0: millones de pesos en el último mes de mayo. La cartera que conduce el ministro de Economía, Luis Caputo, informó un saldo primario favorable de 1,92 billones de pesos. En mayo, recordemos que cayeron los ingresos el 4,1%, mientras que los gastos, según el gobierno, bajó el 2,1%. Mauricio Conti, Cadena 3, Buenos Aires.
1: El abuelo de Agostina Vega, la adolescente de 14 años asesinada en Córdoba, confirmó que la madre de la víctima no está imputada ni acusada en la causa.
2: Miguel Heredia, padre de Melisa, la madre de la menor, se reunió con el fiscal Raúl Garzón, quien le informó los avances de la causa.
1: Condenaron en Salta a un policía de 32 años de edad por abusar de una niña de 5.
3: La jueza interviniente determinará la pena y modalidad de cumplimiento para el policía de 32 años de edad declarado responsable de los delitos de abuso sexual simple, abuso sexual con acceso carnal y grooming en concurso real. Fue denunciado por delitos de abuso sexual en contra de la hija de una amiga. La niña de 5 años de edad relató que una tarde, cuando estaba con su mamá de visita en la casa del acusado, mientras los adultos conversaban en un ambiente, ella se encontraba mirando televisión en otra habitación. Cuando el amigo de su mamá ingresó al cuarto, se bajó el pantalón para felación y le tocó sus partes íntimas. El hombre también fue imputado por grooming en perjuicio de un adolescente de 12 años de edad. Empezó a enviarle mensajes de tono personal con la finalidad de ganarse su confianza y lograr un acercamiento de índole sexual. Elisa Zamora, Cadena 3, Salta.
2: La Autoridad Regulatoria Nuclear de la Nación activó una alerta para todo el país en las últimas horas por el robo de una cápsula de material radiactivo en la ciudad de Rosario.
1: La sustracción ocurrió este martes en el Instituto de Cardiología Dr. Luis González Abatier.
2: Murió un hombre de 29 años que fue baleado este lunes en barrio Villa Hipódromo de la ciudad de Santa Fe.
4: Falleció en el hospital Iturraspe, donde permanecía internado en terapia intensiva en estado grave tras haber sido alcanzado por un disparo en la zona intercostal. El ataque ocurrió en la tarde del lunes en barrio Villa Hipódromo, en la intersección de las calles Pedro de Vega y Gaboto. El hecho se registró cerca de las 14 del lunes, cuando llamados al 911 alertaron al personal policial por detonaciones de armas de fuego, y al llegar al lugar, efectivos de la Policía de Acción Táctica encontraron a dos personas heridas. La otra víctima, una mujer también de 29 años, sufrió una lesión en el tórax, quien, según la información oficial, continúa internada en observación y se encuentra fuera de peligro. En el lugar del ataque, los peritos habían secuestrado una pistola calibre 9 milímetros, cargadores y 11 vainas servidas. Todo ese material fue enviado a peritaje para avanzar en el esclarecimiento del hecho. Emiliano Guardia, Cadena 3, Santa Fe Capital.
5: Deporte. Copa del Mundo, se está completando la primera fecha de la fase de grupos. Finalizar la primera etapa en Toronto, Panamá y Ghana están igualando 0-0. Esta tarde, Portugal y Senegal empataron 1-1. Inglaterra derrotó a Croacia por 4-2. Uzbekistán y Colombia se medirán desde las 23. Pro League de Hockey, los Leones, la selección argentina, derrotaron hoy a Australia por 2-1 en Londres, con dos goles del cordobés Tomás Domene.
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0: Es la hora 21:06.
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1: Bien cerca. Argentina, un programa colectivo que hoy tiene un jugador más, porque ha vuelto Diego Uberman después de... Se ha tomado su tiempo. Después de dar un paseo, ha venido con un collar muy bonito, un collar blanco, que espero que le ayude a incorporarse pronto al 100% pleno de facultades. Martín Bonansea respira porque ahora le puede echar la culpa a Diego Uberman. Martín Rodríguez sigue a los mandos técnicos. Abajo creo que está Daniel, ¿no? Y Óscar en la técnica. En Buenos Aires, Agustín González con invitada. Y en Rosario, Vero Marlup con mensajes. Vero.
2: Claro que sí, tenemos un montón de mensajes. Acá Juan nos recuerda que el exdiputado Esteban Bullrich también tiene ELA, dice, intervengo como ayuda a memoria. Gracias por el recordatorio, Juan. Edgardo que nos saluda y nos llega un mensaje además, y lo comparte Agus, tiene que ver con Federico Ferraro, que es ingeniero, que es amigo de Martín Beduret, y que dice que lo conoce desde 1990, que son como hermanos, que realmente le parece importante el espacio que ha tenido Martín para que sea y se convierta este espacio en un parlante para sus palabras y para que su proyecto llegue a otros.
1: Sí, porque entrevistar a una persona con ELA tiene una sola finalidad, un solo objetivo, y es normalizarlo. Vamos a su casa, le preguntamos, él nos responde y ustedes comparten sus pensamientos. Les puede parecer bien un planteamiento que hace, les puede parecer mal, pero es una persona como usted y como yo, que para hablar necesita un sistema que afortunadamente funciona gracias en buena parte a él mismo, porque es ingeniero. Así que en los mensajes encontramos mucho amor y también una pregunta que queremos contestar. En estas semanas, el edificio central de Cadena 3 en Córdoba está en obras. En obras que están afectando especialmente a la entrada. Y hay muchas personas que ganan en los sorteos de los diferentes programas y cuando vienen no están las cosas. No están porque hay una obra y entonces las cosas están en otro lugar, en una oficina o desperdigadas por la radio. Lo que sorteamos, los kits de la Facultad de Ciencias Exactas, Físicas y Naturales de la Universidad Nacional de Córdoba están en la radio. Nos está escribiendo una de las personas que ganó uno de esos dos kits. Sabemos que las dos han venido a por ellos. Están las personas, nuestros compañeros que están en recepción, están avisados. Si vuelven a por ellos, están. Los kits de la universidad están. Así que les pedimos disculpas, pero esa es la explicación. Y ahora tenemos a una persona muy especial. Y luego vendrá Juan Blondón, que también es muy especial, que ya le he visto que ha llegado a la radio. Pero la persona que tenemos ahora en el estudio con Agustín González en Buenos Aires, van a ver.

0: Manuel Vip pasó por este estudio hace unas semanas y nos regaló algunas de sus canciones. Esta que estamos escuchando con Leo Dan le permite transitar estos caminos de la fe. Es un himno dedicado a Mamá Antula, María Antonia de Paz y Figueroa, Santa Argentina. Y les cuento que hace un tiempo una amiga que tenemos en común me invitó a conocer un libro donde se habla de Mamá Antula. Ese libro es una joya impresa. Ese libro se llama Mulanas y su autora es Emilia Zabaleta, que es, Agustín, nuestra invitada.
1: Que está en este momento con nosotros en los estudios de Cadena 3 en Buenos Aires, a quien antes de presentar saludamos. Chema, buenas noches, Emilia, y gracias por estar aquí en Amamos Argentina.
2: Buenas noches, Chema.
0: ¿Cómo estás?
2: Muy bien, acá, muy contenta.
0: Tengo que confesar a los oyentes de Cadena 3 que en otra radio, en otro país, esta entrevista, no tan buena como la de hoy, la hicimos.
2: Ajá, bueno, a ver, contanos un poco.
0: En España.
2: En Madrid.
0: Cuando presentaste el libro.
2: Exactamente.
0: En un bonito café del barrio de Chamberí.
2: Exactamente, sí, qué lindo, un café de especialidad, lindísimo, era Os Café.
0: Sí.
2: Exacto, sí, me acuerdo muy bien. Bueno, acá nos encontramos, bueno, no nos estamos viendo, pero nos estamos así como casi que muy cerquita.
0: Me hacía mucha ilusión esta entrevista porque recuerdo cuando recibí el libro, cómo lo disfruté, Emilia. Así que creo que lo primero es que Agustín me explique a los oyentes, bueno, de quién se trata.
1: Estamos hablando de Emilia Zabaleta, quien es licenciada en Relaciones Internacionales, magíster en Integración Latinoamericana. Ella también se define como madre de tres.
2: Sí.
1: Cuando se presenta. Ha contado que a raíz de diversas circunstancias de su vida escribió Mulanas, este libro de 13 relatos y poemas y una selección de fotografías de distintos lugares de Latinoamérica. Y aparte, Emilia, con este trabajo vas a presentarte en Córdoba en el marco del Día de la Bandera.
2: Sí, así es, en un lugar muy especial, en Villa del Totoral, en Río de Piedras, para hacer una experiencia de relato, poesía y música, que es como esta parte nueva mía que, bueno, me estoy animando a explorar, ¿no? A llevar a cabo.
1: A ver, cuando hablamos, Vero, de las mujeres, de la historia, de estas mulanas, ¿cuál es tu primera reflexión?
3: Lo primero que pienso es que menuda tarea tiene que ser ir al rescate y la reconstrucción, porque precisamente la historia no ha sido particularmente generosa con estas figuras a las que hay que ir destejiendo un poco, siguiendo, tirando del hilo.
2: Realmente es así, y a medida que uno va descubriendo estas historias es como encontrar agua abajo de las piedras. Empieza por una y de repente ve que esta está vinculada con esta, con este otro personaje de la historia, y se va armando un gran tejido, ¿no? Es como un enorme tejido que sostuvo y que sigue sosteniendo esto de nuestra historia regional, que es muy rica, interesante, apasionante, y que por mucho tiempo, como bien dijiste, dejó de lado a la historia de las mujeres.
0: Emilia, tenemos un sonido no el mejor. Vamos a intentar mejorar ese sonido. De algún lado nos está llegando un ruido y por eso queremos parar un poco la pelota. Como ahora estamos en la Copa del Mundo, paramos un poco la pelota para rehacer la jugada. Porque yo me gustaría, Emilia, centrarnos en el trabajo inicial del libro, porque luego has desarrollado ciclos de charlas, has puesto en valor el trabajo de las mujeres, por ejemplo, en la Revolución de Mayo, pero el libro en sí es un libro maravilloso que me gustaría que explicaras a los oyentes para que se interesen, para que sepan cuál ha sido ese trabajo que lleva una parte poética, una parte literaria, una parte histórica y luego la fotografía.
2: Y una parte personal.
0: No,
2: es como un pedazo de mí en ese libro. Esto empezó con una curiosidad, una pasión por la historia que siempre tuve. Yo estudié Relaciones Internacionales.

0: Puede ser que esto no lo sepamos. Empecé a escribir pequeños relatos que transmitían o que querían transmitir de manera ficcionada, pero basados en historias reales, un poco la vida de esas mujeres. Y con el paisaje, nuestro territorio e identidad como inspiración, y la poesía que me ayudaba también a expresar lo que me pasaba cuando leía sobre ellas, esos relatos empezaron... Estamos hablando ahora en plena época de pandemia, empecé a transmitirlos, a comunicarlos a través de las redes, ¿no? Y también como ayudándome con la música, con el arte, con la fotografía, con todas esas herramientas que hacen de un relato o de una historia algo mucho más interesante. Y a la hora de hacer el libro, que fue un poco, me decían, ¿por qué no haces un libro con todos estos relatos? Dije, bueno, ¿por qué no? Y empecé a también todo ese proceso de elegir cuáles relatos eran los que iban a estar dentro del libro y qué poesías también, para que reflejaran justamente este hilo conductor de emociones entre mujeres que han vivido siglos atrás y que han pasado por situaciones no muy diferentes, si bien los contextos eran completamente distintos, situaciones en las que había emociones muy parecidas, ¿no? Muy fuertes. Y ahí salió, elegí mujeres donde no había fronteras, no quise poner países, sino más bien lugares, espacios donde ellas habían nacido o crecido, arquetipos, ¿no? O emociones que las identificaba a cada una en los relatos, y todo ese hilo conductor que estaba conectado con la poesía y con la fotografía. Y nació este libro con tres relatos. El decimotercero es La Pachamama, que es nuestra tierra, como un personaje más, ¿no? Donde todas estas historias transcurrieron. Y bueno, fue este primer, cuarto bebé, le puedo decir, pues ya tengo tres hijos.
1: Y bueno, el libro tiene un periodo de gestación, de nacimiento, ve la luz y luego, exacto, luego tiene su propio camino, como nuestros hijos que se hacen grandes y tienen su propia vida. Ahora, qué curioso es hacer radio, porque uno encuentra, hemos hablado en la primera media hora del programa con un ingeniero, tenía una vida maravillosa, que le diagnostican él hace 10 años y sigue trabajando y sigue ayudando y sigue empatizando con los demás y hay que ayudarle en la lucha todo el tiempo. Una persona, apellido Zabaleta, el que sepa algo de polo sabe que es un apellido importante, y luego la vinculación con la música también es muy importante en la vida de nuestra invitada. 15 años en un trabajo diplomático, digamos una vida que va por un camino, y pasa algo en la vida y uno se reinventa. Bueno, yo me he venido a vivir a Argentina, así que te digo que todos tenemos ese momento, creo que más o menos. Realmente hay que pasar por un momento así como para descubrir que uno es quien es.
2: Uf, es una buena pregunta, pero me parece que la vida, si no mueve ese terreno donde vamos pisando, si no se mueve nunca, no pasa nada. La pasión viene de ese fuego que se enciende, que luego se apaga, que luego se vuelve a encender, que hay cenizas, que es también como el agua que va tomando forma, que es la tierra donde uno pisa, y que es el aire, que es lo que te da los cambios. Y ahí voy a esto de los elementos que voy a usar mucho en esta experiencia musical y de relato del sábado que viene, el sábado próximo. Los no sé si son obstáculos, si son la vida misma que te va haciendo cambiar de rumbo y reinventarte. Yo siempre uso algo que me pasó cuando hice el Camino del Inca. Estaba recontrapunada, no sabía si lo iba a poder hacer. Había sido un año también muy movilizante en términos personales, un accidente de mi hermano que, bueno, gracias a Dios está... Es un milagro y está muy bien. Pero bueno, yo llego a este Camino del Inca y miro la montaña y me dicen, hay que ir hasta allá. Y yo miro y digo, no puedo, no voy a poder. Y entonces me acuerdo que el guía en ese momento dijo, no mires a la montaña, vos mira tus pies. Y es un paso a la vez. Y hasta puede

0: Que el camino cambie y de repente llegaste a otra montaña. ¿Y qué pasa, no? Y después hay que bajar, porque no es ya está, ya llegué. Todo eso creo que es justamente lo que te va dando, lo que te va poniendo la vida en el camino y que hay que sobrellevar. Y esos obstáculos te hacen crecer. Y los errores que hoy, con toda la exigencia que tenemos constante y la sobreestimulación del ser perfecto y ser perfecta, hace que no podamos atravesar esos errores con más naturalidad, errores o obstáculos o tropiezos. Y son necesarios para crear, porque de lo que se rompe y lo que cambia, nace algo.
1: Y algo,
0: siempre.
1: Y algo muy hermoso. Emilia Zabaleta va a estar el próximo sábado, día 20, Día de la Bandera, en Villa del Totoral, con una experiencia musical, con un relato que se llama Tierra Adentro, y esa ha sido nuestra excusa para hablar de Mulamas, una maravilla. Como he dicho al principio, Emilia, de verdad, una joya impresa que me regalaste en Madrid y que hoy he podido hablar en este programa que se llama Amamos Argentina.
0: Qué bueno.
1: Muchas gracias por venir a los estudios de Cadena 3 en Buenos Aires y ojalá que muchas personas se acerquen a tu obra porque es estupenda.
0: Muchísimas gracias, Chema. Gracias, Vero. Y bueno, gracias a Caustín también por recibirme.
1: Buenas noches. Redacción de Cadena 3, hay un consenso general. La mejor sección de Amamos Argentina es la de los miércoles con Juan Blondón.

0: noches.
1: Buenas noches, Chema. El idioma español tiene millones de palabras, cientos de reglas y, como toda buena familia numerosa, un montón de parientes raros que nadie sabe muy bien de dónde salieron. Entre ellos están los homónimos, unas palabras que se escriben exactamente igual, pero que según el artículo que les pongamos adelante, cambian el significado como un actor cambiando de disfraz.
0: O sea, homónimo, la misma palabra que significa diferente,
1: de acuerdo al artículo que le pongamos, él o la.
0: Interesante.
1: Porque no es lo mismo el cometa que anda paseando por el espacio que la cometa que uno pueda recibir por debajo de la mesa. No sé si te ha pasado alguna vez, Chema.
0: No.
1: Ni es igual el coma que preocupa a cualquier médico.
0: Eso sí.
1: Que la coma que preocupa a cualquier profesor de lengua.
0: Eso también.
1: Y cuidado con pedir ayuda, porque cuando estás buscando la cura, puede aparecer el cura para darte la extrema unción.
0: Eso también me ha pasado.
1: Lo maravilloso de este juego es que el español parece haber organizado un carnaval lingüístico. Las palabras se ponen en un artículo, salen en escena y representan un personaje. Se cambian el vestuario, se ponen el otro artículo y ya son alguien completamente distinto. El orden acomoda los cajones mientras la orden obliga y manda a la gente. El frente va a la batalla y la frente termina con un chichón por distraída. Y lo más lindo es que estas pequeñas jugarretas del idioma nos demuestran que hablar no es solamente comunicarse. También es jugar, es descubrir que una letra no cambia nada, pero un simple él o la, como dijimos, puede mandar una palabra al espacio, al hospital, a una iglesia, a un banco o a una ciudad. Así que hoy vamos a rendir homenaje a estos personajes del diccionario, a estas palabras de doble vida, capaces de ser una cosa y la otra sin cambiar una sola letra. Porque si el español ya es divertido de por sí, los homónimos nos brindan además picardía y un excelente entrenamiento mental, tanto para los que jugamos con las palabras como para quienes escuchan, porque les obliga al cerebro a activar de inmediato un filtro de contexto y así entender si se habla de un piquete o del máximo tribunal de justicia. Y como semejante locura gramatical merece una banda sonora, preparamos una canción que pasea por este universo donde los artículos hacen su gracia y las palabras tienen su propia identidad por un ratito. Abran los oídos, ajusten la gramática y no se confundan, porque en esta historia cambiar de género con un artículo puede hasta cambiar el universo.

0: cambia el cuento con total facilidad.
1: Exactamente, no vamos a poner el tema de tribu, dura como 4 minutos.
0: Claro, es que no es lo mismo la cura en una enfermería que el cura en la sacristía.
1: Y la de, dando la extrema unción. Bueno, Chema, que las palabras nos sigan uniendo y me despido dejando acá, como cada miércoles, parte del capital de mi conocimiento antes de que me echen de la capital por andar hablando cansado en radio.
0: Bueno, gracias Juan Blondón. En el último minuto les vamos a contar que mañana nos vamos a Ushuaia. Mañana nos vamos a Ushuaia. Y esto que quiero que escuchen es Ingerlalinalecuagut. Pero lo he dicho fatal, ¿sabes?
2: Pero algo entendimos.
0: Sí, es que es groenlandés. ¿Por qué estamos escuchando al grupo Nanoq? Porque en febrero tuvimos el enorme privilegio de que Cadena 3 nos enviara a Groenlandia. Esta música es en groenlandés. Y espero pasarlo mucho mejor en Ushuaia que en Groenlandia. Y en Groenlandia me lo pasé bastante bien. Eso sí, trabajando mucho y casi todo el día era de noche. Agustín, vamos a la noche más larga, o sea...
3: Vamos a la noche más larga, así que lo único que podemos esperar es precisamente eso, una noche hermosa.
0: O sea, el día más corto.
3: También.
0: Mañana nos vemos, Agustín, buenas noches.
3: Buenas noches para vos y para todos los oyentes.
0: Buenas noches, Vero.
2: Buenas noches para todos.
0: Hasta aquí la canción en groenlandés porque llega ya la Copa del Hincha.

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0: horas, 31 minutos. ¿Cómo les va? Sí, señor, aquí llegamos. Somos nosotros, la Copa del Hincha. Y hoy más hincha que nunca. Por favor, qué lindo día tuvimos ayer. Qué noche maravillosa tuvimos ayer. Norita, querida, ¿cómo te va? Buenas noches.
1: Hola, muy buenas noches, chiqui. Qué maravilla, ¿no? Ahora sí.
0: Y escúchalo bien,
1: Escúchalo bien. 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
0: Así es, y en Cadena 3, la radio del Mundial, no solamente escuchás los partidos, sino también te enganchás con nosotros como un hincha más, como un hincha más. Hay un montón de hinchas, qué lindo el marco ayer en ese estadio maravilloso donde la selección argentina hizo lo que hizo, hizo de las suyas. Pero ver el marco de los hinchas, el colorido, cantando, alentando, se los escuchaba a través de la radio, a través de la transmisión de nuestros compañeros, cómo alentaban. Y yo digo, muchachos, nos volveremos a ilusionar. ¿Por qué? Porque yo creo que, mira, por más que insistamos en tratar de meter algún tema musical nuevo, el muchachos, ¿cómo está, Escucha. ¡Qué lindo, por favor! Porque digo, ahora nos volvimos a ilusionar. Es un cántico popularizado por la hinchada de la selección argentina durante la Copa Mundial 2022. Pero este tema se compuso en el 2003. La Mosca compuso este tema en el 2003 y la adaptación moderna de la canción fue por Fernando Romero, docente y ferviente hincha de Racing Club, quien tomó como referencia el canto de Muchachos y Traigan la Copa a la Cadé, asociado a la hinchada de dicho club, el cual también se basa en la melodía original de La Mosca. Pero creo que el tema que vamos a seguir cantando siempre es Muchacho. Escucha, con unas perlitas que le vamos a meter en el medio, mirá.
2: Muchachos, ahora no volvimos a ilusionar.
3: Meterá Licha, cambia, pelota para De Paul. Se viene De Paul, juega para Messi, encara Messi. Viene Messi, mete el medio para McAllister, para Messi, para McAllister. La para McAllister, encara entre dos, entre tres, la pierde McAllister, lento. Ahí está la pelota para De Paul. La viene parando De Paul, mete para Messi, buena. Corre Messi, Messi, Messi, Messi, Messi, Messi, Messi, Messi, Messi. ¡Gol! ¡Gol! El Dibu la cambia todo, el Dibu para Messi, es buena. Se viene Messi, la viene parando Messi. Encara Messi, jugó para Nico, va Nico, Nico, Nico, Nico. Metió centro Nico, arriba. Le quedó McAllister, pégale, pégale, le pegó.
0: Se suele decir, no hay dos sin tres. Claro, vamos, muchachos, a gritar el tercero.

0: tercero lo voy a gritar en vivo. Claro que sí, por supuesto. No hay dos sin tres. Ahora, una cosa es en relatar partidos con la euforia y con la fuerza y con el sentimiento y con la emoción que hace nuestro querido Bocha Uriet. Pero otra cosa es, yo no sé si tomará conciencia nuestro compañero, que no solamente relata goles como lo hace de una manera increíble, sino que también escuchalo.
1: Diagonal por el medio, la juega en el medio para que venga De Paul, viene De Paul, en cara De Paul, se viene De Paul, metió pelota para Messi, buena, viene Messi, en cara Messi, viene Messi, la cambió Messi, pelota a la izquierda, viene Nico, Nico, Nico, Nico, Nico, el medio, Messi, Messi, Messi, Messi, Messi, Messi, Messi, Messi.
0: A ilusionar, y decía yo recién que no solamente relata estos goles impresionantes, sino que cuanto más relata Messi, también es uno de los relatores que va a relatar récords, porque este hombre no hace más y más que batir récords. Bocha, querido, ¿tomaste conciencia de lo que estás transmitiendo? ¿Qué haces, papá? ¿Cómo andás? ¿Estás vivo todavía?
2: Hola, chiqui. Hola, primero, Bochita. Un gusto enorme charlar con vos, sinceramente.
0: Igualmente para mí, igualmente para mí.
2: Yo tengo una frase que siempre digo, de las personas que te hacen reír, no te alejes nunca. Bueno. El tipo que te hace reír es demasiado importante, es una bendición que uno lleva en la vida. Yo tengo una barra de varios tipos que son muy graciosos, y es el lugar donde más asisto, porque el humor, que es lo que a vos te ha identificado durante tantos años, es maravilloso. Por eso siempre es una alegría charlar con vos, chiqui.
0: Muchas gracias, Bocha, querido, muchas gracias. Aparte que la risa y el humor a uno le genera endorfinas, la alegría es muy importante para la salud también, ¿no? Y para el cuerpo. Y la alegría que vos te pones contento, sos alegre, te da alegría cuando relatás estos goles de esta manera, porque lo que transmitís, en realidad, yo te digo, te escucho, lo que transmitís es sentimiento, pasión, euforia. Mira, te digo, te hablo y me emociono y se me pone la piel de gallina. ¿Cómo te sentís vos en esos momentos?
2: Bueno, como todo tipo pasional, también soy medio cabronazo a veces, pero en lo general soy un tipo alegre, soy el que cuenta los cuentos, soy el que hace los chistes, soy el que te pone humor a la jornada, pero bueno, cuando me tocan en algún lugar que me duele, también tengo mi temperamento, pero cada vez menos, chiqui, cada vez menos. Con los años uno empezó a tratar de ir amansándose, claro, lentamente, sí, y no haciéndose mala sangre por cosas que no se lo merecen, pero en general soy un tipo alegre, y esto de relatar me sigue encendida la llama de manera increíble, más allá de los años, pero por ahí los viajes y esas cosas uno ya las descartaría, chiqui, ¿no?
0: Que vengan a jugar a casa, que vengan a jugar al barrio. Vengan a mi casa a jugar, así no me muevo tanto.
2: Bueno, un productor una vez me dijo, cuando yo me quejaba que viajaba mucho, me lo dijo en serio, me dijo, Bocha, no podemos decirle a los equipos que vayan a jugar a tu casa.
0: Es muy bueno. Bueno, sería, como dice que fue al hotel, dice, mire, hay un baño, el baño es compartido. Dice, bueno, ¿qué va a hacer si no hay otra? Y dice, escúchame una cosa, acá hay 6 pibes jugando al fútbol, y le dije que el baño no ha compartido, dice.
2: Es muy bueno. Vos sabés que un productor de esta radio, sí, yo acá hace 32 años que estoy, chiqui, ¿no? Y un productor una vez me dijo, viste, bueno, yo siempre con el mismo reclamo, no viajar tanto, era mi reclamo eterno. Y me dijo, Bocha, tengo una idea, ponete un kiosco.
0: Claro.
2: Y digo, vos sabés que al principio lo tomé mal, pero cuando iba para mi casa, yo, tiene razón el tipo tiene razón, si no tenés ganas de viajar, no podés relatar fútbol, tenés que, tal cual. Pero bueno, la voy tironeando, gracias a la amabilidad de la radio, gracias a mis compañeros que me la hacen fácil, gracias a un montón.
0: Yo te escucho a veces, como está la copa del hincha, pero relatás como un hincha, eso es lo lindo, relatás como un hincha, y decía yo recién que, no sé si vos tomaste conciencia, que estás relatando récords tras récord, porque relatar a Messi es batir récord permanentemente, va a quedar también en la historia de esto.
2: Y vos sabés que el primer mundial al que asistí debutaba Messi, el de Alemania, el 2006, este, fue el primer, no lo relaté yo, relataba en ese momento Gustavo Vergara, pero yo al primer mundial que asistí es cuando debutó Messi en la selección argentina. O sea que he tenido la suerte de verlo debutar y posiblemente lo estoy viendo despedirse de con la camiseta de la selección argentina. Así que son 20 años de recorrido muy, muy fuerte, muy lindo, y haber sido contemporáneo de Diego, porque también lo relaté mucho a Diego, y a Lionel, o sea, los dos posiblemente más grandes de la historia del país y del mundo, posiblemente, entre los tres o cuatro mejores jugadores de toda la historia, Diego y Lionel, tener la suerte de ser contemporáneos a ellos y haberlos relatado los dos, Chiqui, es maravilloso, ¿no?
0: Qué bueno, realmente. Bueno, estás recién llegado a Dallas, después de un largo viaje, seguramente vas a ir a descansar. Nosotros vamos a seguir dando vuelta con todos nuestros compañeros y te agradecemos que te hayas conectado con nosotros, porque sabemos que estás cansado y a reponerse para transmitir el lunes, ¿eh?
2: Lo que te haga falta, hermano. Lo que te haga falta siempre, solo me tenés que decir a qué hora me llama, porque claro, ya a esta edad me tenés que dar alguna indicación. te vamos a llamar a tal hora, ¿no? Pero estoy siempre a tu disposición, te mando un abrazo grande y siempre será un placer charlar con vos, Chiqui, y lo he relatado mucho tu hijo también, ¿eh?
0: Ah, también, exactamente. Sí, colgó los botines de temprano, va, 36 años
2: Hace poquito que los colgó, ¿no?
0: Y salió campeón de la Copa Argentina y se retiró. Así que...
2: Y se retiró campeón el tipo.
0: Exactamente. Y ahí está trabajando en Independiente Rivadavia ahí como manager y secretario técnico.
2: Ah, mira qué lindo.
0: Sigue. Abrazo grande y bueno, esperemos que volvamos a arrancar con el pie izquierdo. Qué hermoso esa comparación que hiciste. Arrancamos con el pie izquierdo, pero con el pie izquierdo en el Messi.
2: No es lo mismo arrancar con el pie izquierdo mío, Chiqui, que con el de Messi.
0: yo mientras pueda pisar, cuando me levante y no me duran los tobillos, estoy bárbaro. Con el que sea. Abrazo grande. El gran Abrazo. El que nos hizo vivir este triunfo impresionante que tuvimos nosotros ayer. Pero también estuvieron nuestros compañeros allí en situ. En el lugar, me voy ahora a charlar un ratito con el señor Raúl Mondi. Raúl, querido, ¿cómo estás? Buenas noches una vez más, ¿cómo andás?
3: Excelente, Chiqui, excelente, escuchando con mucha emoción todo lo que estamos haciendo, que creo que a la gente le va gustando, y como le decía a Claudio recién, esto recién empieza, ¿eh? Sí. Que vayan calentando motores, que lo más lindo todavía está por venir. Esto es un empezar a andar un camino, que todos los equipos están en esa, ¿eh? Te digo, Francia, yo tuve la oportunidad de ver a Francia en Nueva York, y también es un equipazo, pero está engranando de a poquito, viste que le costó a España, le costó a Portugal, Argentina, es a tenor de lo que comentaba Claudio, también le costó otro poco, pero bueno, tuvo un Messi brillante, y yo vi a un Mbappé arrollador, ¿no? Que te digo, además, más allá de los números de Lionel, todo indica que Mbappé terminará siendo a la larga el gran goleador histórico, porque tiene 27 pirulos, le quedan dos mundiales mínimo. O sea, imagínate que acá juega contra Irak el lunes.
0: Sí.
3: Digamos, salvo que le pongan un obús o alguna cosa, es muy probable que Francia haga muchos goles y Mbappé esté ahí anotando, ¿no? ¿Qué sé yo? Fue exuberante verlo, y como decía el Bocha, tuvimos la oportunidad de verlo juntos a Mbappé en Rusia y también lo vimos en Qatar, lógicamente esa tarde que nos hizo parir en la final, y acá está pleno, y yo creo que va a ser una chaitiza ahí con Lionel. Mira, te cuento.
0: Sí.
3: Me vine a Filadelfia. Estoy a esta hora al pie del Museo de la Revolución Americana, en la Plaza de la Independencia Nacional, que es unas 5 o 6 manzanas con un montón de edificios históricos y museos relacionados con la independencia. Se cumplen 250 años de la independencia de Estados Unidos. Este 4 de julio van a tirar cohetes de lo lindo en todos lados, ¿no es cierto? De hecho, estoy a muy pocos metros de una plaza donde cuelga una gran campana de bronce que supo traer la reina Elizabeth II de Inglaterra en persona en 1976, cuando los 200 años, ¿no? Digamos, planteando una hermandad entre los pueblos británicos y estadounidenses. Es un muy bonito lugar. Yo creo que la mayoría de los hinchas brasileños deben haber elegido quedarse todavía en Nueva York, porque tiene como mucha más oferta, pero mucho más frenesí. Acá es más tranquila, la ciudad más fresquita, al lado de un río majestuoso que es el Delaware. Si miran el mapa, arranca allá en Canadá y viene bajando y desemboca en el mar. O sea, es un río tipo Paraná que tienen aquí al costado de esta ciudad, que es realmente muy linda y, como te digo, muy histórica y muy cinematográfica por Rocky Balboa, nada más y nada menos, ¿no? Que está en un montón de imágenes, porque las películas de Rocky se filmaron acá, su famosa corrida en las escalinatas y todo eso, que también vamos a graficar en su momento. Si querés, yo estoy escuchando siempre el programa, metele con todo. Tengo un testimonio de un loco que me encontré brasileño que ya armó fiesta él con un montón de muchachos para estos días.
0: Bueno, bueno, perfecto. ¿Lo ponemos después a ese audio, Raulito?
3: Cuando usted quiera, si quiere que vamos ahora, vamos ahora.
0: Dale, lo mandamos ahora y me voy con Juancito Vallejo, dale.
3: Vanderlei, escuchen ustedes. Meta.
4: Vanderlei Stallone, me lo crucé acá con una bruta camiseta verde hermosa que dice Brasil 2026. ¿De dónde viene usted?
5: Oh, yo estoy muy contento aquí en Filadelfia. En la sexta-feira hay el juego del Brasil en Haití. Oh, yo estoy muy desesperado.
4: Emocionado por Brasil. Bueno, arrancó más o menos, pero puede mejorar. Aquí tiene que ganar por muchos goles.
5: No puedo hablar el juego de Marruecos. No.
4: Malo.
5: No me gustó.
4: Bueno, escúcheme, ¿es cierto que hay varias actividades con el público de Brasil aquí en Filadelfia? ¿Qué han programado hacer?
5: Entonces, hoy hay una reunión la noche en bar acá las 8 de la noche. El samba en Brasil. En la mañana hay una reunión las 5 de la tarde en Escala del Rocky.
4: Las escaleras del museo donde de la película famosa de Rocky. ¿Y usted cómo es su nombre?
5: Mi nombre es Vanderlei Stallone.
4: No me diga que se llama Stallone por Rocky.
5: Sí. Nosotros somos parientes.
4: No. Lejanos, pero pariente.
5: Muy lejos.
4: Ajá.
5: Pero que...
4: Un tatara primo.
5: Entonces, hay una actividad, la subida en la escala como el filme.
4: Claro. 5 de la tarde, corriendo como Stallone, todos los brasileños, para hacerle el aguante a la selección. Y el viernes a la cancha. Usted tiene entrada.
5: Stallone corrió, pero que nosotros vamos a cantar. Somos cantantes.
4: Cantante de Brasil. ¿Alguna canción de Brasil tiene así que sea muy famosa, así como nosotros tenemos, muchacho? ¿Qué tiene en Brasil?
5: Yo soy brasileño con muy orgullo. Con mucho amor, solamente esperé.
3: Ahí estaba este loco de Vanderlei, que está, se pone unas plumas verdes, parece un cacique brasileño, y mañana van a agarrar las escaleras y la van a transformar en tribuna, y ahí vamos a estar para contar.
0: Que vuelva ahora, usa el apellido de Stallone, pero me parece que para...
3: No, pero, para... escúcheme, ¿sí? Le vi la identificación, efectivamente se llama así.
0: No es como ese que quería entrar gratis, al cine, estaba andando Rocky, y pues no quería pagar, y le dice al boletero, y dice, acá dan Rocky, y dice, sí, trabaja Stallone. Sí, le puedo avisar que está el primo, dijo.
3: ¡Claro! ¡Qué loco! Es un personaje.
0: Stallone. Bueno, muy bien. Lindo. Gracias, Raulito. Ahí nos volvemos a conectar después. Ahora me voy con Juan Vallejo también, que ¿por dónde andará Juancito? Estás en la ruta, ya descansaste, paraste al baño. Contame. Hola, Juan, ¿cómo estás? Buenas noches.
6: ¿Qué haces, Chiqui? ¿Cómo está? ¿Todo bien? Sí, paramos como 4 veces con el alambre porque toma mucho mate el alambre, ¿viste? Está complicado. Recién llegamos a Dallas, lo dejamos al alambre en el hotel y está haciendo el check-in en este momento. Estamos parados en el vehículo a unos 2 kilómetros más o menos del centro de Dallas, una ciudad enorme. definitiva jugar la selección argentina, como bien lo dijo el Bocha, y ya estamos listos, ¿eh? Ya llegamos, vamos a ir seguramente a comer algo acá, son 2 horas menos siempre, y ya mañana vamos a ponernos a trabajar de lleno en lo que va a ser la próxima sede de la selección argentina.
0: Bien, perfecto, perfecto, qué bueno. ¿Cómo está? ¿Se ve en este momento usted? Decime la hora que tienen ustedes allá en este momento.
6: En este momento 19:51.
0: 19:51, o sea que tenemos 2 horas aproximadamente, 2 horas de diferencia. ¿Hay, hay movimiento de hinchas? ¿Se ve gente que siente el mundial? ¿O la vida es totalmente normal, no pasa nada y solo aparece cuando hay partido?
6: No vimos, por lo menos en esta ciudad que recién entramos, es cierto, carteles de la Copa del Mundo, no vimos absolutamente nada alusivo a que aquí se va a jugar el partido. Pero bueno, aquí vamos al downtown, como le dicen, el que es el centro, y allí vemos un poquito más de movimiento, pero por ahora nada aquí. Y el estadounidense, viste, es medio especial. De hecho, cuando se juntan los argentinos o cuando hay un poco de ruido, miran al costado y dicen, ¿qué pasa acá? No entienden. Bueno, se juega la Copa del Mundo. Para los estadounidenses es un suceso más, pero para nosotros evidentemente no, y el resto del mundo, porque por algo es el deporte más popular que existe.
0: Ya lo creo, ya lo creo. Ayer cuando hizo la conferencia de prensa a Lionel Messi hubo una pregunta que fue espectacular. ¿Sabés quién la hizo?
6: No, no tengo ni idea.
0: No, vos le hiciste una pregunta importantísima, buenísima.
6: Le preguntamos a Lionel, pasaron muchas cosas en el partido, ¿no? Porque lo que pasó ayer fue extraordinario. De hecho, él marca un hat-trick y nos tiene tan acostumbrado a hacer 3 goles en un partido que pasó desapercibido, pero fue el primer hat-trick que hizo en una Copa del Mundo. Es decir, a sus casi 39 años, es la primera vez que se va a llevar una pelota mundialista a su casa. Jugó el partido número 200. Se convirtió, porque sigue batiendo un récord, en la persona más longeva en convertir un gol con la camiseta de la selección argentina. A ver, ya lo había convertido en el último partido frente a Islate, que era un amistoso, pero es otro récord que marca Lionel. Y al mismo tiempo, con esos 3 goles, llegó a 16 tantos, los mismos que tiene Miroslav Klose, el delantero alemán, y es el máximo goleador de la historia. Es decir, Messi igualó al máximo goleador de la historia con muchos partidos por delante. Debajo de ellos dos está Mbappé, que es más joven y que ha tenido una participación en el mundo, en la Copa del Mundo, con mucho más minutos, teniendo en cuenta que Messi debutó en el 2006, y recordamos toda la imagen de Messi con 19 años en el banco de suplentes, después de haber quedado eliminado frente a Alemania, y Mbappé a sus 18 años ya era titular y salió campeón, ¿no? Hay una diferencia grande en el tema de quién lo ponía y quién no en cancha. Ahora, le preguntamos a Messi, mirás ese número, después de tantos números que dando vueltas, obviamente hay demasiadas estadísticas, le prestás atención, y la respuesta de él marcó tendencia a nivel mundial. ¿Por qué? Porque se refirió principalmente a un jugador brasileño al que destacó como uno de los mejores y el que se merece estar en el puesto número 1. Si te parece, escuchamos al capitán de la selección.
0: Sí, pero Lionel, no me respondas ahora. Lionel, no me respondas ahora, por favor, te lo pido. Lo dejamos picando y después lo ponemos a la nota, querido Juancito.
6: Como usted diga, tú mata.
0: Pues, Lionel, no me contestas ahora la pregunta de Juan Manuel, por favor. Después lo vamos a escuchar. Gracias. Ya voy contigo enseguidita. Sigan enganchados, por supuesto, porque ahora me voy con los números. Mauricio Coccolo y la Copa en números.
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0: Mauricio Coccolo, te escuchamos. Buenas noches.
8: Chiqui, ¿cómo estás? Buenas noches. Y hoy la Copa en números es la Copa de Messi. Porque en el partido 200, con la camiseta de la selección argentina, llegó a los 120 goles. Algunos datos que deja esta histórica actuación de Messi a 20 años de haber debutado y convertido por primera vez en una Copa del Mundo, iguala a Klose, ambos son los máximos artilleros de toda la historia con 16 conquistas. Pero además, Messi supera aquel récord de Martín Palermo en Sudáfrica 2010, cuando anotó con 36 años. El rosarino está a punto de cumplir 39. Todo eso habla de su longevidad futbolísticamente hablando, de su intachable e incuestionable trayectoria. Pero el presente no le va en saga, porque si tomamos la tabla de goleadores del ciclo Scaloni, Messi metió 55. Los dos que le siguen sumados llegan a 51. Lautaro metió 37 y Julián convirtió 14. Esto no termina aquí. Messi lleva 5 partidos seguidos de Mundial convirtiendo goles y todo nos hace suponer que llegará a la media docena. Chiqui, te dejo un abrazo grande.
0: Abrazo.
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0: Buenos Aires.
18: El oficialismo logró postergar la sesión una semana, pero avanza la interpelación de Manuel Adorni.
0: El gobierno consiguió demorar la discusión por una semana en el Senado, aunque no pudo evitar que los bloques dialoguistas respalden la interpelación del funcionario.
18: Santa Fe.
0: Detuvieron al policía de Tribunales acusado de abusar de 7 de sus sobrinos durante 20 años.
18: El efectivo tenía contacto con menores en sus funciones en el edificio del Poder Judicial.
19: La fiscal Vivian Galeano pidió la prisión preventiva al destacar que el acusado tenía contacto con menores de edad por su función en el edificio del Poder Judicial. La funcionaria judicial no descartó que pueda haber más víctimas y aclaró que los hechos habrían ocurrido antes de que el sospechoso cumpla funciones en tribunales.
20: Por 7 hechos que se le atribuyeron a un personal policial, sí debo aclarar que los delitos cometidos no fueron estando en funciones, pero de todas maneras ha cobrado cierto impacto porque era una persona que ha presenciado juicios de abuso sexual y de hecho aplicando el protocolo en donde se le da tareas diferentes por la notificación de la denuncia, estaba acompañando a niños y padres a concurrir a la Cámara GES.
19: Emiliano Guardia, Cadena 3, Santa Fe Capital.
1: Mendoza.
18: Cientos de personas quedaron varadas en el paso fronterizo a Chile por un corte de energía.
21: Caos y profunda indignación de los usuarios del sistema limítrofe con Chile. Hoy el complejo fronterizo de Horcones se transformó en una verdadera trampa de frío para cientos de personas que quedaron varadas por horas. Desde las 9 de la mañana, el edificio, denominado Roque Carranza, sufrió un apagón total por falta de mantenimiento y de grupo electrógeno adecuado, obligando a realizar los trámites migratorios a mano. A esto se le suma el pésimo estado de la infraestructura. Los viajeros reportaron baños sucios e inutilizables por falta de agua y denunciaron total ausencia de matafuegos en el lugar. Informó Laura Carbonari, Cadena 3, Mendoza.
1: Internacionales.
18: José Luis Zapatero reafirmó su inocencia tras declarar en la Audiencia Nacional por el caso Plus Ultra.
1: Tras escucharlo, el juez José Luis Calama señaló que se mantienen indicios racionales de criminalidad por los que fue imputado el exmandatario español.
22: Deportes. Tiempo de descuento en el partido que están protagonizando Ghana y Panamá. 5 minutos adicionados por el árbitro. Llegó el gol de Yerinki para el equipo ganés, con el cual está ganando 1-0. Y en la contra casi lo empata Panamá. Ya se juegan 10 minutos más. Se van a jugar por lo que adicionó el árbitro. Por supuesto, está por ahora arriba Ghana. Recordemos que está cerrando el grupo L en la jornada de hoy, en la madrugada, perteneciente al grupo de Argentina, el grupo J. Austria le ganó a Jordania 3-1. Portugal, deslucido frente a la República Democrática del Congo, igualaron 1-1. En este mismo grupo, Inglaterra le ganó a Croacia 4-2. Y ahora Ghana, que le está ganando a Panamá, alcanza la línea de Inglaterra. En un rato van a cerrar el grupo Uzbekistán frente a Colombia, partido que se juega a partir de la hora 23.
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0: aquí estamos. Aquí estamos, la Copa del Hincha. Vos que sos hincha del fútbol, esta es tu hora. Vos que sos hincha de la selección, esta es tu hora. Y si vos sos hincha de alguna otra selección y estás viviendo en nuestro país, seguramente alguno de nuestros compañeros te encuentra. Seguro que te encuentra. ¿Es así o no es así, querido Cachito Mercado? Hola, Cachito, ¿cómo te va? Buenas noches.
1: ¿Qué hace, Chiqui? ¿Cómo va? Buenas noches, bien, bien. A todo el equipo, a la audiencia de la Cadena 3. Siempre los encontramos porque levantan la mano, porque nos invitan también. Estamos hablando de los croata. Hoy estuvimos en el Hogar Croata en Córdoba. Esto está en barrio Villa Centenario, Martel de los Ríos al 2500. Se reúnen todos los croatas en Córdoba a ver el partido, a hinchar por su selección. Hoy el resultado no fue favorable.
0: ¿Qué partido, Qué partidazo.
1: Era de gritos, de celebrar goles, de celebrar la participación del arquero croata, que también tuvo un lindo protagonismo en la tarde de hoy. Pero me gustaría que escuchemos, Chiqui, a dos protagonistas croatas. Primero, a Yuri Lovrencevic, que es un croata que hace 50 años que vive en Córdoba, tiene una casa de electrónica en Barrio Juniors, y a la presidenta de la comunidad croata de Córdoba, Ana María Jurković, que hablaron con Cadena 3 y esto les contaba.
2: El partido lindo, bueno, tuvimos un poquito mala suerte que le dan el penal ese, que en realidad fue un medio penal, porque no fue penal. Y bueno, y después, bueno, vimos cómo se comportó, digamos, el equipo nuestro también, empatamos y todo eso. Y bueno, después tuvimos la mala suerte, digamos, de contragolpe de ellos y bueno. Pero después en el segundo tiempo, al final, apretamos bastante y bueno, no tuvimos suerte, digamos, de convertir. Pero bueno, Croacia está jugando bien, todavía tiene muchas posibilidades de clasificar.
1: Era un partido duro, era difícil.
2: Muy duro, sí, yo creo que de uno de los partidos que he visto hasta ahora, creo que uno de los más entretenidos y más, digamos, diversificado en el asunto de dribbling y todo eso, porque Croacia maneja mejor la pelota en el aspecto, digamos, de dribbling y todo eso. Los ingleses lo tiran muy, muy, muy lejos, digamos, y bueno, y juega más el arquero que el medio campo.
1: Yure, hace más de 50 años que estás en Córdoba, ¿vos naciste en Croacia?
2: Yo nací en Croacia y yo vine en el año 1962, pero todos los años viajo a Croacia y bueno, este año también, si Dios quiere.
1: ¿Vos sos presidenta de esta comunidad croata en Córdoba?
3: Sí, así es, hace varios años ya.
1: Bueno, ¿y se han armado para ver el partido? Bueno, ¿se juntan, arman actividades para la comunidad? Contame un poco de qué se trata todo esto.
3: Bueno, la verdad que hace dos mundiales atrás nos juntamos, gracias a Dios, hasta partidos bien finales. Hace 4 años no tuvimos esa suerte y ahora, bueno, es como que amamos mucho tanto Argentina como Croacia, por supuesto, pero cuando podemos nos juntamos y dijimos, como sabemos que estos 3 partidos son sí o sí, vamos a juntarnos. Y bueno, no nos tocó un horario lindo porque hay mucha gente que trabaja a las 5 y bueno, pero sabíamos que era un partido difícil con Inglaterra y veremos qué pasa los próximos.
1: ¿Se vuelven a juntar el martes?
3: Sí, sí, el martes a las 20 horas y después el 27, sábado 27, nos toca a Croacia, le toca a las 6 de la tarde y nos quedamos a comer acá porque a las 11 vemos Argentina.
1: Ah, bueno, entonces vamos Croacia y vamos a Argentina.
3: Así es, sí, por supuesto, siempre los dos.
1: Bueno, hasta ahí, Chiqui, la palabra de Yuri Lovrencevic y también de Ana María Jurković. Se vuelven a reunir, si anda algún croata por ahí que todavía no se enteró, se puede llegar al Hogar Croata en Córdoba, Martel de los Ríos 2563, en barrio Villa Centenario. Con café y con un postre característico que es la cereza y el queso, postre característico croata. Disfrutaron del partido, no del resultado, pero todavía la esperanza queda activa en función de poder clasificar a la siguiente fase.
0: Mira, uno sabía que la cereza y el queso era típico de Croacia. No lo sabía.
1: Sí, sí, sí. Por lo menos me lo aclararon allí en la casa croata en Córdoba.
0: Es muy rico.
1: Muy rico.
0: ¿Viste cuando hay algunas picaditas? Sí, yo lo primero que encaro es el escarbadiente pinchadito ahí del queso y la cereza. Qué rico.
1: Está haciendo tradición croata entonces.
0: Mira, muy bien, perfecto. Gracias, Cachito, nos vemos. Abrazo grande, ¿eh?
1: Un abrazo, Chiqui.
0: Bien, lo prometido es deuda, ¿eh? Cuando son las 10 de la noche con 10 minutos, volvemos con Juan Vallejo, que le hizo una pregunta a Lionel Messi. Y Messi respondió, ¿verdad, querido Juanchito?
4: Así es, Chiqui, estuvimos hablando, tuvimos la oportunidad de preguntarle a Lionel y particularmente la respuesta que le dio Cadena 3 es la que se viralizó. ¿Por qué? Porque lo tomaron un montón de medios de Brasil y del mundo, muchos lo comparaban con Cristiano Ronaldo, teniendo en cuenta la humildad, diciendo que quizás CR7 hubiese respondido otra cosa. En Brasil es tendencia porque evidentemente se refirió a Ronaldo Nazario, el mismo Ronaldo salió a decir y a contestar las palabras de Messi y dijo algo muy importante. Es hora, esto dijo Ronaldo después de la respuesta de Messi. Ronaldo dijo, el brasileño, ¿no? Es hora de que todo el mundo se asincere, de que dejemos de mirar para otro lado y reconozcamos que Messi es el mejor de la historia. Dijo eso Ronaldo. ¿Qué significa ser el mejor de la historia? Es ser mejor que Pelé. Lo dijo, no lo dijo otra persona, y tiene espalda y tiene con qué. Entonces, si te parece, escuchamos la respuesta de Lionel Messi, que justamente fue consultado por Cadena 3 por su récord. Es el máximo goleador de la historia de los mundiales. Comparte el puesto con Miroslav Klose.
5: Bueno, Diego, estamos en vivo para Cadena 3 Argentina. Juan Vallejo, te pregunto, en realidad, capaz que lo tenés, pero sos el máximo goleador de los mundiales junto a Klose. ¿Mirás ese número?
6: No, la verdad que no, la verdad que es un honor obviamente estar ahí por lo que significa estar al lado de Klose, está Ronaldo también ahí, pero creo que no significa nada, ¿no? Mbappé también que hizo hoy dos. Al final es estadística y nada más. Si bien es un orgullo poder competir con todo ello, no significa nada. Para mí, Ronaldo, de lo que yo vi, fue uno de los más grandes y no está primero. O sea que queda solo en una estadística.
1: La palabra de Lionel Messi, ¿eh?
0: Qué humildad, ¿eh? Qué increíble, qué humildad este muchacho.
4: ¿Qué le voy a compartir? Sí. Le voy a compartir para que ustedes tengan dimensión. Le voy a pasar al productor a Fede Borello de la cantidad de repercusiones que ha tenido la respuesta de Lionel Messi en distintos medios. A ver, en un medio de Brasil que se llama TNT Sport de Brasil tiene 12 millones de reproducciones. 14 millones de reproducciones de esa respuesta de Messi solamente en un medio de Brasil. Es impactante la cantidad de respuestas y cómo lo han ido compartiendo. Bueno, se ha hecho viral, han respondido muchos influencers, sobre todo de brasileños. Impresionante.
0: Ahora, yo no sé si están de acuerdo con lo que yo pienso, lo voy a compartir tanto con Fede Borello. Hola Fede, ¿cómo estás? Buenas noches, te saludo. Y también con Raúl, que está conectado. La humildad de este jugador llega a tal punto, de este hombre, llega a tal punto que él siempre que lo adulan y lo ponen en un lugar bien arriba, él siempre abre el juego. No, él siempre abre el juego. Por ejemplo, cuando le decían que era un gran jugador, lo máximo del fútbol mundial, él decía, pero mi ídolo de chico era el payaso Aymar. O sea, siempre tira halagos para otros. ¿Vos compartís conmigo lo que digo, Raúl, querido?
7: Sí, de todas maneras es un código muy del fútbol, mantener esa imagen ahí abajo, porque no sería bien visto. De todas maneras, si hay alguien que puede ufanarse de ser el mejor de la historia, es el propio Messi. Si él dijese, soy el mejor, ¿quién se lo va a discutir?
0: No, pero simplemente decir, bueno, muchas gracias por los valores.
4: Cristiano Ronaldo lo dice.
7: ¿Sabes que Mbappé hizo lo mismo? Acá en el MetLife, en Nueva York, cuando lo consultaron, porque hasta la noche que Messi la rompió, Mbappé había metido dos y había llegado al podio. O sea, había llegado entre los tres goleadores más importantes de la historia de los mundiales. Y le hicieron la misma pregunta. y la pateó el córner, ¿no? Como diciendo, bueno, pero en realidad yo me debo a mi equipo, ya cuando me retire pensaré en los logros personales y en las estadísticas. Digamos, es más una posición cómoda para no polemizar, y porque además es un juego colectivo. Uh-huh. Claramente, Messi es una figura importantísima que está mucho mejor rodeada ahora que antes. Y, claro. Y fíjate, ahora en este momento hay videos o recortes del partido de Portugal, no sé si lo han visto, que Portugal no pudo con el Congo, ¿no? Uh-huh. Ex Zaire. Uh-huh. Y no sabe la cantidad de veces que Cristiano tuvo posición de gol y sus compañeros no lo habilitaban, o le daban el pase atrás o el pase más largo, o alguno se interponía cuando Cristiano se aprestaba a patear un tiro libre. Era como que no estaba contenido por el colectivo Cristiano en Portugal como Messi pasa en Argentina, ¿no? En eso, claro, creo que estamos un paso adelante.
0: Claro. Federico, estás con nosotros,
8: sí, enganchado. Sí, Chiqui, no, quería decir, impresionante la repercusión, ¿no?, que ha tenido la pregunta de Juan a Messi. Como él dice, fue en todo el mundo, porque uno diría, bueno, es un récord que, si bien, a ver, Messi Argentina, no, en realidad fue por todo el mundo esa respuesta, y sobre todo remarcando la humildad de Messi.
0: Siempre es bueno tener la voz femenina, ¿no? Con este tipo de charlas, así, una charla de café, la voz femenina, que no sabemos si es futbolera, pero sí que está al pie del cañón, como siempre. Bárbara, querida, ¿cómo está? Bárbara Anderson, ¿cómo está? Buenas noches.
9: Hola, buenas noches, Chiqui, ¿cómo están?
0: Muy bien, muy bien. ¿Qué opinas de esto que estábamos charlando hoy, que salió como charlita de café?
9: A ver, yo creo un poco, como decían los chicos recién, hay como una falsa humildad en esto. Uh-huh. Tratar de decir, no, bueno, no estoy tan pendiente de los del ranking y de la posición y de los récords, pero yo estoy segura de que sí está muy pendiente de eso, y que es parte un poco de la postura que tienen estos grandes jugadores para expresarse.
0: ¿Viste? ¿Vieron, chicos, que ven un poquito más allá las mujeres? Mamita, nos bajó de un ondazo a todos, ¿eh? Nos mató. Nos mató. Y el clima allí, el periodismo, en esa conferencia de prensa, ¿estaban todos desesperados por hacerle nota? ¿Cómo se respeta un poco, se respeta bien, o se amontonan entre todos? Juancito. ¿Lo tengo, Juan? ¿Juan? ¿No está? Bueno, no importa.

0: chicos un video de un restaurante muy conocido colombiano que se llama El Comedor de los Milagros, donde estaban todos los colombianos festejando y de repente se abre una cortina y aparece Carlos Vives cantando para toda la afición colombiana. Es impresionante cómo han copado la ciudad, en la zona de restaurantes, en la zona de festejos, y hay como una hinchada amiga entre México y Colombia.
1: Ah, sí, no, ¿se nota eso en la calle, entre los hinchas?
0: Se nota muchísimo, hay muchísimo apoyo de mexicanos a colombianos, hay un cariño muy particular, y me parece que la fiesta que se está armando alrededor del Estadio Azteca es muy similar a la fiesta que hubo hace exactamente poco más de una semana cuando se abrió el Mundial, cuando comenzó el Mundial en el Coloso de Santa Úrsula, porque había muchos espectáculos en vivo, mucha música, muchas comidas típicas, prácticamente como si estuviéramos en Bogotá.
1: Mira vos, bueno, esa hermandad y esa camaradería se dará hasta que se enfrenten, ¿no? Sí, porque si se llegan a enfrentar en alguna
0: hasta
1: en algún
0: que
1: lugar,
0: no, nos toque.
1: Claro, no sé si irán por las mismas llaves, pero bueno, si les toca enfrentarse, no sé si la amistad va a ser tan grande, ¿no?
0: Es cierto, hay que ver cómo seguimos, y México sigue siempre pensando de romper la racha del quinto partido, y hay mucha ilusión en México, me ha llamado la atención. Yo llevo muchos años en este país, y en este mundial en particular hay muchísimas ganas de que México por lo menos pase la frontera del quinto partido.
1: Y bueno, quizás lo logran este año. Gracias, Bárbara, abrazo grande para vos. Seguimos, Juancito, querido, te tengo, Juan.
2: Sí, obvio que está bien.
1: Te tengo, Juan, y te tengo, Raúl, creo que también, y está Vallejo también, está Borrello también. Te hago una pregunta, recién decía Bárbara que hay una cierta amistad y simpatía entre Colombia y colombianos y mexicanos. ¿Vos notás alguna camaradería entre algunos hinchas que están allí fuera de los estadios?
2: A ver, aquí todo el mundo que viaja quiere ver a la selección argentina, y salvo ayer que se enfrentaron, entre comillas, los de Algeria con los argentinos, cantando de un lado hacia el otro, no, todo en paz, los colombianos nos quieren, los mexicanos que están acá nos quieren, algo muy distinto a lo que contó Bárbara en México Capital, ¿no? Es cierto que no es la misma gente la que viaja que la que vive en México, obviamente, y la que vive aquí en Estados Unidos. Pero, en principio, está todo más que bien entre los hinchas. Por suerte no nos ha tocado ver nada como se vio en Nueva York, que le tocó a Raúl presenciar esas peleas en el Times Square entre argentinos, argelinos, y había también franceses.
1: Sí, Raúl, eso fue... Vos estabas allí en ese momento, en el lugar, ¿verdad?
3: Así es, fue una escaramuza bastante fea, álgida, que duró por poco, unos minutitos, porque ahí nomás llegaron los policías, viste que están siempre muy atentos, habían rodeado la plaza y los separaron, pero bueno, hubo un par de trompis, unas patadas ahí, en un grupito que estaba exaltado, el espacio no es grande, entonces de pronto algún empujón encendió la mecha, pero después no pasó a mayores, afortunadamente no hubo ningún herido, ni detenido, ni nada, pero bueno, fue una imagen bastante fea que se viralizó entre los hinchas africanos y los argentinos.
1: Muchos hinchas andan por los distintos lugares, las distintas sedes donde se está desarrollando este mundial, ¿eh? Nosotros, como somos la Copa del Hincha, por supuesto, buscamos a los hinchas. Algunos han sido grandes jugadores de fútbol, pero ahora van como hinchas. ¿Es así o no es así? Querida Manuela Moreta, ¿cómo te va? Buenas noches, bienvenida.
4: Buenas noches, ¿cómo les va? Muy bien, estoy acá justamente rodeada de campeones, que estamos en una cena, y me escapé un poquito para poderles contar a ustedes que estábamos conversando con los campeones del 86, si bien, Chiqui, vos los debés recordar muy bien, está Gringo Justi, Chino Tapia y Checho Batista.
1: Amigos,
4: todos amigos tuyos acá, sí. Y me estaban diciendo que estábamos hablando sobre qué habrá dicho Diego Maradona sobre la jugada, lo que hizo Messi ayer, los tres goles de Messi, el debut de Messi de la selección argentina, y decían que el Diego debe haber dicho: es un crack, mejor que yo. Imagínense la humildad que tenía el 10, y cómo lo recuerdan acá también en esta mesa.
1: Qué bueno. Es una cena de jugadores del 86, y que ¿en qué lugar están?
4: Es una cena de trabajo, en realidad, porque ellos están presentando su vino y tienen un

0: vino que lo hacen los campeones del 86, se llama Héroes y la final, y justo les estaba comentando a ellos que, bueno, cumplen 40 años y van a brindar con ese vino, que es un vino que, para toda la gente que nos está escuchando ahí, que lo puede probar en la Argentina también este vino, que lo distribuyen, cada uno que compre una botellita está aportando a todo el equipo del 86. Estamos hablando de masajistas, de ¿cuántas personas gringos son los que se reparten el vino? 32, me dice acá Justi.
1: Decirle que me puede escuchar el gringo, decirle que estoy yo.
0: Sí,
1: y
0: te escucha el gringo ahí.
1: Gringo, Chiqui Abecassi, habla, ¿cómo te va, querido?
2: ¿Qué hace, Chiqui? Tanto tiempo.
1: ¿Cómo anda, papá?
2: ¿Cómo estás?
1: Bien, ¿y vos?
2: Todo muy bien.
1: Qué bueno está disfrutando.
2: ¿Eh? Ah, viste, lo del vino es, la historia es extraordinaria del vino, ¿eh? La verdad que es maravillosa, porque no sé si... Si quieres que te la cuente.
1: Contámela, sí, por supuesto.
2: Pero es es un... Primeramente decirte que es un legado de nuestro entrenador, Carlos Salvador.
3: Que no puede.
2: Y como es siempre nos dijo, en todo momento que estemos siempre juntos, que ayudemos a la gente que en este grupo necesitaba de alguien. La necesidad de todo tipo, digo, de salud o económica o lo que sea. Y bueno, por ese motivo hemos hecho un arreglo, un convenio con la gente de Finca Lanita de Mendoza, en la bodega, que bueno, que nos hizo dos clases de vino, un Malbec y un Blend. Uno se llama La Final y el otro Héroes. Y bueno, que justamente que cada peso que nos toque de esa cantidad de vino que se venda sea repartido entre 32 personas. Dentro de esas 32 personas están, porque tuvimos que armar una sociedad anónima, por supuesto, como corresponde, contratar abogados, etcétera, etcétera. Pero bueno, ahí adentro están los que estuvimos en el Mundial, está las señoras de los fallecidos o hijos de los fallecidos, está el cuerpo técnico, está el cuerpo médico, hasta el empleado administrativo, está el masajista. O sea, pusimos a todo para que, qué bueno, qué sé yo, para seguir
1: siguiendo el legado y la camaradería y la unión que fomentó siempre el Carlos Salvador Vidarro. Qué lindo, che.
2: Así
1: la verdad
2: es
1: que está muy bueno.
2: Así es.
1: Bueno, nos vemos por acá, por la calle de Rosario, dale, querido.
2: Ok, Chiqui, abrazo.
1: Mandale un abrazo al Checho.
2: Bueno, ya, fenómeno, acá lo transmito. Dale. Chau.
1: Muy lindo lo que conseguiste, Manuela, hermoso, muy emocionante sobre todo. Vamos ahora con nuestro querido compañero, el Gato Greco, que está... Gato querido, ¿cómo estás, gatito? Buenas noches, bienvenido.
4: Abrazo grande, Chiqui querido, qué placer enorme saludarte. Aquí estamos en Miami, 9:26 de la noche, estamos con 29 grados de temperatura. No se va la alta temperatura acá en Miami, está todo el día, che.
1: Qué lindo. Está lindo. Está lindo para estar de vacaciones, no como ustedes que van de acá para allá, ¿no?
4: Claro, vivís transpirado todo el día, pero la verdad que disfrutando mucho del laburo, Chiqui, porque hemos conseguido protagonistas, muy lindas historias, hablando con Burruchaga, hablando con Neri Pumpido, hablando con el Cabezón Ruggeri, con jugadores también leyendas de otros países, el caso de Diego Godín, tempranito con Chicho Serna, con Paolo Guerrero, con el chileno Marcelo Salas. Bueno, y vamos a escucharlo ahora a Mauro Silva, jugador campeón del mundo con Brasil en el año 94, y como particularidad, vamos a escuchar unos minutitos, si te parece. Él compartió equipo con Scaloni en La Coruña, mucho tiempo jugaron juntos y lo conoce mucho Scaloni. Vamos a ver qué decía al respecto de Lionel Scaloni, imaginándose todo este momento o no. Esto responde Mauro Silva.
5: Compartiste equipo con Scaloni, mucho tiempo en la Coruña. Tuviste la oportunidad vos, el privilegio de ser campeón del mundo como jugador, él como técnico. Es una bendición eso. ¿Imaginabas a esta altura del partido, con lo que conociste a Lionel Scaloni, que podía llegar hasta donde llegó como técnico y darle toda la Argentina?
6: Mira, cuando empezó, tengo un amigo argentino que
3: está em Nova York. Isso sai na biografia de Leo Scaloni, não comenta isso, porque quando coincidi com este amigo argentino, o primeiro que me pergunta é se Leo iria triunfar com a seleção argentina, e estava pensando, hein? Havia acabado de chegar e disse, estou convencido que sim, que triunfaria. Digo porque, homem, a gente que trabalha, a gente que é sencilla, a gente que é humilde, como é o caso de Leo, tudo o que ele está passando não é por acaso, a gente não chega a este nível de profissionalismo, de conquista por acaso, é mérito dele, de seu trabalho, de sua simplicidade, de sua humildade. Eu me alegro muito por Scaloni, porque eu estava convencido, de as pessoas que convivido, Leo sempre ha sido das mais determinadas, de las, com mais ganas de triunfar, de que as coisas salirem bem, e o que está passando, o que está passando com a seleção, me alegro muito, porque ele se lo merece muito. Eu estava convencido de que ele ia sair bem, e le aprecio um montão, le quero, e é uma grande alegria ver o que está passando a Scaloni.
4: Bueno, está allí Chiqui, Mauro Silva, aquel volante central recordado, uh-huh, ¿no?, de la selección brasileña, acompañante de Dunga en diálogo con Cadena 3.
1: Gracias, Gatito. Éxito por allá, ¿eh? Nos seguimos comunicando. Abrazo grande para vos.
4: Abrazo, Chiqui.
1: Ya estamos a minutos nada más del comienzo de turno noche. Debe andar por allí Gustavo Vinderola caminando, entrando en calor, pero me despido de Juancito Vallejo. Juan, querido, ¿nos volvemos a encontrar mañana? ¿Lo tengo, Juan?
7: Que sí, Chiqui. Ahí está. Recién estamos entrando al hotel en Dallas, así que sí.
1: Bueno, buen provecho y a descansar, ¿eh? Que tenemos mucho, mucho todavía. Abrazo grande. Raúl Monti, querido, nos volvemos a encontrar mañana. Abrazo grande, Chiqui.
8: Claro que sí, maestro. Nos quedamos esperando por Brasil, Haití el viernes y Francia, Irak el lunes.
1: Muy bien. Bárbara Anderson, gracias, ¿eh? Muchas gracias. ¿Mañana te tenemos?
9: Mañana me tienen y ahora me voy directo a ver el partido de Colombia-Uzbekistán. Espero que la lluvia frene, porque está lloviendo muchísimo aquí en la Ciudad de México, para que sea un partido verdaderamente de lujo.
1: Perfecto, nosotros, vos lo vas a ver en vivo, nosotros lo vamos a seguir por la televisión, por supuesto, para distintas transmisiones. Abrazo grande para todos. Fede, nos encontramos mañana. Chau, chau.
10: Abrazo, Chiqui, nos encontramos mañana. Ahora viene la transmisión, relata Mauri Cocolo, finalmente el partido entre Colombia y Uzbekistán.
1: Muy bien, perfecto, entonces, gente linda, nos volvemos a encontrar mañana a las 21:30, como todos los días aquí, en la Copa del Hincha.

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1: 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Y Turno Noche también es mundial. Ya estamos aquí al aire con todo el gran equipo para despedir este miércoles 17 de junio y ya acompañarlos a que inicien el próximo jueves, ¿eh? Aquí todo el equipo con Martín Rodríguez en la puesta en el aire, con Martín Bonancía y Diego Uberman, que ha retornado después de una licencia, pero ya está aquí con nosotros y estamos todos contentos de volver a recibirlo. Hola, Chiqui Abecassis, ¿cómo estás? ¿Bien?
2: Hola, ya
1: te estoy escuchando
2: hola,
1: full con los con la copa del hincha. ¿Cómo están los hinchas, eh?
2: Qué lindo que está esto.
1: Y después de anoche más lindo, ¿no?
2: Sí, por favor. ¿Cómo habrá vuelto nuestro querido Diego Uberman?
1: Oh, como, está como fresquito hincha, como una lechuga. Ya, así como que...
2: ¿Por qué se dice fresquito como una
1: no
2: lechuga?
1: No lo sé. Ya alguien nos va a decir el por qué, pero está...
2: Porque si está en la heladera sería fresquita.
1: Ya sabe, escucha, trae respuesta. ¿Por qué nosotros decimos que estás más fresquito que una lechuga, Diego Uberman? Bienvenido, buenas noches. ¿Cómo te va? ¿Qué significa ese dicho?
3: ¿Qué tal? Buenas noches. Desconozco qué sentido le dan a ustedes que estoy fresquito. Estoy recién llegado.
1: Vos sabés que lo vi corriendo como diciendo, acá está, pero no, estamos contentos, Diego, en serio, ¿no? De recibirte. Un abrazo, en serio.
3: No, yo recién llego. He tenido unos días que no ha sido descanso para nada.
1: No.
3: Pero bueno, acá estamos.
1: ¿Qué tenés en el cuello que no sé qué tenés?
3: Esto es un collarín de goma de espuma.
2: Ah, un tapapapada se llama eso.
1: Eso. Este para mí se hizo algo acá, se retocó acá Estás mirando acá, Diego, mira. Se retocó acá y lo está tapando con eso, vos sabés.
2: Se hizo una plástica.
1: Un refresh. Ustedes los artistas dicen eso, ¿no?
3: Ya le voy a mostrar porque no taparon muy bien la cicatriz.
1: Ya le voy a mostrar. Es que no va. Bueno, pues está Diego, ¿no? Escucharon que ya está de vuelta entre nosotros el famoso...
2: Está como...

0: Me dice, ¿vos viste alguna vez algún avión en un chapero? Sí. Digo, no, la verdad que no. Y cuando se viene para abajo,
1: no. Escucha, ¿y por qué no lo la gente, ¿viste?, cuando aterriza? Si es una cosa, aplauden, que debería, sí, ser normal eso.
0: Sí, sí, aplaude.
1: ¿Por qué,
0: la gente?
1: ¿Por qué aplaude la gente?
0: Y porque considera que el piloto ha hecho una, claro, una maniobra importante. Y porque
1: es por eso.
0: Y pues están todos cagados.
1: ¿Es una forma de descargar tensión o no?
0: Es una forma de descargar tensiones, sí. Sería.
1: Viste que es medio tímido. En el medio hay uno que...
0: Sí,
1: y
0: sí,
1: ya
0: sí.
1: Se larga.
0: Y los otros.
1: Todos, ¿viste?
0: Es verdad. Ahora, no sé si te llegó alguna vez un video, te llegó a tu sí, teléfono un video, bueno, de una azafata que está dando las indicaciones y la gente le hace... Y hay otro azafato que da las indicaciones muy gracioso, la gente se ríe muchísimo.
1: Sí,
0: ¿no te llegó ese gordito? Sí.
1: Bueno, eso te da una idea que cualquier trabajo,
0: sí, sí,
1: puede ser el mejor trabajo del mundo. Después de ver ese video, empecé a pensar lo siguiente.
0: Claro.
1: Puede ser cualquier trabajo, puede ser el mejor trabajo del mundo, de acuerdo a cómo te lo tomes, ¿no?
0: Exactamente, exactamente. Pues ¿sabes por qué se llaman azafata, no?
1: ¿Por qué se llaman azafata?
0: Y bueno, viste, van por los asientos y le hace falta algo, si no, ¿usted le hace falta algo? Sí. Claro, sabía que fue, que se escucha, atención, señores pasajeros, queremos informarles que nos hemos quedado sin alas. La gente lo podemos imaginar, un despelote, dice, pero quédense tranquilos que nos queda pechuga y pasta.
1: Otra, ¿viste? Todo el mundo está durmiendo.
0: Pasta,
1: pero
0: pollo,
1: cuando
0: sí,
1: se siente pasta o carne,
0: pasta,
1: sí,
0: pollo,
1: sí. ¿Viste? Y se despiertan, viste, como si le hubieran, no sé.
0: El último viaje me dijeron, para el desayuno, huevo, ¿quiere huevo? Le digo, sí, huevo. Lo guardé, me lo traje y le puse enduido a la pared, los puse el huevo, los puse con él. Era un enduido, te juro, no se podía tragar eso. No, tuve un montón de ranuras en la pared que tenía en casa, las tapé, ajá, con el huevo que me dieron en el avión.
2: Se nos va el avión.
1: Bueno, la cuestión es que, mira, no sé por qué terminamos hablando de los aviones. Lo que sí vamos a tener que hablar en un ratito... Ese es Tatú, ¿no? Tatúe, ¿no?
3: La isla de la, sí, fantasía.
0: No, la isla de la fantasía era, sí.
1: Claro, Tatú, que gritaba, sí, que venía el avión.
0: El avión.
1: Porque venían los invitados a la isla, ¿o no?
0: Claro.
1: Dice que Martín Rodríguez me está mirando como diciendo, sí, estos dos veteranos, ¿de qué caramba, sí, están, verdad, hablando? Una serie, Martín, allá de la década del 80, 70, 80, la isla de la fantasía.
0: El protagonista aquí de un tipo muy conocido.
1: Diego, ¿se acuerda? Diego,
2: Ricardo Montalbán.
3: Ricardo Montalbán.
1: Siempre vestido con un traje blanco.
2: No recuerdo, sí, el nombre del actor que hacía Tatu, pero Ricardo, claro, Montalbán era
0: estaba,
2: el.
0: Montalbán estaba vestido con un hermoso traje blanco, sí, y Tatu estaba vestido con un hermoso trajecito blanco.
1: Claro. O sea que aquí a la vuelta hay un restaurante muy conocido,
0: sí,
1: y hay un mozo que le dicen Tatu. Te mando contigo.
3: Claro.
1: Te lo vuelvo, Tatu.
3: ¿Viste que en todas las series norteamericanas hay un argentino o argentina actor que tiene esos apellidos bien latino? Yo me acuerdo Linda Cristal, que trabajaba en otra serie. ¿Sí? Bueno, hoy hemos hablado de series, así que Martín, que es el más joven de todos, ya se enteró de todas las series que hemos visto de nuestra adolescencia.
2: Yo que siempre recuerdo esas cosas que no le importan a nadie. Linda Cristal estaba en una serie de vaqueros que se llamaba El Gran Chaparral.
3: Sí, señor, claro.
1: La competencia de Bonanza.
3: Linda Cristal, hermosa.
1: Estábamos los hinchas de Bonanza por un lado, Chiqui,
0: sí,
1: y estaban ustedes los hinchas del Gran Chaparral por otro, ¿no?
0: Es verdad.
1: ¿Dónde
0: es
1: estaba
0: verdad.
1: Manolito? ¿Te acuerdas de Manolito?
0: Claro, sí, señor.
1: Que tiro al aire, Manolito.
0: Sí. Estaba la isla de la fantasía, que la gente llegaba en el avión,
1: sí,
0: y después también había otro de ese estilo,
1: sí,
0: que era la del crucero del amor también.
1: Me encanta la canción, la música. Cada vez que Martín pone la música del crucero del amor,
0: sí,
1: viajo en ese barco y me voy por los mares a navegar
0: algo
1: de una manera increíble.
0: ¿Te puedo contar algo?
1: Sí.
0: Pues yo navegué en ese barco.
1: Escuchen, esta es la canción de
0: El Pacific.
1: Ahí, el crucero del amor.

0: Qué maravillosa canción, vos sé que me encanta, vos sabés.
1: Divina, divina.
0: El crucero, bueno, del amor, sí.
1: Esta serie, digamos, es lo que empezó a marcar lo que después fue y hoy es un gran modo de viajar y de hacer turismo, que son los cruceros. Claro. Estos eran barcos pequeños. Yo te decía recién que yo había navegado en el Pacific. Mi primera experiencia trabajando en un crucero fue en el Pacific, en este barco, que era un barquito viejo, ¿viste? Muy viejo. Claro. Después la compañía fue comprando otros barcos más grandes, pero el Pacific era un barco muy, pero muy chiquitito. Muy, muy chico, y que dio origen a lo que hoy es este gran negocio, ¿no? Que es los cruceros con pasajeros. Hay hasta de 6.000 pasajeros, 7.000 pasajeros. Claro. Es una locura.
0: Ahora hay uno nuevo, sí, que prácticamente lleva a una ciudad entera, casi 7.000 personas, y hacen esos viajes por distintas islas del Caribe, Iván. Yeah, navegan de noche, de día, sueltan las anclas allí, para la gente, baja, está bueno.
1: Qué lindo. Bueno, había un avión también que llevaba casinos, llevaba, digamos, galerías para compras, llevaba pileta de natación el avión, llevaba hasta, decía, casino, una discoteca, cine. Nunca pudo despegar el avión, ¿no? Porque con todo el peso que tenía, pobrecito.
0: Qué increíble. Bueno, escucha, estamos en miércoles, le debemos la música a los oyentes, pero después, porque ahora tenemos como todos los miércoles a esta hora a nuestro querido Marcelo Ingaramo, que va a escuchar a propósito lo siguiente: no lo dejes pasar este Día del Padre, el regalo puede ser inolvidable.
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0: 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Se viene el Día del Padre, ¿eh? Atentos que se viene el Día del Padre. Esto es el próximo domingo, ¿eh? Si no escucharon, se viene. Lindo. Que se viene, chiqui.
1: El Día del Padre.
0: Claro, se viene. Claro
1: que sí. El y día medias de tengo. Tengo medias y calzoncillos tengo y pañuelos también.
0: Bueno, entonces todo eso. No. Este año, no. Ya está Marcelo Ingaramo con nosotros, nos dicen. Bueno, entonces lo vamos a saludar con Por Argentina presenta la información de nuestro querido Marcelo Ingaramo. Hola, Marcelo, un gusto saludarte, buenas noches, ¿cómo te va?
3: ¿Qué tal? ¿Cómo les va, Gustavo, Chiqui? El gusto es mío, lo estaba escuchando ahí con todo lo que se viene para el Día del Padre, ¿no? Yo tengo todo eso que dijo Chiqui, ya lo tengo.
0: Claro, claro.
3: Sí, ya, todo eso ya lo tengo.
0: Ahí sin abrir, inclusive.
3: Exactamente, pero a ver, ¿les puedo pedir un favor? ¿Tienen papel y lápiz a mano?
0: Sí,
1: a ver, dale.
3: Sí, anoten, sí. 14690254. Pónganme la experiencia esa del crucero.
0: Pará, que te anotamos. Claro. 14690254. Ya estás participando. Viste que fácil, Marcelo, ¿eh?
3: Totalmente.
0: Ya anotan, entren a la web, participen y con la conga y Cadena 3 se van al Ocean Fest segunda edición. La primera fue un golazo. Esta segunda va a ser el mundial directamente.
3: Y bueno, ojalá me toque, che, voy a estar volviendo el domingo de una cobertura que después les voy a contar en unos minutos nada más. Así que,
1: te digo una cosa,
3: llámeme, si salgo yo, pásame un mensaje, un WhatsApp.
1: Y si no salís, qué lindo número para jugar al loto.
3: Bueno, Chiqui, vamos, dale.
1: Sí, y si lo ganamos, nos compramos un crucero y nos vamos juntos.
3: será un placer. Señor.
0: A propósito, Marce, con los oyentes, estamos viendo, ingresen a cadena3motor.com, donde aparece una gran noticia de cómo se involucra For Argentina, que nos ha presentado recién, con las distintas escuelas técnicas del país, donando nuevas Ranger de última generación. ¿Cómo es esto, Marcelo?
3: Bueno, son las hermosas noticias que tenemos que destacar, aplaudir y compartir con nuestro público, porque For Argentina ha donado dos pickups de última generación en un programa que tiene como propósito acercar la tecnología automotriz de avanzada a los talleres escolares. Nueva Ford Ranger para escuelas técnicas de Santa Fe y Córdoba. La escuela técnica de Santa Fe está en Rafaela y la de Córdoba ahí cerquita, en San Francisco. Realmente son las noticias que a nosotros nos gustan destacar, porque Ford Argentina tiene la convicción de que la educación es la herramienta de transformación más potente para generar un desarrollo sostenible en la sociedad. Bajo esta premisa, la terminal de Pacheco, la terminal automotriz, impulsó un programa clave para la formación técnica en Argentina, la donación de unidades de la nueva generación de Ranger a escuelas técnicas de todo el país. Y en este caso, ¿a dónde han llegado las nuevas Ranger? Como pueden ver en la noticia, porque están las fotos con todos los establecimientos escolares. Llegó una Ranger al EETP número 460 Guillermo Lehmann de Rafaela, en Santa Fe, allí en la Pampa Gringa, ¿no? Y la otra, en la provincia de Córdoba, en el IPET número 50, ingeniero Emilio Olmos, de la ciudad de San Francisco, ¿eh? Y aquí colaboraron, junto a Ford Argentina, dos de sus fuertes concesionarios de la red que tiene en todo el país, como son Long Automotores, Sociedad Anónima, para la escuela de Rafaela, y Albino Pico e Hijo, Sociedad Anónima, para la escuela de San Francisco en la provincia de Córdoba. Así que el tema es sueño con tener una Ranger. Lean la nota, establecimientos educativos de la República Argentina, porque les puede llegar una nueva Ranger en cualquier momento.
0: Atención, lean la nota, ingresen, porque ya lo anticipó Marcelo. Otra Ranger puede ser de ustedes. A propósito, Marcelo, Cadena 3 Motor, estamos observando, está completísima la página con toda la información de la industria automotriz, el desembarco de una nueva marca china de vehículos llamado Leap Motor, con el respaldo del grupo Stellantis.
3: Sí, señor. Leap Motor inició la preventa en Argentina del nuevo B10 Ultra híbrido, y lo dijiste muy claro para que así lo entienda la audiencia, con el respaldo del grupo Stellantis. La marca Leap Motor ya desembarcó en Argentina oficialmente y anunció la preventa de su primer modelo en el país. Nosotros lo conocimos en esa visita que hacemos por enero a la costa atlántica, mirado por las terminales automotrices. Ahí Stellantis, cuyo presidente es Martín Zuppi, un hombre formado en las entrañas de la planta de Ferreira en Córdoba, y también Pablo García Leyenda, el director comercial de Stellantis para las seis marcas, ahora siete, nos contaban este avance. Y allí pudimos conocer este SUV que combina un diseño minimalista, como le dicen, con los más altos estándares de seguridad, tecnológicas inteligentes y una propuesta de movilidad pensada para los nuevos hábitos de la conducción, con sus más de 900 kilómetros de autonomía. Escuchen bien, un precio para la preventa de $31,990, y quienes deseen adquirirlo en este mes de junio contarán con el patentamiento bonificado. Todo esto lo pueden descubrir en cadena3motor.com, y también descubrir que la marca Leap Motor nació en China en 2015 como una startup. Una startup es el comenzar de cero para una industria automotriz. Ellos comenzaron hace poco, ya fabricaron en el primer año más de 500.000 unidades y van para finalizar este 2026, principio del 27, con 1 millón de unidades. Todo Leap Motor que sale de China a partir de este momento es comercializado por el grupo Stellantis, no solo para Argentina, sino para el mundo. Otra muy buena noticia que se las queríamos contar, adelantar y mostrar a través de Cadena 3 Motor. Punto com. Ahí están todos los detalles de lo que es esta nueva marca china que ya está entre nosotros.
0: Bien, por último, Marcelo, no tenemos Fórmula 1 este fin de semana, pero los integrantes de Cadena 3 Motor seguro que van a estar presentes en algún lugar de la Argentina con el mejor automovilismo para la gran cadena federal. ¿Dónde viajan los Marcelos?
3: Bueno, los Marcelos vamos a viajar juntos hasta San Francisco, en la provincia de Córdoba. Ahí lo bajo y lo dejo a Marcelo Camisa para que cubra la cuarta fecha del rally cordobés, el rally gringo, el rally de San Francisco, que es un mundialito dentro de este certamen que es el rally cordobés, el mejor rally organizado de la República Argentina, que siempre lo estamos contando y mostrando por la cadena 3 Argentina. Ya superaron los 80 inscriptos, se larga el viernes por la noche con un super prime espectacular dentro de la ciudad de San Francisco. Punto y aparte, lo dejé a Marce Camisa el viernes al mediodía en San Francisco, yo paso por Freire y sigo a Rafaela, porque atención señores, se presenta la categoría de la patria, séptima fecha del turismo carretera en Rafaela, la carrera de los millones en premio en el templo de la velocidad, donde la última vez que ganó un cordobés fue en el 2013, y fue José María Pechito López con una Coupé 2, después no hubo más victorias cordobeses, pero este año tenemos cuatro cordobeses en el TC, está Marco Dianda, está el Facu Chapur, está Caíto Rizetti y está Rodrigo Lugón. ¿Quién dice que nos traigamos una victoria cordobesa desde Rafael este fin de semana, donde vamos a estar informando, al igual que el Rally de San Francisco, el viernes, vivo y directo, desde el lugar de los hechos, querido Gustavo?
0: Muy bien, Marcelo, todo el éxito del mundo y nos reencontramos la próxima semana. Un abrazo muy especial.
3: Un abrazo para todos, nos reencontramos el próximo miércoles.
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2: Buenos Aires.
3: Patricia Bullrich afirmó que no hay motivos para echar a Manuel Adorni.
2: La senadora nacional reafirmó la postura del presidente de la Nación en torno a las polémicas que rodean al jefe de gabinete debido a su declaración jurada patrimonial.
3: Córdoba.
2: Las familias siguen esperando respuestas después de un año del juicio por la causa del hospital neonatal.
3: Las apelaciones mantienen en suspenso las condenas dictadas hace un año por las muertes de bebés, mientras el Tribunal Superior de Justicia se aboca al expediente.
2: Internacionales.
3: Gustavo Petro acusó a Javier Milei de querer destruir el progresismo en Colombia.
2: El presidente colombiano lanzó duras acusaciones contra su par argentino en la recta final de la campaña para el balotaje del país cafetero.
1: Deportes.
4: Ya está en marcha el último partido de esta jornada para cerrar la primera fecha de la Copa del Mundo. Están jugando en el Estadio Azteca, México, Uzbekistán y Colombia. Están 0-0. En otro de los títulos importantes para esta jornada, mañana vuelve a la práctica Boca. La pretemporada ya bajo las órdenes del Vasco Arruabarrena. Y hoy explotó la bomba en la gente de Boca, en la bombonera, porque el Xeneize le va a rescindir el contrato a Edinson Cavani. El matador no va a ser tenido en cuenta para la próxima temporada por el flamante técnico del Xeneize.
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0: Arrancó una nueva hora de Turno Noche por la cadena 3 Argentina con buena música. Escuchaban a
1: Destino San Javier con Nahuel Penici, Mujer, Niña y Amiga. Antes Aire, La Luna.
0: Bien, tenemos a Lotería de Córdoba, presenta la información de servicio. Tenemos 5 primeros premios de la quiniela nocturna en la noche de este miércoles. Primero,
1: 3.200.
0: Segundo,
1: 5.238.
0: Tercero,
1: 8.467.
0: Cuarto,
1: 2.292.
0: Quinto,
1: 7.260.
0: Reiteramos, primer premio, sorteo nocturno, quiniela de Córdoba para el número
1: 3.200.
0: Santiago del Estero a esta hora tiene 14 grados 4. Y con eso, el número que es tan bajo, es la más alta de la Argentina. Solo 14.4. ¿Cómo estamos en Rosario, Chiqui? ¿Frío?
2: Tengo para ofrecerte, sí, está frío, está frío. Pero no se sintió tanto hoy porque volvió a subir la humedad, estamos en el 90%. 11 grados, 6 décimas la temperatura.
0: Bien, Córdoba.
1: 12 grados, humedad 80%, cielo nublado.
0: Muy bien, bueno, así que la más baja de la Argentina en el Calafate, con 1 grado 4, bajo cero de sensación térmica. Fútbol, tenemos mucho fútbol, porque está el Mundial, y tenemos el Día del Padre.

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0: Damos una vuelta, chica, informativa, ¿te parece a esta hora?
2: Dale, claro que sí.
0: Se nos pasa volando rápido esta hora, ¿eh? Bueno, comenzamos en la capital de los argentinos con Pilar Gil Peris, desde Buenos Aires. Hola, Pili.
3: Hola, equipo de turno noche. 11 grados la temperatura, cielo despejado, humedad 84%. Mañana jueves la mínima va a ser de 10 grados, la máxima de 13, aumento de humedad, lluvias aisladas hacia la noche. En el Senado se pospuso una semana la sesión por Manuel Adorni y quedó cerca de ser interpelado el día 2 de julio. La propuesta del oficialismo fue avalada por los diarios.

0: al río Paraná, donde seguramente va a ser el acto. Habló allí el gobernador, también estuvo hablando el intendente de Rosario, Pablo Hapkin, y le preguntaron a Puyaro qué opinaba de que venga el presidente Javier Milei, entre otros, con el jefe de gabinete, Manuel Adorni, investigado por su crecimiento patrimonial, el no poder explicarlo del todo bien en su declaración jurada y demás. Bueno, vamos a escuchar lo que decía, entre otras cosas, el gobernador de Santa Fe, Puyaro.
1: A mí me pone contento que venga el presidente al acto del Monumento Nacional a la Bandera, al acto del Día de la Bandera. Yo reclamo permanentemente, lo hago defendiendo a la provincia de Santa Fe, los recursos que nos corresponden, pero siento que el momento y que el Día del Acto de la Bandera es un momento para estar juntos los argentinos, que es lo que la bandera significa en definitiva.
2: Paradoja, digo, después de terminar esta obra con fondos propios, qué paradoja que venga Adorni, ¿no? ¿Qué le genera también eso?
1: Bueno, eso es una decisión del gobierno nacional. Yo solamente hablé con el presidente y el presidente me manifestó que iba a venir y a mí me puso muy contento que el presidente venga. ¿Quiénes lo van a acompañar? Depende del presidente, no soy yo quien tiene que decir quién viene y quién no viene. Desde protocolo de provincia, por supuesto, que hemos invitado a las autoridades de la provincia de Santa Fe, por supuesto a las autoridades nacionales solamente, no a los ministros, si los trae o no los trae, depende del presidente.
0: Bien, ahí opinaba entonces el gobernador de Santa Fe, todo preparándose ya para el próximo sábado. A propósito de esto, de la llegada del presidente y sobre todo de quienes lo van a acompañar desde el PRO, por eso había sido también hoy tema en Rosario, una concejala en representación de ese partido le había enviado una carta abierta al presidente, a Javier Milei, pidiéndole formalmente que no lo traiga, que no asista junto al jefe de gabinete a ese acto por el Día de la Bandera. Bueno, ahí también opinaba o evitaba del todo meterse en ese tema Puyaro, diciendo que no es quien conforma la comitiva presidencial. Bueno, todo listo ya, parece encaminarse para el sábado, vivir un Día de la Bandera a pleno en Rosario. Va a haber también, por supuesto, actividades culturales y un cierre musical a cargo de Abel Pintos.
3: Muchas gracias. A las calles de la ciudad de Córdoba llama la unidad de comunicaciones de Jorge Cachito Mercado. Hola Cachito, buenas noches.
4: Muy pero muy buenas noches a todo el equipo, a la gran audiencia de la cadena 3 Argentina. Continúa la preocupación en el sector de la sanidad privada de Córdoba. Ayer fracasó una nueva reunión paritaria entre la Asociación de Trabajadores de la Sanidad Argentina y los empresarios de clínicas y sanatorios. Desde el gremio consideran insuficiente la propuesta salarial para recuperar el poder adquisitivo perdido y ya analizan posibles medidas de fuerza. Sobre este escenario y el estado de las negociaciones, hablamos con Ricardo López, secretario general de ATSA Córdoba, que esto le contaba a Cadena 3 Argentina.
5: En el día de ayer, a última hora, fracasó la última reunión paritaria que teníamos con el sector empresarial. Hicieron una propuesta que, la verdad, transmitírsela a los compañeros da vergüenza ajena, en lo cual se le transmitió a todas las cámaras que esa propuesta no es acorde a lo que estamos solicitando. Estamos solicitando seguir recuperando el poder adquisitivo. Así que bueno, creo que el sector empresarial piensa lo mismo que el gobierno nacional, provincial, de que el mundial va a tapar, les va a dar aire, y no entienden que los compañeros, los trabajadores y las trabajadoras del sector de la sanidad están necesitando que hoy esos aplausos no sean aplausos, sino que se transformen en realidad es acorde a las necesidades salariales de nuestro sector. Así que, visto eso, mañana hemos convocado al cuerpo delegado de la sanidad, en el cual vamos a seguramente debatir esto. Saldrá seguramente las medidas pertinentes, las cuales la vamos a elevar a nuestra federación, para ir en el mismo sentido que siempre venimos trabajando, ¿no? Que es la defensa de todos los trabajadores.
4: Eso es todo, Gustavo. Un abrazo y muy buenas noches.
3: Y la vueltita nos lleva ahora al deporte. Hablando de mercado, llega Cacho Mercado. Cacho, querido, ¿cómo te va? Buenas noches.
6: Hola, Chiqui, ¿cómo estás? Un abrazo enorme para vos, para Gustavo, para todo el equipo. El abrazo grande para Diego Uberman, que está nuevamente en el ruedo, que está en el

0: equipo, así que un abrazo grande para él también. Bueno, está en el momento de hidratación el partido, estamos en 25 minutos de este primer tiempo en el Estadio Azteca, se está jugando el último partido, el partido número 24, que es el último partido de esta primera fecha, cerrando la primera fecha y cerrando el grupo que tiene como protagonista a las selecciones de Colombia y Uzbekistán. Estamos hablando del grupo K, ¿no? Con que tiene por ahora el empate entre la República Democrática del Congo y Portugal, que fue la sorpresa de la jornada de hoy, donde el equipo de Cristiano Ronaldo no pudo finalmente con la República Democrática del Congo. Así que, bueno, ahí están ahora Uzbekistán y Colombia para ver si alguno se despega y se transforma en puntero de este grupo, así que por ahora ahí están 0-0. Fue presentado en este campeonato del mundo, Chiqui, sabrás que lo que ha sido lo de Túnez, ¿no? Después de la goleada que sufrió 5-1, y la verdad que preocupación en el equipo tunecino, que le dieron pista al técnico, a Sabri Lamouchi, finalmente en pleno mundial, algo totalmente fuera de lugar, ¿no? Uno dice que cómo van a echar en el pleno mundial. Bueno, no es cierto que se fue en pleno mundial. Bueno, hoy en una conferencia improvisada se presentó a Herb Renard, el ex entrenador de Arabia Saudita, aquel técnico que tuvo el equipo árabe cuando le ganó a la selección argentina en el debut en Qatar. Bueno, ese es el técnico que se hace cargo ahora de la selección de Túnez y que ha pintado un panorama de lo que piensa hacer en estas dos fechas que le quedan al equipo tunecino para intentar meterse en la próxima instancia. Así que esto por ahora. Y después nos metemos ya rápidamente, más allá de lo que se está viendo en la Copa del Mundo, hay equipos que de la Argentina que ya están trabajando pensando en lo que viene. Y uno de ellos, por ejemplo, es Boca, que mañana volverá a las prácticas, pero con una novedad. Hoy, un verdadero bombazo significó el anuncio de que no lo van a tener en cuenta al uruguayo Edinson Cavani, que no ha tenido un buen torneo.
1: ¿Cuánto hace que no juega? ¿Cuánto hace que no juega Cavani?
0: Y hace un montón.
1: Un año ya.
0: ¿No? ¿No mucho? No, sí, hace bastante. Sí, y había comenzado a trabajar tratando de recuperarse, a ver si se podía ver cuál era el problema que tenía en la espalda y todo demás, porque la verdad que ha sido un año difícil para Boca y para Cavani. La verdad que por eso es que el Vasco Arruabarrena medio como que dijo, ay, no lo vamos a tener en cuenta. Y ya, y me parece lógico, ¿no? Creo que ha sido uno de los puntos salientes de que el Vasco Arruabarrena se hiciera cargo de Boca, pidiendo por supuesto que el uruguayo no esté entre los jugadores de este plantel, ¿no? Porque para tenerlo lesionado no le sirve. Así que el 20 de febrero fue el último partido de Edinson Cavani.
1: Mira,
0: el último frente a Racing. Así que, mira, empataron 0-0.
1: Se tiene que partir, así que a Boca le va a salir unos pesitos, me parece.
0: Y sí, bueno, se habla de eso. Lo que pasa es que tenía que haber hecho él de propio decir, che, mira, no estoy en este momento, arreglemos, me voy, pero bueno, no hay por el lado de él ninguna intención, y bueno, seguramente es como vos decís, chico.
1: Lo que pasa es que los jugadores por lo general, después de tantos años de carrera, se quieren retirar en cancha, ¿viste?
0: Sí, porque cierto, pero bueno.
1: Prefieren, digamos, muchas veces dicen, prefieren que dejar ellos el fútbol y no que el fútbol los abandone a ellos, ¿viste? Entonces les gustaría más terminar su carrera jugando y retirarse, chao, saludando, pero así.
0: Sí, pero bueno, no ha sido fácil, y para la gente de Boca también, porque es un montón, es un sueldo bastante alto, y tampoco te sirve seguir pagando un sueldo a un jugador que de la característica y de la talla de Edinson Cavani, que encima no te aporta nada y vos tenés que desembolsar un montón, una torta ahí todos los meses.
1: Así es.
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0: escuchando recién.
1: Maluma y Cani García, 1+1.
0: 1+1, ¿cuánto es, Abecassis?
2: Así le pregunté un día a mi contador y a un contador que yo quería contratar, y le digo, ¿cuánto es 1+1? Me dijo el contador, ¿cuánto querés que te dé? No hablemos más, sos mi contador a partir de ahora.
0: Bien. Uno más uno es, son medio dibujantes, ¿eh? Algunos, pobres.
2: Claro. ¿Cuánto uno más uno? ¿Cuánto cree que te dé? El puesto es suyo.
0: Claro. Bueno, muy bien. Bueno, Chiqui, nos damos una vueltita. Tenemos, mira, corresponsales por toda la Argentina a esta hora.
2: Por kilómetro vamos a cobrar.
0: Bueno, entonces comenzamos en la provincia de Córdoba. Villa María es noticia a esta hora.
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0: Fernando Razo con Villa María, te estamos saludando y presentando. Buenas noches.
3: Hola, Gustavo, Chiqui, buenas noches para todos. Muchas gracias por permitirnos compartir este momento. Bueno, te pongo dos o tres en unas, en todo caso, como para mostrarlo. Por un lado, ya se confirmó de que se va a realizar la jura, la bandera, la promesa de la bandera por parte de los chicos de las escuelas primarias en este próximo viernes a las 12:30 en el monumento que se erige en zonas de un espacio que se viene desde hace un tiempo esta parte conformando como un gran polo educativo allí sobre la calle Rawson en el Parque Pereira y Domínguez. La otra, a los servicios del 107 que ya tiene Villa María, del 147 que son líneas de escucha activa para la emergencia y para la asistencia ciudadana, se ha sumado un número de WhatsApp para todos los otros servicios y solicitudes vecinales que cada uno de los ciudadanos podrá tener agendado el número. En todo caso pueden entrar, yo lo digo rápidamente, pero 353-429-8117, ese será el número por el cual, mediante un sistema de inteligencia asistida o artificial, se podrá seguir las solicitudes hasta que finalmente llegue a manos precisamente de un empleado municipal, de un asistente y demás, poder conseguir respuestas públicas respecto a estas cuestiones. Y la otra fue presentada la semana de la prevención de los consumos problemáticos. Hay una serie de actividades que se van a ir desarrollando durante todos estos días. Se empezó con lo que es la inauguración de un centro para la atención de día de chicos que vienen en la última etapa de rehabilitación de estos temas de consumos problemáticos, y una serie de actividades que se van a dar en los próximos días. Hablamos con Marcos Bobo, que nos decía.
4: Hay un compromiso comunitario en el abordaje de estos temas. El municipio, que también ha puesto en agenda pública y ha venido dando respuestas, como el recientemente inaugurado Centro San Francisco de Asís, que es una acción y una propuesta concreta en el abordaje de los consumos problemáticos, y en esta construcción comunitaria de esta Villa María más humana que siempre el intendente plantea de llevar adelante, nos parece más que propicio y oportuno que eso que el vecino o las instituciones visualizan lo propongan. Y en este...
3: Bueno, por supuesto que sobre esto, aquel que quiera más información, hay una serie de actividades que involucran a personas de la ciudad, pero también a gente que nos viene a visitar y que viene a disertar respecto a estos temas. Una fría noche todavía con viento norte, pero parece mañana llegará del sur y con más frío aún. Así va terminando este miércoles. Buen final.
2: Abrazo grande, Fernando. Abrazo y de Córdoba, la provincia de Córdoba. Nos vamos a la provincia de Salta porque ahí está nuestra compañera Elisa Zamora. Elisa, buenas noches.
5: Hola, ¿qué tal? ¿Cómo estás? Muy buenas noches al país. 10 grados, la temperatura en la ciudad de Salta. Fue un día fresco, pero lindo, porque hubo mucho color. Estuvo el desfile a nuestro héroe nacional, Martín Miguel de Güemes, con más de 4.000 jinetes. Pero también estuvo entre ellos el chaqueño palavecino. Pero además de los homenajes a nuestro héroe nacional, Martín Miguel de Güemes, en Salta y en Jujuy hay puntos de aliento para la selección nacional argentina. En Jujuy, en la ciudad cultural, el punto mundial Jujuy Alienta tiene una pantalla gigante donde se ven los partidos del Mundial 2026, dijo el director del ente autárquico permanente de Jujuy, Darío D'Antuán.
6: y vamos a seguir en las distintas fases de los distintos partidos, con los juegos recreativos, con deporte, con la Secretaría de Cultura, con los food truck, el espacio gastronómico, hay dispuesto mesas y sillas que también pueden traer reposera, tomar mate, no hay ningún problema con eso. La idea es que esto sea un espacio para la familia y para que todos puedan compartir el mundial. Un espacio seguro, está la carpa, hay seguridad previa, todo va a estar hasta la final, esto es abierto al público, es gratuito.
5: Y en Salta, el próximo partido de Argentina se verá en pantalla gigante en el Parque Sur, con la esperanza intacta. Muchas gracias, muy buenas noches.
0: Buenas noches, dejamos Salta y la noticia nos lleva ahora a San Luis. Alejandro Heredia, buenas noches.
7: ¿Qué tal? ¿Cómo estás? Buenas noches para todo el país. 9 grados la temperatura en San Luis Capital, cielo algo nublado, 8 grados la sensación térmica, la máxima hoy fue de 15 grados. Para mañana jueves se espera una mínima de 6 y una máxima de 16 grados y se anuncian lloviznas para la mañana. Empleados públicos de San Luis denunciaron inconvenientes para disponer de sus salarios acreditados en el Banco Nación. De acuerdo al informado por el Centro de Asistencia al Trabajo, en los últimos 2 meses se recibieron alrededor de 60 reclamos, principalmente de trabajadores del sistema de salud. Los afectados aseguran que pueden ver el sueldo depositado en sus cuentas, pero no logran extraer dinero, hacer transferencias ni realizar pagos. Luego, señalan que son convocados por la entidad bancaria para acordar planes de refinanciación por deudas pendientes. Desde SEATRA advirtieron que la inmovilización total del salario sería irregular, ya que la remuneración cuenta con protección legal. Por este motivo, realizaron presentaciones ante Defensa del Consumidor y la Defensoría del Pueblo de San Luis, que ya comenzaron a analizar esta situación. Es todo por ahora, buenas noches.
0: Cachito Mercado, cadena 13 Mundial.
8: Sí, señor, y al gol de Colombia, Daniel Muñoz, el colombiano que milita en el Crystal Palace. Hay gol para el equipo colombiano y con este resultado, de mantenerse así, se quedaría como líder del grupo acá. Recordemos que Portugal hoy no pudo con la República Democrática del Congo. Está ganándole Colombia a Uzbekistán en 44 minutos del primer tiempo en el Estadio Azteca en México. Gana el equipo cafetero por 1-0.
2: Muchas gracias, Cachito, muchas gracias. Vamos a la provincia de Tucumán a ver qué es lo que está pasando, porque está llamando Gabriel Melián. Gabriel, querido, ¿cómo te va? Buenas noches.
9: ¿Qué tal? Buenas noches, ¿cómo les va a todos en el país? En Tucumán se ha tomado una decisión. La decisión es que el próximo lunes, cuando Argentina vuelva a jugar en el Mundial 2026 en Estados Unidos, se dicten clases normalmente. Y todo tiene que ver también con lo sucedido en La Rioja hoy, que el asueto fue un llamado de atención de manera no positiva, podría decirse, al momento de hacer una reflexión sobre lo que ha dejado la victoria de anoche del seleccionado argentino. Aquí en Tucumán, la misma ministra de Educación ha confirmado que clases habrá el próximo lunes y que los chicos podrán ver el partido, pero en las escuelas.
10: Sí, estamos viendo la mayoría de los casos. Van a tener ahí un televisor, porque los chicos también quieren compartir, y es un momento también grato para compartir entre todos, así que cada escuela, yo mañana tengo también reunión con los supervisores para ver que se organice en cada lugar, que puedan tener,
11: que puedan vivenciar,
10: que puedan vivenciarlo, compartir y tener ahí un televisor de donde se proyecte.
12: Y el ministro, pero el mensaje a la comunidad sería que no se suspende la presencialidad.
10: Así es, ese es el mensaje, y nos estamos organizando para que en la medida de lo posible todos las escuelas tengan un lugar donde van a poder estar todos los chicos y compartir.
9: Así es como entonces tendrán que ser las escuelas las que se preparen para que este evento, que es deportivo, se transforme en algo mucho más importante en cuestiones educativas. Mañana vuelvo con más información desde Tucumán. Un abrazo.
0: Chao, gracias, un abrazo. Dejamos Tucumán y cerramos esta vuelta informativa en Mendoza con Laura Carbonari. Hola, Laura, buenas noches.
13: Hola, ¿qué tal? Qué gusto enorme de acompañarlos y estar juntos en este turno noche, abrigándonos con la radio de toda la provincia de Mendoza. Les cuento que el termómetro viene en picada, ¿eh? Tenemos solo 6 grados en estos momentos, así que a meterle un buen mate o un buen café para pasar lo que queda del viernes, o por supuesto una copa de un rico vino tinto. Bueno, si tienen que salir temprano mañana jueves, atención los mendocinos, porque el Servicio Meteorológico Nacional nos anticipa una jornada parcialmente nublada, con neblinas que van a complicar la visibilidad en las rutas y vientos del sur. La buena noticia es que por la tarde tendremos un leve ascenso de la temperatura con una máxima estimada en 18 grados y una mínima de 7. Eso sí, hay que tener el abrigo muy, pero muy cerquita, porque si van hacia la cordillera se esperan nevadas. De hecho, hablando de nieve, queremos decir que se cerró el paso Cristo Redentor. Lo han confirmado de manera conjunta las autoridades coordinadas del lado argentino y del chileno. Las intensas nevadas en alta montaña impiden el tránsito seguro. Por eso ha quedado el paso fronterizo inhabilitado para todo tipo de vehículos hacia y desde el vecino país hasta un nuevo aviso. Por otro lado, nos metemos de lleno en el ámbito educativo de la provincia, porque el gobierno escolar de Mendoza ha presentado hoy una novedad súper importante para facilitarle la vida a los papás. A partir de ahora, si tenés chicos en cualquiera de los niveles, el desempeño escolar lo vas a poder seguir directamente a través del celular, de una app, de una aplicación que se llama Mendoza por mí. De hecho, el ministro de Educación anunció que han unificado el sistema que antes tenían con la página web de la dirección de escuelas, y dentro de esa app ya están todos los datos. ¿Qué significa? Que cada mamá o cada papá va a poder consultar en tiempo real las notas de sus hijos, las inasistencias, los comunicados de la escuela y también la fecha de los exámenes programados. El sistema abarca desde el nivel inicial hasta el superior y va a impactar a 500.000 estudiantes de la provincia. Es una herramienta clave para la ciudadanía digital y involucrarse en el acompañamiento de los chicos sin tener que renegar con páginas web ni claves distintas cada vez que te metías para ver la escuela de tu hijo. La verdad que es una muy buena noticia. Seguimos informando, por supuesto, con mucho abrigo desde Mendoza. Nos sumamos a su compañía. Un abrazo grande, Laura Carbonari.
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0: Diego Torres cantando en el final de nuestro programa.
1: Mejor que ayer.
0: Mejor que ayer es mañana, chiqui. ¿Así dicen o no?
2: Siempre, siempre, siempre, siempre mañana será mejor, chicos. ¿Nos vemos mañana?
0: Y así será. Mañana, ¿a qué hora arrancas mañana?
2: 21:30, como todos los días, con la Copa del Hincha.
0: Luego 22:30, aquí a Becasi Firme. Para acompañarnos también hasta el final de la jornada.
2: Así es, querido.
0: Chiqui, hasta mañana. Gracias. Pásenla
2: bien. A
0: descansar.
2: Chau, chau.
0: Chau. Chau, Martín Rodríguez. Hasta mañana. Chau, Diego Goldman. Hasta mañana. Nora Cobasi. Hasta mañana. Gracias por todo.
1: Hasta mañana para todos. Que descansen.
0: Ya están los estudios. Susana Bontempo, Lucas Giacinti. Eso nos garantiza una madrugada muy especial para acompañarlos a través de la radio. Nos vamos. Queda el fútbol también. Un ratito más, Martín. Sí, fútbol, mundial. Y también Susana para hacer noche y día. Señoras, señores, hasta mañana. En el final los dejamos con buena música.
1: Con Alejandro Sanz.
0: Que descansen. Hasta mañana. Esto fue
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0: Hola, hola, hola, hola, ¿qué tal? ¿Cómo le va? Buen día para todos. Bienvenidos. Bienvenidos al jueves 18 de junio. Nos da la bienvenida don Onofre Paz, el indio Lucio Rojas, Paul Moon y los changos, recordadísimo dúo, que en ese momento estaban Luisito Paredes y Franco Barrio Nuevo. Aquí, de este lado, de este otro lado, aquí estaba el señor Luca Giacinti, que hoy ya tachó, dice, este es mi última, penúltima, penúltima. Si bien es cierto que mañana lo vamos a dejar que descanse, pero es la penúltima madrugada de este ciclo, de este tiempo, tiempo de otoño, casi llegando al invierno, Lucas, casi. Aunque parezca invierno ahora, ¿cómo le va? ¿Cómo está?
1: Bien, buena noche y día, bien, bien, aquí estamos.
0: ¿Cómo está? ¿Ya tachó en el almanaque el día? Todavía no.
1: No, no, todavía no, falta, falta.
0: Y sí, a las 6 lo va a tener.
1: Claro, no, todavía me queda la madrugada del sábado.
0: A esta hora no, y la madrugada del sábado. Pero bueno, ¿sabes? Después va a descansar. Pero bueno,
1: sí, sí, ya después vamos a descansar.
0: Claro, qué linda música. Acá, sí, ¿qué es lo importante?
1: Es que hay trabajo.
0: Claro,
1: es
0: sí.
1: Es lo que más importa.
0: Y yo le doy trabajo. Yo le doy mucho trabajo.
1: A ver, uno dice trabajo, pero no es, para uno no es trabajo porque uno hace lo que le gusta.
0: Claro, totalmente.
1: Y cambia la concepción del trabajo.
0: Y sí, así es, Lucas, usted lo ha dicho todo. Usted lo dice todo en dos o tres palabras. Vamos a ver a las 3:33 si también está así tan divertido hablando. Ya lo vamos a poner a prueba. Señores, ¿cómo les va? ¿Cómo están? Bienvenidos a este día jueves, casi viernes. Le vamos a tratar de poner, como siempre, las mejores energías a este día que recién comienza. Le digo que la meteorología, el tiempo no nos ayuda demasiado. No. ¿Qué es ese ruido que vino en una moto? ¿Qué le pasa? No nos ayuda demasiado, digo, porque está horrible, así como les cuento, horrible de nublado, húmedo, inestable, que en cualquier momento, capaz, capaz, algunas gotitas nos acompañan en la madrugada. 12 grados marca esta hora, este sitio de meteorología, porque no tenemos el oficial, entonces este sitio de meteorología nos marca 12 grados de temperatura, 79% la humedad, con viento del sector noreste a 16 kilómetros por hora y nubladazo, no nublado. Nublado, nubladazo aquí en Córdoba. Ustedes me van a contar cómo está en los lugares en donde nos están escuchando, recibiendo. Solamente 13 grados será la máxima temperatura para hoy. Yo ayer les contaba que hoy iba a ser tal vez el día más fresquito, más frío de la semana. Ya acercándonos casi, tocando el invierno, así que no nos podemos quejar. Estamos a tono con la meteorología. Después vamos a chequear en los teléfonos a ver también qué temperatura, porque esa temperatura que aparece en la telefonía celular es registrada en la zona de aeropuerto. Entonces, ahí nos va a marcar seguramente algunos grados menos. Estamos en carrera para este día jueves. Está todo servido para que ustedes se conecten con nosotros, como ya lo ha hecho a través del chat, escuchándonos por el canal de YouTube, David Argañarás, que está de Sereno en Caucete, San Juan, que manda un mensaje para una amiga de Córdoba, se llama Ángeles, y le dedica un tema de Jorge Rojas. Gracias y bendiciones. Y Eduardo Salas, que saluda a todo el equipo. Soy Palito Salas, de Neuquén, con bastante frío a esta hora. Te pido un tema del gran Jairo. Excelente el programa. Y Graciela Liendo, que nos saluda junto a la familia. Le deseo un feliz cumple a Emma Valentina, que es una pequeña oyente que tenemos desde los 2 días de vida, que Emma Valentina tiene ahí, no un arrorro, tiene el noche y día en su memoria. Pobrecita, le manda un beso grande para Valentina, que siempre, siempre está en la sintonía escuchando. Cuando tiene que ir temprano al colegio, no, porque se tiene que dormir temprano. Pero si no, ahí está firme. Si usted no nos está escuchando por el canal de YouTube y se conecta a través del chat, nos escribe al mensajero. Allí estamos, a través de la aplicación,

Soledad me dice un saludito a mi marido Víctor Colazo, lo amo, su mujer Verónica, un tema de Gary, si pueden, gracias y abrazo. O a Edgardo que nos pide desde Santa Fe para dedicarle a Roxana un tema de Américo. Y si no, en el Facebook yo he dejado una consigna, una pregunta, una consulta, les publiqué allí una frase muy bonita con una imagen también muy, que dice muchas cosas, y dice la imagen, dice: ¿Y vos, Lucas Giacinti, qué querés ser cuando te animes? Cuando te animes, no cuando seas grande. ¿Y vos qué querés ser cuando te animes? Es más profunda de lo que parece la pregunta, pero estoy segura que la tribu de las madrugadas me va a responder, me va a contestar, como ya lo han hecho algunos, por supuesto. Como, por ejemplo, dice: me gustaría viajar más seguido, estar más tiempo junto a mis hermanos, Cacho y Oscar, y a los amigos, nos cuenta María Teresa de Almagro, y Hugo Mario para Tore, yo seguir siendo la persona que salió hace 60 años de Hachal, donde me formé como persona, y seguir siendo el que se casó con una mujer, con los valores que uno tiene, que les enseñamos a los hijos, a no faltar el respeto, ser muy buenas personas, no cambiar nada. Desde Mendoza saluda un hachaliero. ¿Pero hay algo que no se han animado a hacer y que les hubiese gustado? Porque no es simplemente destacar la familia, no, pero debe haber algo. Ay, cómo me hubiese gustado, yo siempre les cuento, a mí me hubiese gustado ser, por ejemplo, bailarina de tango, por ejemplo. Pero ¿me animaría yo a hacerlo? Esa es la pregunta. En sí la pregunta dice: vos, ¿qué querés ser cuando te animes?

0: Blanco, Lázaro Caballero, Soledad, Soledad, Lázaro Caballero, en Noche y Día, señores. Marcela, Gonela, Su, quisiera escuchar el tema La Flor que Nunca Muere. Gracias, Walter Javier. Hola, mi esposa y yo estamos escuchando desde Iglesias, provincia de San Juan. Yo desde chico, Su, me gusta escuchar Cadena 3. Saludos a mi esposa. Ella es jachaliera, se llama Macarena Castro. Me cuenta aquí el amigo a través del chat, escuchándonos por el canal de YouTube. ¿Trajo buena música, Lucas Giacinti? Para... Sí, no, me parece sensacional el comienzo. Soy Lucas, buena noche y día. Les pido un tema por Tormenta, canción para un marino. Abrazo. Susana Sosa. Espero que estés bien, Su. Para el momento del rock nacional, te pido tema de Los Fabulosos Cadillac, Vasos Vacíos, Ariel Marcelo. Espero que tengan buena noche. Quiero participar por el asado. ¿Estás regalando algún asado? ¿Usted? ¿Sí? Bueno, hola, Sui, Lucas. Yo, cuando me anime, estoy en proceso, quiero estar delgado. Ya me animé al psicólogo, a la nutricionista y a luchar con todas las fuerzas contra mi adicción a la comida y a las harinas. Y lo voy logrando. Eso es animarse, ¿ves, Adrián? Eso es animarse. Qué bueno. Mirá por todos los pasos que vas pasando. Qué notable, qué lindo. Mucho ánimo y fuerza, amigo, para salir, ¿no? Porque eso es, ¿a qué te animás? ¿A qué te atreves? No quise usar la palabra atrever, pero porque me pareció animarse más amable la palabra, ¿no? La voluntad o el valor de hacer que algo, generalmente no lo hacemos por timidez, porque creemos que no lo vamos a lograr y nos dan ganas, qué sé yo, de subir al Everest y no nos animamos. Entusiasmarse es otro de los, también de las palabras que le quedan muy bien a la consigna de hoy. Entusiasmarse, alegrarse, tomar aliento, cobrar vigor, ponerse dinámico ante una situación. De eso se trata, más allá de que yo sé que todos tienen una familia hermosa, mujer, hijo, nietos, etcétera, etcétera. Ustedes en lo personal, ¿a qué les gustaría animarse? ¿Alguna cuenta pendiente ha quedado por allí? Cuentas emocionales o de actividad pendiente. Luca me dice que a él le gustaría animarse. Claro, cuentas tenemos todo, pero Luca dice, a mí me hubiese gustado animarme a viajar en avión. Animarse a viajar en avión, ¿ves? Esa es una sencilla, cotidiana, pero de mucha gente, que mucha gente la padece, la sufre y trata de superarlo con el tiempo. Gracias, Adrián. Soy equipo, que tengan muy buena noche y día. Acá el único, el inigualable Ari Love, ¿ves? Este no se anima a todo. Les pido, por favor, un tema de La Barra, Cariño Malo, en el Despabilate. Los escucho desde La Guardia hasta las 8. Abrazo grande, simplemente yo, el único, César. Ariel Escobedo, haga bien a guardia, Ariel, deje de alabarse.
1: Por favor.
0: Hola, Su, buena noche y día. Paso a dar el presente y le digo a mi gran amor, a mi vida, Salvador, que lo amo mucho. Juntos a la par, por siempre, para siempre, Mariana Sirabeña. Su, ¿me pueden pasar Me Duele el Corazón por Los Cantores del Alba? Pide Alberto. Son algunos de los pedidos que van llegando en estos primeros minutos de Noche y Día.

será Jorge Rojas. Sí, trajo buena música. Muy buena música. ¿Qué querés ser cuando te animes? Esa es la pregunta. Cuando te animes, ¿no? ¿Qué es lo que te hubiese gustado y no tuviste tiempo? No, porque eso de tener tiempo es de otra historia, de otro momento. Eso es cuando te animes. Claro, que dice un bombero. Dice, ¿qué crees que sea cuando seas grande? Bombero, ¿no? Este es cuando te animes, es la consigna. Y ustedes están respondiendo. Otros están pidiendo temas. Te escucho desde Ramírez de Velasco, Santiago del Estero. Diego Peralta Porcel. Me encantaría escuchar el tema Stephanie, de Alfredo Zitarrosa. Equipo de Noche y Día desde Carlos Paz. Escucho, saludos, Roque. Su, normalmente nos preguntamos qué nos gustaría ser cuando seamos grandes. Y los años pasan y el deseo muchas veces queda guardado en un rinconcito. La verdad que si me animara, te diría que yo sería ayudante en zonas de guerra. Rescatista, me dice acá el amigo que no me ha dejado su nombre y no sé de quién se trata. Bueno, qué lindo eso, ¿no? Tengo por ahí otros que más o menos piensan como usted. Es una excelente propuesta, opina sobre la consigna de hoy, y a él sería ayudante en zonas de guerra, rescatista. En cambio, Angelina, desde San Luis, dice, hola, Su, yo me animaría, viajaría al Tíbet y estar en completa conexión con lo espiritual y viajar en el plano espiritual. Qué lindos esos viajes, son buenos, ¿eh? Paula Molina, Su, muy buena noche y día para todos, desde Las Perdices, día especial, hoy cumple 4 años nuestra amada nieta Elena, una personita que amo muchísimo, a su abuelo Edgar, los está escuchando, dejo un saludo especial para ambos, que lo ama muchísimo, y un tema de Luis Miguel, Sueña, para esa hermosa personita especial que amamos mucho, sus abuelos Paula y Edgar. Su, buena noche y día, saludo para mi nieta Diana Valentina, hoy cumple sus maravillosos 15 años, puede ser 15 primaveras por el trío San Javier, José Alberto Rodríguez. Y desde La Sirena, Neuquén Capital, este jueves, que estamos de fiesta prácticamente ya tocando el fin de semana, Rolando Omar Montesino nos saluda desde La Sirena.

Mario Álvarez Quiroga interpreta un temazo. Un temazo, Sueño de Marzo, bonito, ¿no? ¿Le gusta? ¿Le gusta a usted, Lucas, Sueño de Marzo? Sí, porque eso lo puso. Pero, bueno, lo dice muy convencido. Hola, Su, feliz de escucharte y tener la compañía de ustedes y los temas musicales de Lucas. Está perfecto, dice Juan Lugo desde Corrientes, amigo. Hola, Su y Lucas, paso a dar el presente ya en cama. Hermosa la música de la apertura. Que tengan todos una hermosa y bendecida madrugada y jornada, cariños, desde Argüello, Sabrina. Su, reportándome, qué lindo sería volver a escuchar Los Mareados por la Negra Sosa y el Polaco Goyeneche, una versión única y que poco se escucha hoy en día. Abrazo desde el Hospital Santo Gianni, Roberto Mega. Hola, Lucas, hola, Su, feliz de escucharte en mi trabajo hasta las 8. Un tango de Carlitos Gardel, estamos en la semana gardeliana, ¿no? Desde La Cruz, Corrientes. Soy Lucas, los escucho desde este frío San Francisco. Me gustaría haber sido bailarina de folclore y tango, pero no me queda, dice Norma. ¿No? ¿Qué no queda, Norma? A ver, ¿qué no queda? No, nos tenemos que animar, hay que animarse a esas cosas. ¿Usted qué quiere ser cuando sea grande? Le pregunta, no, yo quiero ser bailarina. Bueno, pero no tiene la estatura para ser. Bueno, pero yo me voy a animar igual y voy a ser bailarina de tango. ¿Y tanto? ¿Y qué tanto? Lu, ¿sabes qué tenemos que recordar hoy? Siempre nos piden, ¿no? Tenemos que recordarlo al nacimiento del señor Manuel Marcos López, que nació en San Lorenzo, cercanía de Cura Brochero. El autor de La Jota Cordobesa, por ejemplo, esa es un cuadro hermoso. El Mercedino. Don Manuel Marcos López, que, como le digo, nació un día como hoy, 18 de junio, hace muchos años, 1915, en la provincia de Córdoba, fue un querido autor y recopilador de tonadas y canciones. Le dio vida a un estilo de música nativa, con los troperos de Pampa de Achala, tradicional conjunto del que él fue el fundador. Don Marcos López fue sin duda una figura pública legendaria para la música del interior del país y alcanzó un sitial de eterno reconocimiento con su recopilación de La Jota Cordobesa. También tiene Bandera de los Andes, que la compone con Hilario Cuadros, El Mercedino, que lo hace con Alfredo Alfonso, y claro, La Jota Cordobesa, quizás sea una de las más destacadas. Lo recordemos a don Manuel Marcos López.

vino la Jota Cordobesa, un poquito primero con los troperos de Pampa de Achala, que no hay un registro bueno de grabación de ese tiempo, imagínense, del tiempo Iñaupa, ¿no? Y después los cuatro de Córdoba, ahí sí lo escuchábamos completito, se ríe. Hablando del tiempo Iñaupa, déjenme hablar, ¿usted le gusta la mazamorra, Lucas? No le gusta el locro, no le gusta la mazamorra. ¿El guiso de lenteja? ¡Oh! ¿El mondonguillo? No. ¿Qué le gusta? La hamburguesa. Milanesa. Es como todo, millennials. Millennials, ¿qué va a ser? Pero usted sabe que en algún tiempo... El asado, claro. Ah, bueno. Está bien, quedamos así entonces. Ah, el choclo solo, sí. Bueno, pero usted sabe que en algún tiempo de nuestra historia, para que aprenda usted, millennials, como tanta gente, millennials y centennials que nos escuchan y no tienen la más pálida idea de lo que vamos a hablar ahora, había un postre que era muy dulce, dulzón, que había que hacer hervir varias horas en leche azucarada y revuelto con ramas de higueras, para mejorar su sabor, decían. Llegaba al mediodía, en las calles porteñas, a veces a caballo, otras a pie, lo traían y lo repartían gente a la que le decían los mazamorreros. Ahí vienen los mazamorreros, eran muy esperados. El que prendía los faroles era muy esperado y anunciaba que todo estaba sereno, ese también lo esperaban siempre. Pero estamos hablando de la mazamorra, un postre favorito, muy popular en aquel entonces, entre niños y adultos, que superaba las clases sociales. Según la escritora Virginia Carreño, era muy apreciado por las doñas, o sea, por las señoras de la casa. Lo degustaban tibio cuando se reunían solo las mujeres para tomar chocolate. Lo hacían también en el estrado, una tarima algo elevada que estaba ubicada en una sala principal y decorada con alfombras, esteras, muebles especiales. Era muy común que en muchas casas lo tuvieran para uso exclusivamente femenino. Sarmiento, en su obra Recuerdos de Provincia, también lo describe y dice: tenía uno, a pesar de lo humilde de su casa de adobe, esa tarima, ese lugar algo elevado en la sala principal. Y ahí la estrella era el maíz, con sus raíces precolombinas, ¿no? Gran protagonista de lo que comían los pueblos originarios. A ese maíz se le agregó leche. Y ya casi nadie recuerda este postre que es nativo, que podría volver a nutrir a niños y adultos, ¿no? Con el azúcar lo mejoraban mucho. Y durante el virreinato del Río de la Plata, se llegó a convertir en el postre clásico de las mesas humildes y también de las más acomodadas. Fue el postre tradicional. Por supuesto que en las fechas patrias siempre se recrea a los vendedores ambulantes. Y esos vendedores ambulantes, también afrodescendientes, mayormente negros, zambos, mulatos, recorrían las calles de tierra cargando grandes recipientes. La presencia, una de las postales clásicas que guardamos de la Revolución de Mayo en los libros. Irónicamente, la blanca mazamorra era distribuida por los negros y las negras. Ellas la llevaban en tarros sobre la cabeza. Las mazamorreras y mazamorreros vendían casa por casa. Sus pregones conocidos eran: mazamorra espesa, especial para su mesa, o mazamorra cocida para la mesa tendida, y la más conocida, mazamorra caliente para los viejos sin dientes. No se cocinaba en casa porque se prefería comprar la que traían los mazamorreros, ya que mejoraba al batirse en el viaje durante horas, y la leche recién ordeñada era más pura, ya que servía en el campo como medida. Al vender tenían un jarrito como medida, y según los comensales, a las criadas que esperaban en la puerta con los recipientes iban cargando. Ya casi nadie recuerda este postre nativo, muy pocos. Su consumo era tan generalizado como el dulce de leche, como el chocolate, como el arroz con leche. Muchos atravesaron la barrera del tiempo y muchos siguen vigentes hoy en día. Pensando en estos tiempos que corren, pareciera que por sus cualidades
mejorándolas con agregados vitamínicos y o proteicos, tal vez podría ser un buen desayuno o merienda para los niños, ¿no? En las escuelas, en los comedores, como una forma de reemplazar también al mate cocido. Bueno, pero lleva su tiempo y tal vez es lo que falta en los hogares argentinos, ¿no? No hay tiempo para prepararlos. El que sí tuvo tiempo para fijarse en lo que significa esa mazamorra en aquellos tiempos, y también más acá, fue don Antonio Esteban Agüero, que todo esto que les estoy contando es por él, para resaltar su presencia y su ausencia, porque se fue un día como hoy este gran poeta, prosista, escritor. Tenía 53 años al momento de fallecer en 1970, un 18 de junio. Él escribió el poema y Peteco Carabajal le puso la música. La mazamorra, ¿sabes?, es el pan de los pobres, leche de las madres con los senos vacíos. Yo le beso las manos al Inca Viracocha porque inventó el maíz y enseñó su cultivo. En una artesa viene para unir la familia, saludada por viejos, festejada por niños. Allá donde las cabras remontan en silencio y el hambre es una nube con las alas de trigo. Todo es hermoso en ella, la mazorca madura que desgranan en noches de vientos campesinos, el mortero y la moza con trenzas sobre el hombro, que entre los granos mezcla rubores y suspiros. Si la quieres perfecta, busca un cuenco de barro, espésala con leves ademanes prolijos. Del mecedor cortado de rama de la higuera, que a la siesta da sombra, venteveos e higos. Y si quieres agregarle una pizca de ceniza de jume, esa planta que resume los desiertos salinos, deja que la llama le transmita su fuerza hasta que adquiera un tinte levemente ambarino.

Agrégale una pizca de ceniza de jume, esa planta que resume los desiertos salinos. Y deja que la llama le transmita su fuerza hasta que adquiera un tinte.

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1: 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El caso Agostina se amplía. Huachitas, explotación sexual y más locales apuntados. Fernanda Alaniz, abogada del padre de Agostina Vega, aseguró que un nuevo testimonio refuerza el perfil criminal de Soledad Andreani. Además, anticipó que podrían surgir más denuncias y lanzó una dura advertencia sobre Barrelier. En Rosario, datos de la Universidad Nacional de Rosario dice que una familia tipo precisó más de 1,5 millones para no ser pobre. El informe relativo a mayo también señala que un hogar unipersonal propietario requirió 453,000 pesos para no caer bajo la línea de pobreza. La de indigencia apenas por debajo de los 200,000. El Senado pospuso una semana la sesión por Adorni, pero avanza la interpelación. La Libertad Avanza logró postergar hasta el 25 de junio el tratamiento del proyecto para que el jefe de gabinete vaya al recinto el próximo 2 de julio a defenderse. Ese día podría enfrentarse a una moción de censura. La ONU alerta sobre el agravamiento del hambre en 13 regiones críticas del mundo. Las agencias de la ONU advierten que 266 millones de personas enfrentan inseguridad alimentaria aguda. Se espera un agravamiento de la situación entre junio y noviembre de 2026. Boca le rescindiría el contrato a Cavani, ya que no sería tenido en cuenta. El histórico delantero uruguayo no se recupera de su lesión y Rodolfo Arruabarrena no lo tendría en cuenta. El plantel ya está listo para volver a los entrenamientos luego del receso que tuvieron los jugadores tras el torneo Apertura. Y con este nuevo entrenador, Ceneice, habrá cambios en el equipo y uno de ellos podría irse y es Edinson Cavani. Actualizamos temperatura en la ciudad de Córdoba, 13 grados, mayormente nublado.
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4: Y yo conviví con el santiagueño y creo que debe ser uno de los acentos más dulces. Un acento parsimonioso, poblado de heces. santiagueño puede pasarle un montón de años por el hombro fuera de Santiago y él sigue manteniendo no solo su acento, sino su gracejo, sus maneras de decir. O sea que el santiagueño se aferra a sus tradiciones, y al santiagueño le pueden faltar todos los dientes, pero las S al final las va a pronunciar. A tal punto que la vez pasada un santiagueño para un trámite bancario le preguntaron, ¿cómo es su apellido, señor? Pintos, pero sin S. Tan santiagueño él, que cuando le preguntaban, ¿de dónde es usted? Decía, santiagueño, decía. Ya, le sacaba una N para agregarle una S más. Bueno, cuando Antonito y yo éramos chicos, los cuentos que se contaban no eran cuentos graciosos, por lo menos en las provincias, en el interior, sobre todo en las zonas rurales, no había radio, no se había inventado la televisión, no había posibilidad de ir al pueblo, no en todos los pueblos había cine. Los bailes eran cuatro por año, que eran víspera, fiesta patria, primavera, carnaval y a veces alguna de las colectividades de la zona. Así que los entretenimientos se daban con las historias que contaban la gente mayor. Los cuentos no eran graciosos, eran de aparecidos, luces malas, lobizones, las ánimas. Y hay gente que dice, pero ¿cómo van a creer en esas cosas? Sin embargo, un presidente tuvo que imponer de que el séptimo hijo varón de una familia iba a ser apadrinado por el presidente de la República para cortar con aquella creencia popular que hacía que las familias llegaban al número 6 de hijos y ahí paraban la producción en un país que se necesitaba poblar y que se podía poblar, porque en ese entonces las familias superaban siempre los 12, 14 hijos. Como paraban en los 6 por miedo a que sea lobizón el séptimo, ya sea varón o mujer, el presidente Irigoyen puso de que todo séptimo hijo varón iba a ser apadrinado por el presidente. Hasta ese nivel llegan las creencias. Así que después Antonito va a cantar algo. Pues yo voy a contar algo sobre las creencias. Comúnmente la gente dice, bueno, se murió y ya se murió. Pero hay gente que no cree lo mismo. Los que somos creyentes sabemos que uno nace de nuevo. Pero en los pueblos se piensa no en el nacimiento de nuevo a la vida eterna, sino que va a andar por ahí jorobando como ánima. Entonces hay gente que le tiene miedo a los muertos. Entonces hay gente que pasar por el cementerio es... Y menos de noche. Y había una vecina que vivía del otro lado del cementerio y se le hizo tarde con unos trámites. Y no quería ir y llegaba hasta tres cuadras más para este lado, para como los cementerios están a la salida de los pueblos, allá donde cruza el paso a nivel. Y no se animaba a pasar. Y ya bien oscura la noche y no sé lo que iban a estar pensando en la casa porque ella no volvía. Y entonces, por ahí aparece alguien. Señor, señor, dice, discúlpeme, dice que yo le pida, ¿no? Usted sabe que yo vivo del otro lado del cementerio y yo sé que usted va a decir como una mujer grande, madre de familia y todo, y tiene miedo de pasar por delante, pero tengo miedo de pasar el cementerio. Si usted me acompaña, yo le voy a agradecer porque tengo mi casa del otro lado, ya se me hizo de noche y yo de noche no voy a pasar sola. Bueno, venga, la acompaño. Y cuando entran a caminar, ya acompañada, ya se afloja un poco, y dice, ay, no sé lo que estará pensando, yo una mujer tan grande que tenga miedo a las ánimas, ¿no? Bueno, pero de chica yo siempre tuve miedo, mire, una cosa que es más fuerte que yo, y me da vergüenza reconocer, ya si voy ya con otro como usted, ya no, pero sola no voy a pasar, mire. Entonces, por ahí le dice, Y bueno, yo le agradezco tanto, dice, y dice, ¿usted no tiene miedo a las ánimas? Dice, antes cuando estaba vivo, sí.
5: Manuela del pueblo. Y andaban en eso la pareja. Despacito porque no hay apuro. Hasta que se termine el agua en termo, ¿no? En una de esas, un pollo al lado del que maneja. a la velocidad. No iban fuerte, pero eran 40 kilómetros. Para andar en bicicleta ya es fuerte. Y a él le pareció que para pollo era mucha velocidad. Además, pollo grande. Lo mira así y queda pasmado. El pollo tres patas, el pollo. Entonces le dice a la mujer, vieja, dice, mira lo que tengo al lado. Ay, dice, qué pollo grande. No, no, dice, asomate y mira lo que yo estoy viendo, a ver si estoy mal de la vista yo. Y la mujer se asoma y dice, no, viejo, estás bien, tiene tres patas. Dice, pero míralo vos. Y entonces ya, como el pollo no aminoraba la marcha, ni jadeaba ni nada, ya... El espíritu de competencia, el tipo ya le pega la aceleradita. No dice nada, pero de 40 lo manda a 50 y 55. Y el pollo encantado lo miraba como diciendo... El pollo lo miraba como diciendo, por mí dale. Y no le decía nada, lo miraba nomás y este le mandaba la aceleradita sin decirle nada a la mujer, lo estoy corriendo. Porque si no, la mujer empieza, viejo, aflojá, lo manda de 55 a 60, 65. Y el pollo encantado, como si le diera alegría de andar más fuerte. Y entonces ya, sin decir más, se lo manda a 75. Al pollo le flameaba la cresta, pero era como si no existiera. Era como una alegría. Y entonces lo mandó a 85. Y el pollo lo miró como diciendo, ah, ¿querés cosar? Porque con las vistas le hablaba. Lo miró así, le hizo así, y se le puso adelante, che, como haciéndole burla, y pegó la acelerada y se fue. ¿Vos sabés que se enloqueció este otro como diciendo, cómo me va a ganar un pollo por aunque tenga tres patas? Y vos sabés que lo entró a acelerar, 90, 95, 100, 110, no puede serlo, si un pollo, 110. Cuando llegan a los 120, el pollo que se manda para un camino lateral de tierra, che, y este otro... Y el pollo se ve la polvadera y se va. Ese quedó enloquecido. Y si siguen andando después, no nos va a creer nadie, vieja, esto, no nos va a creer nadie. Y por ahí una gran arcada, y decía, criadero de pollo, una empresa muy, muy importante. Y sale un señor de guardapolvo y dice, ¿qué deseaba? Dice, mire, dice, yo, dice, no sé si animarme a decirle, dice, usted me va a tomar por loco, hermano. ¿Sabe que yo salí a dar unas vueltas con mi mujer acá, con la vieja, tomé unos mates y me apareó un pollo, ¿sí? Por ahí usted va a pensar que uno es un extraterrestre, una cosa que está diciendo una barbaridad, y un pollo grande, y un pollo de tres patas. Y yo entré a acelerar, esas cosas de uno, ¿vio? Entré a acelerar y el pollo también. Y 65, y 70, y 85, a 120 lo tuve, y no lo alcancé, a 130 no lo alcancé, y se me perdió y agarró para este lado. Y yo tengo miedo de contarlo, van a decir que uno es loco. La tengo a mi mujer de testigo, pero es un juicio comprometido porque es mi mujer. No me van a... Entonces dice, no, tranquilícese, nadie lo va a tomar por loco, porque ese pollo que usted vio es un experimento biogenético de este establecimiento avícola. ¿Cómo? Establecimiento avícola tiene un proyecto a largo plazo, esto no es fácil, pero es un experimento biogenético. ¿Qué viene a hacer eso? ¿Usted escuchó hablar de los niños de probeta? Bueno, esto es lo mismo, pero con pollos. Se cortan genes, se suman genes, se sacan genes, hasta que por probeta se genera un pollo que uno quiere. ¿Me explico? Ah, y ustedes son los inventores. Nosotros estamos en proyecto, ¿vio? Estamos, pero ya hemos logrado lo que usted vio. Pero invento argentino, entrerriano. Vieja dice, entrerriano como nosotros, el invento. Así que usted lo inventó, y tremendo, pues. Y dígame una pregunta, disculpe, ¿no? ¿Cómo el invento ese, cómo dijo, vivo, cómo? Biogenético. Dice, ¿por qué tres patas? Dice, bueno, mire, esta es una empresa que va más allá de la caja registradora, contempla temas sociales. ¿Qué pasa en una familia cuando hay tres chicos? Y se ha comprado un pollo. Un día domingo con mucho esfuerzo. Entonces, yo quiero la pata, que... y hay uno que queda sin pata. Entonces, esto resuelve un problema, porque los padres dejan de comer ellos las patas para el hijo, pero siempre falta una. Acá la tienes. Y le dice, ¿te diste cuenta, vieja? Dice, qué lindo ver que siempre dicen que la ciencia es fría y qué sé yo, y que, ¿eh? Qué lindo, y entre océano el invento, encima. Perdone, don, y el invento este bio, ¿cómo dijo? Genético. ¿No les ha hecho sacrificar cosas importantes del pollo? ¿Cómo ser? Y si, por ejemplo, conserva el mismo gusto de pollo, así con... Y si no sabemos, porque todavía no pudimos alcanzar ninguno.

0: Adentrito, señores, segundita en noche y día, arrancábamos el humor con don Luis Landricina, escuchábamos La Flor que Nunca Muere, Los Nombradores del Alba con Euge Quevedo, también estuvo acompañándonos Los Tucutucu, hermoso tema que ustedes siempre nos piden, y recién nomás Los Fronterizos. Todo eso para la segundita, Lucas, está encendido, Lucas, una 30 minutos, y ahí los compañeros de la radio, Gustavo Corradini nos pedía Pablito Lozano, tengo pedidas las voces del Boquerón, o sea, tengo un montón de cosas pedidas, pero ¿sabe qué le voy a pedir? Le voy a pedir algo, perdóneme, ya le falta menos para aguantarme, le voy a pedir el tema Que Se Vengan Los Chicos, ese bailecito por los arroyeños, porque se registraba un día como hoy, 18 de junio de 1970, ese bailecito que lo titularon así, Que Se Vengan Los Chicos. La letra y la música es de Eugenio Carlos Inchausti, y no tenemos que esperar que llegue el Día del Niño para pedir el tema, ni para ponerlo, ni para difundirlo, Que Se Vengan Los Chicos de Todas Partes, Que Estén Los de la Luna y Los de Marte. El tema fue popularizado por Los Arroyeños, conjunto folclórico al que pertenecía el autor, don Eugenio Inchausti.
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0: allí estábamos escuchando a Pablito Lozano, Viaje a la Luna, antes Los Arroyeños, Que se vengan los chicos. Graciela me dice, gracias, Su, te pudo escuchar Emma Valentina, el saludito. Solo los viernes, cuando a veces estás, te escucha, entra muy tempranito a la escuela. Ay, mira qué suerte, este viernes capaz que me escuche. Laura, Su y Lucas, qué noche y día con esta música maravillosa. Gracias por ser compañía. En estas frías madrugadas hay calidez y calidad. Abrazos. Gracias, Alicia. Bacari, Su, te escucho como todas las noches. Me levanté a poner en remojo el maíz blanco. Mañana cocino mi mazamorra en la salamandra. Saludos desde Villa Allende. Me olvidé de decir que más de uno debe haber recordado su infancia o su lugar de origen con esa receta de la mazamorra, porque no todos estuvieron en la Revolución de Mayo. Claro, ¿no? Más acá en el tiempo también se usaba como un postre riquísimo, pero no es muy habitual en estos tiempos modernos de conseguirlo. Su y Lucas, siempre quise ser, yo quise ser presidente de Argentina. Jamás participé en política, no sé qué es ser político, me animaría. Y ese ánimo posibilitaría que todo sea transparente, que funcione como corresponde, estar rodeado de los verdaderos ejemplos de nuestra sociedad, ser ejemplo en esta sociedad contaminada. Hasta lo soñé, y en ese sueño era una Argentina justa, noble, bendecida. Puede o no ser posible lo que quiero. Gracias, Jorge, desde Chepes, La Rioja. Y mire, últimamente llegan a la política o a los lugares más altos personas que no han estado nunca en la política. Después, encontrar que todo funcione y rodearse de verdaderos ejemplos es lo que a mí me parece medio difícil, pero bueno, no imposible, nada es imposible. Hola, soy Lucas, ya me teñí el pelo, ya estoy lista para ir a la cama. Lucas, vos que sos bueno, como Messi, para la hora del cuarteto, ¿puede ser de qué color es el amor por Gary? ¿No pidió ayer ese tema? ¿No pasamos ayer? ¿De qué color es el amor por Gary? Trulala. Ella no me lo pide, a mí se lo pide a usted. O sea, no sé por qué, ¿viste? Siempre se dirige a los operadores. ¿Alguna vez nos harías unos minutos de música de grandes orquestas como Ray Conniff? No, cuando ustedes me lo piden, nosotros lo pasamos, lo tienen que pedir. Chicos, estoy presente como todas las noches. Yo quisiera hacer el secundario, animarme. A lo mejor cuando pase este mal momento me anime, me inscriba en algún acelerado. Abrazo, Clarita Rosales, que vive en Argüello. Genial, Clarita. Ahora, nunca esperemos cuando todo esté mejor, porque viste que uno vive es pensando eso. No, cuando yo tenga esto, entonces voy a hacer esto. Cuando tenga lo otro, no. Y son ejemplos que nos ponemos, nos queremos autoconvencer, nos autoengañamos para dejar para después. Anímese ahora, que a pesar de cualquier cosa que esté ocurriendo, lo va a poder hacer si se anima realmente. Feliz y bendecida madrugada, Su y Luca, yo, como toda Ariana, me animo a todo, sí tener buen oído para cantar. Los amo. La nona Lidia. Besos para Lucas y para vos, Su, me llega hasta el alma, dice Noemí Reynoso. Gracias. Saludito, me dice Lu. Bueno, escucho.
1: Hola, Susi, ¿cómo estás? Buenas noches. Saludos para vos, para Lucas. Bueno, Susi, acá estoy escuchándote como siempre. Bueno, estos días no te puedo estar mandando un mensajito. No me da mucho tiempo en el trabajo. Un poquito ocupado de más, estamos.
2: Bueno, querido.
1: Pero bueno, siempre escuchándote, Susi.
0: Bueno.
1: Susi, te voy a pedir, sí. No sé si Luquito tendrás, que soy enganchadito, que sabes poner el Guti, el tío verde. Si puede ser, Susi, para esta noche. Como siempre, Susi, un buen programa. Hoy hermoso programa.
0: No
1: siempre.
0: Creo que.
1: No. Excelente programa. Creo un abrazo que... muy fuerte para todos.
0: Lucas es millennials, o sea, no tiene esos temas de trigo verde que tiene Walter, que ya es veterano. Sí, lo conoce, ya sé. No sé si tiene la selección que tiene Walter, pero no importa. Cántelo. Sí, lo guarda bajo siete llaves a los temas. Su, a mí me hubiese gustado hacer de mimo, porque lo estoy haciendo en este momento con la escoba y la pala, ya que no hablo y hago movimientos. Eso sí, he tropezado una vez y casi beso el suelo. Menos mal que nadie me vio. Tiraba manotazos para todos lados. Néstor de Mina Clavero, que tuve la suerte de saludar a don Marcos López, que era más serio que foto en nicho. No, no, ya está bien. Bueno, muy bien, muy bien. Qué personaje este hombre. Bueno, Su, ¿cómo estás? Te escuchamos desde Pichanal, Salta. ¿Podrías mandar un saludito para Burrito Miranda, para Pelao Álomo, para Victorio Palma desde Azul Quintana y saludos a Sergio Vega? Me hizo reír porque yo pensé lo mismo que él. No, ese refrán, pensé lo mismo que serio, don Marcos López. Cuando lo vi en la foto, dijo, ¡ay, qué serio este hombre! Y ahora me confirma, dice que era muy serio. Desde Río Cuarto te saludo y te escucho siempre, pero hoy entrecortado. Ay, pero ¿qué está pasando, Sandra de Río Cuarto? Saque, baje la aplicación y vuelva, desconéctese y vuelva a bajar la aplicación a ver si así se soluciona. Te cuento que a mí me encanta la mazamorra. A mi hija de 4 años también. Así que cada tanto hacemos y yo le agrego una ralladura de limón y queda espectacular. Sí. Con algunos con leche, también acostumbran con leche. Bien fresquita en verano, es espectacular. Al ralladura de naranja o de limón. Otros le ponen, endulzan con miel. Hacen hervir todo, pero en vez de poner azúcar, ponen miel. Miel de abeja, miel de caña. En fin. A propósito de caña, tengo un tucumano que me está escuchando en este momento. Y me debería mandar un paquetito de cañas antes que la tiren a todas, antes que la cosechen a todas, ¿no? ¿Usted qué opina, Lucas? Opine, ayúdeme a opinar. ¿A usted le gusta la miel de caña? ¿Probó alguna vez la caña de azúcar? No. ¿O la miel de caña? Tampoco. Ah, veo, nosotros cuando hicimos el aniversario del aljibe, hicimos la torta turrón que lleva merengue de miel. Miel de caña, espectacular. No quedó, pero ni una miguita así chiquitita. Bueno, una 40. Sí, usted me prometió que iba a ir y no fue. Así que estamos 1-1, empatados. ¿Eh? Ah, bueno, la voy a hacer. Pero es que tengo que tener la miel de caña, Lucas. Si no tengo la miel de caña, no puedo hacer. Ya gasté todo lo que tenía. Bueno, sigamos con la música. Por supuesto que es dulce, Lucas. Es miel de caña. Y la torta es con miel de caña, con turrón de miel. Nada que ver. No, tiene otro sabor. Me pregunta si es como la miel de abeja. No, otro sabor. Adelma pedía a Daniel Altamirano, Edgardo ya Violeta Rivas, Javier Jiménez con los camioncitos hasta las 5 nos escucha. ¿Qué más tenía por acá? Hilda Rieta, me gustaría conocer todo el paisaje de Argentina. Yo me animaría a eso. Un tema de los chalchaleros, que Dios te bendiga. María Elena Pascual, hola, Sui, Lucas, perdón que demoré en escribirte. Ahora escuchándote te cuento que al quedarme sola tantos años aprendí a bailar tango. Una maravilla, lo lindo que es. Ya folclore bailaba de chica, pero el tango es hermoso. Tenemos un profe buenísimo, Gustavo Guerrero, para las dos clases y bien. La J también, la J cordobesa, nos ha enseñado y ayuda muchísimo a mejorar el ánimo y la soledad. Si recuerdo también la mazamorra que hacía mi abuela. Gracias por la compañía y tantos recuerdos. Abrazos grandes

chaqueño por la vecina acompañándonos en la madrugada, y ustedes también están acompañándonos. Alet Pavón, cuando me anime, su, me gustaría aceptar que alguien camine a mi lado, además de bailar, compartir una comida, viajar juntos. Ojalá me anime. Buenas noches, soy Lucas, gracias por la compañía. Y es cuestión, Salet, hay que animarse. Rubén Gropa, hola, su, hay tres cosas que me animaría: escribir un libro, estudiar psicología, animarme a cantar. Ya tengo 54, pero con los años fui aprendiendo que no es tan tarde para algunas cosas. Abrazo enorme desde Tupungato, Mendoza. Hoy, miren, tres cosas bellas que podés hacer. Adelante, Rubén, con Tuti, Ricardo Natiuk, hola, su, lo que soy, porque tomar decisiones o elegir muchas veces no depende de nuestra voluntad, pero de lo que sí estoy seguro es de seguir siendo una buena persona, un buen padre. Claro, sí, pero no se trataba tanto de eso, sino a qué te querés animar a hacer y todavía no lo has hecho, ¿no? Y bueno, y me habla de su obra, que ya la conocen en varios países latinoamericanos, en Europa, España, en Italia, en Ucrania, que está preparando dos libros más, uno de cuentos y relatos y uno de poesía, y que está trabajando en éxito, en eso. Mucho éxito para el programa, nos dice el amigo Natiuk. Hernán Bianchiotti, su, me hubiera gustado declarar todo el amor a mi amor, que antes era imposible y ahora creo que no lo es. Estoy a tiempo porque la amo con locura, como nunca lo hice en mi vida. ¡Ay, pero qué hermoso, Hernán! Me emociona eso. Trini Martínez dice, yo me animaría a ser cantante. Mirá, qué bueno. Patricia Jiménez, si me animaría, sería una mujer fitness, pero me cuesta tanto, su, estoy sana, me estoy ocupando en un proceso lento, cariño para la tribu, pero estamos en eso, Patri, ¿no? Lili Gijena, su, y Lucas, noche fresquita para mi gusto. A mí me gustaría, me animaría a viajar como guía de turismo, descubriendo paisajes, lugares, historias, personajes. Podría ir también para el arte, música, pintura, teatro. Gracias por la compañía, abrazo fuerte. Estoy segura que lo vas a hacer. Alguna de esas cosas que me contás o que nos contás a todos, lo vas a lograr, Lili. Beatriz Dalvid, su, noche y día, la tribu, si pueden poner algo de Antonio Prieto, La Novia, u otra canción, gracias, feliz noche, desde Luján de Cuyo, Mendoza. Y Gloria Troncoso, a mí me animaría a cantar, a viajar más, a poder ser voluntaria en Medio Oriente o en África. Sin ir más lejos, siempre lo hago, con las familias, los niños que asisten a la escuela. Un abrazo calentito y una buena jornada para todos. Ay, Gloria, nos hacía falta ese abrazo calentito, calentito, para escuchar estas hermosas canciones.

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1: Corría la década del 40, la nostalgia de una época de cantores insuperables. Escuchar su voz profunda y pequeña transporta al Buenos Aires de los patios con glicinas, del chirrido del viejo tranvía, de la bohemia del Trocén, de las revistas del Maipo y el Nacional, de los primeros boletos en el hipódromo y de tantas otras cosas. Nostalgia pura. Fue un cantor intimista, fraseo porteño, delicado, generaba un clima emotivo con su media voz que fue quebrándose lentamente, como si se fuera apagando. Si hiciera falta clasificar a este muchacho nacido en el barrio de Villa Urquiza, diríamos que pertenecía a la raza de los Raúl Verón, de los Ángel Vargas, de los Enrique Campos, de los Floreal Ruiz, de las grandes medias voces de la música ciudadana. Que cante Luis Gardey.

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2: 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Trágico accidente. Murió electrocutado un operario en Córdoba. Estaba colocando fibra óptica. Un operario de unos 50 años falleció esta mañana, en la mañana de ayer en la ciudad de Córdoba, tras recibir al parecer una descarga eléctrica. El fatal hecho ocurrió en la avenida de la Semillería, al 1869 de Barrio Cepa, mientras el trabajador realizaba tareas de instalación de fibra óptica. El comisario Lucas Paz de Bomberos explicó que el operario estaba realizando trabajos en un sector de cables de alta tensión cuando sufrió la descarga eléctrica. La persona quedó en altura cuando estaba colocando la fibra y recibió la descarga. El personal médico del servicio de emergencias confirmó el deceso en el lugar de este operario. Día de la bandera, desde el PRO Rosario le piden a Milei que no traiga a Adorni. La concejal Ana Laura Martínez le envió una carta abierta a Javier Milei para pedirle que el jefe de gabinete se ausente del evento patrio mientras se investiga su crecimiento patrimonial. ¿Qué es el cesio-137, el material radiactivo que fue robado y activó las alertas? Se trata de un isótopo radiactivo artificial que emite radiación beta y gamma. Su manejo inadecuado es extremadamente peligroso y puede causar quemaduras, daño y enfermedades graves. Cabecilla de banda delictiva fallece en ataque armado en aeropuerto de Guayaquil. En un ataque armado en el aeropuerto falleció el cabecilla de la banda Las Águilas, Carlos Suástegui, un día después de que se declarara estado de excepción en Ecuador. Kane anotó un doblete y se convirtió en el inglés con más goles en mundiales. El delantero tuvo un estreno brillante en la Copa del Mundo 2026 en el triunfo inglés ante Croacia. El conjunto, comandado técnicamente por Thomas Tuchel, jugó un gran partido de la mano de su figura, el delantero del Bayern Múnich, Harry Kane. El ex Tottenham anotó los primeros dos goles de Inglaterra, uno de penal y otro de cabeza, y ayudó así a su equipo a sobrepasar un duro debut. Temperatura en la ciudad de Córdoba, 13 grados, 81% la humedad, viento del sector noreste a 18 kilómetros por hora, mayormente nublado.
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2:33 minutos, 13 grados, temperatura actual en la ciudad de Córdoba. Los nacionales giraban por aquí ayudándonos a llegar a nuestra mitad de camino. Las pastillas recién, Calamaro, Andrés y Javier, Airbag y los fabulosos Cadillac con Celia Cruz. Y por supuesto, todos los cúmulos limbus que atacan todas las cosas que ocurren y que uno es ajeno a eso. Nosotros ya estamos avanzando y mucho, no se quede nadie, por favor, juntando florcitas ni nada en la madrugada, ¿eh? Sigamos avanzando que nos falta un buen trecho todavía. Lorena Paola Romero, su querida de mi corazón, soy de Santa Rosa de Calamuchita, me gustaría pedirte por favor Chacarera de la Risa. Ismael Echeverría, besos inmensos. Ay, oh, ¿tendremos eso? Lo tendríamos que buscar, querida amiga. Julia Ponce, me recuerda a mi papá cada vez que viajamos a Tucumán, traía caña de azúcar, él era de Simoca. Julia, saludos para todo el equipo de Noche y Día. Susi, mientras tejo a crochet, escucho la radio por YouTube y por televisión. Claro, muy bien. Hoy no me hable del crochet. Me metí, pero yo soy muy ansiosa, entonces me metí a tejer una colcha, el crochet. Y ya voy por la cuarta parte en un día nada más, pero tengo mucha ansiedad por verla terminada, entonces le damos la agujita, la agujita, la agujita. Está lindo estas noches así de invierno para tejer algo lindo al crochet o a dos agujas, ¿no? Rubén Artelino, equipo, soy de Alejo Ledesma, quiero saludar a mis vecinos Ivonne y a su marido Basualdo. Ellos siempre, siempre te escuchan. Gracias. Hermoso programa como todas las noches. ¿Cómo se llama el tema anterior? ¿Era de Axel? Ay, pero ella ingresó a las 2:30. ¿Habrá sido Airbag? Tal vez. Sí, Airbag. O Los Calamaros. No sé qué habrá escuchado Teresita. Soy todo el equipo Patri de Alta Córdoba. ¿Hay sorteo esta noche? No. Mañana vamos a hacer el sorteo. Mañana vamos a sortear para viernes, para sábado, para el domingo, Día del Padre. Así que mañana tienen que estar muy atentos. Y si alguno quiere ir a pasar el mediodía con Fernando Blades, el Duque, el Día del Padre, que el padre no haga el asadito, qué sé yo, vayan reservando también, por supuesto, ¿no? En la página en Facebook los van a encontrar, en Instagram también está la cartelera. Hacemos el jueves la tribu de la fábrica, Pepe Contreras, Javier Cisneros, Darío Allende, Diego Pérez, Carlitos Bollo, Orlando Montes, que tengan un excelente día para vos y para Lucas. ¿Cuándo vuelve el Guti? Y no sé si nos va a alcanzar para traerlo, porque se ha quedado allá en Miami, varado. Vamos a ver si alcanza, si alcanza. Te pedimos algún tema de Rodrigo, gracias, su querida, te queremos. Abrazo enorme para Lucas. No seas celoso, Lucas. Los celosos no funcionan. Los viejos sí, los celosos no. Su, la mazamorra. Yo para la mazamorra uso una rama de higuera para revolver. Queda exquisita. Así dicen, ¿no? Yo eso no lo hice nunca, pero porque no tengo una higuera a mano, pero debe ser, le da otro sabor. Karina Ártico, buenas noches, su querida Luquitas. Aquí estamos, como todas las noches, escuchándolos. ¿Puede ser, por favor, Parando por la Tera, por Cristian Herrera? Somos Cari y mi mamá Eli, de Jesús María. Un buen recitado para la Guardia de la Municipalidad de Villa del Rosario. Y para mi hijo Mateo, y aguante la T, saludos, Andrés Bearsi. Mira, la gente de Villa del Rosario nos escucha, ¿se da cuenta, Lu? Su bendecida madrugada para vos y equipo. Te escucho encantada por la música. Hoy festejo el cumple de mi nietita Luz Martina Arias. Cumple 5 añitos. Te mando un gran cariño, Lidia, desde Villa Libertador. Muy buen programa. Gracias por la compañía de cada noche. Saludo desde Villa María Teresita Vaca. ¿Me pueden pasar el tango? Volvamos a empezar. Oscar La Roca, pide Alberto. Su, gracias por recordar a mi poeta preferido, don Antonio Esteban Agüero. Único como descarga. Escribe la Madre Tierra y todo su conjunto. Angelina Bernardi de San Luis. Sí, yo le sugiero a los que les gusta la poesía, sobre todo a la poesía que describe paisajes, historias, personajes, que lean la obra de don Antonio Esteban Agüero, que van a encontrar joyas maravillosas.
Y Jorge Cáceres dice, créase o no, en la provincia de La Rioja, la mazamorra sigue siendo el postre más consumido, el más emblemático del pueblo. La mazamorra es unión, es poesía. En las escuelas es un emblema de la ruralidad profunda y es unión de pueblos sin suspiros. En nuestra tierra sufrida, la mazamorra sigue vigente. Mirá vos lo que nos cuenta Jorge. No, es un postre en el norte, sobre todo, sí, claro. Acá en las ciudades, en las grandes ciudades, a no ser que sea una casa que se dedique especialmente a comidas regionales, es difícil encontrarla. Bueno, nosotros ya entramos en este momento en donde los pedidos mandan y también aquellos recordatorios especiales. Hoy tenemos uno para el momento de los internacionales, que es Paul McCartney, que nació un día como hoy. Y quien llegó a este mundo también un día como hoy, de 1943, era una señora llamada Rafaela Peloni, compositora, cantante, bailarina, coreógrafa, actriz y conductora italiana, que la conocimos todos con el nombre de Rafaela Carrà.

0: Jennifer López y un chico llamado Marc Anthony, No Me Ames, Rafaela Carrá, Pedro, 2:47 minutos en Noche y Día, y ustedes acompañándonos, Héctor Romero, Su, desde Arroyito, Córdoba, un abrazo grande. Daniel dice... Si podemos pasar el tema a la brisa, Carlos Dante, ya lo pasamos al tema cuando lo pidió la vez pasada, y el momento del tango ya pasó. Daniel tiene que escribirme más temprano, pero ese tema lo pasamos, cerramos el programa, no sé qué día fue, no sé si Lucas se acuerda, ya voy a buscar el día y le voy a leer qué día exactamente, y por su pedido pusimos la brisa, Carlos Dante, sobre el final. Soy equipo, soy de Alejo Ledesma, saludo a mis vecinos Ivonne y a su marido Basualdo. También su buena madrugada, te escuchamos siempre en el trabajo con Ivette, con Gudi, Carballo y el Colo. Un tema de Mario Álvarez Quiroga, identidad santiagueña, nos pide Fernando Likin. Juan Chacarelli, que sea excelente como siempre el programa Noche y Día. Me gustaría escuchar Maciel, brindaremos por él. Afectuoso saludo para todos los integrantes del programa. Edith Budini, buena madrugada. Soy Lucas. A mí me hubiese gustado, me hubiese gustado animarme a ser pianista o una gran cantante. A veces no es no querer o animarse, es no poder por condiciones que nos rodean. Pero igual, con ser buena, no tener maldad, humilde, de corazón humilde, limpio, sincero, me basta. Todas estas noches, fabulosa la música, Lucas. Me gustaría Ave Fénix por Estela Ravalo, Yo Te Amo por Chayanne. Gracias, los escucho hasta el final. Gladys Perazo, quisiera ser una eterna viajera en motorhome. Buen programa, abrazo. Qué lindo eso, animarse a andar una eterna viajera en motorhome. Me parece genial. Hay que animarse, viste, toda la... ahora se usa muchísimo las parejas, personas solas, mujeres, hombres, que se animan y acondicionan un vehículo que tengan, que no necesariamente debe ser una casa rodante, puede ser cualquier vehículo, y se largan a la aventura. Veía en el Mundial, que ya han llegado ahí a Kansas, a un par de santiagueños de las termas de Río Hondo, me parece el matrimonio, que en un utilitario, se le ingeniaron, lo acondicionaron al utilitario y se fueron en ese utilitario hasta Kansas. Qué grande, ¿no? Qué fantástico. Bueno, y poder hacerlo, porque eso también es otra historia. Maricha Rostaño, acompañan todas las noches mientras los escucho. Gloria Brun, me gustaría ser docente, algo que me quedó pendiente. Te pido algo de Jorge Rojas. Meco Villarreal, desde las termas de Río Hondo, buena noche de jueves. Que sea hermoso y mejor aún escuchando buena música. Hoy estamos muy contentos. Mi familia, muchos, y yo principalmente, que soy el bisabuelo de Amara, que está cumpliendo su primer añito de vida. Muchas bendiciones. Y si puede escuchar a Carlos Sin Infante en el tema Jesús También Lloró. Gracias, amable, le envío mis afectos de siempre. Eduardo Daniel, a mí me hubiese animado a ser bailarín de tango, pero primero debo vencer la timidez. Viste que la timidez, algún día vamos a hablar de la timidez, ¿no? ¿Qué significa ser tímido realmente? Yo conozco tímidos. La mayoría, muchos artistas que uno me pregunta, ¿y cómo hiciste? No, soy muy tímido yo. Pucha, si siendo tímido pudiste hacer todo, ¿qué será la timidez? ¿Para ustedes qué es la timidez? Cuénteme. Sí, lo guardo para otro día. Teresa Lucero, quisiera seguir viajando junto a mi amor Rubén Guzmán de Banda Norte, y pido un tema por Julio Iglesias, Amantes. Para mí sos mi relajación, Susi, escuchándote toda la noche. Sí, ahora me voy a vender en cápsulas de relajación. Lidia Curtarelli, presente, te mando un abrazo. Y Liliana Nicola, algo de Jairo o de Facundo Toro, nos pide. Edith dice que a Mazamorra le hacía mi abuela materna. A mí ni la mazamorra, ni el arroz con leche, no me gusta. Y sí, hay gente rara, como Lucas Giacinti, por ejemplo. Mercedes Melero, su gracias. Abrazo, saludos para todos. Alicia Sosa Fría nos convida un rico cafecito. Y después sigo, Juanita Villarreal, que nos aplaude. La gente que nos viene acompañando toda la madrugada, Lucas. Les regalemos música, buena música.
1: Ah.
0: Bueno.
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dice Miguel, para una cumpleañera, y brindaremos por él. Maciel, otro de los pedidos que han llegado. Ese top está marcando, aunque usted no lo crea, que llegamos a las 3 de la mañana. Sí, su era de airbag, gracias, ya lo busqué, un tema de Jorge Rojas, ahora puedes, ay, que ya salió Teresita. Su, gracias por acompañarme, un tango del Polaco, ya pasaron los tangos. Infiel por Sandro Gómez en Trula Lápide, Alberto. Bueno, algunos mensajes que van llegando, pocos, que han quedado sin leer en el chat, a ver dónde estaba. Héctor dice, Zoom, saludos, puede ser Sentimiento Gaucho, tango ya pasó. La mazamorra, un poema de Esteban Agüero. No, me apago la luz y me voy directamente. No. César Fernández, vinimos, estamos volviendo de Rosario. Somos los chicos del transporte semi de Rafaela. Estamos mudanciando. Ser fletero es mi mayor herencia, herencia de mi viejo, me cuenta César. Bueno, César, que salga todo bien, cuidado en la ruta y a seguir mudanciando. El tema de la mazamorra la canta Peteco. ¿Habrás? No, apaguemos la luz y nos vamos y lo dejamos los albañiles solos. ¿Qué le parece? Haciendo ruidito acá. Le acercamos el micrófono a los albañiles y quedan con los albañiles, señoras y señores. No, ¿para qué uno se gasta? Busca material, trae cosas que son interesantes, las enriquecemos escuchando la música, para que te digan, no, a mí no me gusta la mazamorra, no, escuche de Hugo Jiménez Agüero, no, así no, así no, ya lo dijo la chiqui alguna vez, así no. Por ejemplo, Alberto Ibáñez a esta hora siempre nos convida a una rica tacita de café y nos dice un tema de Ricardo Burr, un abrazo desde Jesús María. Él también se ha puesto a pensar qué es lo que no tenemos para pedirnos. Anita Jiménez, hermoso programa. Yo si me animase sería cantante. Por ahora solo en la ducha. Abrazo desde Jardín del Sur. Muy bien, pero ya cantar en la ducha es algo interesante, ¿eh? Es como que uno sale más reanimado. Entre la agüita tibia, esa ducha que uno se... O baño profundo también, porque a lo mejor no es una ducha nada más. Mientras canturrea una canción de Joan Manuel Serrat, Anita Jiménez sale mejor de la ducha. ¿Sí? ¿Usted lo ha intentado alguna vez, Lucas, cantar en la ducha? Ah, pero pone música, no es lo mismo. O sea, está escuchando. Ah, va cantando. Ah, bueno, está bien. Entonces sí, ahora sí. Bueno, ¿qué le parece? Un hito más y nos vamos a las noticias para que usted no se quede con ganas de escuchar. No se vaya, ese tema. Sí. Ah, para Edith, que está en Santa Fe, que pidió Yo te amo, Chayanne.

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1: 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Femicidio en Córdoba. No es gratis lo que hacen con mi hija. El duro descargo del abuelo de Agostina. Miguel Heredia, abuelo de la adolescente asesinada, dijo que su hija Melissa no tiene acusaciones en su contra. En tanto, el abogado Carlos Nagy advirtió sobre versiones falsas y no descartó nuevos implicados. En Rosario, los niños no mienten, grito desgarrador de madres tras imputación al portero. Entre lágrimas y bronca, familiares de víctimas del jardín de Empalme, Graneros, celebraron la prisión preventiva del acusado, pero alertaron a Cadena 3, ahora vamos por las maestras y los directivos. Gustavo Sáenz, sobre el caso Adorni, el gobernador de Salta, dijo: me preocupa más el gas de los salteños. Gustavo Sáenz se refirió así al caso Adorni, expresando su preocupación por la situación económica de la provincia en lugar de centrarse en el tema, en el caso Adorni. Las acciones asiáticas alcanzan nuevos máximos tras acuerdo entre Estados Unidos e Irán. Los índices en Japón y Corea del Sur marcan récords impulsados por el acuerdo entre Estados Unidos e Irán, que promete poner fin a las hostilidades y aliviar sanciones a pesar de la caída en Wall Street. Colombia versus Uzbekistán en el Azteca, un duelo por la primera fecha del grupo K. El equipo de Néstor Lorenzo puso primera en la Copa del Mundo y terminó el encuentro ganando Colombia 3 a Uzbekistán, que anotó solo un gol. Temperatura en la ciudad de Córdoba 13 grados, la humedad 81%, el viento del sector noreste a 13 kilómetros, mayormente nublado.
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espabilándonos, señores, con Valentina Márquez, con Trula y Gary, con María Becerra y con la barra que ustedes han pedido, que han solicitado. Y nosotros estamos tratando de complacer todos los pedidos. Teresa nos pide el tema de Tiago Navarro, Quédate con lo sencillo. La Pepa full con un buen matecito mirando el mar. Saludos a Belville, querido, desde La Palma, Tenerife. Te saludo, Zul, Lisandro Ceballos. Y me manda la fotografía para que tengamos más ganas todavía de ese matecito y de ese paisaje. Un abrazo, querido Lisandro. Lucía Murúa y Héctor Dómene también nos saludan desde Rubí, Barcelona. Abrazo para todos, que tengan un hermoso jueves, nos dicen por aquí. Verónica desde Coronel Pringles, Buenos Aires. Soy modista, locutora y me animaría a cantar en coros. Soy de todo un poco. Abrazo. Soy Lucas, saludos a Luis, mi esposo, en su cumple. Luis Casa, 73 añitos. Olga Susana Bravo, de Comuna San Roque. Nos están saludando a través del chat por el canal de YouTube, escuchándonos también. Pedro Roldán, si pedís un tango, cualquier cosa que no sea folclore, nunca hay tiempo, ya pasó, por favor. ¿Para qué escuchamos el programa? ¿Qué nos gusta si no nos complace? No nos gusta, debe ser, no nos gusta, no nos complacen. Claro, Pedro, por eso no tiene que escuchar más. Directamente, yo no escucharía más, directamente, así le digo. Porque si usted me va a escuchar para que yo le pase un tema, nada más, después de 5 horas de programa haciendo todo para complacer a todos, y será uno menos. ¿Qué quiere que le diga? No, ni a usted yo le sirvo, ni usted a mí me sirve como oyente, ni yo le sirvo como programa. Así que busquemos otra cosa, con total tranquilidad, quedemos como amigos y hasta pronto, que le vaya muy bien. Nosotros estamos hasta las 5 de la mañana. El programa tiene sus momentos, todo el mundo lo sabe. El folclore, el tango en las 2 primeras horas, luego los nacionales, los pedidos, el despabilate, los del recuerdo, los internacionales y así sucesivamente. Y a veces nos portamos hasta mal y no cumplimos con los tiempos, pero es muy simple, tan simple como que si yo no le sirvo, usted tampoco me sirve.

Ladrona, y antes está tú, Flor Álvarez, Luquerra, a las 3:36 minutitos. Si puede ser. ¿Qué? Ah, te salvaste, ¿viste? Te salvaste. Por culpa de Pedro, te salvaste. Estaba buscando a ver qué había pedido Pedro, ni siquiera me mandó un mensaje el chat, no sé de qué reclama. Lo voy a juntar a Pedro con Leonardo y los voy a mandar que vean a una ex locutora de la cual estaba profundamente enamorado y todavía está Leonardo. Amigo, tu pobre diablo, puede ser por Emanuel, pide Alberto. Su volviendo de frisante, alta gracia, mensaje para Ale, que la amo mucho. Oh, dice Alberto, yo ya pedí como 500 temas, si no lo pasa hoy, será mañana o pasado, pero sigo aquí firme, como talón de oso. Y alguna vez le ha tocado, ¿verdad, Alberto? Y eso que usted, por madrugada, me pide mínimo 2 o 3 temas, mínimo. Susi, felicito, llega una época en nuestras vidas que no hay que permitir cosas que no nos suman. El oyente que no escuche y listo, tan simple como eso. Vos quédate con nosotros, que somos miles en el mundo, que te bancamos a muerte. Saluditos desde Vicinico, Udine, Italia, fiel oyente Lila Nochenzo. Un abrazo, Lila. Sí, no es cuestión, tampoco es soberbia ni nada, pero es injusto. Y a mí las injusticias conmigo no van. Te puedo aceptar hasta una mentira, mirá lo que te digo, hasta una mentira te puedo llegar a perdonar. Pero injusticia, en ningún orden de la vida, ¿no? Las injusticias me lastiman, me hacen daño y me da mucha bronca. Y no digo nada más porque es así, porque es así. Es mi pensamiento y yo lo voy a defender hasta el final. Aparte estamos acá para hacer un programa para todos, no para una sola persona, es para mucha gente, pero mucha de verdad, no mucha así nomás, no, de verdad, de verdad. Graciela desde Alemania, como siempre sube el programa sin desperdicio, todo espectacular. Gracias por estar aquí, un caluroso día, pero a mí me encanta que tengan un lindo y bendecido día. Abrazo a la distancia, Graciela desde Alemania, un beso gran, gracias por estar del otro lado. Y Delia de Regina me dice, yo te pido Así Fue. Dice, y yo, a mí me hubiese animado a ser cantante. Igual te escucho. Sin que cantar, dice, sin que mi gata abra los ojos cuando lo hago. Besos, su querida Delia de Regina. Y a usted, Lucas, ¿qué tema se animaría a poner?

0: Primero un recuerdazo con ese mundial, esa canción del verano italiano que por ahí veo algunos que han empezado a lagrimear escuchando esa canción. ¿Por qué será que hay algunas canciones de los mundiales que no te la olvidas más? Algunas, otras pasan sin pena ni gloria, ¿no? Pero algunas sí, se quedan en el recuerdo, en la memoria. Y también estuvo ahí Portela con Lucra, el último baile. Y nosotros estamos gastándonos los últimos temas ya del Despabilate en esta madrugada. Gracias, Alejandra Chávez. Te mando un beso. Nos está escuchando desde Cura Brochero. Un abrazo fuerte. Anita Jiménez dice, Pedro debe ser oyente nuevo porque lo que escuchamos hace tantos años, sabemos la modalidad del programa y a qué hora pedir un tema. Y sí, sobre todo, entender que no siempre se puede complacer o no todos los días el tema que pediste. Hay gente que está esperando mil años hasta que le toca en suerte. Hay gente a la que no le pasamos nunca un tema. Hay gente que justo después que pasa el tiempo del tango te piden un tango. Hay otros que te piden el folclore. Hemos inventado antes de la despedida un repaso simplemente para esa gente que llegó a destiempo o que por un motivo especial te pidió una canción. Creo que lo hacemos con muchísimo respeto. Por eso hablo de las injusticias. Cuando son injusticias, no me las banco. Perdónenme, pero es así. Para el mejor locutor de Oliva, para el Colo Pregot, admirador de Tinelli, dice el androide. Aquí presente escuchándolos, el último partido fue Colombia y todavía sigo viendo las repeticiones. Se despertó Colombia, dice Vilma. Sí, pero lo sigo escuchando hasta que se haga de día, aunque amenaza lluvia. Saludos, Vilma. Leonardo dice, volvé, Anita, te perdonamos. ¿Ves que Leonardo quiere que yo al aire diga el nombre de la persona que él ama en silencio? O se lo digo al marido de esa persona. Suy, equipo, quiero que sepa que siempre estamos junto a vos. Llevas muchos años siendo mi compañía y de mi madre, de César. Te dejo un súper abrazo desde Granada, España. Isabel Morán. Gracias, Isa. Abrazo fuerte. Suy, equipo, qué temazo el de Italia 90. ¿Cómo lloré en esa final contra Alemania? Tenía apenas 9 años. Era imposible olvidar. Abrazo grande desde España. Se los quiere. Bendiciones, Gustavo Borrón. Y José también nos envía su saludo. Bueno, muchas gracias, José. No vamos a arruinar el programa justo por un una cosa de nada. Que casi se me escapa una palabra. No, no, pero no se me va a escapar, Lucas. Usted,
1: por favor.
0: Ya sabe. Bueno, y cerremos el Despabilate. Lo tiene que cerrar a lo grande. Me debe el 333. Mire, por culpa de eso no hicimos el 333, que nos divierte a toda la gente de buena onda, que siempre está divertida, que siempre está, no le está buscando la quinta pata al gato, ni se siente desplazada, ni desatendida. Ay, ve, me hizo olvidar usted, Luca. Bueno, levante el aplauso suyo.

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1: El ser humano muchas veces se pasa la vida persiguiendo el lujo, el dinero, las apariencias, creyendo que ahí va a encontrar la felicidad. Trabaja sin descanso, corre detrás de más cosas, acumula bienes, reconocimientos y vanidades, pero en ese camino a veces olvida lo más importante. Olvida sentarse a conversar con su familia, olvida abrazar a quienes ama, olvida contemplar un atardecer, reír con un amigo o agradecer por un día más de vida. Las cosas materiales pueden hacer la vida más cómoda, pero nunca reemplazarán la paz de un corazón tranquilo. Ningún lujo compra el tiempo perdido, ninguna fortuna devuelve un abrazo que no dimos. Ningún reconocimiento llena el vacío de una vida sin afecto. Con el paso de los años, descubrimos que los recuerdos más valiosos casi nunca tienen precio. Son conversaciones interminables, las comidas compartidas, las risas inesperadas, momentos sencillos que sin saberlo terminaron siendo los más importantes. No está mal soñar, progresar, disfrutar de los frutos del esfuerzo. Lo peligroso es olvidar que el dinero es un medio, no el propósito de la vida. Porque cuando las apariencias ocupan el lugar de los valores, el alma comienza a sentirse vacía, aunque las manos estén llenas. La verdadera riqueza está en dormir con la conciencia tranquila, en tener personas que te quieran por quien eres y en disfrutar de las pequeñas bendiciones que la vida regala cada día. Al final, nadie será recordado por la marca de su ropa, el tamaño de su casa o el lujoso automóvil que tenga. Será recordado por el amor que entregó, por el bien que hizo, por las sonrisas que dejó en el corazón de quienes tuvieron fortuna de conocerlo. La felicidad no siempre está en tener más. Muchas veces está en aprender a valorar lo que ya tenemos.

Enséñales a tus hijos que el respeto es una de las riquezas más grandes que una persona puede tener. Los conocimientos abren caminos, el talento crea oportunidades, pero el respeto es lo que permite conservarlas. Explícales que las palabras tienen peso y que una actitud arrogante, una humillación o una falta de consideración pueden cerrar puertas que después ni el arrepentimiento ni las disculpas logran abrir por completo. Que aprendan a tratar con amabilidad a las personas, sin importar su edad, su profesión, su condición. El respeto no se demuestra solo con quienes pueden ofrecer algo a cambio, sino también con quienes no tienen nada que dar, excepto su dignidad. Enséñales que pedir perdón es valioso. Que comprendan que la educación no se refleja únicamente en los títulos o en los logros, sino en la manera de hablar, de escuchar, de agradecer, de comportarse cuando nadie los está observando. Porque la vida les va a presentar muchas oportunidades, pero serán sus valores los que decidirán cuánto tiempo permanecen abiertas. Al final las personas olvidan muchas cosas, pero rara vez olvidan cómo las hicieron sentir. Por eso enséñales a dejar huellas de humildad, de respeto en el lugar donde vayan. Una buena reputación tarda años en construirse, pero puede perderse en un solo instante. Un corazón educado siempre abre más puertas que cualquier privilegio o éxito material.

Nuestro querido amigo José Luis Serrano, Doña Jovita, escribió un hermoso poema. Escribe mucho, pero este me gustó mucho. Superávit de ignorancia. Con un gran superávit de ignorancia nos viene atragantando el extravío. Estamos transitando en el vacío y entre nosotros crece la distancia. Cuando hay alineación a esta vagancia, cualquier esfuerzo se verá baldío y el corazón querrá encontrar el brío que galopó los cielos de la infancia. Hay que seguir hurgando en el pajar, con el cabal oficio de abrevar del sentido común lo necesario. Salir a campear el bien perdido, que el alma en paz con su cantar fluido dirá que no se puede en solitario.

Fuiste la historia que nunca contamos. Tus pasos se fueron, no sé desde cuándo. Nos vimos de cerca, guardamos trocitos de memorias compartidas. No entiendo por qué fueron furtivas. Cuando nos vimos, seguro, rozamos trazos de felicidad. Cuando nos vimos, limpios, un poco de cada uno. Luego el tiempo y todas las causas en medio frenaron impulsos, poniendo encima capas y capas de vida, distinta y lejana. Ahora solo son motores de una sonrisa entre los recuerdos remotos, cuando hurgando tras los años, seguramente tropezaremos con algunos besos, algún tomar de manos y algún tomar de alma, propios, mutuos, nuestros. Luego, con una sonrisa, podríamos decir, así es la vida.

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calentando con este fresquito, 12 grados la temperatura en la ciudad de Córdoba. Ahí estuvimos recordando el cumple de Paul McCartney, pero lo escuchamos junto a Michael Jackson, a Teddy Swims, a Lady Gaga, con Bruno Mars, todo eso para ustedes, y además marcando ya la parte final de nuestro programa. Bueno, saluditos. Hay uno que lo voy a reiterar porque no lo escucharon antes, lo quieren grabar. Pero primero el de Cristian, desde Morteros, escucho siempre, trabajo en una estación de servicio. Cristian Tustanowski. Cristian, te mandamos un abrazo fuerte. Olga quiere saludar a Don Casas, a Luis, que cumple 73 añitos. Así que ella ya me contaba que van a cumplir 84 años de casados. Olga y Don Luis Casas. Qué bravo por eso, ¿eh? 84-48. 84 medio difícil, ¿no? 48, después se corrige. Un abrazo para Olga, para Luis. Gracias por acompañarnos, sintonizarnos todas las noches. Buenas madrugadas. Saludos a Lorenzo López, que está en Armería, España. Juan y el Cumpa Panadero. Juan Albarracín. Qué súper temazos internacionales, Uy Lucas. Brillante todo. Genial el Despabilate también. No tuvo desperdicios. Un 10 total. Hola, Su. Hola Lucas, vamos por la parte del programa. Más me gusta los recuerdos. Buena música, excelentes textos. Gracias por la compañía. Que tengamos un hermoso día, se los quiere. Dice Claudia Ochoa Azú, mira, yo lo hago simple, escucho tu programa. Cuando hay algo que no me gusta, por ejemplo, el Despabilate, abro YouTube y escucho lo que tengo ganas y listo. Hoy, por ejemplo, estoy re despierta, escucho todo lo que ponen, es muy variado. Es una persona inteligente, Claudia. Te mando un abrazo. Un abrazo fuerte para ti y también un abrazo fuerte para Esteban, que está en la sintonía. Le gusta todo el programa, dice que está perfecto, que no toquemos, no, si no pensamos tocar nada. Lo único que pensamos hacer ahora, esta hora, con Lucas y a Cinti, es un repaso musical.

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tangazo, ¿eh? Ustedes lo pidieron tempranísimo, Oscar La Roca, Volvamos a Empezar. Yuyo Montes, El Amor Perfecto. Y Tamara Castro, Flor Amarilla. Sandra Merlino, excelente programa Noche y Día, los escucho siempre, los quiero mucho. Y además nos cuenta que ella se animaría, si es que se decide, se va a animar, a viajar a la tierra de mis abuelos, al Piamonte, a la Toscana, Italia. Muy bien, Sandrita, que se dé eso. Ahora nos escucha en La Lucila, en Buenos Aires. Miguel Ángel Ceballos también está escuchándonos. Gracias. Y Ángel Ponce, de Morteros. Soy camionero. En estos momentos estoy viajando. En James Craig, Su está lloviznando. Gracias por ser nuestra compañía en los viajes. Abrazo fuerte a Ángel, Sandra, Patricia, a Miguel Ángel Ceballos, que fueron los últimos que dejaron mensajito a través del chat. En el mensajero, buenísima la música, gracias por estar, buen jueves para todos. Cariños, El Bencho, desde Pozo del Molle, gracias. Y nuestro querido corresponsal amigo Ruli Juárez, Lucas, ¿tenemos tiempo? Sí. Me dice, hola Su, te quería contar una hermosa historia de la zona. Don Alejandro Moyano fue reconocido por la policía de la provincia de Córdoba, ya que es jubilado de la fuerza. Cumplió 100 años, vio 26 mundiales de fútbol, está perfecto su estado de salud, come de todo, se levanta temprano, te escucha. Su familia es longeva, su hermana tiene 94 años y también goza de muy buena salud. Un canto a la vida que sus 6 hijos y 27 nietos cuidan con amor y cariño. Y come de todo. El domingo por el Día del Padre quiere lechón. Es una maravilla de persona. ¿Qué tal, Lucas? Usted ni yo. Escucha, ve, camina, habla muy bien, es muy gracioso. Dice que él y Mirta Legrand son lo más. Un beso para todo el equipo. Gracias, Ruli Juárez. Bueno, le dediquemos algo a don Alejandro Moyano. 100 años, 26 mundiales. Mire si habrá pasado cosas mirando mundiales, don Alejandro Moyano. Goza de excelente salud. En cualquier momento nos bailamos un tango.

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Bien, papá, Juan D'Arienzo, Mario Bustos, para el amigo de 100 añitos, nada, los primeros 100, don Alejandro, los primeros 100. Claro que sí, un abrazo a toda la familia. Bueno, ahora sí, nos tenemos que ir, ya viene Primera Plana. Lucas Giacinti cierra su participación esta madrugada de jueves, con la promesa de volver el sábado, ¿no? La madrugada del sábado. Mañana no, ya vuelve Walter, pero Lucas regresa el sábado, su última madrugada antes de irse de vacaciones. ¿No le da vergüenza?

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Ahora va a dormir cansado, va a descansar Lucas y Cinti después de tantas madrugadas. Nos vamos, mañana a las 0 los esperamos.

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0: Buen día, ¿cómo están? Bienvenidos. 5:07 a.m. en el país. Aquí estamos comenzando Primera Plana. Es jueves. Es 18. A ver, Susana, saca la hermana. Que
1: ya se da luz.
0: 3 para la llegada del invierno.
1: Sí.
0: 12 para terminar el mes número 6. Y ya ahí sí, ya formalmente llegamos a la mitad del año.
1: Sí, sí.
0: Se voló. La verdad, pasó muy rápido esta primera parte del 2026. ¿Qué hacemos? ¿Le recomendamos a la gente bufanda? Hoy no. Campera.
1: ¿Campera?
0: No, nada de frío.
1: Ahora.
0: Ahora. Es una mañana fresca. Vos salís de tu casa y sentís... Ayer estaba helado.
1: Sí.
0: En los días anteriores vos sentías esa diferencia. Pero hoy salís y decís, che, hay algo raro acá. Claro, no hacía tanto frío como en las jornadas anteriores. ¿Qué temperatura? Mirá, Buenos Aires están 12 grados.
1: Acá igual, 12 claro, grados, ¿no? Luis. 12 grados, 85% la humedad. Hola, buen día, Lucía, Ariel, a todos. 85% la humedad, el viento del sector noreste a 11 kilómetros por hora. Eso sí, está nublado y algo que no anunciaban
0: no
1: ayer, pero lo anuncian para hoy, algún tipo de lloviznita.
0: Sí.
1: Bueno, y una máxima solamente de 13 grados, ¿podrá ser? No vamos a tener
0: casi no hay amplitud térmica, nada. Lo que tenemos a esta hora va a ser lo máximo.
1: Exactamente, Luis.
0: A disfrutar, 10 grados tiene Rosario a esta hora, nublado, muy alta la humedad, 97%, como siempre, neblina a esta hora de la mañana, máxima 13. Igual, mira, bajita amplitud térmica.
1: Bien, sí.
0: Lo que sí van a tener lluvias aisladas en Rosario durante la mañana y la tarde. Si nos vamos a la capital provincial, nos vamos a la ciudad de Santa Fe, a esta hora están amaneciendo con 10 grados 5 décimas de temperatura, parcialmente nublado también, pero ahí van a tener lluvias todo el día. A esta hora de la mañana en Santa Fe y alrededores con neblina, pero después ya en la capital provincial, lluvias y quizás algunas tormentas fuertes hacia la tarde-noche. Completamos los datos en Buenos Aires. Ariel, buen día.
2: Buen día, Luis, Susi, Lucía, buen día para todos. Estaba mirando y chequeando los datos del tiempo. Efectivamente, tenemos una temperatura que para nada refleja la época del año, 11 grados 9 décimas. Vamos a tener poquita amplitud térmica, casi no se va a mover el termómetro, porque la máxima para hoy está prevista en 13 grados, la mínima 10, la máxima 13, estamos en 12, así que prácticamente no vamos a tener variación de temperatura. El cielo está algo nublado, la humedad es del 75%, el viento sopla desde el norte a 13 kilómetros horarios, con visibilidad óptima a esta hora. Cielo mayormente nublado, es lo que marca para la madrugada el Servicio Meteorológico Nacional. Nublado durante la mañana y luego probabilidad de lluvias aisladas durante la tarde y la noche.
0: Qué linda la foto que estamos viendo en los diarios de Rosario, porque claro, se viene la jura por la bandera. Hoy hay muchos chicos en Córdoba haciendo la jura a la bandera.
3: En cuarto grado, buen día.
0: Buen día, Lucía. Claro, y ayer estuvieron Puyaro, el gobernador de Santa Fe, y el intendente Hapkin inaugurando las obras del monumento a la bandera, que estuvo...
1: Montonazo.
0: Un montón de tiempo. Y vos veías andamios, un monumento cerró, una lástima.
2: 11 años. Desde el 2015.
0: Qué bárbaro. Bueno, así que ya está inaugurado. El presidente va a estar el sábado. Abre formalmente las actividades a las 10 de la mañana el intendente, después será la palabra del gobernador y finalmente Javier Milei, que por ahora la gran duda, Ariel, es si va o no, no debería ser lo importante, ¿no? Si va o no con Manuel Adorni. Pero la importancia se da por la situación en la que se encuentra el funcionario y si es ratificado por el presidente.
2: Adorni va a ir, él confirmó esta semana que iba a ir junto al presidente, más allá de lo que podamos pensar, de lo que pueda pensar la gente, que es impropio que vaya, más allá del pedido de una concejal que le ha escrito una carta al presidente, una concejal de Rosario, hablamos, ¿no? Que le escribió una carta al presidente pidiéndole que no lo lleve a Adorni. Hasta anoche, la decisión del presidente de la Nación y del propio jefe de gabinete era concurrir el próximo sábado a Rosario juntos, en compañía, por supuesto, de Karina Milei, y está invitado todo el gabinete nacional, así que veremos si van todos o algunos de los integrantes del gabinete, pero en definitiva, el presidente sí.
0: La vicepresidente fue invitada.
2: Sí. No fue invitada.
0: ¿No?
2: No. Le pidieron expresamente desde Casa Rosada a la Intendencia de Rosario que Victoria Villarruel no sea invitada no sea incorporada al protocolo para la fiesta del próximo 20.
0: Mirá, ¿no? La bandera que tanto nos une. Vos ves el Mundial ahora, todos aferrados a la bandera argentina y más unidos que nunca. Qué lástima. Por ahí ya está. Pulís alguna diferencia. Les quedan un año y medio. Después, Milei, si va por la reelección, lo hará con otra persona. Qué jodido que es la política, ¿no? El presidente y vice, qué historia que tiene este país, ¿no? ¿Por qué no eliminamos la figura del vice? Porque son malas experiencias, salvo la de Macri y Michetti. Después ya no, todo mal entre el presidente y el vice. ¿Vale la pena? Poné un designá a alguien que maneje el Senado de la Nación Argentina y listo. No tienen ni oficina en la Casa Rosada. No la tenía Cristina, no la tenía Scioli, no la tenía Cobos, no la tiene Victoria Villarruel. Qué buen debate, porque ve un salario menos claro, funcionario, sí. Menos asesores, menos seguridad. En un momento que estamos revisando cada número para ser más competitivo, poner entre comillas, o ser más eficiente, no estaría mal, Ariel, esto, ¿no? Impulsar la eliminación de la figura del vicepresidente en la Constitución. No tiene sentido.
2: Bueno, he escuchado ya algunas voces que vienen proponiendo eso, ¿no?
0: Sí,
2: Eliminar la figura a la luz de, bueno, las diferencias que hay siempre en el último tiempo entre el presidente y el vicepresidente en nuestro país, algo que hasta Raúl Alfonsín era algo que ni se mencionaba, el presidente, el vicepresidente.
0: Bueno, Víctor Martín, pero había una relación ahí.
2: Claro, era prácticamente una figura que decorativa, ¿no? Claro. No, obviamente que no lo es.
0: Eran los peronistas, el problema con los populistas.
2: Y a partir de allí empezó, claro, una escalada.
0: Menem en adelante, ¿no?
2: Menem
0: no.
2: Con Duhalde, y a partir de allí problemas con todos casi.
0: Sí, a Rucaf lo mandaron de un lado para otro. Mirá a Scioli. Lo castigaba Néstor Kirchner en público. Después Cristina con Cobos, con Alberto. Sí, habría que eliminar esto. Bueno, ahí decías, Lucía, mirá vos, 25.000 chicos de cuarto grado de todo el país ayer jurando la bandera, y hoy también lo van a hacer en el Monumento a la Bandera. Los diarios en Catamarca están destacando a esta hora una escuelita de Las Talas. 11 chicos que viajaron desde Catamarca 900 kilómetros para hacer la jura de la bandera.
3: Vamos con información de servicio. Saludo formalmente, Luis, buen día para todo el equipo y para la audiencia. Hay niebla sobre la ruta provincial 14, un dato que me llamó la atención, y se esperan hay un informe por visibilidad del Observatorio Hidrometeorológico, que atención, porque pueden registrarse bancos de niebla en los próximos días, incluido el fin de semana. Tenemos obras de mantenimiento en la ruta provincial 17, en la 15, en el cruce con la 28, en la provincial 1, en el cruce con la 17, camino de las altas cumbres, hay un reductor de velocidad entre los kilómetros 10 al 17 y en el 19 por horas de mantenimiento también. La provincial 4, en el cruce con la provincial 6, a la altura de Laguna Lar de la Laguna, hay obras de mantenimiento también. Provincial 6, a la altura de Justiniano Pose y entre Cruz Alta y Los Urgentes. La 28, por los desmoronamientos, siguen trabajando en ese lugar, a la altura del pasaje El Cadillo en sentido opuesto desde La Rioja. Por esta situación están trabajando corte total en la ruta provincial 13 por obras de mantenimiento entre Pilar y Costa Zacate.
0: La ciudad de Buenos Aires, Ariel, va a regular el uso y estarán prohibidos los vapeadores en los lugares cerrados. Lo pone al nivel de un cigarrillo.
2: Claro, era lo que estaba anunciando ayer algunos medios, que se va a tratar hoy, si no me equivoco, sí, en la legislatura porteña, fundamentalmente apuntando a los menores de 18 años de edad, ¿no? Que están utilizando estos dispositivos que tienen nicotina, que son adictivos y que en definitiva lo que hacen es reemplazar el cigarrillo por este instrumento, este adminículo. Y que igual sigue siendo adictivo, por lo cual la legislatura porteña ha resuelto tratar hoy una prohibición del uso de los vapeadores.
0: Exactamente, y además el otro dato es la publicidad, la comercialización, una iniciativa que prevé impedir que los chicos de hasta 18 años lo utilicen. ¿Vos ves hoy a chicos de 15, 16 en la cancha? Yo lo veía.
1: Claro.
0: Con el vapeador, y tiran un humo con sabor, ¿viste? Viene con sabor a frutilla, a vainilla, bueno, y además la prohibición en el uso en espacios cerrados. ¿Quién se llevó la pelota de Messi? Porque hoy, hoy veo la foto de Clarín, vi el video, que se la llevaba Chiqui Tapia, pero debe ser que lo ha llevado hasta la concentración, no es que se la va a quedar él a la pelota.
1: No, no creo, ¿para qué quiere una más?
0: Claro, el mundo se rinde ante la magia de Messi. Oh, vos ves los diarios hoy en...
1: Todos
0: es así, lo mismo los diarios en el exterior.
1: Menos algunos españoles.
3: Y mexicanos.
1: Pero sí. Mexicanos, viste, pero...
0: Bueno, pero que... Sí. ¿Qué pueden hablar? España no le gana ni a Cabo Verde.
3: Debería haber sido expulsado, dicen.
0: No, se tropezó, no fue con mala intención. Es cuando se caen, no tiene a dónde apoyar el pie. Vos ves que él trata de levantarlo, pero claro, se viene cayendo. Lo pise y le pide disculpas.
2: Fue totalmente involuntario.
0: Totalmente. Bueno, a ver, México va a quedar eliminado esta noche. Va a perder con Corea del Sur. Y se va a comer 5. Son rápidos los coreanos, ¿eh?
1: Sí.
0: Y chao México, listo. Basta de polémica. Suficiente con haber organizado un par de partidos.
1: Y una inauguración tan aburrida.
0: Sí. Basta.
3: Floja.
0: Y España también. ¿Con quién juega España? A ver, Lucía, ayúdame vos que la venís pegando con el PRO. Venís afilada.
3: Después de este fin de semana, olvídate, ¿no?
0: Viste
3: no
0: que el PRO es por nada. Todos lados, con amigos. ¿Qué pasa con esto de Mercado Pago? ¿Viste que hay un PRO en Mercado Pago?
3: Sí, la Lotería de Córdoba está diciendo que es ilegal.
0: Las asociaciones de loterías, quinielas y casinos estatales y plataformas de juego online señalaron que Mercado Pago opera con un PRO de propio y que no tiene habilitación. Hay 2.3 millones de usuarios jugando en ese PRODE, pero es un premio muy chiquito, aparte no lo va a ganar nadie. Si ayer Portugal, un papelón. ¿A qué hora entra Cristiano Ronaldo a jugar al Mundial?
1: No tengo idea, Luis, a qué hora entra.
0: ¿Ayer no jugó? Estaba desaparecido.
1: Sí.
0: España, ¿qué otra sorpresa tuvimos?
1: Colombia resucitó más tarde.
0: Mira vos.
1: Casi en el final, terminó la madrugada 3-1. Bueno, pero a Uzbekistán también, ¿no?
0: Si no le ganás a Uzbekistán. Bueno,
1: Inglaterra.
0: Partidas.
1: Bien, partidas.
0: Sí. Ese sí fue un lindo partido.
1: 4-2 a Croacia. Y Austria, que le ganó a Jordania 3-1.
0: Mira vos. Claro, y acá pegué una. Gana, puse que vencía a Panamá.
3: Bueno, está bien.
0: Ahí pegamos una. Después, sí, Inglaterra era un claro ganador. No, lo de Portugal yo puse que goleaba Congo. Le metí como 4-5. Dios mío. España lo mismo. Le puse 5-0.
3: Ay, un desastre.
0: Un desastre, ya está, a esta altura. Para hoy, Susana, ¿qué tenemos?
1: Bueno, hoy tenemos República Checa, Sudáfrica a las 13, Suiza, Bosnia y Herzegovina a las 16, a las 19, Canadá, Qatar.
0: Ese puede ser lindo partido de ida y vuelta.
1: Sí. Y bueno, el que decías vos, 22 horas, México, Corea del Sur.
0: Vamos por Corea.
1: Vamos no, por Corea.
0: Sea, sí, chao, México. Son insoportables.
3: Sí.
0: Me gustaría cruzar. No, ya no hay forma de que nos crucemos, pero. Otra vez habría que dejarlos afuera. Son insoportables, la verdad. Todo el tiempo quejándose. Pero no es la pica no es con Argentina. ¿En qué momento México se transformó en un... o quieren ser clásico con Argentina? Tantas veces que lo eliminamos.
2: Sí, me parece que la pica empezó a aflorar desde aquel golazo de Maxi Rodríguez, ¿te acordás?
0: Sí, en Alemania.
2: En Alemania, y...
0: Pero que cada vez que nos enfrentamos en octavo lo dejamos afuera, claro. Tipo,
2: y la gota que rebalsó el vaso fue el Mundial pasado en Qatar, cuando...
0: ¡Qué lindo sería cruzarse
2: ahora! Estaban confiados, confiados que nos ganaban y Messi, bueno...
0: Mira vos, cruzarse en el Azteca y dejarlos afuera, ¡qué lindo! Ah, vos querés a México este verano.
3: Que el PRO de lo dejé, me sirve justo, se me movió una mesa, lo doblé me hizo zafar de la mesita.
0: ¿Tenemos oyentes del otro lado y nos metemos con los títulos?
1: Sí, claro, por supuesto, como siempre. Luis, a través del chat, Pedro Pablo Tobar, buen día, escuchando Cadena 3, Primera Plana, desde Torkins, en la provincia de Buenos Aires. Alejandra Chávez, Luis, buen jueves para vos y tu equipazo, desde Cura Broche.

0: al DJ, bueno, pide un tema en inglés.
1: Es para Lucas, pero sí, claro. Se ha ido ahora.
0: Buen día, Luis. Un ratito. Los chicos de cuarto grado no hacen el juramento a la bandera, hacen una promesa. Disculpe la corrección.
1: Bueno, gracias. Siempre está muy bien en la gente que nos corrija.
0: Saludo a los chicos de la escuela Ricardo Gutiérrez. Están viajando a Rosario a hacer la jura de la bandera, un viaje soñado. Que Dios los acompañe, la seño Claudia. Y buen día, primera plana. Gracias por la compañía. Buena música, oyente Víctor Pedro Córdoba de la ciudad de Morteros.
1: Ahí está la promesa, muy bien, gracias por la corrección. A esta hora está la bujía empastada. Si no nos pidan tanto, che, son las 5 de la mañana, estamos a las 4. Nos chocamos las paredes cuando vamos entrando acá, ¿viste? Estás dormido. Pero aquí estamos, hemos prometido por lo menos hasta el 2042, hemos renovado contrato con Lucas, con Susana y con Lucía.
0: ¿Ah, sí?
1: Hacemos primera plana. Sí. Sí, llegamos a por lo menos dos mundiales más.
0: Bueno,
2: es una cosa de loco.
1: Totalmente.
0: No, en nuestro compañero.
1: ¿Te quedaste en 2042?
3: Ruli Juárez. Yo sí. Me quedo, sí, Ruli. No, sí.
0: Ruli recién nos escribía porque tienen un vecino que está cumpliendo 100 años.
3: Mira.
0: Tiene 26 mundiales en la espalda.
3: Claro.
0: Está perfecto.
4: Claro, como Mirta, que dice que los vio todos.
3: Los vio, y bueno, del 30.
1: No, ¿cómo? Ella vio los que.
0: Una hermana de 94 años. Tiene.
1: Mira vos, ¿no?
0: Es la familia de longevo.
1: Sí.
4: No sé el del 30 dónde lo habrá visto, porque no había televisión.
1: No,
4: pero bueno.
1: Ella dijo que vio los de Argentina campeón. Me la malinterpretaron.
4: Ah.
1: Es así. ¿Qué título este, no? Ya no hace falta sumar salas del nivel inicial en la Argentina. Y esto tiene que ver, Lucía, con la baja natalidad que tenemos. Los jardines de infantes ya van a tener cupo libre desde el 2027. Hasta no hace falta hacer más nada.
3: Exactamente. No tienen que construir más nada. Pueden alcanzar una cobertura cercana al 100% sin tener que construir infraestructura en Argentina. Esto es por la reducción de la matrícula, por la transición demográfica, que permite liberar la capacidad instalada suficiente para garantizar que accedan al jardín de infantes todos los niños de 3 a 5 años, sin necesidad de ampliar la infraestructura. Aunque la sala de 5 ya esté casi universalizada, solo, este es otro dato de Argentinos por la Educación, solo 58% de los niños y niñas de 3 años asiste hoy al sistema educativo formal en Argentina. Pero ya no hace falta construir más salas. Tenemos suficientes, por lo menos para los...
1: En Buenos Aires están cerrando, Ariel.
3: De hecho, están cerrando.
4: ¿Sí? Claro. Sí. Y no solamente a nivel educativo, también en nivel salud. Bueno, clínicas privadas que cierran sus áreas de neonatología porque cada vez hay menos nacimiento, esa es la realidad, y es una situación que en algún momento habrá que planificar para que se revierta, porque hoy quizás no se ve el impacto de esto, pero dentro de unos años tiene un impacto muy negativo en no solamente en la salud, en la educación, en el aporte de la caja de jubilatoria, en un montón de situaciones que hoy todavía no se advierten.
1: Vamos a estar con Adrián Caraniolini, vamos a hablar de, en un ratito, lo que ha firmado Trump con el presidente Irán. Me mira Susana y me hace...
0: Otra vez.
1: Sos el acertijo.
0: Ay,
1: todo
0: vez,
1: es para
0: Luis.
1: Vos duda.
0: Sí.
1: El documento consta de 14 puntos. Refleja los límites, alcances y exigencias de los países que han protagonizado este conflicto bélico, que iba a durar nada, 2 o 3 semanas, se extendió por más de 100 días. Estados Unidos y la República Islámica de Irán se comprometen a negociar y alcanzar un acuerdo final en un plazo de 60 días, prorrogable por mutuo acuerdo. Cese de hostilidades, reapertura del estrecho de Hormuz y una negociación sobre el programa nuclear, que dice Irán que no va a adquirir ni desarrollar armas nucleares. Se va a respetar la soberanía, habrá una reconstrucción de Irán. Estados Unidos y sus socios regionales van a elaborar un plan acordado mutuamente de al menos 300 mil millones de dólares para la reconstrucción y el desarrollo económico de Irán. ¿Qué dirá Israel de todo esto? Bueno, parte de lo que surgió en la reunión del G7 en París. Hay un dato, ¿no? Estuvo Lula da Silva reunida con las autoridades japonesas. Va a haber una reunión el 30 de junio, me parece que a fin de este mes, en Asunción del Paraguay, la cumbre del Mercosur. Y ayer hubo otro avance en un entendimiento de un acuerdo de libre comercio con Japón y el Mercosur, que sería importante, por todo el mercado que se abre para esta parte del mundo. Y la otra noticia, lamentablemente, un conflicto bélico también muy extenso, es la invasión rusa a Ucrania. Bueno, ayer hubo un ataque ucraniano a gran escala con drones hicieron volar

0: por ejemplo, una refinería rusa, y es un conflicto que lamentablemente tiende a no terminar. Lucía González, indagatorias por el femicidio de Agostina, ¿qué podemos decir?
1: Bueno, que hoy Osvaldo Faceta será indagado por el fiscal Raúl Garzón, mañana va a ser el turno de Soledad Andriani. Recordemos que anteayer le agravaron los cargos al principal acusado por el femicidio de Agostina Vega, Claudio Barrelier. Para el fiscal Garzón, Barrelier engañó a la adolescente de 14 años, la citó en su vivienda de barrio Cofico, aquí en la ciudad de Córdoba. Allí la abusó, la estranguló y luego se deshizo del cuerpo. Eso es lo que estableció la fiscalía. Ahora va a indagar a otro de los detenidos, a Faceta, que es amigo de Barrelier, que es uno de los inquilinos, y mañana viernes, Soledad Andriani, que es exnovia de Barrelier. Todo indica que ambos van a negar los hechos y van a abstenerse a declarar, como lo hizo oportunamente Barrelier. Hay expectativas por estas nuevas indagatorias, sobre todo porque no se descarta que puedan agravarse las imputaciones contra todas estas personas. Un detalle a todo esto, ayer en la jefatura de policía se encontró el fiscal Garzón con los padres de Agostina, con Melissa Heredia y Gabriel Vega por separado, y también se reunió con los abuelos maternos. Estuvieron presentes los abogados querellantes Carlos Nagy y Fernanda Alani. Ya vamos a estar ampliando porque hay derivaciones políticas también sobre este tema. Se está hablando del bar Huachitas, hay 5 bloques que responsabilizan a la municipalidad por los controles sobre este bar, y la justicia que finalmente desvincula a este bar Huachitas del femicidio propiamente dicho, pero van a investigar qué pasaba allí adentro.
0: Se desvanece el juicio y la esperanza de saber qué pasó con Loan. El inicio del proceso está cada vez más empantanado en medio de acusaciones cruzadas. Los imputados buscan dilatar las audiencias. ¿Qué dicen los diarios en corrientes a esta hora?
2: Justamente, esta situación es reflejada por los principales medios allí. Se canceló una audiencia y no se sabe cuándo podrán hablar los padres de Loan en el juicio, aunque estaba previsto que la familia del niño brinde su testimonio este jueves, se debió llamar a un cuarto intermedio. Esto tiene que ver con que uno de los imputados le fue designado una defensora oficial que se hizo cargo de su defensa recién ayer por la mañana y pidió tiempo, lo cual es lógico, para interiorizarse con el expediente. Por lo tanto, se pasó a un cuarto intermedio hasta el próximo miércoles. Recién allí se reanudarían las audiencias por el juicio por la desaparición de este pequeño.
0: Susana, 3 mensajitos y hacemos división de frecuencia.
3: Bueno, Luis, saludo desde San Juan, aguante Argentina. Ricardo García, Serena dice: el vapeador contiene petróleo, algunas personas los mata muy rápido, en 15 días de uso a otros con respiradores, altamente más tóxico que un cigarro. Luis, cuando Messi estaba en la zona de prensa, pasó el chiqui, le dio la pelota y un beso. Ah. Dice mira, otro oyente.
0: Primer aval, mira este título, de casi 400 millones de dólares en créditos para obras de infraestructura en Neuquén. Ya les vamos a contar, pero ayer están, viste, buscando a Ariel una buena relación con los gobernadores, mirando lo que va a pasar en el Senado, por ejemplo, con Adorni.
4: Sí.
0: Ayer el gobierno extendió el anticipo financiero de 400 mil millones a 3 provincias, a Entre Ríos, a Jujuy y a Santa Fe. Según el Ejecutivo, van a ser para atender compromisos urgentes. Necesita plata, bueno, acá va, acá le mandamos. Entre Ríos, Frigerio, aliado. Jujuy, aliado, Sadir. Y Santa Fe, y claro, está en horas de llegar a Rosario, se va a encontrar cara a cara con el gobernador Puyaro. Necesitan pagar algunas cuestiones urgentes, atender esos compromisos. Así que les están adelantando y enviando dinero desde la Nación. 5:30.
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0: David Bisbal.
1: David Bisbal es, mira vos.
0: Un viejo tema, obviamente, ¿no?
1: Sí, la canción sí, pero esta versión es nueva.
0: Es nueva.
1: Oye, yo lo escuché a Ricky Martin cantando en portugués. La última canción que ha sacado. Bueno, estamos. Y todos duetos.
2: Pero una canción vieja.
1: Claro, pero todo colaboración.
0: Retro, retro. O sea, no hay.
2: No hay nuevas ideas.
1: Claro, no hay nuevo. Es todo lo que funcionó antes.
0: Claro, funciona ahora.
1: Funciona ahora.
3: Y lo viejo funciona.
1: Exactamente. Lo que no funciona es el termostato. ¿Cómo está la mañana, Susana?
0: Estaríamos prácticamente en la máxima. Sí. Hoy estamos en 12 grados.
1: El que no se levante a esta hora, que se embrome. No llegó a la máxima.
0: Pero ya no hay asueto hoy en ningún
1: lado. A ver, riojanos, claro, que nos cuenten. No, ¿quién está...? Los santiagueños duermen un poquito más.
0: Ah, sí, ellos se toman su tiempo, después la siesta.
1: Pero, a ver, riojano, ¿hay alguien arriba?
0: De Luis, jamás dude o dudes si hay alguien del otro lado. Son un gran programa, dice Marta Rodríguez. Nuevamente desde Cambril, se les manda un abrazo para poder escucharlos de nuevo, tenerme informada desde mi Córdoba, Susi Jaime. Buen día, Primera Plana, excelente jornada para todos. Felicidades a todos los niños que prometen nuestra querida bandera. Doy gracias por un nuevo día, Maricel Jean Tomás. ¿Sí?
1: Maestro, mira.
0: Ricky
2: Martín. 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
1: Con un café, debe ser una caipirinha en la playa, pero no. A estar un cafecito, caminando por Copacabana.
0: Un cafecito.
1: Con cuidado, ¿no? Que está medio peligroso el tema, pero qué lindo, ¿no? Disfrutar de...
2: Rico el café.
1: El que pueda que disfrute. Nosotros seguimos con las noticias, ¿eh? Con la agenda del día. El Senado se postergó una semana la sesión y Adorni gana tiempo, aunque sería citado a interpelación el 2 de julio. La jefa del bloque oficialista, Patricia Bullrich, logró un acuerdo con la oposición dialoguista para sesionar el 25 de junio. Ese día, el jefe de gabinete va a ser convocado para comparecer ante la Cámara Alta. ¿Cómo es todo esto? Porque junio, algunos exigen junio. Él ya anunció e informó oficialmente que va el 2 de julio. ¿Qué podemos decir de todo esto, Ariel?
3: Bueno, son dos temas diferentes. Por un lado, la presentación por el informe bimensual que él tiene que presentar, eso no va a ocurrir, porque ayer lo que se resolvió, como bien apuntabas, entre los jefes de todos los bloques, es postergar la sesión que estaba prevista para hoy, pasarla para la semana que viene e incluir allí la citación a interpelación al jefe de gabinete. Cuando se apruebe ese pedido de interpelación, la presentación del jefe de gabinete va a coincidir justamente con el 2 de julio, el día que él tenía previsto presentarse para brindar su informe de gestión. Una vez que haga su descargo el jefe de gabinete, si lo aprueba la mayoría de los senadores, se procederá a votar la remoción o la moción de censura. Si te parece, escuchamos al presidente del bloque de senadores.
1: Pero arranquemos por Bullrich, si te parece, porque...
3: Ah, bueno,
1: hablamos con Bullrich, dale.
3: Dale, va, escuchamos a Bullrich.
4: El día 25 va a haber una sesión donde los bloques opositores, por mayoría, han incorporado un proyecto de interpelación, o varios proyectos de interpelación, y que van a ser tratados con otros temas. Sí. Esto se aprobó por todos los bloques, inclusive la oposición kirchnerista, dar esa semana, dar este tiempo, y después, bueno, tomar una decisión, bueno, porque él considera que no hay razón, no hay una razón, no mintió, o considera que dio una explicación razonable. Nada cuestionable al presidente de la Nación.
3: Bueno, ahí la palabra de Patricia Bullrich.
1: Y habló después el jefe de la bancada del PRO, porque han dicho que si se llega a esa instancia van a acompañar desde el PRO, principal partido aliado del gobierno, este pedido de censura o la remoción de Adorni.
3: Exacto, Martín Werlin Lara, así lo decía.
5: Tenemos un acuerdo entre todos los bloques de sesionar el jueves próximo, y el primer orden del día de la sesión del jueves que viene va a ser los pedidos de interpelación al jefe de gabinete. Una vez que se aprueba el pedido de interpelación, va a tener 7 días el jefe de gabinete para presentarte al Senado, que caería más o menos el 2 de julio. Así es. Si no va, va a ser otro papelón más de este jefe de gabinete y del gobierno, ¿no? Creo que esto, como lo vengo manifestando, ya no da para más. Bueno, en principio eso se va a aprobar por mayoría absoluta, es decir, se necesitan 37 miembros para el pedido de interpelación, de ahí se va a fijar la fecha, se va a dar una semana, ¿no? Y a partir de ahí, el 2 de julio, va a tener que venir al Congreso, al Senado, a ser interpelado. Okay. Después de las respuestas que dé, se pedirá la moción de censura, remoción o lo que considere el cuerpo, ¿no?
1: Bien, ahí lo que decían desde el PRO. La justicia ordenó nuevas medidas para verificar la coartada de la criptomoneda. Gerardo Policita, el fiscal, solicitó una copia de la entrevista que le dio el jefe de gabinete a La Nación Más. Ordenó medidas sobre su familia, los antecedentes laborales, las plataformas cripto que operaron en el país desde el 2012. Incluso le han pedido un informe a la Comisión Nacional de Valores. Han encontrado nuevos gastos millonarios en el celular del contratista Matías Tabar. Investigan si la madre de Adorni se ha mudado a un country en la zona sur. Y este otro dato, ¿no? Gastos en blanquería, ¿qué será? Toallas y sábanas.
3: Sábanas, sí, claro. Hay. Tres colchones. Te lo digo yo porque lo tengo detallado aquí.
1: 8 millones de pesos.
3: ¡Apa! Sí. Son tres colchones.
1: Sí, puede ser, tan caros los colchones, ¿eh? Si te compras un somier.
3: Almohadas.
2: Sábanas de algodón.
3: Almohadas.
2: Egipcio.
3: Un edredón. Y sábanas, en una casa de primer nivel.
1: 400 premio. Hilos, sí, es...
2: No, 500 para arriba.
3: No, sí, sí, claro. Sí.
1: Qué lindo.
3: O hilo egipcio. Claro. Algodón egipcio.
1: ¿Y eso que son más sábanas más duras o
2: no,
1: suavecitas?
3: No, son tipo seda.
2: Vas a un buen hotel ahí, viste, no, que no las ves. ¿No? Yo por lo menos el único lugar que tengo posibilidad.
3: Tipo seda son las sábanas.
1: Ah, mira.
3: Te acostás y es como que te deslizás por la sábana.
1: Pero no es...
2: Te abraza.
1: Pero si te patinas, no. Si te sale, mire, si te cae.
2: No, es suavecita, no se resbala.
1: No es seda, como dice alguien.
3: No te raspa, como esas que parece que te estás acostado y te tapás con un papel de lija.
2: Si vos te metés en la cama y te abraza.
0: No se hacen pelotitas, así bolichitas, nada.
1: ¿Cuáles serán las almohadas esas inteligentes?
2: Sí, claro. Sí, se adaptan a la forma de tu cabeza.
1: Esas son buenísimas. Sí. Claro, te las llevabas bajo el brazo a todos lados. sí, tres somier puede ser. Son caros los somier.
0: Sí.
1: Y si te compras unas buenas, sí, llegás a 8 millones si te compras todo esto.
3: 8.183.303 pesos.
1: Y pero si ya tenía una casa nueva, no podés recibir a las visitas.
0: No, claro. Con los muebles viejos.
1: No, con sábana agujereada.
0: Y menos sábana.
3: El tema es que no los compró él, sino que mandó a su secretaria privada a comprarlos. A que ponga el quit.
1: Ah, no lo compró.
3: O sea, las compra él, pero manda a otro que ponga el gancho.
2: Pero al final vivía como un rey. Escúchame.
1: Lo que te hizo la criptomoneda, qué negocio, no la vimos nosotros.
2: No la vimos. Tanto lotería.
0: Nosotros jugando el Kini 6. No puede ser.
2: Le pifian.
1: Vale, Lucía.
2: Bueno, ¿cómo vienen para el Día del Padre?
1: Ya me dijeron que listo.
2: Que no hay nada.
1: Nada. Chao, este año.
0: Economía de guerra.
1: Hace un asado.
0: No se puede.
2: Bueno, mi padre pidió justamente que todos los hijos le hiciéramos el asado a él. Claro, que él se olvide de todo eso. Ese regalo del Día del Padre.
1: Ni eso.
2: Bueno, un detalle para los que todavía no han comprado nada, porque los comercios del centro de Córdoba, esto lo informó la Cámara de Comercio, van a extender todo su horario este sábado.
1: Ahí está. Ahí no hay excusa, ¿eh?
2: Hasta las 6 de la tarde van a estar abiertos.
1: ¿Qué excusa tenés? No, anda al centro si está abierto.
2: Está abierto el sábado hasta las 6 de la tarde, lo informó la Cámara de Comercio, para facilitar las compras de último momento y acompañar a una de las fechas de mayor movimiento para el comercio minorista durante el año.
1: Ah, me van a sorprender ustedes dos, ¿no?
2: No, son padres de ninguna de las dos.
0: No te queremos sorprender.
2: Muy pocos los que compran con previsión, con tiempo.
1: Bueno, pero no tenés excusa. No llegué, pues si está abierto el centro.
3: Tiene tiempo para elegir el color de las medias.
0: ¿De qué color en las medias?
1: No, Daniel, se regala más eso.
3: No, que tiene tiempo, digo, hasta el sábado a las 6 de la tarde.
1: No, ahora, un buen vino.
2: No, pero escuchamos, yo he visto equipos de asparasadores, de verdad, también. Muy lindos.
1: Está lindo eso.
2: Eso está
1: un
2: bueno.
1: Chulengo ahí como para hacer
2: una caja de herramientas.
3: Me falta el balcón para ponerlo, pero bueno, lo acepto.
2: Una caja de herramientas. Y bueno, ustedes nos regalan lavarropa, pero nosotros regalamos una caja de herramientas.
1: Ariel, mirá el asado por el canal rural.
2: Ha ha ha ha ha.
1: Bueno, actualizamos la temperatura, ya estamos con Facundo Di María.
0: 12 grados acá en la ciudad de Córdoba, Luis. 12 grados, 13 la máxima.
1: ¿En Buenos Aires cómo está la cosa?
3: Bajó un poquito, 11 grados, 9 décimas con cielo despejado.
1: ¿Qué dicen los oyentes?
0: Dice, yo supongo que no le creen lo de las criptos. No, sí, el juez le cree eso de que hoy tenía la cripto escondida en un pendrive. Somos los argentinos, ¿no? Dice Ariel Vázquez. Luis, yo compro las sábanas a los nigerianos.
1: Vamos a hacer ahí
2: en la calle.
1: En la calle.
0: Rosa dice, buen día, equipo de Primera Plana. Siempre escuchando del otro lado. Todas las bendiciones para esos niños que prometen la bandera. Feliz jueves para todos. Buen día, saludos a la familia de Río Ceballos. Escucho como cada día, todo, Cadena 3. Elena desde Andorra. Y buen día, lo viejo funciona, Luis, dice Maricel. Carlos Becerra desde Buenos Aires también nos deja su saludo. Y bueno, Diego Colantonio habla de la baja natalidad, que es directamente relacionada con la explosión de los smartphones, las redes sociales. Hoy muchas relaciones se rompen. Por eso, qué fueguito, qué corazoncito. Y mucha gente
2: no
0: débil.
2: Bien, hoy este equipo
1: pero
2: no está
1: bien, viste que los jóvenes.
0: Diego de Carlos.
2: Pero
0: Paz,
2: como si, pero como si antes no hubiera habido infidelidades. No, infidelidades.
1: No, pero no es por eso. Yo creo que porque se ha extendido la claro. Antes se casaban a los 22.
2: No,
1: 23,
2: y pensás muy bien antes de tener un hijo, pensás en todas las variables, ya no te mandás a tener un hijo.
0: Hay un
2: si
0: poco
2: te lo
0: más
2: dice
0: de
2: alguien que tuvo su primera hija a los 34.
1: Optan por viajar, claro. Viste, antes, bueno, trabajo. O, tengo o mi casa.
2: Realizarse, ¿no? Profesionalmente.
1: Totalmente. Bueno, ha cambiado.
6: Amor, te encontré un pendrive. Somos millonarios.
1: mira, estaba mirando los diarios de La Rioja. Denuncian robo de estufas en una escuela de barrio Malvinas. Y digo, ¿qué estufas habrán robado? ¿Eso calienta?
2: Sí, sí, son las de tubo.
1: ¿Las de las velitas?
2: Sí, las de tubo.
1: ¿Las
2: sí,
1: de dos,
2: sí, sí.
1: Las de dos velitas de cuarzo.
2: Si se usan todavía.
1: Pero en un aula, ¿cuánto tenés que tener? ¿Como 20 al lado de la estufita, 20 estufitas?
2: Puede ser.
1: Y ahí hace frío en La Rioja, ¿eh? Me llamó la atención esto, ¿no? De ver las fotos donde aparentemente habrían recuperado algunas de esas estufitas. 5:44, ronda y hacemos la primera pausa, que estamos muy, muy atrasados. ¿Qué ha pasado? ¿Venimos con el freno a mano puesto hoy? O marcha atrás, y neblina y niebla.
2: Yo me estoy recuperando, yo tengo excusa, ustedes no sé.
1: Dale, Lucía.
2: Bueno, lo que mencionamos recién, la justicia que va a desvincular la causa del bar Guachitas del femicidio de Agostina, pero va a investigar qué pasaba adentro. Desde la investigación señalaron que no hay por ahora punto de contacto entre el asesinato, el femicidio del adolescente y el cuestionado local de Nueva Córdoba. El fiscal está recopilando datos y denuncias sobre Soledad Andreani y el comercio. Están analizando si giran la causa finalmente a la justicia federal por presunto caso de trata. Recordemos, se conocieron declaraciones de una mujer y ayer declaró ante el fiscal Raúl Garzón en la jefatura de policía. Dice que trabajó allí ejerciendo la prostitución, habló de la presencia de menores, complicó también a Soledad Andreani, pero esto no tiene absolutamente por ahora nada que ver con el femicidio de Agostina, si la justicia va a investigarlo.
1: ¿Qué más, Susana?
0: Bueno, Luis, una buena y uno que se va, mejor dicho, y uno que llegaría en Boca.
1: Se va a Uruguayo.
0: Sí, se va a Cavani, no se puede, su recuperación es muy lenta, no le sirve a Arruabarrena. El que podría venir, porque ya hubo varios acercamientos, guiños en redes sociales, es Sebastián Villa. Tiraron una cifra, el CNIC está dispuesto a desembolsar 4 millones de dólares y también incluir algunos jugadores en la negociación. No está definido todavía, pero está muy cercano a Boca.
1: ¿Leímos algo del YouTube? ¿En Catamarca nos están escuchando?
0: ¿En Catamarca? Sí,
1: sí,
0: claro.
1: Y después estoy en la cama de vacaciones en Salta Capital. Qué lindo, oh, ¿no?
0: Qué hermosa.
1: ¿Y Lourdes de Venezuela? ¿Hacer un programa, sí, desde la cama? Sacar las manitos así, el micrófono.
0: Claro, sí, el micrófono. Claro. Y en cualquier momento se va a poder, Luis, todo se puede.
1: Sí, sí, sí, todo.
0: Equipo, los escucho en Catamarca, los amo por informarme, Lourdes Brizuela.
1: Sí.
0: Mari dice que no la envidiemos, que ella está de vacaciones. Sí. Bueno. Y Mariano Rodríguez, el PRO acompaña a los K con el caso Adorni, pregunta, que se olviden que los vuelven a votar alguna vez. Le hago la cruz, al final el PRO es K de buenos modales. Chau. Y también Néstor de Iliantoni, el próximo día que me despierte a la madrugada, voy a Cadena 3 para ayudarlos. Me encantaría opinar, dice Néstor.
1: Mira, ya tiene abierto el mensajero, con lo cual ya un primer intento para opinar está abierto. 5:47, breve pausa, ya volvemos.
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10: Estamos de buen ánimo hoy, ¿no? No, hoy más. Hoy es una...
1: Cinco de la mañana con 50 minutos, ya está Facundo Di María en línea para venir con toda la información desde Mendoza.
0: Él seguro que sabe lo de Villa.
1: Ya sabe lo de Villa, claro, sí. Deja el equipo mendocino, sí. Le soltaron la mano en su momento los de Boca a Villa.
3: Sí. Él se fue con un juicio de Boca.
1: Sí, sí.
3: Y además se fue gratis de Boca.
1: Sí.
3: Y vamos a pagar 4 millones de dólares o lo que sea para traerlo
1: de
3: vuelta.
1: Y bueno, pero le soltaste la mano.
3: El momento... Es que no debería volver.
1: Bueno, es muy simple. Sí, pero Boca está...
0: Riquelme,
1: las lágrimas te caen cuando ves a Boca.
3: Decís,
1: ¿por qué me llora el ojo? Así tengo ojo seco. No,
0: es Boca.
1: Y traigan algo para levantar esto. La verdad está muy complicado el CNEIS, ¿eh? ¿Qué más, Susana, tenemos entonces?
0: Luis, ¿sabés algo de que una vidente predice de un ataque extraterrestre para el partido del 24 de junio? Creo que es una vidente muy conocida de Brasil, dice Seren.
1: ¿Qué partido hay el 24 de junio?
3: No, sí, hay una vidente que dijo que creo que es para el próximo partido, no sé si es el de Argentina, va a haber una
1: no sé, estos brasileños, otros que se tienen que ir, los brasileños son insoportables.
11: Pero por favor.
1: Sí, chao. México, Brasil, ¿quién más? La lista, a ver.
0: España.
1: Inglaterra,
0: fuera, chao. Cadena...
1: Dale.
0: Por primera vez cumplo 70 añitos. Un saludo para mí, dice Jorge. Jorge Raúl Sosa.
1: Qué lindo, un saludo muy grande. Facundo
3: el
1: también.
3: Cumpleaños.
1: Está ahí muy cerca. Está contento Facundo, ¿eh?
0: ¿Ah, sí?
1: Sí, sí, sí.
0: ¿Cómo? Ah, entonces está todo bien.
1: ¿Cómo estás? Bienvenido.
12: Hola, Luis. ¿Cómo estamos?
1: Muy bien.
12: Buen
1: muy bien.
12: Día para todos. Estamos contentos porque vamos a tener un día que se parece más al otoño que al invierno. Ya prácticamente estamos en invierno, la máxima 17 o 18, pero la térmica a esta hora es de 4 grados 5 décimas, así que hay que salir abrigados. Y recién hablaban del Día del Padre, vos sabés que en Mendoza se anuncian lloviznas para el domingo. Y más temprano hablaba con un chofer, Luis, sí, de colectivo, y me decía, es impresionante porque no se mueve nada, no hay gente comprando, el aguinaldo va a llegar para los estatales el viernes, y muchos esperan que entre el viernes a la tarde y el sábado se motorice el tema de las compras por el Día del Padre, pero por el momento viene flojísimo, y esto me lo confirmaba el chofer. Ellos tienen la temperatura, toman la temperatura de cuando se mueve, ¿no? Para Navidad, para el Día de la Madre, o para el Día del Niño, ¿no? Cuando se motoriza.
1: El Día de la Madre siempre anda bien.
12: Siempre anda bien, sí. El Día de la Madre, el Día del Niño y Navidad. Ese es el rango.
1: Pobre los padres, dale.
12: Bueno, Luis, está cerrado el paso internacional Cristo Redentor. No habrá circulación hoy entre Argentina y Chile a través de este paso mendocino por nevadas. En este momento en las cuevas, 8 bajo cero, cielo cubierto y está precipitando. Título principal del diario Los Andes, inmuebles, freno a las ventas y más morosidad en Mendoza. Las transacciones cayeron en comparación interanual, pese a que más propietarios se han ajustado a la baja con los valores de las casas y los departamentos para intentar concretar operaciones. Frente común por la zona fría, la oposición anunció que irá a la justicia si se elimina este beneficio. Son dirigentes del peronismo, del Partido Verde y parte del PRO, que se reúne en la Unión Mendocina. Y por último, el juez Sarmiento, acusado de liberar presos, volvió a la actividad tras cumplir una suspensión de 6 meses. Había llegado a un acuerdo en un juicio abreviado, reconociendo el mal desempeño en sus funciones a cambio de una sanción disciplinaria menor a la remoción. Estuvo a punto de ser expulsado del Poder Judicial mendocino, pero se salvó y vuelve a trabajar, Luis.
1: Abrazo grande, Facundo. Susana.
0: Amigos de Primera Plana, les escribo siempre. Nunca pasan mis mensajes, dice Lichi Bexenat.
1: Pero no hemos visto estos mensajes. No, si está, nos hubiéramos acordado el nombre. Bexenat.
0: Claro, no es fácil de olvidar. Sí. Hola, Primera Plana. Soy Luis de Santiago del Estero, capital. Los estoy escuchando. Muy buen programa. Felicito, saludos. Y también Pablo Zambruno dice, con lo de las sábanas de Adorni, capítulo 1000 del robo, ustedes son todos de chiste y risas. Imaginen por un segundo si las hubiese comprado Cristina.
1: No, si Cristina hubiera comprado $1,000 en... Se chorearon, voy a decir así, porque si digo robaron, no te despiertes esta hora. Se chorearon medio país.
0: Sí.
1: Por eso está presa. Y van a caer los hijos y van a caer muchos más, porque los juicios que vienen, ese es el tema. La gente no toma dimensión. Que lo que, por lo que están presos son dos mangos con 50.
13: Por Dios.
1: Ahora viene lo problemático, pero ya no hay más nada que sacarle.
13: Yo no tengo ninguna cuenta para que me descubra.
1: Y no, ya está, le cedió todos los hijos y la justicia va también por esa. Pero no, nos reímos porque hay
0: para
1: que tomarlo
0: no llorar,
1: con cierto
0: como
1: humor,
0: dice el...
1: Pero en aquel momento sí era para llorar, la verdad. Sí. Medio país, nos fundieron y nos dejaron una crisis de valores. Porque vos me decís, che, se robaron esto, pero también fueron por los valores, por los principios. Destrozaron.
0: Robaba, pero me daba, escuché
1: destrozaron
0: yo.
1: Destrozaron 2 o 3 décadas.
0: Ah, horrible, horrible.
1: Qué lástima, ¿no? Pero la sociedad argentina le gustó eso, acepta, lo votó, lo recontraconfirmó. Y vinieron también escondiditos el caballo de Troya con Alberto Fernández. Ya está, se terminó la gente con 3 veces y ya está. Estos son unos vándalos. Saquearon todo, dale uno más y
0: buen
1: nos vamos.
0: Buen día, cadena, tempranito con mucho frío desde La Rioja capital, Nicolás y Carmen, dice, buen día desde Quilmes, Buenos Aires.
1: Este año el agro liquidaría hasta 5.000 millones de dólares más que el año pasado. Esto lo amplía Federico Aguer.
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15: Hola Luis, hola Campo, hola Ciudad, ¿cómo andan? Buen comienzo de jornada para todos. Les cuento que la posible llegada de un fenómeno El Niño pone en alerta al arroz correntino. Temen inundaciones y revisan estrategias productivas. La Asociación Correntina de Plantadores de Arroz advirtió sobre los riesgos que podría generar el regreso de este fenómeno climático y confirmó que los productores ya están ajustando la planificación de la próxima campaña para reducir el impacto de eventuales excesos hídricos. Así lo expresó Jorge Borsato, presidente de la entidad Avalor Agro.
16: Venimos el sector bien con mucha preocupación esta situación. Estamos escuchando atentamente a todos los especialistas en pronóstico, ¿no? Los climatólogos, evaluando la situación, porque como el sector ya viene atravesando serias dificultades, ahora una nueva cuestión que bueno, no va a afectar solamente al sector, obviamente, sino a todo el sector agropecuario, pero a nosotros particularmente nos trae los recuerdos de lo que ha sucedido en el 98 y bueno, no fueron muy buenos. En general, en ese momento han habido pérdidas de 1000 hectáreas y bueno, entonces estamos conversando ese tema, estamos pendientes de lo que siga diciendo en cuanto al clima, porque que estamos poniendo mucho cuidado en la tierra que vamos a elegir, digamos, el lote que vamos a elegir, tratamos de que sea dentro de los lotes, tal vez algunos más altos, desagües, drenajes, y bueno, muy muy preocupados porque, a ver, no se sabe concretamente la zona en la que va a afectar peor y cuál va a ser más leve, ¿no?
15: Era la palabra del presidente de la Asociación Correntina de Plantadores de Arroz, Jorge Borsato. En Chicago, los granos cerraron la jornada en terreno positivo, hay expectativas de compras chinas de productos agroestadounidenses que sostuvo las cotizaciones mientras las lluvias en Estados Unidos alertaron sobre la calidad del trigo. Mientras tanto, promediando la semana, en el mercado de Rosario, la soja continuó liderando la operatoria, 465 mil pesos para mercadería con entrega disponible y fijaciones de mercadería, trigo $205 y maíz $178 por tonelada fueron las cotizaciones del cierre del mercado físico en la jornada de ayer. Por acá arranca la información del campo, Luis. En instantes volvemos con la información del sector y con las claves destacadas del día en Radio Informe 3. Se informó para el campo y Cadena 3, Federico Aguer. Chau, hasta luego.
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1: Bueno, comenzamos a despedir, ya está el ingeniero Gustavo Gutiérrez. Van a tirar un córner allá, mira, están todos amontonaditos los compañeros a punto de ingresar al estudio. Lucía, ¿con qué te despedís?
2: Bueno, un saludo hasta mañana. Chao, Luis, vayan con mucho cuidado en el interior que hay niebla sobre la ruta provincial 14.
1: Por cómo ha venido con el indumentario el ingeniero Gustavo Gutiérrez, no está tan fría la mañana, Susana.
18: No, no está tan fría. 12 grados, Luis, pero estamos en la máxima.
1: Ya está, llegamos a la máxima.
18: No pidan nada más.
1: El que llegó a la máxima todo esto ha sido Ariel Rodríguez.
18: Qué bárbaro.
19: Sin dudas.
1: Será hasta
19: buen
1: mañana.
19: Buen jueves para todos.
1: Chao, chao. Llega Miguel Claria. Comienza Radio Informe 3. Buen jueves.
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0: Buenas, bienvenidos, buenos días. Vamos a poner en marcha Radio Informe 3 en este jueves 18 de junio. Son las 6 de la mañana con 3 minutos. Estamos bien en punto, en la hora de los madrugadores, la hora de las superpoderosas de Radio Informe 3, en una jornada que arranca con un poquito mejor el clima que en los días que nos han precedido. Está, no digo que haya que salir desabrigado, ni mucho menos, pero está un poco más benigna la temperatura, lo que se percibe a esta hora de la madrugada. Que sea un buen comienzo, un buen día para los que están tratando de despertarse, los que están poniendo en marcha su día, para los que ya vienen, a toda la audiencia que ya está en todas las frecuencias de Cadena 3 Argentina, en los programas que nos han precedido. Ya está el equipo de Radio Infantes incompleto, tenemos bajas, hay que asumir que las cuestiones estacionales impactan en todos los equipos, no solo en la selección. Pachu Rosales en el control y los sonidos, buen día, ¿cómo estás, Martín? Fernández Echegaray acaba de cerrar primera plana, hola Luis.
1: ¿Cómo andas, Miguel? Buen día. Mira, hay un buen dato, hay riojanos despierto porque lo han expresado en el mensajero, con lo cual hoy no hay asueto. Esto es una buena noticia. Y la otra, están con un ataque alienígena. Después fíjate en el mensajero del 24, el mundial. Bueno, no sé qué están esperando. Por lo pronto, la Argentina ha arrancado bien.
0: La mayoría de los riojanos, los oyentes de Cadena 3, que se han comunicado durante la jornada de ayer, muy disgustados, ¿no?, con que La Rioja haya sido motivo de bromas, de chanzas y todo lo demás, por una decisión que les resulta totalmente ajena, la decisión del gobernador Quintela. Gustavo Gutiérrez, vamos a arrancar con resultados en el Mundial, que muchos ni se han enterado porque era muy tarde, ¿no?
2: Bueno, ganó Colombia, Miguel, anoche sobre el filo de la 1 de la mañana, terminó el partido, le ganó a Uzbekistán 3-1, trabajó su resultado, pero justo al fin, la Colombia de Néstor Lorenzo, antes gana, le ganó a Panamá sobre la hora, un partido que tuvo ese dramatismo de la última jugada, donde Gana consiguió la victoria. Inglaterra, que jugó un segundo tiempo para ponerse partido, la Champions candidato, frente a una Croacia que tiene, que me parece, una transición con almanaques que ya no resisten este tipo de elite del fútbol, ¿no? 4-2 le ganó Inglaterra a Croacia, y Portugal no da todavía indicios de que haya de que esté en el Mundial, también sacando chapa porque empató 1-1 frente a Congo, tuvo la pelota casi siempre, pero tiró al arco, diría que casi nunca. Y enseguida planteamos lo que va a pasar en el día de hoy, una nueva jornada. Comienza la segunda fecha, Miguel. Anoche se cerró la primera, así que vamos a estar hablando de ello y también de algunas cuestiones que tienen que ver con el fútbol local, porque se va Edison Cavani de Boca, ha rescindido contrato después de Boca no tendrá el mejor recuerdo de Cavani, y todo lo que tiene que ver con, bueno, con los equipos del fútbol argentino que vuelven a trabajar bajar de pretemporada, pero toda esa información en un ratito, Miguel.
0: Un montón, hay un montón, y además nos da ganas a todos, estoy seguro que los que están ahí en el estudio también, de decir, espera, repasemos lo de Inglaterra, que fue realmente por momentos espectacular, en la pimienta de ataque que tienen entre Harry Kane y Bellingham, realmente uno de los equipos que hasta ahora ha mostrado más poder de fuego, Gustavo.
2: Sí, ¿no? Sí, totalmente, sacándolo a Alemania, ¿no?, que le metió 7 a Curazao, pero ahí pero no había equivalencia, claro, no había equivalencia. Acá estamos hablando, Miguel, de un equipo como el croata, que ha salido subcampeón en el Mundial de Rusia, ¿no? Que el Mundial pasado fue derrotado por Argentina, pero en el Mundial de Rusia llegó a la final con Modric, que ayer lamentablemente cometió un penal que fue el que abrió la...
0: Un penal amateur en uno de los futbolistas más grandes de los tiempos. Ya vamos a tener tiempo para volver con vos, Gustavo, para preguntar sobre el fenómeno Messi, que excede largamente el fútbol y se ha convertido en un tema de debate de otra naturaleza. Pero será después. Ahora tenemos que ir ocupándonos de lo inmediato en la agenda que vamos a estar revisando, sobre todo en Buenos Aires. Ariel Rodríguez, ¿cómo estás? Buen día.
3: ¿Cómo estás, Miguel? Buen jueves. Un gran saludo para vos y para todos los compañeros. 11 grados 1 décima la temperatura en la ciudad de Buenos Aires. Cielo despejado. Humedad 80%. La máxima proyectada para hoy, 13 grados nada más, una amplitud térmica muy, muy cortita la que vamos a tener, y lluvias aisladas que ya se preanuncian a partir de la tarde y la noche en este jueves caliente, Miguel, donde la palabra clave es interpelación.
0: Sí, ya volvemos sobre eso porque es mágicamente explosivo, es esa palabra. Guillermo López, ¿cómo estás arrancando? Buen día.
4: Hola Miguel, ¿cómo te va? Buen día para vos, para toda la mesa, para toda la audiencia. Muy bien, aquí nublado, húmedo, fresco te diría, no tan frío, ¿eh? Me parece que no está tan frío como días anteriores.
0: No.
4: Cuando digo aquí es el noroeste de la ciudad, no estoy en los estudios centrales, obviamente. Y con una preocupación, se me ha metido finalmente la fiebre mundialista, Miguel. Anoche me quedé viendo Ghana con Panamá.
0: No, realmente es que estar afiebrado, porque sí. El partido no daba para quedarse 3 minutos.
4: No, pero me quedé viéndolo completo y bueno, tuvo emoción al final.
0: Bueno, convocar rápidamente a tu médico de cabecera, porque esa es la fiebre mundialista. Ulises Llanos nos va a traer el dato más relevante de la madrugada. ¿Cómo está el tiempo? Hola Uli, buen día.
5: Queridos amigos, bienvenidos a un nuevo episodio de Viajando con Mauro Zavalei. Pues ya no nos quedaron más personajes, lo vamos a agarrar a Mauro. Hoy visitaremos las lejanas tierras de Japón. Una nación insular del Océano Pacífico condensa ciudades, palacios imperiales y ¡ya! Eso fue las artes marciales. Uh-huh. Parques nacionales montañosos, miles de santuarios y templos. ¿Por qué? Porque hoy se está conmemorando el Día Internacional del Sushi, que es una de las principales características de Japón. ¿Le gusta el sushi, Chegaray?
1: Sí.
5: Bueno, ¿a usted, ingeniero?
2: Sí, me encanta.
5: ¿A usted, Miguel?
0: Sí, señor.
5: Bueno.
1: Pero allá es todo pescado, acá le metemos queso, cosas que no les gustan.
5: Claro, pero hoy nos vamos a centrar en el sushi japonés y en el saludo en idioma japonés que decía...
0: A ver.
5: Migro-san. Ohayo gozaimasu.
0: Perdón. Eso es un japonés enojado. Y hay japoneses que no están enojados y que te saludan sin ladrar.
5: No, es que este está enojado porque lo que dice Chegaray es que aquí le ponen queso, le ponen todo, entonces no le respeta la tradición.
0: Sí, no. ¿Este es chino?
5: No, Miguel es japonés. Migro-san, ohayo gozaimasu. Y acá viene, eso es hola Miguel, buen día. Y acá viene la pregunta. Sushi ga suki de suka.
0: Pido disculpas a la colectividad japonesa, muy respetada en la Argentina, que tendrá gente escuchando y
5: pidiendo
0: de inmediato plantear alguna acción por vía judicial.
5: Pero lo hice bien. Bueno, 12 grados, 8 décimas la temperatura en la ciudad de Córdoba, 92 el porcentaje de la humedad, viento...
0: Perdón, 12 a esta hora, 12 tenemos.
5: 12 grados 8 me marca aquí servicio meteorológico. De hecho, la mañana, Miguel, realmente no empezó fría. No. A las 4:40 cuando salgo yo de casa, me di cuenta, ¡epa! Dije yo, ¿qué pasó aquí? ¿Han puesto un caloventor? No. Recordemos que hemos venido con mañanas de 4 o 5 grados, así que se siente el cambio. 12 grados 8 esta hora, 92 el porcentaje de la humedad, viento del noreste de 4 kilómetros por hora con un cielo cubierto. Señora, señor, muy buenos días. En este jueves 18 le contamos que esperamos 16 grados de máxima. Y atención a este dato, lo que contábamos ayer, esperamos una jornada inestable. Una mañana con lluvias aisladas para la ciudad de Córdoba, aunque en baja probabilidad, y durante el día mayormente nublado. Para el día viernes y sábado esperamos el solcito, no se espera inestabilidad y se espera que tengamos días parcialmente nublados. Migro-san.
0: Muy bien, Uli-san, vamos a poner en marcha informativamente el programa. Buscamos, subrayamos, enfatizamos 5 destacadas. La batalla por el jefe de gabinete está en el eje, en el centro de la información política, el gobierno, el oficialismo, la senadora Bullrich, que es la que ha llevado adelante las negociaciones, logró postergar la sesión que estaba convocada para hoy, postergar por una semana, o sea, ganó tiempo Bullrich para lo que parece inevitable, porque la oposición ha conseguido, la oposición con el aporte sustancial de los aliados del gobierno, ha conseguido incluir el tratamiento de la interpelación al jefe de gabinete la próxima semana, o sea, traducido para una semana de plazo para que el presidente Milei tome alguna decisión, desplazar, echarlo, mandarlo de embajador, o el Senado lo hará con una interpelación, una moción de censura eventualmente. En esto clave la posición de los aliados más cercanos al gobierno, en particular el PRO, el jefe de la bancada del PRO, después lo va a dar con detalle Ariel desde Buenos Aires, pero Martín Görling, el presidente de la bancada del PRO, no solo dijo que van a acompañar la moción de censura, dijo... Adorni le mintió al Congreso y le mintió a todo el país. No debería estar en el cargo ni un día más. Es este escenario que, por ejemplo, se espera si el presidente lo lleva, como se ha anunciado a Milei, a Adorni, a Rosario, por las ceremonias que todos esperamos en este fin de semana en recuerdo y homenaje a la bandera nacional y al general Manuel Belgrano. El segundo destacado es del orden internacional por el altísimo impacto que tiene la circunstancia de que Estados Unidos e Irán, Estados Unidos y sus aliados, pero el presidente Trump y el presidente Pezeshkian firmaron el acuerdo anoche en Versalles, en París, firmó el presidente Trump un memorándum de entendimiento que se supone pone fin inmediato a toda acción bélica entre Estados Unidos y sus aliados, Israel e Irán y sus aliados. Por ejemplo, deben salir las fuerzas israelíes del Líbano. Son 14 puntos. Los mercados le creen, porque se ha manifestado en el precio del dólar, en el valor de las acciones. No obstante lo cual, quedan muchas dudas. Los 14 puntos firmados deberían manifestarse en el cese inmediato y permanente de toda acción bélica en todos los frentes, esto incluye al Líbano. Ahí hay que ver cuál es la posición de Netanyahu, el primer israelí. Serán 60 días para alcanzar un acuerdo definitivo. Estados Unidos debería levantar de inmediato el bloqueo en el estrecho de Hormuz. Hay un dato que va a hacer mucho ruido, ya lo está haciendo en toda la prensa internacional. ¿Se acuerda un monto de reconstrucción para Irán de 300 mil millones de dólares, del que deberían participar los aliados de Estados Unidos, léase Israel? Debería sumar su aporte para reconstruir Irán, un tema que hoy marca toda la agenda internacional y que puede tener impacto, influencia en las economías globales y regionales. En la Argentina veremos de qué manera impacta esto rápidamente en los valores, por ejemplo, del petróleo. Vamos a estar prestando atención a un dato que no nos es del todo desconocido. Hace pocos días hemos seguido con atención que, por ejemplo, un sanatorio de referencia en Buenos Aires, como el Fino Quieto, cerraba las áreas de neonatología por falta de nacimientos. Un estudio de Argentinos por la Educación pone la atención en las salas de los chicos de 3, 4 y 5 años. No serán necesarias generar más infraestructura. Por la caída de los nacimientos, por la caída demográfica, a pesar de que ha aumentado en forma sostenida la participación, la presencia de los más chiquitos en las salas de 3, 4 y 5 años, en el caso de Córdoba, un dato que me ha llamado la atención, en sala de 3 el 96% de los chicos cordobeses de 3 años es prácticamente todo, ¿eh? Bueno, el dato que registran Argentinos por la Educación es que para el año próximo, en 2027, se va a comenzar a liberar infraestructura, salas, por falta de niños, un fenómeno que tiene por lo menos dos lecturas, una positiva, una negativa, ya la veremos. Vamos a estar siguiendo, es nuestro cuarto destacado, el más importante en Córdoba, todo lo que está vinculado con la investigación por el femicidio de Agostina. El fiscal Garzón ayer recibió a los papás de Agostina, los recibió por separados, naturalmente, y a los abuelos maternos con sus abogados. Allí hubo sólidos requerimientos de la querella para agravar las imputaciones a quienes van a ser indagados. Hoy, Osvaldo Faceta, el amigo, inquilino, y vamos a ver qué otra cosa, del principal acusado Barrelier, y mañana un personaje que crece en la atención del fiscal, en primer lugar, y de los medios. Me estoy refiriendo a la señora Soledad Andreani, va a ser indagada mañana. ¿Por qué crece? Ayer se produjo un testimonio, fue en el programa de Aldo Guisardi, el show del lagarto en el Canal 12, que después la mujer que en Córdoba a la mañana dio detalles en primera persona como trabajador, ex trabajadora sexual del bar, ya famoso ex bar Guachita, porque está clausurado, habló de la sordidez de la noche cordobesa en ese lugar de prostitución, de droga, de trata, de menores, de todo lo peor y lo más sórdido de la noche con protección. Ya se verá de quién. ¿Por qué? Porque esta señora también se ha presentado, la ha presentado su abogada ante el fiscal Garzón. No está vinculado al crimen de Agostina. Está vinculada a las circunstancias que rodean a una de las acusadas, que es la señora Soledad Andreani. Vamos a prestarle atención al tema, porque por un lado será la investigación del femicidio, por otro lado habrá derivaciones a la justicia federal por trata, por droga, por menores, y finalmente habrá derivaciones políticas. ¿Quién aprobaba? ¿Con qué requisitos? ¿Y con cuánta coima se paga en la noche de Córdoba para poder tener locales como ese recomendados en tours oficiales y en pleno corazón de Nueva Córdoba? Y finalmente, le vamos a estar prestando atención a una información de servicio súper importante. Me estoy refiriendo a la carrera contrarreloj por el transporte urbano de la ciudad de Córdoba, como hemos venido informando en detalle ayer. FETAP, las empresas ponen plazo, no van a poder pagar, dicen, los sueldos actualizados, el aguinaldo en 6 cuotas. Desde la municipalidad alegan que es una operación de pinzas entre empresarios y la sindical de trabajadores, porque naturalmente UTA dice con derecho, si no nos pagan los sueldos, paramos. Esto tiene plazo. Hoy, no, mañana. Mañana va a haber una reunión clave en la Secretaría de Trabajo. El lunes a la noche vencería el plazo para que se desencadene o no nuevamente paros en el transporte. Vamos a completar el arranque informativo con una destacada del campo que ya trae Federico Aguer.
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0: Fede, bienvenido, buen día.
7: Hola Miguel, hola campo, hola ciudad, ¿cómo andan? Buen comienzo de jornada para todos. 11 grados la temperatura de Santa Fe, pronóstico de lluvias para este jueves que comienza. Tres temas breves. La primera, venta de tierras a extranjeros. Hay opiniones divididas. Hoy el Senado de la Nación va a debatir la venta sin límites de tierras a extranjeros. Desde el norte están reclamando que no escuchan algunas propuestas del sector productivo. Vamos a ver qué es lo que surge de este tema. Por otro lado, nos venimos a la cuenca lechera porque hubo una fuerte protesta contra Lácteos Verónica, pedido desesperado ya de intervención judicial. Los trabajadores se concentraron frente a los tribunales de Rafaela para exigir el cobro de hasta 6 meses de haberes adeudados y la continuidad operativa de la empresa. Y por último, seguramente todos conocemos el tema de los bandidos rurales, pero no hemos escuchado el de los cuatreros fiscales. Miguel, bueno, la mesa de enlace de Córdoba, las 4 entidades del campo reclamaron, insistieron a los políticos, a los legisladores que aprueben una ley para aliviar la carga tributaria. Tiene que ver con las tasas municipales vinculadas a los documentos de tránsito electrónico animal. En instantes hablamos con los protagonistas que nos cuentan de qué se trata y en qué está este tema, Miguel.
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0: Parece indicar que lo va a llevar el próximo sábado a Rosario. Ahí va a haber una reaparición del presidente. ¿Vos sabés que la gobernación de Santa Fe tiene dudas si no va a ir Villarreal? Villarruel, la vicepresidente.
1: Villarruel, la vicepresidenta. Sí.
0: Exactamente, porque si bien había un pedido de la Casa Rosada de que no le inviten, en los últimos años ella aprovecha en estas fechas para ir a visitar a su familia. Así que hay ahí algún...
1: Dos cosas diría Luis, ¿no? Aprovecha a la vicepresidenta para visitar a su familia, afecto, y además ella tiene asociada su imagen pública a todo lo que esté vinculado con el sentimiento patrio, con la historia de nuestros héroes y todo lo demás. Es el homenaje al general Manuel Belgrano, es la bandera nacional. Sería difícil explicar por qué no le invitan a la vicepresidenta, ¿no?
0: Exactamente, así que bueno, ahí está, el acto va a comenzar a las 10 de la mañana, promesa a la bandera, el discurso del intendente Hapkin, posteriormente vendrá el de Puyaro, donde no va a haber un discurso de confrontaciones, lo que vienen adelantando, no. Por supuesto un discurso con esa mirada productivista que tiene Maximiliano Puyaro, y después las palabras del presidente Javier Milei, pero bueno, están todos expectantes allí, si en algún lado aparece la vicepresidente en el acto central.
1: Y en ese sentido, Ariel, te sumo, la expectativa es porque se puso en marcha el reloj, como en un partido de fútbol, tiempo suplementario para el jefe de gabinete, porque el acuerdo incluso que alcanza a la propia jefa del bloque de senadores, la Libertad Avanza de Bullrich, tiene una semana el presidente para resolver su gravísimo problema con el señor Adorni.
2: Sí, prácticamente un emplazamiento el que ha dispuesto el Senado sobre el Poder Ejecutivo Nacional, diciéndole de alguna manera al presidente, bueno, tenemos esta herramienta en nuestro poder, está en sus manos, si la aplicamos o no, tiene toda esta semana por delante el presidente para definir si le pide la renuncia a Manuel Adorni o si, como han dicho hasta anoche a última hora, la idea es sostenerlo porque cree razonable las excusas que le ha dado, los argumentos que ha esgrimido en privado ante el presidente, el jefe de gabinete Manuel Adorni. De lo contrario, va a ser interpelado el próximo 2 de julio y después de esas explicaciones, seguramente la Cámara de Senadores resolverá si le pide la renuncia o no.
1: Sería inédito, ¿no? La aplicación de esta moción de censura que pueda desplazar un jefe de gabinete sigue siendo la pregunta sin respuesta en todos los ámbitos del oficialismo y de la oposición. ¿Cuál es la razón por la cual el gobierno paga semejante costo político cuando los ministros se supone que son justamente los recursos que tienen los jefes de Estado para aliviarse los problemas, no para sumarlos? Guille, anotamos algunos de los temas que vas a revisar en la economía.
3: Bueno, Miguel, te digo que el principal tiene que ver con el precio del barril de petróleo, que sigue bajando y ya cotiza por debajo de los $80. Está relacionado con lo que das vos como título principal del acuerdo entre Estados Unidos, Irán e Israel por el cese de fuego en el estrecho de Hormuz, y un repunte previsto en los envíos que podría completarse a finales del mes próximo recién. Te voy a dar detalles de ese tema y déjame agregarte algo que está relacionado con lo que decían recién Luis y Ariel, pero lo traemos a Córdoba porque la decisión de no hablar, de no aparecer o de no dar explicaciones en los ámbitos legislativos aquí en la ciudad de Córdoba se vio en la jornada de ayer, cuando en el Consejo Deliberante esperaban autoridades municipales para dar explicación sobre el bar Guachitas y la habilitación del mismo. Bueno, los bloques de la oposición, el Frente Cívico, el Radicalismo, el PRO, Cordobeses por la Libertad, se quejaron porque no hubo ninguna autoridad presente en la comisión que trata el tema, pese a que había un acuerdo previo en labor parlamentaria para que eso ocurriera. Pegaron el faltazo.
1: Gustavo, antes de la pausa, entre tantísimos temas que vamos a ir desarrollando, lo mencionábamos ayer, es inevitable tratarlo hoy porque la sucesión de referentes del fútbol global que ayer, en forma unánime, ¿no?, pusieron a Messi ya a un costado de toda evaluación general que se haga en la historia del fútbol. Estoy hablando de Mbappé, de Haaland, de
4: del propio Ronaldo, del propio técnico Miguel de Argelia.
1: Sí, sí.
4: El propio técnico de Argelia que dijo, nunca vi una cosa igual, nunca vi nadie

0: pudiera determinar la suerte de un partido así. Y escuchá brevemente lo que decía Mauricio Pochettino, el técnico de los Estados Unidos, en relación a Messi.
1: No, este otro planeta, ¿no? Que es imposible. Cualquier comparación o cualquier metáfora que utilicemos o palabra que queramos, adjetivo, describirlo, es imposible. No sería justo, ¿no? Es increíble. Es increíble verlo, es increíble ver a la campeona del mundo, ¿no? Ver a la campeona del mundo por jugadores, ver a la campeona del mundo por cuerpo técnico, Lionel Scaloni y su cuerpo técnico. Ver a la afición, la hinchada, Argentina es campeona del mundo. Sí, es el único partido que yo escuchábamos, que estábamos escuchando, que se escuchaba más a la gente que a la transmisión de los comentaristas. Cierto. Y teniendo la guinda, ¿no? El pastel con Messi, ¿no? Y hacen, bueno, yo creo que es el rival a batir, es la favorita, es la candidata, es la favorita, y yo creo que ayer lo mostró en un primer partido que siempre, yo estaba escuchando a Leo después, que siempre es difícil, ¿no?
0: Pochettino, es de otro planeta.
2: Vamos a prestar atención siempre juntos en la mesa al fenómeno del fanatismo por la selección y por Messi en Bangladesh, un país
0: que ayer lo anunciamos, Miguel. Sí, sí.
2: Claro, es un fenómeno difícil de entender, ¿no? Un país que no tiene vínculos casi comerciales con la Argentina, no tiene vínculos históricos ni culturales. Es un fanatismo que, bueno, es como en La Rioja. Juega Messi y hay asueto. Ya lo vamos a tratar más tarde, ahora vamos a la pausa.
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2: Juan Federico, bienvenido, buen día. Vamos a comenzar a repasar algunos de los títulos más importantes en torno a la investigación específica sobre el femicidio de Agostina Vega y a algunos datos colaterales que abren expectativas en otros temas, tanto causas anteriores como situaciones de la naturaleza de todo lo vinculado al famoso, ya famoso bar ex bar Guachita. Juan.
10: Muy buenos días, Miguel. Sí, es muy importante separar lo que consta en el expediente del fiscal Raúl Garzón en torno a la investigación por el femicidio de Agostina Vega y todos los derivados, muchos de ellos políticos, que aún no están en el expediente judicial, pero que están generando muchísimo ruido. Desde el martes pasado, cuando el fiscal indagó a Claudio Barrelier, al acusado de matar a Agostina Vega, quedó claro cuál es la principal hipótesis que maneja la fiscalía en torno al asesinato de Agostina. Que Claudio Barrelier, exnovio o era pareja de su mamá, de Melissa Heredia, engañó durante la noche del 23 de mayo a Agostina Vega, logró que la jovencita de 14 años le creyera, fuera hasta su casa de Cofico y una vez que ingresó en el domicilio, la atacó sexualmente y la asesinó. Y luego, para intentar lograr impunidad, no ser descubierto, descuartizó el cadáver de Agostina con la intención de esconder los restos en otro punto de la ciudad, algo que finalmente se descubrió. ¿Por qué se cuenta en esta secuencia este hecho que es espantoso, que es atroz? Porque para la fiscalía, Claudio Barrelier es el único autor del crimen. Hay otras dos personas que están también detenidas, acusadas de encubrimiento. O sea que al otro día pudieron haberse enterado de lo ocurrido y que pudieron haberse callado o haber desviado la investigación en favor de Barrelier, que son Soledad Andreani, una pareja también de Barrelier, y Osvaldo Faceta, un hombre vinculado también a la barra de instituto y que estaba viviendo transitoriamente en esa casa de Cófico. A partir de este dato de Soledad Andreani, que es la mujer que le presta el forcanegro con el que el lunes 25 de mayo Barrelier descarta los restos de Agostina, es que comienza a hacer mucho ruido el boliche, el bar Huachitas de calle Ituzaingó al 500, que es este bar donde Soledad Andreani figuraba como encargada. Un bar que en medio de la investigación y justo el día en que era detenida Soledad Andreani, la Municipalidad de Córdoba clausuraba. La Municipalidad de Córdoba ese mismo día borraba de su página oficial una promoción que hacían del bar Huachitas y al mismo tiempo, o sea, ahora la Municipalidad dice que no lo va a abrir más, que le revoca definitivamente la habilitación. ¿Cuál es la vinculación del bar Huachitas con el asesinato de Agostina Vega? En la investigación no surge ningún dato que los vincule.
2: Ninguno.
10: Esto tiene que ser muy claro, Miguel. En la investigación no, pero hay tantos datos que han surgido en torno a este bar y a una supuesta actividad de proxenetismo, de prostitución, y otros datos que empiezan a surgir a partir de distintos testimonios, drogas, que es muy posible que esta parte de la causa pase en las próximas horas a la justicia federal, sí, que es el fuero que debe investigar, por ejemplo, la trata de personas.
2: O sea, claramente allí va a haber una derivación que no está vinculada con el episodio tremendo, atroz de la muerte de Agostina, pero que va a poner la atención en la noche de Córdoba, en lo más sórdido y lo más protegido de la noche de Córdoba, que pasaría a la justicia federal por razones obvias. Se trataría de investigar eventualmente presunta trata de personas, menores involucrados y droga. Pero mientras tanto, el fiscal Garzón, en la investigación vinculada específicamente con el asesinato de Agostina, viene sumando. Y nos ha llamado la atención en particular que aquella que fue la primera víctima de Barrelier, conocida, la joven que escapó semidesnuda de la casa de Campillo y que hoy debe estar imaginando, después de lo que pasó con Agostina, de lo que se salvó, entiendo que ya también ha estado con el fiscal Garzón. La doctora Mónica Pico es su abogada, abogada de esta mujer que habló también en los micrófonos de Cadena 3 y contó ese episodio de cómo fue que logró escapar a medio maniatar, semidesnuda, la ayudaron al frente. La doctora Pico en línea, ¿cómo está, Mónica? Buen día.
11: Hola, buen día, Miguel, buen día.
2: Ya, usted ya la ha presentado a esta joven, al fiscal Garzón, ya, ¿está incorporada a la causa de alguna manera?
11: Sí, a ver, está incorporada a la causa por una cuestión de conexidad que un solo fiscal debe ser el que investiga en el fuero provincial, lógicamente, a esta persona, es decir, se van por una cuestión de conexidad todas las causas de la fiscalía del doctor Garzón. A partir de ahí, de que el fiscal Garzón toma contacto con la causa, ¿sí? Le da intervención a la jueza de género. Entonces, la semana pasada tuvimos una audiencia en la cual la jueza de género le explica a mi cliente: mire, a mí la causa recién me la pasan, ¿sí? Y yo he ordenado la orden de restricción. Bueno, mi clienta medio que no entendía nada, dice, pero pasó un año y ahora me notifican de la orden de restricción. Bueno, le dice, sí, la verdad, tiene razón, pasó un año, pero a mí la causa me la mandaron hace 2 días. Bueno, a partir de ahí le explico lo que significa que ni Barrelier, ni de manera directa, ni de manera indirecta, puede tener contacto, ¿sí?, con ella ni con su entorno. Y por otro lado, el doctor Garzón, el día martes, se juntó conmigo y, bueno, yo le planteé el tema de que voy a pedir una pericia psicológica en la persona de la víctima a los fines de constatar, digamos, que ella ha sido víctima de, indudablemente, de lesiones psicológicas. No sé el grado, si leves o graves. Y fue atendida esta petición y el fiscal me dijo: doctora Pico, dígale a su clienta que este fiscal va a hacer justicia.
2: Allí hay un dato clave, doctora Pico, porque, bueno, como se ha informado, esta causa tuvo una resolución por parte de un fiscal, hoy cuestionado, formalmente se le pide el jury, al fiscal Iván Rodríguez, que actuó en aquella oportunidad el año pasado y que puso en libertad a los 20 días a Claudio Barrelier. Esa causa ahora la tiene el fiscal Garzón también. En ese sentido, el aporte que pueda hacer su defendida, la primera víctima de Barrelier, ¿puede afectar la posibilidad de un jury contra el primer fiscal de la causa?
11: Y entiendo que sí, Miguel, entiendo que sí. Sí. La verdad que yo no he visto el expediente todavía porque, como sabemos, se ha prolongado más el secreto de sumario. Pero con las cosas que van pasando, bueno, y uno habla, y creo que no fue atinada la liberación de Barrelier, al menos sin una tobillera. La verdad que fue un auto de soltura cuestionable.
2: A ver, Juan Federico, sumate.
10: Doctora Pico, buenos días. De acuerdo al relato que su clienta hizo ante los micrófonos de Cadena 3, ella contó que hace un año atrás, primeros días de mayo, Barrelier la lleva engañada a su domicilio de Barrio Cófico y que en ese lugar la obliga a desnudarse a punta de pistola y la ata con cinta. Y en ese momento dijo: ya van a venir unas personas a verte. ¿Ustedes sostienen, piensan o sospechan que era una estrategia para la trata de personas, para el abuso sexual? ¿Puede estar vinculada a esta actividad que empieza a surgir en torno al bar Guachitas?
11: Bueno, yo lo dije en una de las primeras entrevistas que me efectuaron, que yo entendía que acá había un delito más grave atrás, ¿sí?, como es el de trata, porque claramente la intención de Barrelier no era abusar de mi clienta, porque usted calcule que estaba atada, ¿sí? Entonces, no, si la hubiese querido violar, es como que no tenía obstáculos.
2: Entiendo.
11: Pero sí, lo que llama, lo que hace ruido, y lo que, como quien dice, roja, este tema de lo que mi clienta cuenta, que después que ella se escapa de la casa, llega un auto con vidrios oscuros, del cual desciende una persona robusta de 1,70 m, y pregunta, como haciéndose el desentendido, si pasaba algo. Lo que mi clienta me manifiesta es que para ella, esta persona que en realidad hacía referencia, que la tenía que venir a ver, y para ella, para mi clienta, esta persona es a la que Barrelier le da tanto el celular como el arma, porque ahí nomás llega la policía y nunca se encontró el celular de mi clienta ni el arma.
2: O sea, usted está diciéndonos, doctora Pico, que no lo podrá asegurar seguramente, pero que tiene la impresión, su defendida, su representada, que en ese vehículo venían a buscar quienes estarían en estas organizaciones, o como se les quiera llamar, de trata de personas, porque de eso estaríamos hablando.
11: Exactamente, Miguel, sí. Todavía no lo puedo afirmar, obviamente.
2: Bien.
11: Pero es una de las hipótesis que se está manejando. Y con todo esto, los testimonios, bueno, de esta gente, estas mujeres que hablaron ayer, sí, yo creo que va tomando cada vez más cuerpo.
2: Finalmente, ¿en qué condición está, figura su defendida, su representada en esta causa? ¿Está como testigo, está incorporada? ¿En qué posición, en qué situación está, Mónica?
11: No, está como víctima, somos creyentes.
2: ¿Como víctima?
11: Claro. Víctima interesante, claro, se nos admitió la participación, sí.
2: ¿En algún momento esta señora que usted representa, esta joven que usted representa, le mencionó de alguna manera la existencia del bar Guachita o sabe algo del bar Guachita?
11: Yo le pregunté y me dijo, no, doctora, nunca fui a ese lugar, no lo conozco y no sabía que existía.
2: Doctora Mónica Pico, ha sido muy amable, gracias,
11: No, por favor, que tengan buen día.
2: Quédate, Juan, por favor, porque vamos a seguir con el tema, porque decimos, acá hay una prioridad absoluta, no debemos perderla de vista, se asesinó en forma atroz a una nena, a una niña, no hay ningún otro derivado de esta situación más importante que eso, pero hay derivaciones de esta situación que no se deben perder de vista. Como por ejemplo, debe quedar absolutamente claro cuáles fueron los trámites y las maneras en que se dieron autorizaciones para que ese bar, que hoy, por los testimonios, presuntamente, no sería un bar, sería un lugar de trata, de prostitución, de droga, de sexo de menores, presuntamente, porque lo tiene que probar la justicia, lo declaró una testigo. Hemos buscado en la municipalidad respuesta para ver si la municipalidad, los responsables de las áreas de habilitación de estos locales, quienes pueden y quieren responder, han preferido por el momento no hacerlo, están en su derecho, pero hay desde, en estos casos que el oficialismo no responde, la oposición está presionando, reclamando, exigiendo respuestas. Y está en línea la concejal del Frente Cívico, Graciela Vilata. ¿Cómo está, Graciela? Buen día.
12: ¿Qué tal, Miguel? Buen día.
2: Ustedes no tienen que responder por las habilitaciones, tienen que pedir que se las expliquen.
12: Sí, aparte no vamos a aceptar más el silencio como respuesta. Ese es el gran problema, Miguel. Nosotros, inmediatamente que surgió el tema de la lamentable pérdida de Agostina, empezamos a recibir denuncias, a reforzar denuncias relacionadas con el bar Guachita. Y presentamos pedidos de informe, y en esto estamos toda la oposición junta, porque queremos las respuestas. Y puntualmente había una de las preguntas en los pedidos de informe, que no solamente de Guachita, sino de otros bares más también, de que nos dijeran cuál era la realidad en estos 24 meses, atendiendo claramente que si en 24 meses tengo tres clausuras, corresponde sí o sí la revocación de esa autorización. Todas estas cosas la municipalidad le está haciendo después que nosotros las vamos planteando. Va después que cada una de las denuncias de la oposición se hace pública, ellos van avanzando. Y entonces así fue como le estamos pidiendo explicaciones, cómo puede ser que el 2 de junio hayan habilitado y clausurado en el mismo día el lugar. Entonces es porque la opinión pública, y gracias a los medios que se hace público esto, es que de alguna manera ellos se ven presionados a clausurar. Pero el tema es cómo estuvo funcionando este lugar. Y la gran pregunta es cuántos guachitas bar más hay en Córdoba.
2: Bueno, ustedes saben, perdóneme, Pilata, hemos tenido toda la posibilidad de escuchar, primero, siempre bueno reconocer el crédito periodístico, ¿no? Primero en el programa de Aldo Guisar, en Canal 12, una joven mujer, se autodenomina Carla, no es un hombre, pero cuenta con lujo de detalles cómo funcionaba el bar, cómo funcionaban las salidas, se llama, que son, por supuesto, prestaciones de las trabajadoras sexuales, en algunos casos asegura que había menores, asegura que había droga, menciona específicamente a la señora Soledad Andirani. Todo esto será objeto, lo explicaba Juan Federico, de una derivación a la justicia federal, porque estaríamos hablando, si fuera cierto, estaríamos hablando de trata de personas, de menores involucrados y de droga. Pero hasta ahora no hemos logrado saber, primero, usted lo dice, ¿cuántos locales podrían estar en situación de esta naturaleza? Y en este caso en particular, ¿quién dio las autorizaciones, las habilitaciones? Porque lo que relata la mujer no se lo podría haber habilitado ni para la más sórdida de las funciones, un local con condiciones de higiene. Voy a ahorrar datos a nuestra audiencia. ¿No hay forma de que ustedes accedan a los detalles administrativos de este tema, concejal?
12: Bueno, esto es la imposibilidad que tenemos. Primero, esto está todo bajo un paraguas que se le denomina ente. La municipalidad ha creado en estos últimos años un sinnúmero de entes a los cuales nosotros como concejal no podemos acceder ni a la ejecución presupuestaria, no tenemos datos de los recursos que se le transfieren al ente, sí tenemos datos. Ahora, ¿cómo los gasta? Imposible. No podemos saber cuál es la planta de personal del ente. Los entes es algo como en la provincia fueron las agencias, Miguel, bueno, igual, imposible acceder a un solo dato. Acá, con bombos y platillos, se anunció que se creaba el ente para poder administrar y terminar con el tema de los inspectores infieles y todo lo demás. No, este ente de fiscalización y descontrol, Miguel, usted debe coincidir conmigo, es un descontrol el tema de la noche. Nos brotan denuncias de distintos lugares que pueden ser posibles guachitas dos.
2: Hay un dato, bueno, esto es opinable, ¿no? Simplemente voy a opinar. Cuando se comunica tan mal un tema, se generan sospechas. Y deberían comprender los comunicadores oficiales que las sospechas, que son eso, sospechas, porque no hay datos, son peores que una buena información, por más que sea dura la buena información. Guillermo López, súmate.
13: Sí, ¿qué tal? ¿Cómo le va, concejal? ¿Qué dice Graciela? Concuerdo con usted, no sé si alguna vez lo hemos hablado, pero que no se puede acceder a la información de manera transparente es algo que nos pasa no solamente a ustedes, sino también a los periodistas que nos dedicamos básicamente buena parte de nuestro día a tratar de buscar algunos datos. No se permite acceder a esa información. Incluso también agregaría que el sistema de becarios y monotributistas ha reemplazado a buena parte de los empleados, una suerte de municipio paralelo. En ese sentido, que no presten declaración pública los funcionarios, que valga la redundancia, son funcionarios públicos, ¿da a entender que tienen algo que ocultar para ustedes?
12: Mire, Guillermo, dos cosas. Una, bueno, con el tema del sistema de becarios y monotributistas, tuvimos hace una semana la declaración del ministro Pastore, bueno, y ante esas declaraciones hay relevo de prueba, ¿no? Porque ellos mismos han asumido que han creado una administración paralela. Pero quiero que sepan que no le funcionó, porque esa administración paralela es la que hace agua por todos lados. Nosotros, si ellos no tuvieran nada que esconder, si tuvieran la documentación clara, yo si fuera funcionaria, lo primero que hago es voy al consejo y muestro todo, doy todas las respuestas relacionadas al tema y se termina. Acá hubo un inspector que controló, alguien que inspeccionó, que verificó si el certificado de bombero estaba, si la infraestructura correspondía a este rubro, porque mire, Miguel y Guillermo, acá fueron autorizados bajo el rubro 551090, servicio de hospedaje, no, disculpen, eso es lo que yo chicaneaba, que en sí era un servicio de hospedaje temporal. Ellos lo habilitaron bajo el servicio de expendio de bebidas en bares. Y nada de eso ocurría ahí. Si yo tengo el expediente y no me deja, y está claro, que tuvieron infecciones periódicas, que hubo una serie de clausuras. Es más, vivo y lo muestro. Ahora, si la reunión que teníamos que tener ayer en la Comisión de Legislación General con el titular del ente, Ormaeche, dando explicaciones, no vinieron, es que están acomodando los papeles.
2: Y concejal,
12: presumir.
2: Me parece que todo lleva a una pregunta fundamental. Insisto, la falta de información genera las peores sospechas. Juan Federico, pregunta.
12: Sin duda, Miguel.
2: Juan.
10: En concreto, Vilata, buenos días.
12: Usted está planteando
10: que estamos ante controles de dudosa calidad o definitivamente ustedes sospechan que había una protección oficial del aparato de la Municipalidad de Córdoba en torno a Huachitas y que puede traspolarse a otros lugares similares de la noche cordobesa.
12: Acá hubo una municipalidad que no controló. Entonces, cuando uno llega a estos lugares y empieza a hablar con gente de la noche, dicen que hay un dueño de la noche. Bueno, si hay un dueño de la noche, debe ser el que está articulando qué bares se habilitan. Yo escuchaba las declaraciones tremendas de esta señora en el día de ayer, bajo el nombre de Carla, que decía que periódicamente eran clausurados el lugar y que la misma Soledad le decía que ya estaba libre, que podían volver. Entonces, si hubo una serie de clausuras, después tres clausuras corresponde la revocación. Entonces, ¿quién miró para otro lado? Juan, el que mira para otro lado es cómplice. Entonces, si yo como municipalidad tengo las cosas claras, vengo y explico. Pero nuestro pedido de informe es del 4 de junio. Y sobre ese bar, y después se fueron sumando otros bares más. ¿Y para qué dejan pasar el tiempo? Lo único que han hecho es que tener una oposición abroquelada pidiendo explicaciones y que vengan y que den la cara. Y es cierto, tal cual, Miguel, coincido con usted, que la falta de información hace que las dudas broten por todos lados. Y entonces, ¿esto qué significa?
2: Y por allí esas dudas pueden ser muy injustas e involucrar a personas que realmente no tienen nada que ver y que terminan envueltas en lo que se dice en redes, en lo que se reproduce. Concejal, hasta aquí el tema. Gracias, vamos a seguir. Lo que tenga buen día, Vilata.
12: Muchas gracias.
2: Vamos a ocuparnos de un tema que preocupa, por supuesto, a todos los usuarios del sistema de transporte de Córdoba. No es nuevo, no es la primera vez. En este caso ocurre a partir de que, de acuerdo a lo que dice FETAP, acuerdo previo con la municipalidad, que no se estaría cumpliendo, vamos a ver si es cierto, sobre todo lo que tiene que ver con el costo kilómetro, que deriva en que FETAP, lo hemos informado antes de ayer, Lucía González informaba, FETAP formalmente dice, no negamos que es exigible, no lo podemos pagar, no se pueden pagar los aumentos salariales, el sueldo anual complementario en 6 cuotas, y la UTA inmediatamente dice, y si no nos pagan, paramos. En línea el señor Alejandro Ugalde, que es apoderado legal, el doctor Ugalde de FETAP. ¿Cómo está, Ugalde? Gracias por atendernos. Buen día.
14: Buen día, Miguel. ¿Cómo le va?
2: No conozco el contrato. Ustedes dicen, dice FETAP, que el contrato exige, obliga a la municipalidad a algo que la municipalidad no estaría cumpliendo en materia de reconocimiento de los costos kilómetros. ¿Podría explicarlo en forma sencilla, Ugalde?
14: Exactamente. Después de la crisis de principio de año del transporte, la municipalidad planteó un sistema de cómo se iba a trabajar, que dijo, señores, esto va del kilómetro, esto, la cantidad de kilómetros que me tienen que hacer es tanta, yo le voy a pagar por kilómetro recorrido. Previa deducción, por supuesto, de lo que las empresas cobran por venta de pasajes, programas sociales, los beneficios de la SUBE que vienen de Buenos Aires. Todo eso se descuenta y la diferencia lo compensa la municipalidad. Se dijo, señores, el kilómetro a hoy, al principio, 4.782. Y lo vamos a actualizar. Cuando se mueve el salario constituye el 50% de ese valor de ese costo. El 25% combustible y 25% IPC. Lógicamente, de febrero acá, el combustible, ahora los salarios con las nuevas paritarias, más el IPC normal que ha venido, por más que podamos decir que es bajo con relación a lo que hemos vivido en este país, y nos da un aumento importante de la diferencia. Lo escuchaba esta mañana temprano, decía que la municipalidad decía que es un poco una maniobra de la FETA para pedir más.
15: La municipalidad sostiene que no es la primera vez, además, que FETA, el empresariado, reclama, UTA, el sindicato, confronta, pero acuerda en que esto lleva medida de fuerza, eso es presión sobre la municipalidad. Si no pone el dinero la municipalidad, hay medida de fuerza y la paga el que se queda a pie.
14: Claro, es decir, siempre es muy muy de los argentinos, vamos a decir, para no herir susceptibilidades, de buscar la culpa en el otro, ¿no? Es decir, la municipalidad, las presentaciones que hicieron nuestras afiliadas a la federación, o sea, las empresas urbanas privadas a la municipalidad pidiendo el reajuste del valor kilómetro, nunca fue respondido. Hicimos esta presentación, dada la coyuntura, hicimos la presentación en el Ministerio de Trabajo, juntamente con los de UTA, para ver, resolver, porque esta es una mesa que tiene tres patas, trabajadores, empresarios y el poder concedente, son los dueños del sistema. Se los invitó dos veces, tampoco fueron, entonces es muy fácil decir, no, la culpa es de los otros que están tratando de armar algo con el sindicato. A ver, nosotros se lo planteamos al sindicato porque es la realidad que nos lleva a esta diferencia del valor de kilómetro, que la municipalidad se comprometió a pagar, que la municipalidad dio la fórmula de ajuste y no lo está cumpliendo. Es así como sería, como sencillo.
16: Sí, Ugalde, ¿cómo le va? Buen día. ¿Esto se puede solucionar con un aumento en el precio del boleto? Ayer nos decía un especialista que se está hablando de subsidio, de medida de fuerza, pero no se está hablando de tarifa.
14: A ver, justamente este nuevo sistema, a nosotros ya no nos preocupa más el precio del boleto. ¿Por qué? Porque, si por supuesto, si aumenta el precio del boleto, le va a beneficiar a la municipalidad porque va a haber mayor recaudación y va a ser menor el aporte que va a tener que hacer la municipalidad, esta compensación que hace la municipalidad. Por eso que nosotros no es moneda de ajuste la tarifa, porque nosotros necesitamos, como se hace no solamente acá, y lo hemos hablado en otras oportunidades, se hace en La Rioja, se hace en Salta, en Mendoza, en varios lugares se hace este sistema de compensación de valor kilómetro. Por eso que la tarifa no es lo que estamos buscando, no es la moneda de ajuste, porque realmente nosotros ya hoy la tarifa pasa a un segundo plano. Es el precio que la municipalidad entiende que el usuario debe pagar. Más allá que el valor, es cierto, de acuerdo a la fórmula, hoy está arriba de los 2.000 pesos, pero es una discusión que hoy
15: ¿Tienen una figura, por lo menos aproximada, de cuánto debería ser el aporte que tendría que hacer la municipalidad? Que no sé de dónde va a sacar el dinero, pero ¿lo tienen a ese cálculo?
14: Sí, a ver, si yo tomo ahora este mes, porque indudablemente es un poco menos, pero los meses de atrás, esto que no se fue reajustando, hay una diferencia casi de 600 pesos el valor kilómetro. Y las empresas privadas hacen 4 millones de kilómetros aproximado, ¿no? Es decir, estamos hablando de 2.400 millones. Pesos más, pesos menos, lo que sería ahora junio y lo que era para atrás, ¿no?
15: Me parece una cifra absolutamente imposible, inalcanzable para la contabilidad de la municipalidad en este momento.
14: Sí, sí, sí.
15: Los tiempos corren, el trabajador, lo único que está fuera de discusión en esto, no, los dos puntos que están fuera de discusión, es que el trabajador tiene derecho a cobrar lo que le corresponde, y el otro punto que no hay duda es que el ciudadano, el vecino, tiene derecho al transporte urbano. Estamos corriendo contra el reloj, va a haber una reunión mañana, pero el plazo es el lunes a la noche, ¿Ugalde?
14: El lunes es el día que hay que pagar los anticipos, es una cláusula convencional que se pasa, una parte del sueldo se adelanta el día 20, como es feriado, pasa el primer día hábil, y ahí nosotros ya hemos comunicado que vamos a pagar con escala vieja, porque los ingresos nos dan. Este es el primer paso, ojalá que se solucione, porque si seguimos así, el próximo paso es reducir la frecuencia. Se han pospuesto obligaciones de pago de gasoil y de un montón de proveedores para atender por lo menos la parte del salario, aunque sea con la escala vieja.
15: ¿Hay algo que se parezca a una mesa de diálogo abierta que le haga generar alguna expectativa?
14: Algunas llamadas hubo, hoy podría haber una reunión en la municipalidad, convocada por la municipalidad, y es la primera noticia que tenemos después de varias varios expedientes administrativos iniciados, porque lo tienen que iniciar las empresas, y como le dije antes, citaciones al Ministerio de Trabajo, que le hemos pedido al ministro, al secretario de Trabajo, que invite a la municipalidad, a invitación que no aceptó en dos oportunidades.
16: ¿El aguinaldo hasta ahora se va a pagar en cuotas?
14: Es lo que hemos nosotros dicho, si no tenemos una solución de fondo con esta situación y el ingreso del dinero de la diferencia de abril, de mayo y por supuesto lo que es junio, el reconocimiento del nuevo valor y la diferencia que se ha dado para atrás.
15: Gracias, Ugalde, buen día.
14: Buen día, gracias a usted.
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0: chicos, bienvenidos, buenos días. Vamos arriba con la chicharra. Los chicos la odian, algunos, otros la disfrutan. Y hay algunos que eran chicos y que ahora dicen pensar que me torturaba con la chicharra. Me está mandando un mensaje uno con ese tema. Bienvenido, buenos días para todos. 7:04 a.m. El jueves es 18 de junio. La mañana, según nos ha dado los primeros datos Ulises, no arrancaba tan fría como otras mañanas. Vamos a ver qué es lo que dice a esta hora el servicio meteorológico. Uli.
1: La chicharra informativa hoy nos avisa que la temperatura en la ciudad de Córdoba es de 12 grados 8 décimas, la humedad del 92%, viento del noreste a 4 kilómetros por hora y el cielo se encuentra cubierto en la ciudad de Córdoba. Señora, señor, muy buenos días, ¿cómo les va? Le contamos que para este día, iba a decir día lunes, justo se me movieron los cables. No, estamos en jueves, por favor. Jueves 18, esperamos una máxima de 15 grados, con una jornada inestable, esperamos lluvias aisladas durante la mañana y mayormente nublado durante la tarde-noche. Rápidamente y raudamente, le cuento, hoy 18 de junio, lo dijimos al comienzo del programa, es el Día Internacional del Sushi, el plato japonés más famoso del mundo. Lucía González, usted tiene cara que le gusta comer sushi.
2: Me encanta.
1: Ah, ¿visto? Le pone salsita de soja y...
2: No, el sushi verdadero apenas se pincela con salsa de soja.
1: Ah, bueno, muy bien. Ah, claro, no, yo le meto ahí, le doy un par de vueltas.
0: O le pones chimichurri, le pones vos.
1: También mayonesa, le ponemos lo que tengamos ahí. Es el Día Internacional del Falafel, también es el plato árabe más famoso del mundo. Hoy las efemérides son gastronómicas prácticamente. Hoy se está conmemorando el Día Internacional del Picnic. ¿Hace mucho no hace un picnic el Chigaray?
3: Muchísimo.
4: Yo llevo la pasta frola.
1: Ah, usted lleva. Sí. Usted, Miguel, hace picnic ahí en el patio, pone ahí la manta y se sienta.
0: Eventualmente, sí.
1: Muy bien,
0: sí.
1: Me parece espectacular. Yo no tengo patio, así que yo no hago picnic. Es el día para contrarrestar el discurso de odio. También hoy se está conmemorando el día de la fundación de Bonpland en Misiones. Y hoy está cumpliendo años Sir Paul McCartney, el cantante y compositor británico que integró la banda de Beatles.
0: Puede repetir, me ha sorprendido la pronunciación. Sí. A ver.
1: En el año 1942 nacía el cantante y compositor británico Sir Paul McCartney, que integró la banda de Beatles y goza de un gran prestigio mundial.
3: ¿Cómo ahueca la boca?
1: Lo que pasa es que ayer
3: volvieron a Abbey Road.
0: Qué barrio, Dios mío.
1: Claro. ¿Cómo? Y antes de darle paso al ingeniero Gustavo Gutiérrez, le doy un dato de color, Miguel, que ha sorprendido a muchos internautas. Gana Panamá, que fue un partido que estaba ayer, ingeniero,
4: claro,
1: ¿no?
4: Sí, que ganó sobre la hora.
1: Bueno,
4: Gana.
1: Ha tomado notoriedad un hincha de Ghana que en el momento como que estaba Ghana ahí perdiendo el partido, dicen que hizo una especie de brujería para ganar el partido. Empezó a tirar un polvo blanco, como si fuera un talco. Se pintó la cara de blanco y hizo... Y ahí Ghana ganó, hizo
4: en
1: el 1.
4: En la última jugada del partido.
1: En la última jugada.
4: Le dio...
1: Es creer o reventar. Es como la vidente brasileña que contamos el otro día, que dice que vienen los aliens. Bueno, la deportiva con Gustavo Gutiérrez.
4: Bueno, dos goles de Diego Maradona. Primer gol con la selección. 1982 en el Mundial, 4-1, victoria frente a Hungría. Ese día Maradona metió dos goles. Fase de grupo del Mundial de España.
1: Informó la chicharra.
0: Bueno, vamos al móvil. Vamos con Agustina Ayrut, que ya está en las calles de la ciudad de Córdoba. Esta noticia realmente muy, muy penosa, muy lamentable. Se trata de una docente de la Universidad Nacional de Córdoba. Es la víctima que informábamos ayer, antes de ayer fue Lu, que se había producido en el interior de un automóvil, la ruta de 53, se había producido una explosión, un principio de incendio que había producido gravísimas quemaduras a esta mujer. Hicimos la averiguación entonces, hablamos con el jefe de bomberos, porque se presumía que la razón del accidente había sido la carga del teléfono en el auto. Lo cierto, Agus, buen día, que tenemos la mala noticia del fallecimiento de esta señora.
5: Buen día, Miguel, para vos, para el resto del equipo y para toda la audiencia de Radio Informe 3. Así es, lamentablemente tenemos que dar la noticia de que falleció la mujer que aparentemente habría sufrido quemaduras por la explosión del cargador de su celular cuando viajaba como acompañante por la ruta E53 a la altura del kilómetro 7 el pasado domingo. Estuvimos en el Hospital Córdoba, donde nos confirmaron el fallecimiento de la mujer. También quisimos hablar con sus familiares, pero ya se habían retirado del lugar. Así que sí, lamentablemente tenemos que dar la noticia de que falleció la mujer de 47 años.
0: En aquella oportunidad, el jefe de bomberos, por supuesto, esto hay que esperar, ¿no? Porque hacía algunas referencias que después he visto en distintos medios, distintas explicaciones sobre circunstancias de que un cargador de teléfono pueda producir ese hecho. Todavía, Lucía González, abrí por favor tu teléfono, tu micrófono. Todavía en la investigación no está probado que esa sea la razón, Lu.
2: No, exactamente, Miguel, es la sospecha por ahora de los bomberos y los peritos que están trabajando en este siniestro que ocurrió el domingo a la noche, como decía Agustina. Todavía no está probado que haya sido justamente la explosión. Lo que sí era cierto es que esta joven mujer, Lucila Pagani, se llamaba, falleció por las quemaduras, producto de las quemaduras. Están terminando de hacer los peritajes para ver la causa fehaciente, en este caso ahora de la muerte.
0: Agus, gracias, lo seguís al tema por favor y nos avisas en cualquier caso que se produzca alguna precisión sobre el origen de este gravísimo episodio. Volvemos al estudio. Vamos a volver, Juan Federico, que ha permanecido en línea. Vamos a volver con derivaciones del avance de la investigación principal. Me estoy refiriendo al avance de la investigación del fiscal Raúl Garzón por el femicidio de Agustina. El fiscal se encontró ayer con los papás de la nena, Juan.
6: Así es, se encontraron en la unidad judicial de homicidios en la jefatura de la policía de Córdoba, por un lado Gabriel Vega, por otro reapareció Melissa Heredia, la mamá, porque ella está ahí prácticamente internada desde los últimos días de la búsqueda de Agustina, con un cuadro de salud mental muy, muy importante, está bajo cuidados. También fueron los papás de Melissa, o sea, los abuelos maternos de Agustina, el abuelo Miguel, que es el que lleva la voz cantante de ese lado de la familia. De ambos lados se mostraron conformes con los avances que les mostró el fiscal Garzón en cuanto a la investigación por el asesinato de Agustina. Hoy está previsto que declare, que sea citado a declaración indagatoria Osvaldo Faceta, este hombre que vivía en la casa de Barrio Cofico temporalmente y que fue detenido acusado de encubrimiento agravado, mientras que para mañana está prevista la declaración indagatoria de la tercera detenida, que es Soledad Andreani, la encargada del bar Guachitas, quien fue la mujer que le prestó el Forca a Barrelier, en el que el lunes 25 de mayo utilizó este vehículo para descartar los restos de Agustina.
0: En la reunión con el fiscal estuvieron, por supuesto, los abogados que representan el papá, la mamá. Está en línea la doctora Fernanda Alanis, abogado del papá de Agustina. ¿Cómo está, doctora? Buen día.
7: ¿Cómo te va, Miguel? Muy buen día.
0: Ustedes están pidiendo agravamiento. Por el momento llegan los dos imputados que quedan, llegan con esta figura de encubrimiento agravado. ¿Qué es lo que esperan con los nuevos datos, Fernanda? ¿Qué es lo que esperan que sea la calificación del fiscal?
7: Mira, te voy a comentar, ayer la jornada fue bastante difícil para nosotros, nos enteramos más detalles que obviamente no podemos sacar a la luz porque bien, la causa continúa bajo secreto de sumario. Sí. Nos comentó el rol que tuvieron y por qué el encubrimiento agravado por el momento de tanto de Faceta como de Soledad Andreani. Y bueno, también nos comentó hablamos de la foto esta que circuló muchísimo, que son estas personas que ingresaron a la casa, que nosotros queríamos, bueno, que estas personas también estén imputadas. Nos explicó los motivos por los cuales no, porque no estamos hablando de Faceta en esa foto, eso sí se los adelanto. Faceta cumplió otro rol, sí fue encubrimiento, pero no es quien ingresa en esa fotografía la vivienda.
0: ¿Quién ingresa en esa fotografía, Fernanda?
7: Un inquilino que vivía en planta alta junto con una con un menor de edad que sería familiar de este inquilino.
0: Obviando al menor y respetando los márgenes del secreto de sumario, esa podría ser la próxima imputación. Otra persona.
7: Y nosotros la pedimos, exactamente, la pedimos, pero bueno, están haciendo algunas pruebas para ver si corresponde la imputación o no. En un principio, entiende el fiscal, por lo que fue investigando y por la prueba que se fue incorporando y las escuchas y las aperturas de celulares, que no correspondería, e incluso se van a hacer hasta pruebas acústicas. O sea, la verdad que la investigación viene avanzando bastante, en silencio, pero bastante. Y bueno, hemos tenido, digamos, un pantallazo, pero falta mucho. Tuvimos una hora con el fiscal y no alcanza para todas las preguntas.
0: Hay un dato en particular por el que queríamos preguntarte, Fernanda. Ya te pregunta Juan Federico sobre otros aspectos, pero ayer ha sido muy muy, muy impactante el testimonio de esta joven que se autonominó Carla para hablar con el programa de Guisardi, donde hay referencias que ha quedado claro, lo explicaba Juan Federico más temprano, no es que tenga vinculación directa con el crimen, con el femicidio de Agostina, pero que tiene una conexión directa con una de las acusadas por el crimen, que es Soledad Andriani. ¿Qué es lo que nos podés aportar sobre ese testimonio de esa mujer que entiendo está también ya presentada al fiscal Garzón?
7: Así es una testigo que hemos aportado nosotros a la causa. Ella sola se contactó con el estudio y dijo que quería comentarnos de su situación, que ella también conocía a Soledad Andriani, que no era la persona que se mostraba públicamente, que había sido bastante violenta, entre otras cosas. Y bueno, al ponernos en contacto bastó con que nos diera algunos datos para que le pidamos que fuera de inmediato a declarar la jefatura. Ofrecimos este testimonio y nos pareció muy importante porque demuestra que estamos con un perfil criminal también como Barrelier. No digo que haga las mismas cosas, pero digo que tienen un perfil criminal, que aunque quieran decir que no, quieran demostrar que no ante una sociedad o quiere, quizás, esto también era algo que a mí me preocupaba, victimizarse, decir que es una mujer sometida por Barrelier. En realidad no, estamos hablando de una persona que sabe muy bien lo que hace y que es habitual en el entorno del crimen, ¿no? Entonces, esto la exponía ella. Y también esta chica, por las situaciones que vivió, aunque no las identifique como delitos, tienen que ser investigados, y también había menores en el lugar que ella acusa. Así que
0: esto es lo que dice esto que ella es la joven y que deberá probar la justicia. El dato clave, ya lo dejo a Juan que avance. El dato clave es que la presentaste directamente, el fiscal ya habló con ella, ya están los datos presuntos por el momento de ella misma se define como ex trabajadora sexual, ella misma dice que había menores, que había cocaína, que había en el mismo bar una habitación donde se prestaban estos servicios de prostitución. ¿Todo esto lo ha corroborado frente al fiscal Alanis?
7: Y ha dado un testimonio bastante sólido. Yo no sé, no estuve presente yo en la declaración. Mientras ella estaba declarando, yo estaba con otro trámite de la causa también. Dio una declaración muy sólida, es lo que pude dialogar con gente de la fiscalía, que ha generado que se haga otra investigación paralela por estos posibles delitos.
0: Claro.
7: Y también va a aportar otros testimonios más de otras chicas que han pasado por esta situación.
0: Sí, Juan.
6: Doctor Alanis, buenos días. En torno a la nueva imputación que fijó el fiscal Garzón a Claudio Barrelier, que incorporó la figura de abuso sexual, ahí deja traslucir el móvil de este crimen, y en la causa se sostiene aún que Barrelier actuó solo al momento del asesinato de Agostina. ¿Ustedes están de acuerdo con esa tesis? ¿O ustedes están planteando que puede existir alguna vinculación entre este asesinato y el funcionamiento del bar Huachitas y todo lo que está saliendo a la luz en torno a ese bar. Les pregunto porque hasta ahora en la investigación nos dicen no, son dos investigaciones en paralelo, pero que no se cruzan hasta ahora. ¿Ustedes cómo ven esta situación?
7: Buen día, Juan. Sí, no, es una pregunta que nosotros también hicimos en la reunión de ayer. ¿Qué vínculo había? Y por la prueba que tiene recabada el doctor hasta el momento, entiende que no hay ningún tipo de vinculación entre el VAR y el crimen de Agostina. El Barrelier sería, hizo todo él mismo, todo lo hizo él mismo. Esto que vos decís, que yo no lo quiero ni reproducir, mira, también lo hizo él. Hablaron de otro ADN y no, eso no es correcto. Fue él y por ahora nadie más que él. Nosotros lo que queremos descartar es que estas personas que ingresaron después a la casa realmente no hayan tenido ningún tipo de intervención.
0: La última, y por supuesto en el marco de que pueda y quiera responder, de acuerdo a lo que ha ido investigando Juan Federico, justamente el bar Huachita figura como titular una joven de 22 años, Nicole Weiss, que no tiene ni bien ni posibilidad de ser la verdadera dueña. ¿Ustedes tienen algún dato que permita saber quién es realmente el poderoso dueño? Digo poderoso porque consigue habilitaciones, clausuras de un lugar que no se entiende cómo ha podido funcionar. ¿Tienen algún dato en ese sentido, doctora?
7: Hemos hecho varios informes y este testigo de ayer también aportó algunos datos que pueden llegar a darnos con este perfil tan buscado, ¿no? Pero bueno, no podemos revelar muchos datos porque está todo en investigación. Pero estamos detrás de esa persona.
0: Está en las calles y hay que manejarlo con todo cuidado, está en las redes y hay que manejarlo con más cuidado todavía porque se presume vinculaciones con protección. ¿Hay algún dato que usted tenga en ese sentido, Fernanda?
7: No, por el momento yo dato oficial no tengo.
0: Muchas gracias, doctora Lani, buen día.
7: Por favor, que tengan buen día, hasta luego.
0: Vamos a los títulos.
1: El oficialismo logró postergar una semana el avance opositor contra Adorni en el Congreso y la sesión prevista para hoy en el Senado se pasó para el 25. Los jefes de bloque, incluida Patricia Bullrich, esperan que para entonces el Ejecutivo haya resuelto una salida ordenada del jefe de gabinete. Si no, se avanzaría con su interpelación y eventual remoción. El fiscal Gerardo Policita ahora continúa indagando sobre las operaciones de Adorni con criptomonedas y una compra de blanquería por 8 millones de pesos. Ordenó medidas sobre su familia, sus antecedentes laborales, dos countries y las plataformas cripto que operaron en el país desde 2012. Se registró en mayo una fuerte desaceleración de los precios mayoristas que acumulan un incremento del 14,4% en lo que va del año. Así surge del último relevamiento del INDEC que muestra una baja de 2,7 puntos porcentuales respecto de abril. Con concesiones a Irán, Donald Trump firmó por adelantado un polémico acuerdo para terminar la guerra en Oriente Medio. Irán deberá reabrir el estrecho de Hormuz y la discusión nuclear de fondo se pospone. A cambio, le levantan las sanciones y se liberan fondos congelados. Milei recibió en Olivos a las autoridades del Banco Mundial tras la concesión de la garantía por 2.000 millones de dólares. El fiscal que investiga el femicidio de Agostina Vega, Raúl Garzón, indagará hoy a Osvaldo Faceta, amigo de Barrelier y a uno de sus inquilinos. En tanto, mañana hará lo propio con Soledad Andriani, exnovia del principal acusado. En paralelo, la justicia desvinculó por ahora al bar Huachitas del femicidio de Agostina, pero investiga qué pasaba adentro y analiza girarlo a la justicia federal.
4: Néstor Lorenzo, el técnico de Colombia, analiza la gran victoria de su equipo anoche frente a Uzbekistán.
8: Podríamos haber marcado una diferencia mayor, pero es un equipo que trabajó muy bien, que estuvo muy ordenado, muy, muy cerrado y nos costó llegar. Hay que mejorar un poco, terminar un poquito más la jugada, ¿no? De pronto nos entretuvimos mucho en la posesión y no provocamos el centro o el remate al arco. Pero después creo que se jugó muy bien, corriendo un riesgo grande, porque jugamos con los centrales en la mitad de la cancha, sabíamos que ellos

0: más luz en Buenos Aires, donde vamos a ir con Ariel. Luis, pero arranquemos marcando en Agenda Nacional, hay casi un tema excluyente, ¿no? Se ha puesto en marcha la cuenta regresiva para el jefe de gabinete.
1: Exactamente, yo te quiero aportar dos o tres titulitos. Están buscando frenar el decreto que limite el debate público en la elección de los jueces. Recordarás esto que ha enviado por decreto el presidente, donde, por ejemplo, se limita la participación ciudadana en la designación de los jueces, todo lo que tiene que ver con la paridad de género. Bueno, ya hay constitucionalistas y distintas ONG pidiendo a la justicia declarar inconstitucional este decreto del presidente, porque además lo que están observando es lo que vaya a pasar con la elección de los candidatos a completar la Corte Suprema de Justicia. El ministro del Interior, Diego Santilli, sigue dialogando con los gobernadores. Ayer se llevó, por ejemplo, la promesa de Gustavo Sáenz, el salteño, de que va a acompañar la reforma electoral y, por ejemplo, la eliminación de las PASO. Han extendido el anticipo financiero de 400.000 millones de pesos a tres provincias, Entre Ríos, Jujuy y Santa Fe, a donde va a estar todo el gabinete el próximo día sábado. Todo esto ha sido para que las provincias puedan atender compromisos urgentes. Veníamos hablando, Miguel, de la situación del superrigi. Bueno, la Cámara de Diputados ayer le dio dictamen definitivo y la semana que viene se estaría votando en diputados el superrigi para sectores que no habían ingresado inicialmente. Y hay un informe muy interesante, y con esto cierro, impulsada por Vaca Muerta, lo que está pasando con la industria de la energía, ¿no? Porque están llegando las inversiones, están los proyectos de infraestructura, y la gran pregunta es, ¿y esto cuándo derrama? Bueno, ya están planteando la necesidad de encontrar el talento necesario para poder sostener esta expansión, y el número, Miguel, que están estimando de aquí hasta el 2030 son de 50.000 trabajadores directos, especializados y vinculados, por ejemplo, a la perforación, el acondicionamiento de los pozos y las operaciones. Una provincia, la de Neuquén, y no solamente Añelo, sino muchas más que están allí en torno a Vaca Muerta, que están esperando, seguramente no digo un gran aluvión, pero sí un crecimiento demográfico a partir de estas oportunidades de trabajo que se están dando en esa parte del país.
0: Buen resumen, quédate, porque vamos a compartir con Ariel en Buenos Aires, con Sergio Bernstein, lo que pasa a hacer con el reloj, ya el cronómetro ya pulsado, pasa a ser el tiempo de descuento para el jefe de gabinete Adorni. Ariel.
2: Sí, efectivamente, a la luz de lo que resolvió ayer en la reunión de labor parlamentaria los jefes de bloque, Patricia Bullrich no tuvo más que aceptar la decisión de la mayoría para incluir, primero para ceder la sesión que se iba a realizar hoy y convocar a una nueva sesión para la próxima semana, ya con la inclusión del pedido de interpelación que por mayoría se aprobó ayer, como te decías. Lo fueron explicando uno a uno ayer los referentes de los distintos bloques a la salida de la reunión. Martín Gerling, el presidente del bloque de senadores PRO.
3: Llegamos a un acuerdo entre todos los bloques de sesionar el jueves próximo y el primer orden del día de la sesión del jueves que viene va a ser los pedidos de interpelación al jefe de gabinete. Una vez que se aprueba el pedido de interpelación, va a tener 7 días el jefe de gabinete para presentarte al Senado, que caería más o menos el 2 de julio. Así es. Si no va, va a ser otro papelón más de este jefe de gabinete y del gobierno, ¿no? Creo que esto, como lo vengo manifestando, ya no da para más. Bueno, principio eso, se va a aprobar por mayoría absoluta, es decir, se necesitan 37 miembros para el pedido de interpelación, de ahí se va a fijar la fecha, se va a dar una semana, ¿no? Y a partir de ahí, el 2 de julio, va a tener que venir al Congreso, al Senado, a ser interpelado. Okay. Después de las respuestas que dé, se pedirá la moción de censura, remoción o lo que considere el cuerpo, ¿no?
2: Bueno, una aclaración pequeña pero importante a la luz de lo que decía el referente del PRO en el Senado, Miguel. Si pasa el próximo jueves 25 el pedido de interpelación y llega al momento de la votación, el PRO va a acompañar el pedido de remoción del jefe de gabinete. Claro. Esto es lo que quedó dicho.
0: Si este es el amigo, mejor no pensar en los enemigos. Digo, si el principal aliado del gobierno está expresando el jefe de la banca, ni un día más, mintió al Congreso, mintió al país, se tiene que ir. Es imposible no plantear, si se lo plantea Sergio Bernstein, los costos y beneficios de sostenerlo o de echarlo a Adorni. Sergio, ¿cómo estás? Buen día.
4: Buen día, Miguel. Hay una larga agonía, ¿no?, con el fenómeno Adorni. La pregunta es por qué el Poder Ejecutivo, el Presidente de la Nación, continúa con este

0: proceso, habida cuenta que ya sabemos que es él, personalmente, que lo sostiene a Manuel Adorni, incluso su hermana tiene una postura más crítica. Bueno, ahí uno puede hacer algún análisis, el presidente está claramente aquí demostrando que quiere hacer valer su autoridad más allá de las presiones. No quiere ceder frente a un entorno que claramente es hostil. Pero muchas veces demostrar poder, no ceder frente a estas presiones, es una demostración justamente de la autoridad del Poder Ejecutivo. Y creo que ahí hay un presidente muy interesado en hacer valer su predominio. El hiperpresidencialismo se impone frente a las presiones del Congreso, del propio, hay que decirlo, entorno del presidente. Él tiene gente muy cercana que le dice, sacate de encima este activo tóxico. Una segunda cuestión para tener en cuenta es que muchas veces estos conflictos, bueno, estamos en el Mundial, ¿no? Te arrastran la marca, Miguel, es decir, hay otras cuestiones que pasan a un segundo o tercer plano que potencialmente son más costosas, que tienen indudablemente un efecto en lo electoral más significativo. Bueno, no es lo peor que le puede pasar esto a un presidente que en el horizonte tiene efectivamente riesgos interesantes para evitar, ¿verdad? La última, como conclusión, muchas veces los políticos eligen los problemas. Es probable que el caso Adorni sea uno de ellos.
1: En este momento, este punto que estás planteando, incluso del entorno íntimo, quien ha dado la batalla para impedir que sea ejecutado esta semana, hoy, Adorni, darle una vida de 7 días hasta... Es la propia Patricia Bullrich, que fue la que primero se despegó, que fue la que dijo, yo presenté mi declaración jurada, fue la que dijo, si la tenés, si la podés explicar, presentala. Ayer decía la jefa del bloque de senadores que está dando una batalla complicada. A ver, ¿qué decía Bullrich?
2: El día 25 va a haber una sesión donde los bloques opositores, por mayoría, han incorporado un proyecto de interpelación, o varios proyectos de interpelación, y que van a ser tratados con otros temas. Entonces, esto se aprobó por todos los bloques, inclusive la oposición kirchnerista, dar esa semana, dar este tiempo, y después, bueno, tomar una decisión, bueno, porque él considera que no hay razón, no hay una razón, no mintió, o considera que dio una explicación razonable. Nada a cuestionarle al presidente de la Nación.
1: Le cuesta a Bullrich explicar lo nada cuestionable y que encuentra el presidente Milei. Ariel, también, y lo dice Bullrich, también el kirchnerismo está acordando respecto de darle una semana más. ¿Lo dijo Mayans?
3: Sí, efectivamente, Miguel, si querés lo podemos escuchar al jefe de bloque de senadores kirchneristas.
4: Nosotros consideramos que realmente ha incurrido en varios delitos. Entonces, desde el principio se llegó a un acuerdo en que se va a pedir la interpelación, la moción de censura, se va a votar el próximo jueves para que el 2 venga, no a dar el informe porque no hay nadie que esté dispuesto a hacerle ningún tipo de pregunta, sino que directamente venga a responder sobre la cuestión de lo que primero me informó en diputados. O sea, nosotros rechazamos el hecho de que venga a dar un informe, nadie le va a preguntar nada, porque es una persona que no tiene ya la confianza del Parlamento y obviamente tiene que venir a responder por los delitos que cometió prácticamente como funcionario público. Así que a partir de ahí se va a hacer la interpelación, moción de censura y muy posiblemente la separación del cargo, ¿no?
3: Está claro, ahora, Miguel, Sergio, que no va a haber informe de gestión.
1: Sergio, ¿cómo hace? Sos politólogo, tenés entrenamiento en estos temas y muchos años. Te llama en este momento el presidente Milei y te dice, vení, dame una mano. ¿Lo echo, le pido la renuncia o lo nombro embajador? Es entre malo y peor las salidas para el presidente, ¿no?
0: Hay dos elementos a considerar. Esto es parte de información, Miguel. El Poder Ejecutivo tiene información de que en términos electorales, no en términos de imagen, en términos electorales, todo el escándalo Adorni no tuvo impacto significativo. Vale, decir, la gente que estaba pensando en votar por el oficialismo no ha cambiado su voto por el fenómeno Adorni. No tiene un efecto en ese sentido contagio al oficialismo, a la figura del presidente. Es cierto que el presidente había perdido imagen positiva al comienzo de todo este escándalo, pero no tiene en principio impacto en la intención de voto. Segunda cuestión, el presidente considera que la recuperación económica, Dios quiera que eso ocurra en el segundo semestre, va a abordar cualquier costo o cualquier impacto en términos de imagen que pudo haber tenido este episodio. Con lo cual, en definitiva, él considera que tiene más costos que beneficios remover a Dorni de forma cruenta. Ahora, si el Parlamento asume la responsabilidad con una figura constitucional hasta ahora nunca utilizada, que es el voto de censura, de remover a Dorni, bueno, es división de poderes, no es culpa del presidente.
5: Sergio, te interrumpo ahí, ¿cómo anda? ¿Y qué pasa con la gestión? Vos tenés los proyectos que tenían un montón de reformas, que está todo frenado en el Congreso. Después en la administración lo reconocen los propios ministros, hay cuestiones que no avanzan porque todo gira en torno a ellos.
0: Fíjate la mesa política, que no se reúne porque nadie quiere sacarse una foto con Adorni, o su presencia ya genera una situación muy incómoda para los integrantes de este cuerpo, ¿no? En el Ministerio de Economía están muy enojados porque hay cosas que no se valoran lo suficiente, buenas noticias en materia económica, precisamente por las consecuencias de este escándalo. Tiene, obviamente, un impacto en el día a día de la gestión, pero pensemos que en perspectiva el gobierno podría tener problemas más graves, ¿eh?, si no fuera por lo de Adorni. Adorni tapona otras cuestiones que de otro modo estarían seguramente más alto en la consideración de la agenda pública.
1: El Día de la Bandera va a ser un día muy especial para todo esto, ¿no? Porque podría estar Adorni. Ariel, danos el dato, porque en Cadena 3 Rosario están confirmando que va la vicepresidenta Rosario. Ariel.
3: Sí, efectivamente, Miguel, estaba confirmando esa noticia con los colegas de Cadena 3 Rosario. Le responde en un posteo de X la vicepresidenta a alguien del PRO. Estimada vicepresidente, le dicen, espero verla en el Monumento a la Bandera, usted representante de los ciudadanos. Algunas frases más, la saludan desde Neuquén, y ella responde, el sábado estaré en Rosario, mi segunda casa y cuna de mi familia paterna. Siempre es un orgullo visitar la ciudad donde el general Manuel Belgrano izó nuestra bandera por primera vez a orillas del río Paraná.
1: Tu apunte, Sergio, sobre esa posible foto, el presidente Milei, la vicepresidenta Villarruel, el jefe de gabinete Adorni, pobre general Belgrano, pero será en el homenaje a nuestro general Belgrano.
0: Recordemos que el año pasado el presidente Milei prefirió quedarse en la ciudad de Buenos Aires y la vicepresidenta viajó a Rosario, dijo que era el lugar donde tenía que estar un 20 de junio. Se tuvo un compromiso ahí muy muy fuerte, teniendo en cuenta sus connotaciones, sus atributos. Es una líder que siempre ha hecho de la cuestión del nacionalismo una prioridad. Ahora, esa foto va a tener repercusiones, sobre todo si ya está en el público, mezclada con la gente, y el presidente en el escenario. Fíjate cómo la vuelta de la vida, dónde está la casta en esa foto, ¿verdad? Así que va a ser algo muy interesante, veremos, obviamente mediremos el impacto en la opinión pública que puede llegar a tener esa imagen.
1: Te despido, te deseo buen día. Me quedo con una referencia que hiciste al pasar, no el politólogo, sino el encuestador. En términos electorales, este escándalo Adorni no ha afectado la intención de voto de quienes respaldan a La Libertad Avanza, Sergio.
0: Así es, hasta ahora esto es así. Por supuesto, estamos todavía en una etapa preelectoral, muy lejos del proceso en manera estricta, donde seguramente las preferencias de los ciudadanos más independientes tal vez moldeen finalmente el vector final, hacia dónde sale esto. Pero en principio el costo electoral ha sido prácticamente nulo. El presidente mira ese dato más que el de la imagen.
1: Abrazo, gracias, chao, Sergio.
0: Muy buen día.
1: Hacemos pausa.
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1: La hora 7:42. Qué suerte poder darle la noticia a todos los oyentes del área de la ciudad de Buenos Aires y del AMBA que nos estaban reclamando desde tempranito por mucha interferencia en la 99.1. Bueno, responderles a todos juntos que nos están avisando que se ha solucionado ese problema. Espero que nos podamos escuchar ustedes a nosotros a ustedes correctamente. Nos vamos a ir a Rosario. Se convierte en estas fechas, el 20 de junio, Rosario se convierte en la capital de la emoción de la Argentina por la bandera, por el general Manuel Belgrano, y se convierte también, lo hablaban recién Sergio con Ariel, con Luis, se va a convertir también en el centro de atención de la política, de todo lo que va a rodear las convocatorias en torno. Ya hay clima, ¿no? Rosario ya lo vive chicos escolares de todo el país que van a Rosario. Es algo totalmente inolvidable. Para un chico de Jujuy, de Córdoba, de Catamarca, de Mendoza, ir a Rosario el 20 de junio y jurar la bandera, no te olvidas en la vida. Bueno, va a ocurrir, ya está ocurriendo, ya están llegando delegaciones, pero además está esto que anticipábamos hace un minuto, que Cadena 3 Rosario ya tienen una confirmación de impacto político. Agustín Dadamio, de Cadena 3 Rosario, ¿cómo estás, Agustín? Bienvenido, buen día.
0: ¿Cómo estás, Miguel? Buen día. Buen día para vos, para toda tu enorme audiencia. 10 grados hasta ahora en Rosario y parece que el sábado la temperatura va a subir un poquito, no porque lo anticipe de esa manera el Servicio Meteorológico Nacional, sí porque va a estar presente y lo acaba de confirmar a través de la red social X la vicepresidenta Victoria Villarruel. Va a venir Villarruel, Miguel, aquí a Rosario y va a venir también el presidente Javier Milei, que ya ha confirmado su presencia. Aquí protocolarmente se invita al presidente todos los años, va a estar lógicamente el gobernador de la provincia, Maximiliano Pujaro, el intendente de la ciudad, Pablo Hapkin, y se invita al presidente. El año pasado Milei no vino, las condiciones climáticas fueron parte de la excusa para no arribar a la ciudad, y sí vino Victoria Villarruel, cuyo padre es nacido en Rosario, y dijo: estoy en el lugar en el que hay que estar. En Rosario, el día de la bandera, Milei estaba en la ciudad autónoma de Buenos Aires. Bueno, las ripideces y la interna política ya la conoce todo el mundo. Con esta confirmación, Miguel, vamos a tener a los dos referentes de del gobierno nacional aquí en el mismo lugar. Hay que ver con quién viene Milei, Miguel. ¿Por qué? Porque en principio está la posibilidad de que lo haga junto a su hermana y funcionaria Karina Milei. Está la posibilidad de que venga el hoy observado bajo la lupa de la política y de la justicia Manuel Adorni, jefe de gabinete, y también la posibilidad de que venga Patricia Bullrich, quien también ha tenido su visión acerca de la situación interna del gobierno, su visión acerca de Adorni, y también es un reducto especial Rosario para ella por la cuestión de la seguridad y porque ya ha venido puntualmente por ese tema.
1: Va a haber información colateral que vamos a estar recibiendo en Cadena 3 en todo el país desde Rosario respecto de lo que ayer planteaban el gobernador y el intendente de Rosario sobre todo lo que tiene que ver con las obras del monumento, ¿no?
0: Exactamente, Miguel. Este es un año particular porque después de 11 años de obras va a estar inaugurado, en realidad se inauguró en el día de ayer el Monumento a la Bandera. 2015 era el inicio de las obras cuando vos hacías la introducción y hablabas del Día de la Bandera y de una festividad que sin lugar a dudas es trascendental para Rosario. 25.000 chicos han venido y van a venir en estos días, miércoles, jueves, viernes, sábado, para la promesa de la Altada de la Bandera. Bueno, es la primera vez en 11 años con el monumento sin un obrador, sin andamios, sin chapas. Ha sido inaugurado en el día de ayer, una obra que le correspondía al gobierno nacional. Esto atravesó el gobierno de Cristina Kirchner, el de Mauricio Macri, el de Alberto Fernández, el de Milei, y finalmente financió la provincia la finalización de esta obra, con lo cual este sábado vamos a tener una cuestión política de mucha importancia, una cuestión cultural de importancia, como lo es cada Día de la Bandera, desde las 10 de la mañana con el acto formal, y además, Miguel, para aquellos que son amantes de la cultura, va a estar Abel Pintos dando cierre a lo que es una gran fiesta popular.
1: ¿A qué edad hiciste la promesa de la bandera ahí en el monumento, Agustín?
0: Yo no la hice, yo que soy de Salto, provincia de Buenos Aires, nunca vine por el Día de la Bandera.
1: Ah, no te toco.
0: Acá no,
1: te toco.
0: No me tocó. Ojalá me hubiese tocado, porque realmente es un día familiar, es un día en el que está todo el mundo en la calle, hay desfiles, hay mucha. Es un día, realmente, desde por lo menos yo vivo hace 10 años en Rosario, creo que no hay un día que sea tan feliz para la ciudad como el Día de la Bandera. Todo pintado, banderas por todos lados, celeste y blanco, es un día realmente maravilloso.
1: No, ni siquiera lo necesitas a Messi y a la selección. Es el 20 de junio, es el día de don Juan. Te mando un abrazo grande, gracias Agustín.
0: Abrazo,
1: de Agustín a Agustina, porque nos volvemos a Córdoba en el móvil, Agustina Ayrut, con el Día del Padre en este caso, porque viene todo junto para este fin de semana, Agus.
2: Exactamente, Miguel, el sábado, el feriado, va a coincidir con un evento de la Cámara de Comercio que informó que los comercios del centro de la ciudad van a estar abiertos hasta las 18 horas en la previa del Día del Padre, que es el domingo 21 de junio. Así que ideal para los indecisos o los que dejaron todo para último momento. No se preocupen porque van a tener tiempo hasta el sábado a las 6 de la tarde para acercarse al centro y comprarle a papá el regalo que tanto se merecen. Además, dijimos hace un ratito nada más que es feriado, así que sin excusas, aquellos que quieran comprarle un regalito a papá, van a tener los comercios del centro de la ciudad de Córdoba abiertos hasta las 6 de la tarde.
1: Vamos a hacer la pausa.
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11: A las 7 de la mañana con 51 minutos. ¿Viene o no viene el amanecer? Está amagando, está amaneciendo. Vamos a completar la información del campo. Volvemos a Santa Fe con Federico Aguera.
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17: En realidad de Santa Fe no volvemos a Córdoba, Miguel, porque los productores cordobeses son noticia una vez más porque reclamaron a los políticos que aprueben una ley para aliviar la carga tributaria. Están pidiendo el fin del cuatrerismo fiscal. Es la mesa de enlace de Córdoba que reúne las cuatro entidades que presentó un proyecto para eliminar el cobro de tasas municipales vinculadas a los documentos de tránsito electrónico. Reclaman con carácter de urgencia el avance de proyectos de ley destinados a eliminar el cobro de tasas municipales y comunales vinculadas a la intervención de estos DTE que emite del SENASA. Las entidades apuntaron contra la inacción legislativa y tildaron a estos cobros como injustificados. Y así lo explicó al campo hoy Maximiliano Raceto, el presidente de Cartes.
0: realmente es algo que ya hace casi más de un año y medio que, o dos, que venimos insistiendo con este tema. Ya muchísimos intendentes han entendido que es algo que no se debe cobrar, que se está cobrando por algo que no se presta, porque es una tasa y no hay ninguna contraprestación sobre esa tasa, y todo el mundo nos dice que bueno, que sí, que realmente tenemos razón, pero bueno, es más, hasta está el proyecto de ley de Agos Carreño y hay algunos otros proyectos dando vueltas, pero no se termina de tratar la Comisión de Agricultura, no está parado ahí y está durmiendo y se sigue dilatando el tiempo. Por eso volvimos a salir con este comunicado, porque ya creemos que no queda mucho más margen para seguir hablando y para seguir explicando, que es como dice la nota, es cuatrerismo fiscal, porque no hay ninguna prestación y se está cobrando por una prestación que no se da.
17: Bueno, el testimonio del presidente de Cartes, el audio completo en el sitio web de Cadena 3, Miguel, por supuesto, como siempre, en el vertical del campo hoy, justificando la medida de este pedido conjunto de las cuatro entidades del campo cordobés. ¿Qué pasó con los granos ayer? En Chicago los granos cerraron la jornada en terreno positivo. Hay expectativas de compras chinas de productos agroestadounidenses. Esto afirmó las cotizaciones, además que hay lluvias en Estados Unidos que alertan sobre la calidad del trigo. Aquí en el mercado local, en Rosario, promediando la semana, fue la soja la que lideró la operatoria en 465.000 pesos por tonelada, trigo $205 fue la propuesta para entrega disponible y en maíz $178 por tonelada. Por último, en el mercado agroganadero de Cañuelas hoy, un jueves atípico porque hubo actividad, ingresaron 1.540 vacunos, pero se trata de un remate especial de una importante firma consignataria, por eso en la próxima salida del campo en el microganadero prometemos los precios y tendencias de la operatoria del día de hoy. Nos reencontramos en la continuidad de Cadena 3. Miguel, gran abrazo.
11: Te espero. Abrazo. Gracias, Fede.
17: Chao, chao.
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11: No ha ahorrado colores, Pedrito, el de la FM Paraíso. Hay desde el rojo al naranja. Vos elegí el color, ahí está en la foto que nos acaba de dar Ariel. Muchas gracias, Ariel. Vamos a ubicarnos en el escenario de la información internacional, que tiene hoy un título relevante, casi único, que es la firma del acuerdo, del memorando, le llaman, de entendimiento de Islamabad entre Estados Unidos y aliados, e Irán y aliados. Significaría, lo pongo en potencial hasta escuchar a quien sabe más de esto, significaría el cese inmediato y permanente de toda acción bélica, significaría el resarcimiento mega multimillonario a Irán y significaría que Israel tiene que salir del Líbano. Todo esto firmado electrónicamente por el propio presidente Trump y el jefe de Estado iraní. Por supuesto que en estos casos, ¿a quién acudimos? A Carolina Amoroso, bienvenida. Buen día, Caro.
22: Hola, Miguel, ¿cómo estás? Muy buen día. Sí, es tal cual lo decís, pero voy a hacer casi una cuestión que tiene que ver con algo del orden semántico, pero es importante, es nodal. Estamos hablando de un preacuerdo. ¿Por qué digo un preacuerdo? Lo que hay es una firma, como vos decís, de un memorándum de entendimiento para el cese inmediato de las hostilidades en todos los frentes, incluido el Líbano. El tema del Líbano es uno, para mí, de los puntos más conflictivos en este sentido, porque involucra a otros actores, Israel, Hezbollah y al propio Estado Estado del Líbano, las autoridades formales del Líbano, pero después nos metemos con eso. Implica, como te decía, cese de las hostilidades en todos los frentes, levantamiento de cualquier forma de bloqueo o manejo extorsivo del Estrecho de Hormuz, levantamiento del bloqueo naval de los Estados Unidos a Irán, implica, como mencionabas también vos, que se estén articulando los mecanismos para un fondo de recuperación para Irán, que constaría de unos 300.000 millones de dólares. Implicaría también este acuerdo un levantamiento eventual de sanciones.
11: Te interrumpo ahí solo para sacarme una duda personal. En ese resarcimiento a Irán, Caro, que estamos hablando de un plan Marshall por varios. ¿También significaría que Israel debe participar financieramente en algo así como resarcirlo a Irán?
22: Esa posibilidad me parece de improbable a imposible, ya te diría, porque además es imposible para Netanyahu sostener, para Netanyahu y para cualquiera que esté al frente del poder en Israel, sostener políticamente eso. Por el contrario, digamos, me parece que esto, la manera en la que golpean la opinión pública israelí, porque acá las agendas divergentes entre Trump y Netanyahu, de las que venimos hablando, responden también a las demandas sociales y a las demandas de la opinión pública en sus respectivos países. Y vos fíjate que en Israel, si bien hay en muchos sectores de la sociedad un enorme descontento con Netanyahu, incluso previo al escenario de la masacre del 7 de octubre, lo que sin dudas no hay, o no parece haber de manera significativa, y esto te lo puedo decir hablando con sectores de toda facción política en Israel, es una oposición con respecto a cómo concibe la amenaza iraní, ¿no? En ese sentido, obviamente las realidades políticas son muy distintas para los dos. Eso por un lado, y tenemos que conocer más detalles sobre de qué manera se articularía ese fondo, pero esa posibilidad me parece, y prácticamente valga la cacofonía, imposible, una posibilidad imposible. Pero déjame marcarte algo. Este preacuerdo abre una ventana temporal, por eso te hablo de preacuerdo, de 60 días. Para la conversación más sustancial, para el fondo del asunto, que es el programa nuclear iraní, Miguel. Porque hasta ahora de lo que venimos hablando es de volver al escenario previo al conflicto. O sea, hasta ahora prácticamente, salvo por la conversación sobre las sanciones, venimos hablando de eso. Ahora bien, porque Irán encontró una herramienta, un mecanismo que convirtió en un arma de guerra, que es el bloqueo del Estrecho Hormuz, y que básicamente, agitando el fantasma de una inflación global, empujando la cotización del petróleo, lo que terminó haciendo es que Estados Unidos tenga una presión externa e interna impresionante.
11: Lo reconoce explícitamente, Caro. Lo reconoce Trump ayer cuando dice, es la única manera de evitar una catástrofe económica global. Lo dice, ¿no?
22: Absolutamente. Bueno, de hecho, la Agencia Internacional de Energía habló de la mayor disrupción energética. O sea, esto es objetivo. Incluso desde Irán han reconocido que recién ahora se dan cuenta de la magnitud de lo que tenían bajo su control, o de lo que podían tener bajo su control. Por supuesto, reñido con toda norma que rija la navegación internacional, pero bien sabemos que no es un régimen al que le guste demasiado rendir cuentas, ¿no? Bueno, el punto con respecto al programa nuclear es bien delicado, porque acá obviamente tenés la línea roja para Estados Unidos y para sus aliados, u otrora aliados, ¿no? Pero me refiero a Estados Unidos y el bloque europeo, que es que Irán no se haga de armamento nuclear, por consiguiente que los niveles de enriquecimiento de uranio no estén tan por encima de lo necesario para fines estrictamente pacíficos, y para esto vos lo que necesitás es el regreso serio de las inspecciones internacionales. Todo esto va a estar en la mesa de discusión, porque además las discusiones comenzarán en efecto en Suiza, esto también se confirmó en el día de mañana. Van a comenzar en las conversaciones en Suiza, en Burgenstock, van a comenzar, y esas conversaciones van a tener como nudo central el programa nuclear iraní. Lo que pasa es que el inicio de esta guerra, a diferencia de la guerra de los 12 días, había tenido una connotación nos olvidamos, casi parece que uno podría aplicar la frase, ustedes eran muy chicos, pero Trump entró en esto para un cambio de régimen, habían iniciado esas operaciones básicamente alegando que el régimen en sí no es creíble, sea cual sea el acuerdo al que se llegue.
1: Ahora, seguimos con nuestra programación.

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4: Se ofrece señor como sereno y para trabajos en obra con experiencia. Interesados, comunicarse al 2625 57 56 58. La Parroquia Sagrado Corazón de Jesús informa los horarios de las celebraciones para este fin de semana. Sábado 20 de junio, Templo Parroquial, 17 y 20 horas. Capilla San Miguel, 18 horas. 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Decesos. A la edad de 81 años, ha dejado de existir la señora Cecilia Clementina Agüero, viuda de Espinosa. Sus restos serán velados hoy jueves a partir de las 9 horas en Sala de Alvear Oeste, y recibirán sepultura a las 13 horas en el cementerio local. La señora Cecilia Clementina Agüero, viuda de Espinosa, se domiciliaba en Hipólito Yrigoyen 175 de Alvear Oeste, servicio de sepelio prestado por Sexagal y Cochería Arbeloa. A la edad de 84 años, ha dejado de existir el señor Rogelio Torres. Sus restos fueron sepultados en el cementerio de Real del Padre. El señor Rogelio Torres se domiciliaba en General Alvear, servicio de sepelio prestado por Sexagal y Cochería Arbeloa.
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Al mundo le decimos buen día, buen día. Al planeta le decimos buen día. Willy Leitor en lo alto de control de sonido de la radio. ¿Cómo le va, Willy? Buen día. Que tenga buen día, hermano, buen día. Al planeta le decimos buen día. Luis Crucero, locución comercial, redacción en redes sociales, portal de internet. En la conducción, un amigo Beto Sánchez Bastián. Buen día. Aquí arrancamos, buen día. Con el Chuper. Tiene canción nueva el Chuper, ¿eh?

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0: Los títulos de esta hora, 8:17 minutos del diario Centenario de la provincia.
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0: El diario Los Andes, que tiene 142 años recién cumplidos, voto testigo con funcionará en Mendoza. El sistema para reportar infracciones viales por WhatsApp.
4: Importante corte de luz hoy en 9 departamentos de Mendoza. Las zonas y los horarios.
0: El oficialismo logró postergar la sesión una semana, pero avanza la interpelación de Manuela Dorri.
4: Trump aseguró que firmó el acuerdo con Irán durante una visita en Versalles.
0: En un partidazo repleto de emociones, Inglaterra venció a Croacia por el Mundial 26.
4: Gianni Infantino llenó de elogios a Messi tras su triplete ante Argelia y por el récord mundialista.
0: Otra sorpresa en el Mundial, Congo le empató a Portugal en la apertura del grupo K del Mundial 26.
4: No todas son certezas. Las dudas que le quedaron a Scaloni tras la goleada de la selección.
0: El arquero de Austria calentó la previa y le tiró a Lionel Messi: soy Team Cristiano Ronaldo.
4: Una brillante conjunción entre la Luna y Venus sorprendió a Mendoza.
0: Otros títulos: el cáncer ya anticipa que aumentará 50% en 20 años en Argentina porque avanza en silencio.
4: Se frenan las ventas de inmuebles en Mendoza. ¿De qué depende su reactivación?
0: Otros títulos: el gobierno aprobaría la compra de Telefónica por parte de Telecom, pero solo si cumple ciertas condiciones.
4: Patricia Bullrich sobre el caso Adorni. El presidente considera que no existen razones para desplazarlo.
0: Freddy Vivas al fondo. La inteligencia artificial se convirtió en una decisión de negocio.
4: Petro acusó a Milei de intentar influir en las elecciones de Colombia.
0: ¿Qué es Paso Centauro? La revolución tecnológica que promete agilizar el cruce a Chile y por qué no se aplica.
4: El oficialismo logró dictamen para el Super Rigi y busca aprobarlo la próxima semana.
0: Familia se busca el tierno pedido de tres hermanitos que buscan ser adoptados y seguir viviendo juntos.
4: ¿Bajarán los combustibles? ¿Qué impacto puede tener la caída del precio del petróleo?
0: El desempeño de los estudiantes de Mendoza se concentrará en una app que podrán ver los padres.
4: Adorni divide a la tropa de la Libertad Avanza en el Congreso Nacional.
0: Había salido de prisión hace apenas 2 meses. ¿Quién es el acusado por el femicidio de Cintia Lazarte?
4: Apareció una nueva víctima y seguirá preso el contador de San Rafael acusado de grooming.
0: Culebrilla, el problema de salud que tuvo Scaloni y la vacuna que lo previene, ¿en quién estuvieron, Marisela?
4: Zona fría, las medidas judiciales que prepara el PJ y el Partido Verde para evitar el recorte en Mendoza.
0: El deporte premio al esfuerzo, Antonio Guerrero firmó en Godoy Cruz su primer contrato profesional.
4: River Plate aseguró un refuerzo internacional mientras se juega el Mundial 2026.
0: Mundial 26, 3 goles, ovación y una pregunta sobre Messi.
4: Te quiero mucho, la confesión de Scaloni a Messi que recorre el mundo tras el triunfo en Kansas.
0: La plancha de Messi a Mandy, que enojó a chilenos, españoles y mexicanos que dicen que era para tarjeta roja. Títulos del diario Los Andes del día de hoy.
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0: 8:22 en todo el territorio nacional. Ya viene el desayuno de trabajo con Claudio Lemos.
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8:22 en todo el territorio nacional. 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Efectivamente, ahí tenemos los datos de Alvear a esta hora, 8 grados. A esta hora 84 el porcentaje de la humedad, datos de las 8:10, hace 10 minutos nada más. El pronóstico del tiempo que sigue.

0: Sí, para la madrugada. También. Me acordé.
1: Sí, señor. Yo no sé si agradecemos, me anoté para agradecerle a COSPAC, le agradecemos la cena del viernes, porque hizo una cena homenaje a la prensa el día viernes, después vino el feriado.
0: Bueno, a ver, yo el lunes no vine,
1: claro,
0: tal vez por eso se te pasó, pero nosotros el sábado con Ludmila, en nombre de todo el equipo, destacamos el gesto que tuvo la gente de... Pero no está de más también.
1: No, para nada.
0: No está de más, ¿no? Nos atendieron muy bien, la pasamos muy bien.
1: Siempre la pasamos bien cuando nos reunimos, hablamos de radio, ¿de qué vamos a hablar? Los periodistas y televisión. Y
0: no, todo. Pero además estuvo muy, muy... Estuvo muy rica la cena, muy aceptado, sí, el menú.
1: Claro, claro.
0: Bueno, hacía mucho que no comía carne a la olla.
1: Sí, señor. Bueno, ahí está, a la olla, espectacular, espectacular. Muy bien preparado por el señor Potansky.
0: Ah, bien.
1: De la calle 6 y 19, en las cercanías, allí un hombre que es famoso por la preparación de ese tipo de carne.
0: Ah, mirá. No, estaba muy rico.
1: Vaya, el agradecimiento en nombre de la cooperativa y en nombre nuestro también. Me contó Sarzotti,
0: sí,
1: que es el cocinero oficial.
0: Bueno, qué lindo. La gente de la cooperativa se tomó un rato para conversar con todos y cada uno.
1: Sí, señor.
0: Alternaron lugares, fueron hablando un poco.
1: Como debe ser.
0: Contándonos un poco también de la realidad de la cooperativa. Yo estoy ahí preguntando de curioso. Algún temita que me habías adelantado vos y yo quería tener un poquito más de información. Y bueno, como siempre, ¿no? Uno se trae... interesantes, pero noticias, claro, que después las puede plasmar en una nota o en algo más de información, pero eso que hacen realmente es muy lindo, eso que
1: efectivamente
0: se sientan un rato con cada uno, conversan con cada gente.
1: A veces no nos damos cuenta, nosotros también nos encerramos como a veces hacen los funcionarios, nosotros vamos y nos juntamos con los amigos y los que hace rato no hablamos por diferentes motivos, los periodistas, y nos juntamos entre nosotros y hablamos entre nosotros,
0: claro,
1: y por ahí bloqueamos la posibilidad de charlar con alguien que nos invita o está presente. Así que a tenerlo en cuenta, eso,
0: sí,
1: que también. Hay que aprovechar esos momentos porque no son muchos.
0: Muchos puntos de vista, muchas realidades, ¿no?
1: Recién cuando hablábamos de clima me olvidé decirte que está cortado Redentor, creo que se ha cortado.
0: Sí, señor.
1: Pehuenche.
0: Estaba nevando.
1: Está nevando, ¿no? Gracias a Dios.
0: Está nevando. Dieron la alerta temprana, Beto, y no habían subido tantos camiones.
1: Claro,
0: entonces... O sea que está, las playas están muy tranquilas, bueno, están muy bien. Creo que han activado un nuevo protocolo en el que cada vez que haya atención hay que llamar al 911 para no saturar el hospital que funciona en Uspallata.
1: Efectivamente.
0: Cuando hay una emergencia...
1: No solo hospital, se satura todo, digamos.
0: Claro, pero viste que no es muy grande el hospital de Uspallata. Y bueno, entonces habían intentan con esta... Con esta posibilidad este año, a ver cómo les va y a ver qué es lo que ocurre. Pero al darse la alerta temprano de que se iba a suspender el tránsito, cortar de ambos lados, los camiones no suben, esperan abajo, no pasan tanto frío, no sufren tanto las inclemencias del tiempo. Los camioneros, me refiero, ¿no?
1: Ah, eso sí.
0: Los camiones están hechos para eso. Los camioneros y sus acompañantes... ¿Todavía tiene acompañante o van solo?
1: En la mayoría de los casos van solos.
0: Mirá vos.
1: Pero
0: ¿te acordás? Antes era normal.
1: Sí. Bueno, Ucrania está atacando en este momento a Rusia. Le ha destrozado, hay incendios de grandes proporciones en una refinería que está a 15 kilómetros del Kremlin y que abastece el 40% de la población de la zona.
0: Sí.
1: Es grave el incendio en este momento. Bueno, hay gente trabajando para terminar con este conflicto, pero no, parece no terminar nunca.
0: No, y en el inicio de semana había ocurrido lo mismo en otras ciudades donde también habían sido los ataques habían sido dirigidos precisamente a oleoductos,
1: claro,
0: gasoductos,
1: pegando donde más duele,
0: exactamente,
1: ¿no?
0: Y tengo entendido que una planta de agua potable,
1: señor. Bueno, sobre gasoductos, finalmente se inauguró el gasoducto San Rafael, se llama. Yo no sé si se iba a llamar así porque íbamos a pagarlo los alberenses. Me escuché toda la ceremonia, lo transmitieron por YouTube, ¿no?
0: Por streaming.
1: Por streaming, efectivamente, por YouTube. Y bueno, tuvimos la posibilidad ahí de ver todas las caras y ver todo. Para Cristian Verde Barceló habían 2.500 personas. Yo creo que no llegaban a 500, pero bueno, son miradas. Seguí todo, Lo único bueno que rescato es que pusieron al presidente de la Asociación de Pastores. Y al obispo.
0: Pero la obra es muy buena, Beto. ¿Por qué no rescatar?
1: No, sí, además.
0: Ah, los sanrafelinos van a beneficiar.
1: No, digo de la obra.
0: Ah, perdón, del
1: acto.
0: Ajá.

0: Después vino la palabra de Ojeda, que es el hijo de Hugo del Carmen Ojeda, que es aquel empresario que hizo la red de Alvear hace 40 y pico de años. Uh-huh. Todavía sigue dando vueltas, y como no, para no seguir, ¿no? Y alabar al intendente, a quien era el secretario de energía del país en ese momento. Sí, empezó en 2.400 millones de pesos el presupuesto y terminó en 40.000 millones. Anoche le saqué la cuenta, eran 12 millones de dólares al comenzar y fueron 30 al finalizar. 30 millones de dólares se gastó. Después vinieron los otros discursos, incluido el del intendente. Le seguí la línea de tiempo. Estaba Ernesto Sanz, es cierto. Estaba Walter Marcolini, es cierto. Habían comenzado las tratativas juntos. Después vinieron todos los problemas, porque se lo está criticando a Marcolini por haber estado presente. Les recuerdo que Marcolini es senador por el cuarto distrito, y lo habían invitado, como invitaron a todos, al intendente de Balargo, estaba el intendente el ex intendente de Tunuyán.
1: No, a todos no los invitaron, a todos no los invitaron.
0: Bueno, a todos los legisladores, ¿no?
1: No.
0: Ah, ¿el cuarto distrito? Bueno, había varios del cuarto distrito, yo vi a Marcolini entre ellos. Y además había sido un gestor de la idea.
1: A Marcolini lo llamaron y lo invitaron.
0: Claro, bueno, justo. Le he mandado un mensaje, tal vez hablemos con él dentro de un rato. Yo creo, no lo voy a defender yo a Marcolini, ¿no? Que se defienda solo, pero me da la sensación de que tiene compromiso. Comenzó la gestión con Félix, viendo el mismo objetivo, luego él dejó la intendencia y después vinieron todos los problemas. Y todos los problemas vinieron cuando Marcolini no estaba ya en la gestión. Lo cierto es que se gastó 30 millones de dólares y todavía quedan deudas. ¿De dónde saco esta cuenta? De que está reclamando 1.100 millones Alvear de los 4.700 que habría puesto el municipio de San Rafael. Dice que ese 4.700 millones son el 12,5% que le falta. El 4.500 son el 12,5. Entonces la obra en total salió 40.000 millones. Saquen la cuenta. Y después le seguí la línea de tiempo. Una mentira atrás de otra en la palabra, en el discurso del intendente de San Rafael, que no tiene cara. La verdad que no tiene cara. Para involucrar a Alvear, para desinvolucrar a Alvear, para decir que nos va a cortar el gas, para decir que tenemos que pagar una proporción de lo que él puso, de un acuerdo que él hizo, criticando a Cornejo porque le dijo que le iba a poner plata, pero él se la rechazó, pero después se la pidió. Bueno, toda una línea de tiempo mintiendo desde el inicio. No dijo cuánto era el monto, no dijo cuál era el plazo de obra, 18 meses, que terminaban en octubre del 23. El plazo de ejecución del gasoducto San Rafael terminaba en octubre del 23, 18 meses. Y no dijo tampoco que el que primero le corta el financiamiento es Fernández. Y no dijo tampoco que no había gas, que estábamos importando los barcos, aquellos famosos con los que coimeaba Aníbal Fernández. No había gas. No iba gas por ese gasoducto. Todo una línea de tiempo. Búsquenlo al discurso, analícenlo y vamos a ver si coinciden o no conmigo y me lo hacen saber. Le hicieron un agradecimiento y un homenaje, estaba presente, a Darío Martínez. ¿Quién era Darío Martínez? El secretario de Energía de Fernández, el que le firmó el papelito para hacer la obra, para ser el único municipio que estaba habilitado en el país para hacer una obra semejante, que indudablemente no estaba preparado. 6 años para hacer una obra. 6 años para hacer una obra. Una mentira atrás de otra. Ahí estaba Darío Martínez, por supuesto, que estuvo presente, como no podía ser de otra manera. El discurso de Ojeda, más oficialista que el oficialismo, le agradeció a Omar Álvarez, en lugar de agradecerle a Omar Félix. Uh-huh. Obras Andina también tuvo algo que ver, estuvo trabajando en esa planta. Vamos a ver si seguimos. Se hizo el mártir, se victimizó. estoy hablando de Omar Félix. Pobre santo, y ahora los sanrafaelinos, ¿qué quieren que les diga? No entiendo, ¿eh? No entiendo al pueblo de San Rafael, pero allá ellos. Hablan de la obra para San Rafael y Gush no tiene gas. Y La Llave no tiene gas. Y Punta del Agua no tiene gas. Y todos los distritos foráneos no tienen gas, ni siquiera la Villa 25 de Mayo, que la tienen ahí al lado. Así que es una obra para el centro de San Rafael que le faltaba gas. ¿Está claro? Alvear no tiene absolutamente nada que ver con esto. Vamos a seguir indagando en la mañana de hoy para ver cómo iniciamos los trámites, como dijo el intendente, para conectar el gas mañana. Si yo tuviese la obra lista, ¿cómo hago? ¿Dónde voy? Acá hay Codas. Me van a hacer llenar el formulario, seguramente me van a hacer pedidos.
1: Deberías consultar con la gente de Codas, aunque sea en off. Aunque sea en off.
0: Vamos a hacer en la mañana de hoy.
1: Si mañana te dan gas.
0: Y con Marcolini vamos a hablar por otro tema. Seguramente se me atiende con mucho gusto. Está faltando agua, están trabajando en la obra que hemos venido mencionando, aquí en la calle San Rafael. Uh-huh. Está faltando presión de agua en el barrio, ¿tiene que ver con eso?
1: Puede ser, puede ser que... ¿hace días o desde que empezó la obra?
0: Desde que comenzó la obra, claro.
1: Bueno, puede ser que se hayan afectado algunos de los caños y se hayan tenido que reponer otros, ¿no? Viste, bueno, que en esa rotura muchas veces se afectan.
0: O conexiones.
1: De todas maneras,
0: porque
1: tiene...
0: hay que hacer un bypass, hay que mandar agua para otro lado. Todo.
1: Sí. A ver, lo que hace esta parte, fundamentalmente, antes que se rompa. Uh-huh. Primero va a ser cloaca. Después agua. ¿Te acordás? Uh-huh. Que lo dijo el tiempo.
0: Sí, el secretario.
1: Claro. Y en ese marco deben sostener el servicio. Como sea, hay que sostener el servicio.
0: Claro, lógico.
1: Con menos presión, con más presión, pero puede ser que tenga que ver con esto que decís vos, Beto. Con
0: seguro.
1: Estos bypass, esta manera de trabajar para no dejar sin servicio al sector.
0: Bueno, varias incongruencias, la que les decías del gasoducto, que vamos a seguir analizando durante la mañana. En el país, así como se nos pierden chicos, chicas, ¿viste? Ahora se fumó una cápsula radioactiva en Rosario.
1: Sí, hay una denuncia, sí, es cierto.
0: ¿Cómo nos puede pasar eso?
1: Ese tipo de cápsulas va en ciertas aparatos médicos.
0: Ajá. Ah, mira vos.
1: Claro. Son cápsulas que van insertadas en ciertos aparatos médicos. Ajá. Que como la radiografía
0: sí,
1: permite hacer... Bueno, lo mismo ocurre con otros.
0: ¿Y cómo es posible que se le pierda?
1: Es muy posible que la hayan reemplazado, que hayan manipulado alguna para trabajar en ella o estén armando.
0: ¿Se puede usar?
1: Y alguno no sabe lo que es, porque la mayoría de... Hay que tener conocimiento para saber, en definitiva, para qué se utiliza eso. Y además, las consecuencias que puede tener. El solo hecho de manipularlo te puede generar quemaduras en la mano, en la piel.
0: Claro.
1: Y las consecuencias posteriores, ¿no? Sí, estaba leyendo que hay una alerta por eso.
0: Mira vos. Bueno,
1: acuérdate la iglesia... que alguna vez ya apareció una.
0: ¿Sí?
1: En un basurero.
0: Ajá, ya había.
1: Se
0: pasado.
1: La habían llevado también de un hospital.
0: La iglesia que sale a cuestionar a Milei por la ley de propiedad privada y alerta por la venta de tierras a extranjeros. Está muy bien que lo haga, pero ¿dónde estaba la iglesia cuando le vendieron 240 mil hectáreas a los malayos? ¿No estaba la iglesia? Cuando Cristina le vendió a Chevron Vaca Muerta, ¿dónde estaban? Cuando, no recuerdo el apellido del yanqui, cuando le vendieron el lago escondido, cuando se apropiaron de Lázaro, ¿dónde estaba? Lázaro se apropió de las tierras del sur, ¿dónde estaba la iglesia? Benetton era el del lago escondido, ahí está. Y todos los yanquilandia que hay en el sur.
1: Luis, el de la
0: Lago. Luis. Uh-huh. Bueno, todo, pero Benetton también uh-huh. tiene otra
1: parte. Sí.
0: ¿Dónde estaría la iglesia, digo, que aparece cada tanto con estos comentarios? Es extraño, ¿no?
1: Puedo decir que antes no decía nada.
0: Estaban calladitos la boca. Estaban calladitos la boca. ¿Y con el gorujo qué pasó?
1: Bueno,
0: ¿apareció el secretario de SUTE ayer, anteayer por acá?
1: Estaba el secretario de SUTE, ajá. Sí, me dijo, justo estaba charlando con Gustavo, me dijo que había estado el secretario del SUTE en Alvear. Uh-huh. y que, no escuché las declaraciones yo, pero me dijo que el tono había tenido que ver con una defensa al sector docente, ¿no?
0: Al docente, está claro. Bien, bueno.
1: Sí. Exactamente, por el trabajo, bueno, sí.
0: Echó la culpa a la delegación.
1: Es un poco...
0: Sí. Yo vi la nota en TVCOA.
1: Ah, bien, bien. Le echó la culpa a la delegación.
0: Sí, uh-huh. La culpa la de todo la tiene la delegación, por haber habilitado la cocina, por no controlar, por no.
1: Bueno, en realidad la escuela, yo te dije en algún momento, ¿no? La escuela, bueno, lo charlamos acá, lo dijo la propia delegada. Uh-huh. La cocina no está preparada para una jornada extendida.
0: Bueno.
1: ¿Eh? Lo dijo ella. Uh-huh. De todas maneras, no es la delegada la que habilita la jornada extendida. Quiero decirte,
0: claro,
1: si empezamos a hilar fino,
0: viene más arriba,
1: exactamente. Sí, pero bueno, Correa es un poco así, ¿no?
0: Le gusta a él,
1: exactamente.
0: Bueno, no tengo más tiempo, pero quería hablar. Una policía, el novio, la pareja, le tomó el arma, se mató ayer en el centro de Mendoza. El novio le toma el arma a ella, que es la policía.
1: La pareja de
0: se mata con el arma oficial. Uh-huh. Y por otro lado, hay una desburocratización en la inscripción de los títulos de los médicos. Viste que los médicos se recibían y andaban un año y medio después atrás del título. Uh-huh. Bueno, se desburocratizó todo. Lo van a poder hacer gratis y por internet. Quedan los dos sistemas funcionando mientras van acompañando hasta que obtienen el cartón famoso del juramento y todo lo demás.
1: Ah, bueno, claro.
0: Todo eso sigue su tránsito. Pero inmediatamente de recibido se pueden meter, poner el certificado analítico y...
1: Lo que necesita el médico para trabajar es la matrícula.
0: Efectivamente. Esa matrícula demoraba un año y medio en conseguirla. Uh-huh. Bueno, ahora la van a tener al toque y van a poder ingresar a trabajar inmediatamente, que es... un gran paso.
1: Bien.
0: Nos vamos a ocupar de eso en la mañana.
1: Bueno, de todas maneras pueden trabajar sin la matrícula, ¿eh?
0: Sí, generalmente.
1: Pueden trabajar sin la matrícula.
0: Pero ni ganan lo mismo, ni los pueden oficializar.
1: Claro. Vos sabés que hay una queja ahí muy importante. Digo, tal vez hay algunas cuestiones que son más ideológicas que otras, ¿no? Uh-huh. A lo mejor molestaba la caracterización de la obra pública en algún momento, pero a algunos les molesta que sea peronista y a otros no les molesta que sea radical, ¿no? Uh-huh. Fíjate después cuánto se gastó o cuánto absorbió la obra pública en Mendoza con los 1.023 millones.
0: Ajá.
1: ¿A dónde fue a parar el 50% de esos 1.023 millones?
0: Bueno.
1: ¿Cuántas empresas trabajaron?
0: Ah, bien, sí. ¿Cuántas son?
1: Una absorbió el 50%.
0: ¿Quién es?
1: Búscala y fíjate.
0: Seosa.
1: Porque no se dice nada.
0: Seosa.
1: Cartelones,
0: Seosa. Cartelones, Seosa. Bueno, sí, generalmente los gobiernos tienen sus empresas. Uh-huh. Todos. Así como estoy nombrando a Ojeda, que era el de la época de Javer, mira vos.
1: No, pero digo, parece que solamente es en alguna época que les molesta.
0: No,
1: hermano. Son 1.023 millones, se enojan, hacen editoriales, uh-huh. No sé. No. Pero con otras ni se dan cuenta.
0: La otra, ¿cómo se llamaba? Nazar.
1: Con otras ni se dan cuenta lo que está pasando. Lo cierto es que los 1.023 millones se los llevó el 50% de los 1.023 millones, ¿sí? Del resarcimiento,
0: sí.
1: Se los llevó una sola empresa.
0: ¿Una sola empresa? ¿Cuánto porcentaje?
1: El 50%.
0: El 50%. Mira vos. Bueno, gracias. Que tenga buen día.
1: Gracias.
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0: ahora. Clarín con estos títulos a esta hora, 8:43. Avanza en el Congreso, los aliados de Milei le ponen plazo para que el gobierno resuelva la salida de Adorni. Interna caliente por Adorni, Karina habló otra vez con Bullrich y Milei se encierra para defenderlo.
1: Adelanto de Clarín, nueva encuesta electoral y sorpresa, ventaja de 10 puntos para primera vuelta y empate en el balotaje.
0: El editor escribe, Adorni, correte que está jugando Messi.
1: Por los pasillos, Bullrich, como recambio de Adorni y las dudas de los seguidores de Cristina.
0: Conflicto en Medio Oriente, Trump dice que acordó con Irán para evitar una catástrofe económica, concesiones en fondos congelados y sanciones.
1: El ojo de Troglio, la gran virtud de Argentina que puede llevarlo lejos en el mundo.
0: Endeudamiento de dólares, Luis Caputo ganó una interna en el ala económica, pero en el mercado prendieron alerta.
1: Después del debut con Argelia, la selección tuvo un día distinto, entrenamiento liviano y otra inyección familiar clave.
0: Así quedaron las 12 tablas de los 12 grupos tras completarse la primera fecha.
1: Del parche de Messi a los debutantes, las nuevas insignias que transforman las camisetas.
0: Mucho más que un juego, las mini casas premium para chicos que cuestan desde $10,000.
1: Luciano Laucha Luchetti, locos por el asado, la transformación del pibe que desde las redes construyó una marca internacional.
0: Hoy se trata del proyecto como con el cigarrillo, la ciudad prohibirá el vapeo en los lugares cerrados.
1: Los secretos del exclusivo club de Peter Thiel que reúne a la élite política y tecnológica mundial.
0: Crece en la población, advierte por un nuevo factor de riesgo cardíaco diferente a los típicos y no siempre asociado a la edad.
1: 3-1 en el Azteca, la Colombia de Néstor Lorenzo puso primera con un trabajado triunfo sobre Uzbekistán.
0: Más el título agua ya, negocio viene, la pausa de rehidratación, el último invento del fútbol moderno, me hace engordar.
1: Hablan de que juega con fueros, comentaristas mexicanos y españoles enfurecidos con Messi.
0: Le debieron sacar la roja, dicen.
1: Bueno, no vamos a hacerle caso a la gente mexicana y española.
0: Oro, lujo y diplomacia, como Macron usó Versalles de anzuelo para retener a Donald Trump en el G7.
1: En medio del caso Adorni, el juez Lijo y el ministro Mike se mostraron en París.
0: El gobierno ordena desinvertir más de 6 millones de clientes en la compra de Telefónica.
1: Moscú bajo fuego. Un ataque ucraniano a gran escala sobre la capital rusa alcanzó una refinería e hizo volar un techo por el aire.
0: Alimentación antiarrugas. El azúcar es el principal veneno para el envejecimiento, afirma una dermatóloga.
1: Orientación vocacional después de los 40. ¿Cómo funciona y por qué cada vez más adultos eligen hacerla?
0: Premios en dinero. Acusan al mercado pago de operar como lotería ilegal por su prode del mundial.
1: No, yo no estoy ganando nada, así que no creo. Tres ladrones le robaron a un hombre que estaba con su hija de 10 años en una heladería.
0: Los títulos de Clarín a esta hora. 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
2: Raúl Jordano es el presidente de CAFIN en Mendoza, la Cámara de la Fruta Independiente. Así explicó el plan para relanzar el membrillo en Mendoza con nuevos productos, gastronomía, turismo y valor agregado. La fruticultura mendocina diseña alternativas para mejorar su competitividad. Algunas cadenas productivas intentan recuperar cultivos tradicionales y desarrollar nuevas formas de comercialización. En ese contexto, el membrillo comenzó a ocupar un lugar en la agenda de productores e industriales, porque el membrillo es una fruta con una fuerte tradición productiva que este año, por ejemplo, se perdió en la zona. La Cámara de la Fruta Industrializada de Mendoza, CAFIM, junto a empresas elaboradoras, bodegas y actores vinculados a la gastronomía, impulsan una estrategia destinada a reposicionar esa fruta a través de nuevas formas de consumo, tanto en fresco como en productos industrializados. La iniciativa incluye acciones de promoción, desarrollo de productos y la organización de actividades vinculadas al turismo y la gastronomía. Jordano, presidente CAFIN, explicó al periodismo las razones detrás de este relanzamiento del membrillo, las oportunidades que ofrece esta fruta para la industria mendocina y las acciones que la entidad desarrolla para agregar valor a la producción frutícola provincial, incluyendo proyectos vinculados al durazno y la elaboración de conservas sin azúcares agregados. ¿Cuál es el objetivo del relanzamiento del membrillo? El objetivo es volver a poner en valor una fruta que forma parte de la historia productiva de varias provincias argentinas, entre ellas Mendoza. El membrillo tiene una larga trayectoria dentro de la cultura alimentaria y creemos que existen oportunidades para ampliar sus usos y generar nuevas alternativas de consumo. ¿Qué sinergia han logrado con Bodega Brescia y las industrias alimenticias para revalorizar el membrillo? Se le pregunta. Es volver a las raíces, sobre todo en los valles cordilleranos. El trabajo conjunto que desarrollamos nos permitió demostrar que el membrillo puede utilizarse en múltiples preparaciones. Durante el encuentro en Bodega Brescia se presentaron propuestas gastronómicas que incluyeron entradas, platos principales, postres y hasta bebidas. La articulación entre bodega, la industria y los productores busca abrir nuevas posibilidades para los productores, productos elaborados con membrillo. ¿Qué oportunidades de consumo se están explorando? Estamos evaluando distintas alternativas, dijo Jordano. ¿Qué productos derivados del membrillo podrían ganar protagonismo? ¿Hay posibilidades en pulpas azucaradas o no? Productos deshidratados, néctares, diversas aplicaciones gastronómicas. La idea es que el membrillo deje de estar asociado únicamente al dulce tradicional y pueda incorporarse a recetas saladas, bebidas y preparaciones que hoy no forman parte de los hábitos de consumo habituales. ¿Se considera el membrillo una fruta con potencial de innovación? ¿Existen experiencias en distintos países de Oriente donde el membrillo se utiliza en formatos muy diversos? En la Grecia clásica, por ejemplo, lo llaman la manzana dorada y era símbolo de fertilidad. Es una fruta con características particulares que permiten pensar en nuevos desarrollos industriales. Una interesante propuesta está en el diario Los Andes, que lo vamos a compartir nosotros. La reutilización, la vuelta a poner en valor del membrillo.
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0: Vamos con los números de la suerte.
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0: Con los números de la suerte es Esquinera de Mendoza. En este caso, principal titular de... No, el primer
1: premio. Número 8145.
0: El 45, los tomates, no, el vino. El vino a la cabeza en la mendocina, el vino el 45, segundo.
1: 5.868.
0: Tercero.
1: 633.
0: Cuarto.
1: 6.836.
0: Quinto.
1: 1.866.
0: Sexto.
1: 5.456.
0: Séptimo.
1: 3.316.
0: Octavo.
1: 5.068.
0: Noveno.
1: 5.326.
0: Décimo.
1: 4.266.
0: En la nacional, 4.784, la iglesia a la cabeza, la iglesia, segundo.
1: 7.071.
0: Tercero.
1: 9.095.
0: Cuarto.
1: 1.302.
0: Quinto.
1: 3.985.
0: Sexto.
1: 576.
0: Séptimo.
1: 7.572.
0: Octavo.
1: 4.369.
0: Noveno.
1: 5.447.
0: Y décimo.
1: 4.036.
0: El 84 en la nacional, el 45 el vino en la mendocina.
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0: Sorry.
1: Bueno, estamos cerrando con signos.
2: 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Bueno, presenta Acuario, Piscis y Aries.
1: Por ahí andamos.
2: Por ahí empezamos.
1: A ver los signos, si llego con Acuario, ¿no?
2: Acuario.
1: Acuariano para ustedes. El horóscopo del día de hoy que dice lo siguiente. Durante este día, ocúpese de sus asuntos y trate de resolverlos. No se empecine en involucrar en situaciones complicadas que no le atribuyen personalmente.
2: Atención, Piscis, arriésguese a realizar nuevas tareas. Esto le abrirá la mente hacia caminos que no conocía. Sepa que podrá obtener como resultado experiencias positivas.
1: Y Aries, atención, arianos, para ustedes. Sepa que no es el momento para desistir de sus propósitos, ya que se sentirá fortalecido y estimulado para seguir adelante. Pronto logrará el éxito rotundo, Aries.
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1: Está lloviznando, dice Claudio.
2: Cayeron
1: cuatro gotas, están cayendo.
2: Y media.
1: Sí. Tres empanadas.
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2: 9:08.
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0: El intendente municipal Molero y la delegada de Alvear Oeste, Jimena García, invitan a la comunidad a los festejos en el marco del Día de la Bandera. Cronograma 10:30, desayuno para alumnos, 11:30, acto oficial, 12 horas desfile, 14:30, espectáculos artísticos. Sábado 20, Plaza Manuel Belgrano de Alvear Oeste.
2: 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Mañana viernes 19, Carmenza, de 9 a 12 horas en el Polideportivo.
0: Hora 9:11 en todo el territorio nacional. La temperatura en Alvear a esta hora 8 grados 2 décimas, 84 el porcentaje de la humedad, llovizna por momentos sobre nuestra ciudad. 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

0: una heladera.
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0: Seguimos con información, otro de los diarios mendocinos a esta hora, el diario 1. 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Balotaje electoral. Gabriel Fidel y Adriana García defendieron la gratitud universitaria durante el debate en medios mendocinos. Ya rige la ley gorra y los mendocinos pueden denunciar faltas de tránsito con fotos y videos. Fallo clave, se confirmó el peor escenario para la ex candidata libertaria y ahora arriesga perpetua por un crimen. Mendoza espera más agua con el Niño, aunque la cordillera seguirá con poca nieve. Copa del Mundo 2026, así quedaron los grupos al terminar la primera fecha. Colombia superó a Uzbekistán y es el puntero del grupo K del Mundial. Los partidos para hoy jueves 18 de junio en el Mundial con el inicio de la segunda fecha. Tras el debut triunfal en el Mundial, la selección argentina ya prepara el partido ante Austria. La justicia admitió el amparo de Cobiar y la habilitó a cobrar aportes para el plan vitivinícola. Investigan una mujer policía cuya pareja se suicidó en pleno centro. Los precios del petróleo se desploman tras el acuerdo de paz entre Estados Unidos e Irán. YPF acordó con Tesla una red de supercargadores para llegar en auto eléctrico de Mendoza a Buenos Aires. Conflicto en Medio Oriente. Donald Trump y el presidente de Irán firmaron el acuerdo que pone fin a la guerra. Para agenda, un descubrimiento que descolocó a la ciencia, el escorpión gigante que vivió hace 415 millones de años. Certificado único de discapacidad, CUD, todos los requisitos excluyentes para solicitarlo en este mes de junio. Mundo, la migración animal más grande de la Tierra involucra a casi 6 millones de ejemplares. El caso Agustina Vega dio un giro abrumador tras la declaración de una testigo clave. Política. El oficialismo logró postergar la sesión por Adorni, pero la oposición unida roza los votos para removerlo. Costarelli apuesta a horas del resarcimiento en medio de la caída de ingresos municipales en Godoy Cruz. José Zucardi denunció que fue condenado a ciegas a pagar 12 millones de dólares y la corte lo negó. Adriana García sumó el apoyo del kirchnerismo y busca consolidar un frente para el balotaje en la Uncuyo. Obra pública. Los Félix inauguraron el gasoducto de San Rafael sin el oficialismo provincial ni el intendente de Alvear. Investigación. La justicia ordenó nuevas medidas de prueba sobre el patrimonio e ingresos de Adorni. El suplemento Ovación Deporte de Rafa para Leo con amor. La respuesta de Nadal a los elogios de Messi tras el debut en la Copa del Mundo. Pretemporada. ¿Quiénes son los 18 jugadores de River que iniciaron la pretemporada con el Chacho Caudet? Boca y Riquelme tomaron una decisión con Cavani antes de iniciar la pretemporada. Tras la limpieza, River abrochó su segundo refuerzo. ¿Quién es Mauro Arambarri? Inglaterra goleó a Croacia con un doblete de Harry Kane en su debut. Sociedad, delincuentes ingresaron por un boquete a una RTO que ya denunció 20 robos este año. Cerraron el paso a Chile por pronóstico de nevadas en alta montaña. ¿Qué muestra el pronóstico? Tránsito y obras. Lo que viene en el acceso sur, cortes, desvíos y una obra que cambiará la rutina en Luján. Análisis y opinión, el nuevo club de la pelea mendocino o por qué volvemos a la misma historia. El pronóstico del tiempo en Mendoza anuncia la llegada de la lluvia. Rendimiento académico, en 4 años el número de egresados de la Uncuyo aumentó 40%. Economía, Caputo dijo que el financiamiento del Banco Mundial significará para Argentina un ahorro significativo. El dólar oficial volvió a subir después de 2 ruedas y se sumó a otra cotización en alza. Y cerramos con los policiales. Un padre y su hijo menor fueron detenidos por un robo en pleno centro de Mendoza. Una pelea entre estudiantes empañó la fiesta mundialista en San Martín y un policía terminó herido. Cayó un prófugo y recuperaron una moto robada durante operativos en Las Heras. Son los títulos a esta hora del diario 1 para ustedes.
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6: Vamos ahora sí a la nota.
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6: Nico Alonso Baroto hablando por la Cámara de Comercio, invitando a este curso de utilización de extintores. Esto decía:
8: estamos con una formación, una charla sobre manejo de extintores desde la específica de servicio y turismo de la Cámara de Comercio, junto con bomberos de General Alvear, con la Dirección de Turismo también, que nos acompañan, Defensa Civil y la UACOP, quien va a dar la certificación de esta capacitación, charla, con teórico práctico. Vamos a hacer las dos partes. Vemos que hay una necesidad del público que estamos apuntando de una capacitación, una charla básica en lo que es manejo de extintores, qué tipo de fuegos se pueden generar en los espacios de trabajo, en lo que es un comercio, en lo que es una cabaña. Bueno, ahí tenemos muchos inscriptos ya de lo que es turismo, servicios, estudiantes también, y público en general que quiera ir y conocer y participar de esta jornada, que el plus que tiene va a ser con práctica. Vamos a aprender en bachas controlado, como se dice, fuegos de distintas clases, para que el público que participe pueda usar un matofuego, saber cómo se acciona, las medidas, cómo acercarse a un fuego, cómo accionar en caso de que pase algo en el lugar de trabajo o en la vía pública, que ha pasado un montón de veces con vehículos y demás, que saber los principios básicos. En esto estamos trabajando junto con bomberos de General Alvear, que nos han aportado su conocimiento. También se va a sumar bomberos voluntarios de Boven con su conocimiento en sí, y transmitirle a todos los participantes cuáles son los recaudos básicos que hay que tener al momento de tener un principio de incendio en el lugar de trabajo principalmente. Estamos invitando a todos los que es estudiantes, servicios de

0: todo tipo, lo que es alojamientos, o empleados de alojamientos y los dueños también, porque en algunos casos están los dueños y en otros tienen personal de trabajo, a los gastronómicos del departamento, y vemos que hay poca formación en este sentido, en algo tan básico.
1: Nico, ¿hay inscripciones previas? ¿Tiene algún tipo de costo esta capacitación?
0: El costo es gratuito, no tiene ningún costo. Sí tiene un link de inscripción que estaba puesto en la página de la Cámara de Comercio, está también en lo que es la página de turismo de la Dirección de Turismo. Ahí solamente ingresan, se anotan para que después puedan recibir vía mail el certificado.
2: Finalmente el matafuego es lo que tenemos más a mano, ¿no? En cualquier lugar de trabajo, en alguna cabaña o en algún lugar gastronómico, y muchos no sabemos ni lo hemos usado nunca.
0: Sí, el matafuego es algo que...
2: Y es con lo que se puede comenzar a apagar un principio de incendio.
0: Sí, los principios de incendio se pueden solucionar con un matafuego que esté a mano. En cualquier vehículo hoy está un matafuego, en todos los locales comerciales hay una exigencia que tienen que haber matafuego, y esto es una capacitación que charlábamos el otro día, deberían estar todos los años, que toda la gente conozca el uso de un matafuego, de lo que tiene los matafuegos, las clases de fuego y la cantidad de diferencias que hay en los matafuegos en sí. Por lo general, en los locales comerciales tenemos triclase, pero bueno, en lo que es cocinas industriales tenemos otro tipo que se llaman K, que eso es la idea un poco de lo que van a conocer en esta charla que vamos a hacer mañana jueves en el predio ferial a partir de las 2 de la tarde hasta las 16:30 horas, como mucho, porque estamos apuntando a un público que sabemos que tiene horario comercial y queremos que vayan, participen, se capaciten y bueno, se lleven la experiencia de apagar un incendio en un lugar controlado.

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1: Más títulos a esta hora. Uno de los medios nacionales, Infobae, que titula: la justicia avaló el cambio de domicilio de la AFA a la provincia de Buenos Aires y declaró nula de la designación de veedores. Más zozobra en la Casa Rosada. Adorni ganó una sobrevida, pero Milei sale de gira y no hay un plan. El gesto de Messi con una figura de Argelia que enterneció las redes sociales tras el triunfo de Argentina.
0: Otros títulos a esta hora: la confianza en la selección, la vigencia de Messi, el recuerdo de Maradona, la charla de Tineri con Justi, Tapia y Batista.
1: Tras un nuevo foco de conflicto en el PJ, exigen unidad pese a las diferencias para no dañar el armado opositor, dice la información.
0: El hábito nocturno que los científicos vinculan con un corazón más sano sin importar la edad.
1: Los precios del petróleo se desploman tras la firma del acuerdo de paz entre Estados Unidos e Irán.
0: Más títulos a esta hora: la reacción de Nadal tras las elogiosas declaraciones de Messi en el Mundial.
1: Colombia debutó con victoria en el Mundial, triunfo 3-1.
0: El equipo de Kansas City, que tiene los colores de Boca y causó furor entre los argentinos.
1: Messi, el gran inspirador argentino que quiere ser mejor después de ser el mejor.
0: El contundente elogio de Pochettino a Messi tras su gran debut. ¿Por qué cree que Argentina es favorita?
1: Las ventas de autos 0 kilómetros no lograron revertir la tendencia negativa en junio.
0: El desopilante reencuentro de Marcelo Tinelli y Alacrán a puro chiste y papel picado en Infobae Mundial.
1: El embajador argentino en Bangladesh explicó el furor por la escaloneta. La mitad del país festeja los triunfos de la selección.
0: Hoy se daría el primer paso a una reclasificación del mercado argentino y proyectan ingresos por 4.500 millones de dólares.
1: En medio de la fuerte caída del consumo de carne de vaca surgió una impensada alternativa. Es más magra y cuesta 20% menos.
0: Cáncer de riñón, ¿por qué es un tumor silencioso y qué señales pueden alertar a tiempo?
1: Tensa discusión con insultos entre Juan Grabois y Bertie Venegas Lynch. No te hagas el canchero.
0: Juicio de los cuadernos de la corrupción, nueva audiencia dedicada a los vuelos presidenciales.
1: El Mundial 2026 se mira en varias pantallas. Se disparó el tráfico en internet durante el debut de la selección.
0: Alfonsina Storni, escritora argentina. Ah, no hay mujer normal de nuestros días que no sea más o menos feminista.
1: Opinión, ciudadanía, ¿estás?
0: Alerta nacional por el robo de una cápsula radioactiva en Rosario. ¿Para qué era usada?
1: El argentino que convirtió con una tribu nómada en la Siberia rusa a 50 grados bajo cero. Fue como volver a la prehistoria.
0: De desayuno quieren los expertos, sugieren, para ayudar a bajar el colesterol y cuidar la salud intestinal.
1: El doloroso adiós de Francisco Viñale a su hermano Lucas a 3 días de su trágica muerte. Te amo con mi alma.
0: El mensaje de Zelensky tras el ataque con drones a la capital de Rusia. Si arde Ucrania, va a arder Moscú.
1: El indio Solari ante la vida, la enfermedad y la vejez. Un ángel amateur me condenó al paraíso.
0: Más títulos a esta hora. Alarma en la práctica de Francia. Una de sus figuras se lesionó y abandonó la cancha sin poder pisar.
1: La historia de Cho Wei Sung, el goleador modelo de Corea del Sur que sorprendió con su mate en el Mundial.
0: Ronaldo a los pies de Messi tras convertirse en el máximo goleador de Mundiales es el indicado.
1: Nueva sorpresa en el Mundial, la Portugal de Cristiano empató 1-1 con Congo en su debut.
0: El gobierno ganó tiempo en el Congreso por el escándalo de Adorni y busca salvar la relación con los aliados.
1: La influencer que habló sobre los abusos que sufrió desde los 4 años. La violencia empieza cuando una nena tiene miedo a hablar.
0: España está al borde de la primera ola de calor del verano, con previsión de temperaturas por encima de los 40 grados.
1: Más, ¿cuál es el jugador más caro de la escaloneta y qué lugar ocupa en el ranking global?
0: Eugenia Tobal habló de la vida en pareja, el perro que la preparó para la maternidad y las constelaciones con caballo.
1: Más, la UBA sigue entre las 100 mejores del mundo, pero cae en la mayoría de las universidades argentinas.
0: La salida de Adorni queda atada a un juego de presiones y sospechas cruzadas entre el oficialismo y los aliados.
1: Fentanilo mortal. Los organismos del Estado que debían controlar a los laboratorios están bajo la lupa del juez y la fiscal.
0: Flor Viña se sumó a OnlyFans con una jugada sesión de fotos. Mostrarles todo lo que en otros lugares no puedo.
1: El Parlamento Europeo pidió suspender el diálogo entre la Unión Europea y Cuba si el régimen no da pasos concretos hacia la democracia.
0: Y la confesión de David Lebón y Pedro Aznar, que sorprendió a Mario Pergolini, nunca nos gustó.
1: La estremecedora carta de una de las figuras de Costa de Marfil para su hermana fallecida. Quizás podría haberla protegido.
0: Patricia Bullrich dijo que el presidente considera que Adorni dio una explicación razonable.
1: Tinelli se emocionó por un especial regalo que perteneció a un histórico productor.
0: El increíble saldo del gran incendio del whisky de Dublín. 13 muertos por intoxicación alcohólica y ninguno por el fuego.
1: Juicio por la muerte de Maradona en vivo. Las últimas noticias de hoy, 18 de junio.
0: Senado se pospuso una semana la sesión por Adorni y quedó cerca de ser interpelado el 2 de julio. Juicio de Loan, ¿por qué se suspendió la audiencia? ¿Qué novedades se espera para la próxima semana?
1: Con la caída de la natalidad, el jardín de infantes podría alcanzar cobertura casi universal en 2027.
0: Ghana venció a Panamá con un agónico gol de Caleb Akliski.
1: Más, ¿qué bebida caliente es más eficaz que el café para estimular el tránsito intestinal en la mañana?
0: Se actualizó la página, pero porque sumaron una última información de último momento, el fiscal Marijuán pidió la indagatoria a Francisco Adorni por enriquecimiento ilícito.
1: Más, un experto en creatina explicó cómo ese suplemento puede influir en la salud cerebral, el sueño y la masa muscular.
0: Los títulos de Infobae a esta hora. 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
0: 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Vamos con los precios promedio del día de ayer, teniendo en cuenta que los jueves no hay actividad en el más importante mercado de la carne en Cañuelas.
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0: Novillos especial joven de más de 430 kilos, 4.271.
1: Novillos regulares de hasta 430 kilos, 3.849.
0: Novillitos especiales hasta 390 kilos, 4.744.
1: De más de 390 kilos, 4.412.
0: Vaquillolas especiales hasta 390 kilos, 4.567.
1: Vaquillonas especiales de más de 390 kilos, 3.833.
0: Macho entero joven, 3.659.
1: Vacas especial jóvenes de hasta 430 kilos, 2.699.
0: De más de 430 kilos, 3.103 pesos.
1: Vacas en condición regular, 2.488.
0: Conserva buena, 2.220 pesos.
1: Conserva inferior, 1.879.
0: Toros especiales, 2.995 pesos.
1: Y toros regulares 2.466.
0: Ayer ingresaron 7.420 cabezas en Cañuelas.

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0: Bueno, ahí estaba Emilia Perry con Los Ángeles Azules.
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0: Bueno, vamos a las declaraciones del senador Margolini de ayer en San Rafael en el acto de inauguración del gasoducto famoso.
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17: Estratégica para el sur de Mendoza, en especial para nuestros dos departamentos. Estratégica para el sur de Mendoza, en especial para nuestros dos departamentos. Y no es solo el gas domiciliario, que es fundamental. Usted piense que a mí me tocaron 8 años de gestión sin poder hacer una sola conexión de gas domiciliario. Es también fundamental para la industria, para el crecimiento económico de nuestros departamentos. Así que estoy porque me invitó el intendente Félix, le agradezco, Emir también, que nos tocó trabajar juntos, conocemos toda la historia. Yo siempre digo que el tema del gas es el tema de la historia de un país fallido. Cuando se rompieron los contratos en el 2002 con la especificación asimétrica, empezó la debacle a ver quién iba a hacer la obra. Lo importante es que la obra está y ojalá esto sirva. Voy a bregar siempre porque haya diálogo, porque las partes puedan acordar. Es la única forma que los pueblos pueden progresar. Usted, yo lo digo también, se lo digo a mis alumnos desde la ciencia política, puede hacer política agonal, andar pateándose los tobillos todo el tiempo, las chicanas, o puede ser política arquitectónica, que es pensar las grandes obras y trabajar en conjunto. Siempre van a haber diferencias, pero todas esas cosas se pueden conversar y yo abogo por eso, porque sucede ese diálogo. Y hoy lo que me motiva son estas cosas. Si usted me preguntara cuáles son los grandes temas en los que estoy trabajando, yo le diría el ferrocarril que nos une a los tres departamentos del sur, Malargüe incluido, por eso me alegro mucho que esté Celso acá.
9: Parte de lo que decía Marcolini ayer en la inauguración del gasoducto allí en San Rafael.
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1: Hablamos de ecología, ONU. Erosión de pastizales por sequía y cambio climático amenaza los sistemas alimentarios. La sequía, el cambio climático y el uso insostenible de la tierra erosionan los pastizales del mundo, hasta la mitad ya degradados o en riesgo, lo que amenaza los sistemas alimentarios, advirtieron diferentes expertos en la Convención de las Naciones Unidas de Lucha contra la Desertificación. En un comunicado emitido con motivo del Día Mundial de la Desertificación y la Sequía, que se celebra todos los 17 de junio y acoge a Kenia en 2026, señalaron que la degradación de los pastizales también supone una amenaza para la biodiversidad, los medios de subsistencia y la resiliencia en las comunidades a nivel mundial. Según la convención, los pastizales cubren más de la mitad de la superficie terrestre, sustentan a unos 2.000 millones de personas y aportan casi el 70% del alimento para el ganado a nivel mundial, lo que los convierte en uno de los sistemas de producción de alimentos más importantes del mundo, aunque a menudo subestimados. A medida que las sequías se intensifican y la escasez de agua afecta a más comunidades en todo el mundo, gobiernos, científicos y comunidades locales exigen medidas urgentes para reconocer, proteger y restaurar los pastizales. En un mensaje con un motivo del Día Mundial contra la Desertificación y la Sequía de este año, el secretario general de las Naciones Unidas, Antonio Guterres, recordó que en 2026 también se conmemora el Año Internacional de los Pastizales y los Pastores. Para Guterres, se trata de una oportunidad para apoyar a los pastores y a los pueblos indígenas, cuyos conocimientos tradicionales pueden ayudar a los ecosistemas.

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1: Vamos con signos.
2: Vamos cerrando esta parte con Tauro, Géminis y también Cáncer. 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Vamos a esta hora con Tauro, para Beto, para Willy y bueno, también para mí, obviamente para toda la audiencia.
1: Willy, que se está yendo, viene Cachito García.
2: En caso que sus proyectos parecen demorarse, hoy será propicio replantearse nuevamente los objetivos y la forma de alcanzarlos. Confíe en usted mismo, Tauro.
1: Bueno, y Géminis, atención geminianos, para Marisa, para todos los geminianos, para Jani, prepárese ya que la comunicación con sus seres queridos se tornará muy fluida. Esto le permitirá conectarse con profundidad o en profundidad con sus sentimientos.
2: Y Cáncer, en este día trate de cumplir con todos sus compromisos. Si es necesario, empiece a delegar las responsabilidades. Se sentirá mucho más aliviado.
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0: información en nuestro portal de internet minasfm.com. A esta hora, Carmenza se prepara para los festejos de San Pedro Apóstol. Los preparativos para una nueva edición de los festejos avanzan en Carmenza, donde vecinos, instituciones y organizaciones trabajan en las distintas actividades previstas para los días 4 y 5 de julio. Entre las actividades más esperadas se encuentra el tradicional almuerzo, organizado por la Escuela de Educación Técnica número 471, preceptora Hilda Mabel Coria, cuya comunidad educativa trabaja desde hace meses en la elaboración de los productos que formarán parte del menú. La delegada distrital Norma Costa destacó la expectativa que genera la celebración y extendió la invitación a toda la comunidad, mientras que la directora del establecimiento, Emilce Nesteruk, explicó que los estudiantes participan activamente en cada producción. Estamos preparando jamón, salame, cebollas en escabeche y mucho más.
1: Recorte al régimen de zona fría. Legisladores mendocinos de la oposición irán a la justicia, indica la información. Que legisladores de la provincia de Mendoza advirtieron que si el Congreso sancionara el recorte del régimen de zona fría, irán a la justicia para frenar la iniciativa impulsada por el gobierno nacional.
0: Más información a esta hora. Gabriel Fidel y Adriana García defendieron la gratitud de la universidad durante una entrevista en 7D. A pocos días del balotaje que definirá quién conducirá la Universidad Nacional de Cuyo durante los próximos 4 años, los candidatos Gabriel Fidel, Sumar Universidad y Adriana García, Encuentro Plural, protagonizaron un debate en el programa político 7D, en el que dejaron en claro sus diferencias sobre el modelo de gestión, aunque coincidieron en un punto central: la defensa de la universidad pública gratuita y abierta a toda la sociedad.
1: El senador Walter Marcolini dijo que el gasoducto es una obra estratégica para el sur de Mendoza. El gasoducto del sur dejó de ser un sueño, se convirtió en una realidad este miércoles. Es en un emotivo acto celebrado en la planta reguladora intermedia ubicada a 400 metros del arco de ingreso de la ruta nacional 143. La mega obra quedó inaugurada operativa. Del evento participó uno de los dirigentes políticos, quien le estampó la firma al primer convenio celebrado con la Secretaría de Energía de la Nación en noviembre del 20, el exintendente alvearense Walter Marcolini. El hoy senador provincial celebró la concreción de la obra y abogó por el diálogo político para llevar adelante proyectos transversales como el finalizado ayer.
0: Desde este jueves, los mendocinos pueden denunciar faltas de tránsito con fotos y videos. El gobierno de Mendoza reglamentó el funcionamiento de modo testigo, la herramienta prevista en la ley número 9701, que incorporó el artículo 120 bis a la ley provincial de tránsito número 9024 y habilitó la participación ciudadana mediante el envío de fotografías y videos para denunciar irregularidades en el tránsito. La iniciativa busca sumar una nueva herramienta de prevención y concientización vial, incorporando la colaboración ciudadana como complemento de las acciones que desarrollan diariamente los organismos de control y seguridad vial en la provincia.
1: En San Rafael, un adolescente sustrajo un auto y terminó en un desagüe. Fue aprehendido, indica la información, que un joven de 16 años fue aprehendido durante la madrugada del jueves luego de protagonizar una fuga y vuelco a bordo de un automóvil que había sido sustraído previamente en la vía pública. El procedimiento se inició cerca de la 1:15 de hoy, cuando efectivos de la Comisaría 62 de San Rafael, que realizaban recorridos preventivos, divisaron un Volkswagen Gol que circulaba en actitud sospechosa. Al intentar detener la marcha del rodado para la correspondiente identificación, el conductor hizo caso omiso a las señales de los uniformados, aceleró y emprendió la fuga a alta velocidad. Tras una persecución por distintas arterias, el ocupante del vehículo perdió el control del mismo y cayó a un canal, lo que permitió que el personal policial lograra la aprehensión del conductor. De esta forma paralela, se constató que el vehículo pertenecía a un hombre de 41 años, identificado con las iniciales JR, quien lo había dejado estacionado previamente en la calle. Debido al impacto final que detuvo la marcha del coche, el menor debió recibir asistencia en el lugar por parte de personal médico.
0: La Inspección General de Seguridad investiga a una mujer policía cuya pareja se suicidó en pleno centro mendocino. La Inspección General de Seguridad inició una investigación administrativa por el caso del suicidio de la pareja de una mujer policía con su arma reglamentaria. El hecho ocurrió el lunes en plena ciudad de Mendoza, cuando el hombre utilizó el revólver de la mujer para pegarse un tiro en la cabeza. Lo que buscan determinar es si existió negligencia en la guarda del arma, ya que la gente no se encontraba de servicio cuando ocurrió el hecho y el revólver no debería haber estado al alcance de terceros. En paralelo, la justicia avanza con una investigación para descartar o confirmar cualquier responsabilidad penal.
1: Con participación, el gobierno repartió más de 148 millones de pesos entre los municipios. El Ministerio de Hacienda y Finanzas de Mendoza oficializó la distribución de un total de 148 millones 430 mil pesos destinados a municipalidades de la provincia. Los fondos corresponden a la liquidación del mes de abril 2026 bajo los conceptos de canon extraordinario de producción y canon por renta extraordinaria, dos componentes clave vinculados a la actividad hidrocarburífera en el territorio mendocino. Esta transferencia se realiza bajo la modalidad de aportes no reintegrables, lo que significa que las comunas reciben el dinero de forma directa y definitiva para su libre disponibilidad, sin la obligación de devolverlo al Tesoro Provincial. La medida se concretó a través de una resolución ministerial publicada este jueves en el Boletín Oficial, que hace uso de las facultades delegadas por el Poder Ejecutivo a principios de este año para agilizar los giros de fondos. El total del dinero se divide en dos partidas específicas certificadas por la Contaduría General de la provincia. La mayor parte corresponde al canon extraordinario de producción, que reparte entre los departamentos una suma de 121 millones 858 mil pesos. El monto restante proviene del canon de renta extraordinaria, el cual inyecta otros 26 millones 614 mil pesos a las arcas municipales.
0: Los precios del petróleo se desploman tras el acuerdo de paz entre Estados Unidos e Irán. La cotización internacional del petróleo registró una caída en los principales mercados mundiales tras la formalización de un memorándum de entendimiento en Estados Unidos e Irán. El acuerdo, orientado a finalizar las hostilidades y reabrir rutas comerciales, generó un alivio inmediato en las previsiones globales de abastecimiento energético.
1: El fiscal Guillermo Marijuán pidió la indagatoria ahora de Francisco Adorni por presentar declaraciones juradas falsas. Indica la información que el fiscal federal Marijuán pidió la indagatoria a Francisco Adorni, hermano de Emanuel, en una causa por presunto enriquecimiento ilícito y omisión maliciosa en declaraciones juradas. El planteo se encuentra o se centra en el segundo delito porque la fiscalía considera reunido el grado de sospecha necesario sobre ese punto. En la imputación se apoya además en una pieza que la fiscalía considera determinante. Durante su paso por el Consejo de la Magistratura Provincial, Adorni trabajó en un área con vinculación directa con declaraciones juradas, por lo que, según la investigación, no podía desconocer cómo debían presentarse. La petición se realizó ante el juzgado federal número 6, que subroga el juez Rafecas, y se embarca en una investigación que abarca el periodo 2023-2026. Hora 10, 11 minutos en todo el territorio nacional. Actualizamos datos del tiempo en Alvear a esta hora, de acuerdo a lo que sostiene la red FEPEDI para nuestra zona. La temperatura es de 9 grados, 84 el porcentaje de la humedad. 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
7: Linda. Miguel Bosé con Malú.
0: Linda.

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2: Bueno, espectáculo ya como Alumni.
3: Bueno, algunas del espectáculo, el pase de factura de Mario Pergolini a Lali Espósito y a otros artistas, dice el miércoles. Tras un día de descanso a raíz del partido de la selección argentina, Pergolini retomó las emisiones de Otro Día Perdido.
2: Ah, ¿no lo hicieron?
3: Con el regreso de Agustín Rada. Ajá. Ocasión que aprovechó para hacer un pase de factura a Lali Espósito y a otros artistas. Todo comenzó cuando Mario agradeció a la gerencia del 13 por haberle dado un día libre.
2: Bueno.
3: Y la asociación libre de temas entre él y sus colaboradores derivó en que el miércoles no habría invitados, ya que Pedro Aznar y David Lebón se presentaron a cantar en vivo. Los podrían haber puesto y entonces tendríamos que haber invitado a uno de esos que teníamos por compromiso todavía. No lo ve nadie, dice, obviamente de forma irónica, dijo esto Mario Pergolini. ¿Y qué le dijo a Lali Espósito y a otros artistas? Que a veces van a otros países, por ejemplo a España, donde hay muchos programas así como el de él, El Hormiguero, después de...
2: Hay
3: otros,
2: varios, sí, sí.
3: Hay varios que son muy conocidos de renombre. Y van estos artistas, Lali, Paco Amoroso y Catriel, entre otros, y están muy felices y demás, pero cuando los llaman a programas como el de Mario Pergolini, no pueden, o tienen una agenda muy apretada y demás, entonces... Pergolini dijo que...
2: Les pasó una facturita.
3: Claro, sí, siempre van a esos programas de TV porque no van a poder venir a uno de acá de Argentina,
2: bueno,
3: les dijo.
2: Nos tienen acá a la vuelta, dijo.
3: Claro, ¿no? Por eso, les pasó factura especialmente a Lali Espósito y a otros artistas también conocidos nacionales.
2: Seguro. Bueno, Tinelli que sigue pegando fuerte con el informe.
3: Ah, no,
2: de
3: está...
2: Está como en las mejores épocas.
3: En su prime.
2: Sí, mira vos, que, ¿cómo le encontraron la vuelta? Infobae y él, ¿no?
3: Exacto, no, además ahora hay que agarrarle la vuelta con tantos programas de stream.
2: Uh-huh. Estuvo a la crana anoche, reapareció otro que reaparece.
3: También van
2: el
3: reapareciendo
2: de
3: todos.
2: Los muertos vivos.
3: Exacto.
2: Tirando papelitos, ¿viste? Que
3: siempre, siempre, sí. Y con el Yupi y demás, ¡Yupi! Seguramente.

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10: Bueno, actualizamos datos del tiempo en Alvear a esta hora y pronóstico, ¿le parece?
11: Me parece.
10: La temperatura 9 grados a esta hora, la humedad relativa del ambiente alcanza al 84%. El pronóstico sigue diciendo para lo que resta de la mañana, lluvias aisladas, 40% de probabilidad de que cayeran como 3 gotas y media, ¿no?
11: Aproximadamente.
10: Nublado en la tarde, algo nublado por la noche, 17 de máxima para el viernes, mayormente nublado, 17 de máxima.
11: Para el sábado la máxima de 15, la mínima de 2, mayormente nublado para la madrugada y mañana y parcialmente nublado para la tarde y noche.
10: Señores, vamos con los títulos de nuestro portal 1031.
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10: Los títulos de nuestro portal, vamos por nuestra vía tradicional 96.3 de FM, por vinasfm.com al mundo, a través de internet, con nuestro diario virtual y nuestro audio, por supuesto que está en la parte superior de la pantalla, allí está el link que los lleva al audio. Canal 916 de TVCOA, impecable nuestro audio para los abonados de ese canal. Canal 943 y Canal 74 para Sensace Play con imágenes. Aquí estamos, somos nosotros. 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
1: Los títulos de nuestro portal a esta hora: Raúl Giordano, el presidente de CAFIN, dijo que queremos revitalizar el membrillo. Efectivamente, dice el titular que está publicado en nuestro portal de internet, textualmente, si viene: queremos que el membrillo deje de ser el dulce y vuelva a ocupar un lugar en la mesa de los argentinos.
0: Con participación, el gobierno repartió más de 148 millones de pesos a los municipios.
1: Dictarán en UGACOP un curso taller sobre elaboración de embutidos y chacinados.
0: Recorte al régimen de zona fría, legisladores de la oposición irán a la justicia.
1: Los Félix inauguraron el gasoducto de San Rafael sin el oficialismo provincial.
0: Capacitación en manejo de extintores, una jornada práctica para aprender a actuar ante principios de incendio.
1: Carmenza se prepara para los festejos de San Pedro Apóstol.
0: La policía prendió a un menor armado tras un operativo en Alvear.
1: Código de edificación que cambia frente a las nuevas formas de construir en Mendoza.
0: Insólito, se robó una maceta con helechos de la vereda de una casa.
1: Preocupa el aumento de enfermedades respiratorias.
0: Alvear incorpora nuevas canchas de pádel en el polideportivo.
1: Avanzan las obras para restablecer el servicio de agua en varios barrios del departamento.
0: Advierten que 7 de cada 10 adultos mendocinos tienen exceso de peso y refuerzan la atención integral de la obesidad.
1: Mateo Pérez necesita ayuda para continuar con su tratamiento médico.
0: Alvear Oeste se prepara para los festejos por el Día de la Bandera este sábado.
1: Licencia de conducir, quienes son los automovilistas que ya no podrán renovar su registro.
0: COSPAC reconoció a los periodistas locales con un agasajo.
1: En Villatuel detuvieron a un joven tras un robo en un comercio.
0: Del deporte, Liga Alvearense de Fútbol, Ferro goleó a domicilio y se mantiene puntero.
1: Capacitación a empleados municipales para actuar ante situaciones de incendio, título de nuestro portal de internet.
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1: Maciela Itaurán.
2: Rosas en el mar.

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1: Vienen los festejos de San Pedro de la Tuel, son el 5 de julio, atención, 4 y 5 de julio, de acuerdo a lo que nos dijeron ayer las autoridades. Aquí escuchamos a la directora de la ETA, Hilda Mabel Coria de Carmenza, Emilce Nesterú, que esto decía.
2: El día 5 de julio, enmarcado en los eventos de San Pedro, del distrito, la escuela organiza el almuerzo, así que bueno, estamos todos preparándonos para ese gran evento.
3: Contanos de cómo intervienen los chicos, cómo interviene la comunidad educativa en todo esto.
2: Bien, la escuela, como ustedes saben, produce materia prima, como son los chacinados y ciertos embutidos. Estamos preparando y cuidando los animales para el evento. Uh-huh. Estamos preparando todo lo que son jamón, salame, cebollitas en escabeche, berenjenas. Todo ese trabajo lo hacen los alumnos, los estudiantes, en las diferentes prácticas de elaboración que tienen a lo largo del año. Esto empezó ya en febrero y se va, digamos, abasteciendo para el evento y para otras prácticas también que tiene la escuela.
3: ¿Además los pollos también?
2: Sí, parte del almuerzo. Exactamente, los pollos que se crían en la escuela y que después son faenados por los estudiantes y ellos controlan todo el proceso de cría, también son parte del almuerzo.
3: Bueno, ya las entradas están a la venta, ¿cómo hacemos para conseguirlas?
2: Las entradas están a la venta, pueden comunicarse con la escuela, tenemos el Instagram de la escuela, pueden hacerlo a través de la delegación administrativa, pueden dirigirse también al establecimiento o a cualquier docente de la institución. Tenemos entradas a la venta, sale 38.000 pesos el almuerzo, que incluye absolutamente todo, la bebida también está incluida y el postre, que también lo elaboran los estudiantes.
4: Y el reflejo de todo lo que se realiza aquí, ¿no? Se pone de manifiesto en eso y en otras cosas también en el establecimiento.
2: Creo que es un trabajo que lleva muchísimo esfuerzo de parte de los docentes, de los profes que están en el predio y bueno, y también los que están en la escuela. Ustedes saben que la escuela está dividida por cuestión de espacio. En la escuela está en el pueblo y el resto se encuentra acá sobre la ruta 143. Y es muy arduo el trabajo que se realiza en el equipo de los docentes. Somos 60 aproximadamente que trabajamos todos los días desde las 7:30 hasta las 16:30 con horario extendido para que se puedan hacer las producciones. También las familias del lugar conocen el trabajo que los chicos hacen. También muchos de ellos heredan estas prácticas. Lo que hace también la escuela es perfeccionarlos, capacitarlos y darle un rol profesional a todas esas prácticas que ellos tal vez han heredado de sus familiares. Y muchos alumnos que no conocen y nunca lo han hecho, aprenden a desde el momento, desde cómo se cosecha un fruto o cómo se compra un animal hasta el proceso de elaboración del mismo.
3: El dinero que recaudan, ¿en qué lo invierten?
2: Todo el dinero que se va recaudando se invierte en el predio y en la escuela. El predio educativo no se debe autoabastecer. Nosotros no tenemos ninguna partida de dinero, por lo tanto, todo lo que ustedes ven que se vende y se hace es para mantenernos. Nosotros tenemos 50 hectáreas, algunas están en producción, otras claramente no, porque es mucha la cantidad. La intención es con el tiempo es ir ampliándonos, pero bueno, como todo requiere mucha inversión y en eso estamos trabajando. Todas las actividades que hacemos es para eso, pero sin perder el sentido pedagógico, que es que los estudiantes no solo trabajen y sepan el proceso de elaboración, sino todo el proceso de comercialización que tienen los productos. Así que bueno, esperamos que los estudiantes obtengan de todas estas prácticas un sentido pedagógico y profesional a todo lo que hacen.
3: No, de hecho, un ejemplo de lo que pasó en la Jura, ¿no? Son los ganadores una vez más.
2: Uh-huh. Exactamente. Este año volvimos a obtener el primer puesto en la Jura Paralela de la Fiesta de la Ganadería. Los chicos se esfuerzan un montón, los profesores también. Obviamente que todo el tiempo vamos creciendo y aprendiendo. Y bueno, nada, es un orgullo en mi caso ser la directora de esta escuela y poder acompañar en la gestión todas las propuestas que tienen los docentes y los estudiantes.
1: Bueno, ahí estaba Nesteruk, la directora de la escuela.
0: Emilce
1: Nesteruk, efectivamente la directora de la escuela Hilda Coria, que tiene a su cargo nada más y nada menos que el almuerzo. La escuela, felicitaciones para la gente de la escuela. En instantes escuchamos a la delegada.
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0: Lazo, la delegada de Carmenza, invitando a las actividades de San Pedro y San Pablo que se vienen allí en Carmenza, en San Pedro, precisamente en los próximos días. La señora Norma Costa, delegada, esto decía.
1: Esto es, el almuerzo es único, así que bueno, invitarlos a todos. El evento va a ser el día 4 y 5 de julio, tenemos actividad los dos días. El 5 ya sabemos que tenemos la parte del desfile y todo eso, y seguimos que hay jineteada y todo eso. Pero el almuerzo es una parte importante, trabajan muchísimo todos los años, tanto como dijo la directora, los profesores, los alumnos. Así que bueno, esperarlos, invitarlos a todos y los esperamos en todo lo que es la fiesta.
2: Bueno, como otros años, la fogata y otros atractivos.
1: Sí, la fogata que ya está en proceso, casi terminada. Hoy queremos cerrarla porque ya no podemos ir a buscar más monte. Han sido muchísimos, creo que ya estamos en las 65 camionadas. Así que muy importante, cada vez la queremos hacer un poquitito más grande. Bueno, así que...
2: De hecho, llega mucha gente de afuera, mucha para gente, comercializar mucha, y mucha gente de Alvear.
1: Muchísima, ya tenemos todos los stands cubiertos, ya no tenemos más lugar, lo que es comida y artesano, estamos hablando de 60 stands para cada uno, para tanto gastronómico como artesanos.
0: Ahí está la señora Norma,
3: Norma Costa.
0: Norma Costa, la directora, la delegada de Carmenza, fiesta patronal que se viene,

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1: 10:51 minutos.
0: La temperatura en Alvear 9 grados, 84 el porcentaje de humedad. 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
0: Bueno, recuerden que los pasos están cerrados los dos, Redentor y Pehuenche están cerrados por nevadas en Alta Cordillera a esta hora. Un tema preventivo, pero hay que tener cuidado, sobre todo si tenían pensado cruzar. No es mucha la gente que está cruzando, es la normal. Digo, no está la avalancha de otros tiempos a comprar y todo aquello que se daba. Pero por las dudas que alguien tenga programado viajar, que tome los recaudos del caso, ¿eh? ¿Vamos a la cocina?
1: Vamos a la cocina.
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1: Vamos con alitas a la Provenzal. En este caso vamos a necesitar 1 kilo de alitas, 4 dientes de ajo picados, 3 cucharadas de perejil picado, jugo de un limón, 3 cucharadas de aceite de oliva, sal a gusto, pimienta a gusto y opcional 1 cucharada pequeña de pimentón. Lo primero que vas a realizar es limpiar las alitas y las vas a colocar en un recipiente. Mezclas el ajo, el perejil, el jugo de limón, el aceite, la sal, la pimienta y el pimentón. Volcas esta preparación sobre las alitas y mezclas bien para que queden impregnadas. Deja marinar al menos 30 minutos en la heladera. Si las dejas 2 horas, mucho mejor. Distribuís las salitas en una fuente para horno, cocinás en horno precalentado a 200 grados durante 50 minutos, dándolas vuelta a mitad de cocción para que queden doradas de ambos lados. Cuando estén bien doradas y crocantes, las vas a retirar y les vas a agregar por arriba un poco de perejil fresco. Para hacerlas más crocantes, antes de llevarlas al horno, podés agregarle 1 cucharada de maicena y las mezclas bien. Quedan espectaculares. Las acompañás con papas al horno, ensalada o lo que vos desees. Para hoy jueves, en este caso, alitas a la Provenzal.

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0: restan para las 11. A esa hora llegan noticias, luego vendrá Viña de la Comunidad, posteriormente el clásico. Estamos en Radio Dinámica, vamos hasta las 13, 13, 15, depende la actividad. Pronóstico para el fin de semana, parcialmente nublado, y aumentó un poco la temperatura porque estaba el pronóstico de muy baja temperatura, 11, 12. Bueno, han subido a 15 los dos días. 15 de máxima, sábado y domingo, parcialmente nublado. ¿Sigue la fecha de fútbol? ¿Volvemos al fútbol local?
1: Sigue.
0: ¿Hay fútbol?
1: Nunca paró.
0: Pero el otro día lo suspendieron.
1: Por el clima, en este
0: por
1: caso.
0: El clima,
1: así es. Por las bajas temperaturas, por si llovía. Sí, no llovió. Hizo frío, pero era tolerable, bien, creo, para la gente que juega al fútbol. Pero sí, sigue la actividad este fin de semana.
0: Perfecto.
1: Creo que no para por el Mundial.
0: No para por el Mundial.
1: No sé si, bueno, tal vez antes de las vacaciones ya haya terminado el torneo.
0: Seguro.
1: Porque ya están en la vuelta, en este caso.
0: ¿El fútbol infantil también? ¿El femenino?
1: El femenino terminó.
0: ¿El ascenso?
1: El ascenso sigue. El femenino culminó. Ferro, subcampeón.
0: Andes.
1: Y subcampeón Andes, bien. Así es, de la Copa de Oro.
0: ¿Y el infantil sigue?
1: Sigue por estos días, creo que para en las vacaciones.
0: Bien,
1: ellos
0: claro,
1: sí,
0: por supuesto,
1: ellos sí,
0: sí
1: paran.
0: Además por el frío.
1: Pero sí, ya también están en la vuelta en diferentes canchas. Se han agregado algunos equipos nuevos.
0: Bien.
1: Colonia López, que bueno, regresó a la A.
0: Qué bien.
1: Ahora tiene algunas categorías. También es Juventud Unida de Santa Isabel.
0: Qué lindo.
1: Vienen a jugar aquí a General Alvear.
0: Bueno.
1: No sé si todos los fines de semana, pero cada 15 días, 10 días, vienen acá a General Alvear para competir con los equipos alvearenses.
0: Bueno, perfecto, le agradezco mucho. Vamos a reiterar esta nota que lográbamos ya hace un par de días, pero habla de todos los servicios. Por eso me interesó repetirla, porque habla de cloacas, de agua y también de lo que va a pasar con el gas. El secretario de Obras Públicas, Juan Tiepo, en esta conferencia de prensa hablaba de esto y me parece interesante repetirlo. ¿Lo presentamos?
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0: Esto decía el secretario.
2: Secretario, ¿está lista la obra de circunvalación, aquella zona que se había quedado complicada con el agua?
3: Sí, a ver, hemos terminado o próximo a terminar, digamos, la verdad nos faltan detalles para terminar el nexo que va a poder proveer de agua a todos los vecinos de la zona del barrio Faustino Andrés, los nuevos barrios Alvear 1 y 2, Soenga, Inmigrante y alguna parte de San Carlos, que venían sufriendo por ahí a partir de lo que fue el robo de un pedazo de cable y posterior pérdida de la perforación que se encontraba ahí en el Garrobo Bonito. Estamos terminando un nexo que bueno va a poder prestarle el servicio con normalidad. Yo creo que esta semana no solamente vamos a terminar con el nexo este que termina de solucionar el tema del servicio de agua, sino también que vamos a terminar con toda la obra que estábamos haciendo de agua y cloaca dentro del barrio Soenga y todo lo que es la preparación de las cajas, como le llamamos vulgarmente, pero es básicamente el aporte de material estabilizado al suelo de las calles para que tenga un mejor drenaje. Así que creo que toda esa zona, la verdad, se está revalorizando a partir de la gestión del intendente, que la verdad que prioriza, digamos, todo lo que es la sanidad y todo lo que son las condiciones de vida de los vecinos, para que, bueno, ante contingencia no haya tanto barrial, para que tenga mejor servicio de cloaca y agua. Así que venimos trabajando en eso, en conjunto con AISAM, también hay que decirlo, la verdad que hacen su aporte y trabajamos muy bien en conjunto, así que muy contentos y esperamos que a partir ya seguro de la semana que viene más tardar va a estar todo listo para que los vecinos tengan realmente otra realidad de vida.
2: ¿Esa perforación no sirve más?
3: No sirve más, porque digamos, básicamente lo que pasó fue que el pedazo, cuando cortaron el cable, el otro pedazo de cable fue para dentro de la perforación, se hizo un nudo abajo y ahí se trabajó con gatos neumáticos, con martillo, con un montón de cosas, y no se pudo rescatar ni siquiera la bomba. O sea, no es solamente que perdimos la perforación, que si volver a hacer una perforación significa un montón de millones de pesos, sino que además perdimos la bomba, con lo que hoy ya no es solamente hablar de perforación, sino de perforación y bomba, es una inversión muy grande, que bueno, este nexo viene a solucionar, por lo menos en el inmediato plazo, realmente ni siquiera corto, porque ya está casi solucionado, la prestación del servicio de agua para, bueno, todos los barrios que te mencioné antes.
2: Habrá que pensar en una nueva perforación en algún momento, digo, es una zona muy grande.
3: Nosotros con AISAM estuvimos trabajando en la perforación que tenemos nosotros en UBACOP. Hay un proceso de análisis de agua, digamos que, bueno, hay que ver cómo resultan para ver si se puede dar a utilizar o no, y después en el caso que se pueda utilizar, hay obras complementarias para hacer para todo lo que es la salida del agua hacia las zonas que nosotros necesitemos. Pero bueno, después, si esa perforación no sirve y el nexo funciona bien, obviaremos la perforación, y en el caso de necesitar una perforación, sí, o sea, necesariamente vamos a tener que hacer una perforación.
4: Secretario, aprovecho a consultarle, muchas consultas sobre este programa que anunció el intendente Molero, Chau Garrafa, ¿y más precisiones?
3: A ver, las precisiones, yo he estado hablando con Nicolás de Pascua, que es el director de Relaciones Institucionales de COGAS. En el día de ayer yo me comuniqué con él y nos avisaba que, digamos, después de entregado el gasoducto, ellos ya tienen trabajando los equipos técnicos para lograr la habilitación. Uh-huh. Y que, digamos, hasta el momento en el que no esté habilitado el gasoducto por Ecogas, nosotros no podemos firmar ningún convenio, digamos, porque, bueno, no tiene servicio, se entiende. Entonces nosotros lo que estamos haciendo es, en el municipio, recibiendo por ahí los pedidos, tomando lista, llevando nota y fijando prioridades para, bueno, apenas nosotros podamos comenzar a gestionar las factibilidades desde el municipio para los barrios estos, con todo lo que implica llenar un formulario en nombre del municipio, implica realizar un croquis de la zona y de la traza de la red, y una imagen satelital que hay que sacar de cada una de las partes que se quieran sumar, digamos, a este proyecto de Chau Garrafa que anunció el intendente. Vamos a ir trabajando. ¿Cuál va a ser el método? Vamos a ir por orden de prioridades, digamos, a medida que vayamos teniendo consultas y también teniendo en cuenta por ahí las distintas zonas que nos lo van pidiendo. Ahí es importante, me parece, aclarar que es una son obras de red, ¿sí? No son obras domiciliarias. No es que se incorpora esa parte en el caso que tengan que hacer una conexión, digamos, desde la casilla de gas hacia adentro del domicilio, sino que es la red que lleva el servicio a la puerta de la casa. De la puerta de la casa para adentro, como es una obra totalmente privada, pero bueno, es nuestro modo de contribución poder financiar, digamos, lo que es la obra de gas que hoy básicamente lo que hacen las empresas que realizan obra es fijar un 50-60% del total del monto por vecino, que tiene que ser una entrega inmediata y luego entregar cuotas. Digamos, la idea del municipio es licitar toda la obra y que vuelva después de contado en cuotas en la boleta del gas.
0: Bueno, ahí estaba Juan Diego, el secretario de Obras Públicas, hablando de varios temas que hacen a la realidad departamental, algunos con problemas, otros no tanto: agua, cloacas y gasoducto.
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0: Leo para Marcelito Rochela y para todos los leoninos. Entienda que no conseguirá nada si no lucha por lo que quiere. Intente no agotarse en el intento, ya que los resultados justificarán cada uno de los esfuerzos. Leo.
1: Atención, Virgo. Procure tratar las cuestiones profesionales con mayor racionalidad. Será preciso ser más sensato que nunca en el análisis de su situación laboral.
0: Bueno, y Libra, atención librianos, no desaproveche el día, ya que se sentirá con mucha energía para iniciar nuevas actividades. Su imaginación y creatividad lo ayudarán a tomar decisiones acertadas. Libra, aparecen los rayitos de sol. Aparecieron los rayitos de sol.
1: A esta hora siempre.
0: Espero. ¿Cerramos?
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1: 11:08.
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0: Es información en nuestro portal de internet, virasfm.com, con participación del gobierno mendocino. Repartió más de 148 millones de pesos entre los municipios. Los fondos corresponden a la liquidación del mes de abril 2026 bajo conceptos de canon extraordinario por producción y canon por renta extraordinaria, dos componentes claves vinculados a la actividad hidrocarburífera en el territorio mendocino. ¿Cómo se dividen los fondos y las obligaciones de las comunas? El total de dinero se divide en dos partidas específicas certificadas por la Contaduría General de la provincia. La mayor parte corresponde al canon extraordinario de producción que reparte entre departamentos una suma de 121 millones de pesos. El monto restante proviene del canon por renta extraordinaria, el cual inyecta otros 26 millones de pesos. Por su parte, el Fondo de Inversión en Infraestructura Social no registró recaudación durante el periodo liquidado. Para determinar cuánto dinero recibe cada intendencia, la provincia aplica de manera estricta el coeficiente de distribución secundaria de coparticipación que rige para el ejercicio vigente. Este índice calcula el porcentaje correspondiente a cada jurisdicción en base a variables fijadas por ley. El decreto detalla que el dinero equivale exactamente al 12% de lo efectivamente percibido por el Estado mendocino bajo esos conceptos económicos.
1: Dictarán en UBACOP un curso taller sobre elaboración de embutidos y chacinados. La Facultad de Ciencias Agrarias de Loncuyo, junto al Instituto de Educación Superior UBACOP y la Municipalidad de General Alvear, realizarán este jueves 18 y mañana viernes 19 de junio el curso taller Elaboración de Chacinados y Embutidos. La propuesta de formación se dictará ambos días de 14 a 18 horas en el Instituto de Educación Superior UBACOP y está orientado a fortalecer conocimientos técnicos vinculados a la producción de estos alimentos y al desarrollo de capacidades productivas en el territorio.
0: La nueva ley de regularización de armas en Argentina, ¿cómo funciona el régimen que permite registrar armamento no declarado? La Argentina puso en marcha un nuevo régimen de regularización para armas de fuego no registradas o con documentación irregular a través de la ley 27.805 sancionada por el Consejo Congreso Nacional y publicada recientemente en el Boletín Oficial. Los propietarios de este tipo de armamentos tendrán la posibilidad de normalizar su situación legal ante la Agencia Nacional de Materiales Controlados, ANMAC, durante un plazo de 360 días. La medida forma parte de una estrategia orientada a fortalecer los controles estatales sobre la tenencia de armas de fuego y al mismo tiempo ampliar herramientas disponibles para reducir la cantidad de armamento que permanece fuera de los registros oficiales. Indica la información que una vez iniciado el trámite, el organismo deberá realizar una serie de verificaciones técnicas, administrativas y registrables para determinar la situación del arma. Si las comprobaciones resultan satisfactorias, los datos del material y de su titular serán incorporados al Banco Nacional Informatizado de Datos, quedando formalmente registrados. La ley también contempla beneficios para quienes adhieran al régimen, entre ellos la posibilidad de acceder a la exención de sanciones penales y administrativas relacionadas con la tenencia irregular de armas, siempre que no exista una causa judicial abierta al momento de comenzar el trámite.
1: Adriana García sumó el apoyo del kirchnerismo y busca consolidar un frente para el balotaje en la Uncuyo. A menos de una semana del balotaje en la Universidad Nacional de Cuyo, la candidata peronista a rectora, Adriana García, sumó el respaldo del proyecto Universidad Abierta, el espacio encabezado por Javier Ossolo y Fernanda Bernabé, acompañado en gran medida por la Cámpora, que quedó fuera de competencia tras la primera vuelta electoral.
0: Chau, burocracia, el cambio que se viene para médicos y egresados de universidades nacionales. El gobierno nacional anunció una transformación profunda en el sistema de acreditación de los médicos que promete cambiar de raíz el inicio de la actividad laboral de los profesionales de la salud egresados de universidades nacionales. La medida apunta de forma directa a eliminar los laberintos administrativos que históricamente demoraban la inserción de los nuevos graduados en el sistema sanitario. A partir de esta nueva disposición, los médicos y especialistas podrán gestionar su título de grado y su matrícula profesional en un único paso digital, unificado y optativo. Hasta el momento, el proceso obligaba a los egresados a tramitar primero el título universitario y recién tras finalizar ese circuito iniciar un papeleo completamente separado para obtener la matrícula nacional que los habilitaría a ejercer. La nueva modalidad se implementará en forma 100% virtual y no tendrá ningún costo económico para los profesionales. Según se informó de manera oficial, este mecanismo simplificado no anula las vías previas, sino que coexistirá con el trámite tradicional que se realizará actualmente a través de la plataforma de trámites a distancia. Este giro administrativo forma parte de un paquete de reformas estructurales orientado a la modernización total de las regulaciones sanitarias en el país, que busca desburocratizar el día a día de quienes cuidan la salud pública argentina. De la actualidad nacional a esta hora, 11:14 minutos en todo el territorio nacional. También la información internacional dice que los precios del petróleo se desploman tras la firma del acuerdo de paz entre Estados Unidos e Irán. En las primeras horas de este jueves, el contrato de referencia estadounidense West Texas Intermediate bajó 3,4% y se ubicó en $74 el barril, mientras que el Brent del Mar del Norte, referencia internacional, retrocedió a $77. La temperatura en Alvear a esta hora 9 grados, humedad relativa del ambiente alcanza el 90%. 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
0: Se ofrece señor como sereno y para trabajos en obra con experiencia. Interesados, comunicarse al 2625 5756-58. La Capilla Nuestra Señora de la Medalla Milagrosa celebrará Santa Misa este sábado 20 de junio a las 17 horas, comenzando a las 16:20 con el rezo del Santo Rosario. Como así también la Parroquia Sagrado Corazón de Jesús informa los horarios de celebración. Sábado 20 de junio, Templo Parroquial 17:20, Capilla San Miguel 18:00. Domingo 21 de junio, Templo Parroquial 8:10:30, Capilla María Berna 10:00, Capilla Nuestra Señora del Carmen 18:00. Decesos. A la edad de 84 años, ha dejado de existir el señor Rogelio Torres. Sus restos fueron sepultados en el cementerio de Arral del Padre. El señor Rogelio Torres se domiciliaba en General Alvear, servicio de sepelio prestado por Sexagal y Cochería Arbeloa. A la edad de 81 años, ha dejado de existir la señora Cecilia Clementina Agüero, viuda de Espinosa. Sus restos están siendo velados en sala de Alvear Oeste y recibirán sepultura a las 13 horas en el cementerio local. La señora Cecilia Clementina Agüero, viuda de Espinosa, se domiciliaba en Hipólito Yrigoyen 175 de Alvear Oeste. Servicio de sepelio prestado por Sexagal y Cochería Arbeloa.
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0: Bueno, tenemos nota.
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0: En este caso, escuchamos a Eric Soria del Teatro La Falla sobre Adán y Eva este domingo. Una obra más.
4: Una obra más y muy interesante. Muy interesante. Con gente de alto nivel.
0: Renombre, ¿no?
4: Sí, sí, sí, mucho renombre.
0: Escuchamos a Eric Soria.
5: Ahora, la verdad, con actores muy renombrados, Mario Pasic y
6: Patricia Palmer,
5: gracias.

0: 9 a 1 y en la tarde de 5 a 10 de la noche, un horario factible para que el que está trabajando también la pueda venir a sacar. Y si no, por la web, entran ahí WCineteatro La Falla y ya ahí aparecen las butacas para comprarlo. Viene bien la venta, así que esperamos que venga más bien todavía para que pueda todo disfrutar esta obra que la verdad que es emocionante y bueno, está bueno que en Alvear tengamos estas obras.
1: Erika, ¿se puede pagar con cualquier medio?
0: Sí, también tenemos la promo del banco, que también se puede hacer en tres cuotas, así que no hay excusa.
1: Hay descuento para jubilados,
0: ¿verdad? Hay descuento para jubilados, así que un 10%, presentan el carnet de jubilado y pueden sacar la entrada.
2: Ahí estaba Erika, entonces, dando cuenta de esta interesante obra con Mario Pacinta.
3: Así es, y también con Patricia Palmer y en la dirección Diego Ramos, en este caso.
2: La Mendocina, Patricia Palmer.
3: Se titula Adán y Eva, un amor de aquellos.
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0: 75, el Blue a esta hora. Principal titular, mega obra de los corralitos, advierten que habrá indemnizaciones y no expropiarán terrenos.
1: Para combatir el calor de Kansas, la selección argentina sorprendió con una revolucionaria vestimenta.
0: La Mendoza de Cinema Paradiso, ¿qué pasó con las 65 salas de cine que tuvo la provincia?
1: Arca intimó al contratista que refaccionó la casa de Manuel Adorni en el country.
0: Acceso a este millonario giro del gobierno de Maipú para pavimentar en las colectoras.
1: Atento a Scaloni, una figura de Austria podría perderse el partido contra Argentina por una grave lesión.
0: Acuerdo de Estados Unidos e Irán en la previa a la reunión de Suiza. El precio del petróleo se acerca a niveles previos a la guerra y hay poco movimiento en Hormuz.
1: Una encuesta refleja qué piensan los mendocinos del caso Adorni.
0: Detuvieron a un hombre tras robar un cartel de señalización municipal en Guaymallén.
1: AFA, la justicia avaló el cambio del domicilio de la AFA a la provincia de Buenos Aires.
0: Mendoza reglamentó el envío de fotos y videos para reportar infracciones de tránsito.
1: Mundial, Darío Herrera finalmente tendrá su estreno en el Mundial 2026. ¿Qué partido va a dirigir?
0: Otros títulos, el picante comentario de Gallardo sobre la decisión de Scaloni en la selección argentina.
1: El picante comentario de Gallardo sobre una decisión de Scaloni. Pochettino, DT de Estados Unidos, se rindió ante Messi y reveló si prefería cruzarse con Argentina o con España.
0: Con un Luis Díaz clave, Colombia logró un importante triunfo 3-1 ante Uzbekistán por el Grupo K.
1: México y Corea del Sur se disputan el primer puesto del Grupo A del Mundial. Hora TV y streaming.
0: Otros títulos a esta hora. Estas son las ofertas que presentaron las empresas para construir el puente del acceso sur.
1: No quieren Adorni en Rosario. El PRO le exige a Milei que el jefe de gabinete no viaje.
0: Otros títulos, peluquería, uñas y tratamiento. ¿Cuánto sale una rutina de cuidado personal?
1: El paso a Chile permanece cerrado por nevadas. ¿Qué pasará el fin de semana?
0: ¿Cómo espera Francis Balmán el invierno en su isla privada en la Patagonia?
1: No es funcionario de Javier, es de Karina. La frase que define el futuro de Adorni y destapa una interna entre hermanos.
0: Fascinante año nuevo en el sur, el encanto en una fiesta de Mendoza.
1: La nave Uncuyo quiere construir un gran barrio con las obras de Chicos de Mendoza.
0: El motivo por el que Benjamín Netanyahu cuestionó duramente a Donald Trump.
1: Irán no dudó en mostrarse victorioso ante Donald Trump. El mensaje.
0: Alentando a la selección argentina, mirá quienes estuvieron en la previa del partido en la Aristides.
1: Jueves nublado y agradable en Mendoza. ¿A qué hora se espera que empiece a despejar?
0: El desafiante mensaje de Volodymyr Zelensky tras ataque masivo a Rusia.
1: El gobierno aprobó 7 tratados y convenios internacionales para fortalecer la cooperación judicial y la protección de derechos.
0: Más títulos a esta hora. Nuevo trámite para profesionales de la salud, cómo obtener la matrícula nacional junto con el título.
1: Gran logro, fue consagrado como vino del año y es un ícono argentino.
0: Y Ale no se guardó nada y dio el peor pronóstico político para Adorni.
1: Tensión en el Mundial, se filtró el triángulo amoroso que comparte el mismo hotel.
0: Mario Pergolini apuntó contra Lali Espósito en vivo y la dejó expuesta ante todo.
1: Un famoso deportista se casó en secreto y mostró las postales de la lujosa boda.
0: ¿Cuánto cuesta un segundo de publicidad en la televisión argentina durante el Mundial?
1: Más del deporte, del blooper a la preocupación. En Colombia, Uzbekistán, se llevaron puesta a un camarógrafo y terminó hospitalizado.
0: Canadá versus Qatar, un duelo clave para el grupo B del Mundial, 26 horas de televisión y streaming.
1: Suiza y Bosnia-Herzegovina buscan su primera victoria en el Mundial. Hora TV y streaming.
0: De casi quedar ciego a marcar un gol histórico, Joan Huiza, el héroe congoleño.
1: ¿Por qué el Mundial le logra unir a los argentinos más allá de las diferencias?
0: República Checa y Sudáfrica cara a cara en un partido decisivo, hora televisión y streaming.
1: Mario Kempes reveló que los jugadores de la selección argentina no le hablan. ¿El motivo?
0: Maru Botana y las tres estrellas del obelisco en el 78 a ser levantada a UPA por la gente en el 22.
1: Un jugador de Congo fulminó a Ronaldo tras el 1-1 ante Portugal. Ya no es el mismo, está más viejo.
0: Policiales. Se deshizo de una pistola, se dio a la fuga y terminó detenido tras una persecución.
1: Los detalles del intento de asesinato con un ladrillo en Guaymallén y la milagrosa recuperación de la víctima.
0: El misterio de los huesos encontrados durante la reparación de una casa en Guaymallén.
1: Operativos con persecuciones y detenidos en Mendoza, motos robadas, un arma de alto calibre y una réplica.
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4: Con el clima de mundial, perdón. Recuerdo el nombre, que la original se llama Estaba aquí pensando. Ajá. Y esta es Imaginando la Gloria.
3: Imaginando la Gloria.

0: alentando a Argentina.
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0: Bueno, vamos a ver qué dijo el intendente de San Rafael ayer en la inauguración del gasoducto. Gasoducto que es solo para San Rafael, ¿eh? En el acto que se llevaba a cabo ante unas 500 personas aproximadamente asistiendo a ese lugar, a ese acto que además contemplaba una gran carpa donde se sirvió un lunch después y se procedió a recibir autoridades provinciales y nacionales, no de gobierno provincial, pero sí legisladores y también otros intendentes. Omar Félix, esto era parte de lo que decía en su discurso.
5: Ser a Darío por la confianza que nos tuvo en ese momento. Había que firmar un convenio confiando en un municipio en aquel momento, y era la primera vez que se hacía, y por eso mi reconocimiento a Darío, y con él el de todo el pueblo de San Rafael. La verdad que después de el video, de las palabras de Pablo, que ha descrito cómo fue todo el proceso, realmente desde el 2011 no habían posibilidades de conexión de gas, y eso era un condicionante no solo para la calidad de vida en el hogar, sino también para las posibilidades de desarrollo en una economía que en muchas de sus actividades, como los secaderos, las fábricas conserveras, dependen del gas natural. Realmente era una necesidad y había que pelear por ello. Bueno, se describió primero en el video y después Pablo Ojeda describió con detalles cómo fue el proceso de esta obra. Pero yo quiero, más allá de esas vicisitudes, rescatar algo que debe enorgullecer a todos los sanrafaelinos. Y es que en San Rafael no hay banderías políticas cuando tenemos todos el mismo interés, y es que progrese. Por eso le agradezco mucho a Ernesto Sanz el trabajo que realizó junto con nuestro equipo jurídico, con el doctor Jury, con el doctor Perdigués, para que se demostrara que cuando hay generosidad, los logros son mucho mayores y los reconocimientos de la sociedad también son mayores que cuando hay egoísmos que impiden el desarrollo. Por eso creo que esto es lo más valioso que nos deja como enseñanza esta obra, que todos los que de alguna manera estuvimos cerca, yo diría que la hemos sufrido. En algún momento hasta decíamos, vamos a lograrlo, vamos a conseguirlo. Y sobre todo por cuando escuchábamos a algunos vecinos que incluso ya no creían que realmente esta obra estuviese siendo llevada adelante. Hace pocos días yo escuchaba algún audio de alguna vecina que decía, no, es todo mentira. Bueno, los hechos demuestran que la realidad supera cualquier discurso, cualquier idea, porque esto es una realidad. Por eso realmente es importante, yo les agradezco a todos los vecinos que han llegado hasta acá, Les agradezco a los intendentes que nos acompañan, a las autoridades de Ecogas, de Gasandes, a la UTE, a las empresas que integran la UTE, que nos tuvieron una paciencia muy importante. Fácilmente ellos podrían haber dicho cuando se cortó digamos los fondos que nos mandaba la Nación, haber dicho ejecutamos el contrato que tenemos con el municipio. No lo hicieron, creyeron en nosotros y por eso también un agradecimiento muy grande, muy importante. Siempre pensamos en este desarrollo para toda la región. No imaginamos a San Rafael aislado de la región, tanto de Alvear como de Malargüe. Mi agradecimiento, Celso, por estar acá. Por eso trabajamos para ello. Y no puedo dejar de mencionar que en estos días hemos tenido algunos ruidos, pero es lógico y también justo que cada cual se haga cargo del costo proporcional que le corresponde en su porcentaje de obra. Por eso es que no se trata ni de un abuso, ni de una imposición, no, simplemente se trata de que sea justo, porque nosotros, y en esto soy responsable como intendente, no le puedo cargar a los sanrafaelinos el costo que es de otro departamento. Además, si lo hiciera, cualquier vecino podría reclamar, ya sea en la Fiscalía de Estado o en el Tribunal de Cuentas, porque de alguna manera sería una malversación estar aplicando recursos de San Rafael a otra jurisdicción. Por eso es que lo digo, pero con real sentimiento de que lo que espero es que podamos sentarnos en una mesa, como lo hicimos en su momento con el intendente Marcolini, que hoy ex intendente se encuentra acá presente y que participó de todo el inicio de esta obra tan importante. Por eso creo en el diálogo, creo en la posibilidad del encuentro y de poder arreglar las diferencias sentados en una mesa y no a través de los medios de difusión ni con agravios. Yo agradezco este día y creo que también esta obra, más allá de la obra en sí mismo, representa la capacidad y el esfuerzo de lo que somos capaces los sanrafaelinos cuando nos proponemos algo. Y aún estando solos para concretarlo, lo hemos logrado. Vamos por otros sueños que tenemos todavía muchos inconclusos. Gracias y felicidades a todos en este día.
0: Allí estaba el discurso del intendente Omar Félix ayer al inaugurar el gasoducto para San Rafael, del cual Alvear no tiene absolutamente nada que ver, a mi humilde entender, ¿no? Sería un problemón financiero para la municipalidad de Alvear financiar una obra que está en otra jurisdicción, digamos, y que beneficia a otra comunidad. Ese sería el inconveniente grave. Y no como lo trató de presentar él, decir que él va a financiar una obra para Alvear. Alvear no tiene ninguna obra que lo beneficie con este gasoducto. ¿Se va a beneficiar con gas? Sí, porque se liberan unos cuantos metros cúbicos. Pero de obra a Alvear no le hace falta ninguna.
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1: Bueno, señores, estamos a 7 minutos del mediodía en todo el territorio nacional. Vamos con el tiempo para las chicas. Sale el sol.
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4: Vamos con el tiempo para las chicas. El de mujer a mujer de hoy. ¿Qué bebida caliente es más eficaz que el café para estimular el tránsito intestinal en la mañana? Lejos de lo que podrían esperar muchos, esta bebida destaca como una alternativa eficaz al café para estimular el tránsito intestinal. El caldo de huesos, además de líquidos y minerales como el sodio, potasio y magnesio, contiene aminoácidos muy valiosos para la salud digestiva. Su aporte de agua, en combinación con la temperatura cálida, facilita el funcionamiento del sistema digestivo desde la mañana, según los especialistas consultados por 18 Wall. Diversas investigaciones avalan el papel de las bebidas calientes en la estimulación del tránsito intestinal. Según Mayo Clinic, el consumo de líquidos calientes favorece la motilidad del tracto digestivo y puede ser útil para quienes presenten tendencia al estreñimiento. Además, un artículo publicado en 2022 destaca que la hidratación adecuada, especialmente al despertar, es determinante para la consistencia de las heces y la prevención de dificultades evacuatorias. La nutricionista Katie Rodríguez señala que aunque el caldo de huesos no actúa como un estimulante directo, ayuda a mantener la regularidad digestiva. Rehidratar el organismo tras el ayuno nocturno es fundamental, ya que la mayoría de las personas presentan algún grado de deshidratación al despertar. Abigail Heber, también nutricionista, explica que el colon se encarga de reabsorber fluidos. La deshidratación endurece las heces y dificulta así su expulsión. Incluso una leve falta de líquidos puede endurecer las heces y complicar la evacuación, por lo que tomar una bebida caliente al iniciar el día aporta beneficios adicionales. El efecto del calor resulta clave. Las bebidas templadas son más suaves y fáciles de digerir que las frías, lo que favorece la motilidad intestinal. Rodríguez remarcó que bebidas como el caldo de huesos, el café o el agua con limón pueden estimular la actividad intestinal y activar el reflejo gastrocólico, promoviendo el movimiento digestivo desde temprano. Por otra parte, la gelatina y los aminoácidos presentes en el caldo de huesos han sido vinculados con efectos positivos sobre la mucosa intestinal.
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2: Para combatir el calor sofocante de Kansas City, la selección argentina sorprendió con una revolucionaria vestimenta. ¿Presentamos
8: con el super autoservicio.
2: Bueno, la selección argentina ya empezó a librar otra batalla en el Mundial 26, una que va más allá de lo futbolístico. Apenas un día después del debut ante Argelia, el plantel de Lionel Scaloni debió adaptarse a un brusco cambio climático en Kansas City, donde los agradables 26 grados de estreno dieron paso a una jornada sofocante con temperaturas cercanas a los 35 grados de sensación térmica. Para afrontar estas condiciones extremas, la albiceleste apeló a una novedosa tecnología desarrollada por Adidas, chalecos refrigerantes diseñados especialmente para reducir el impacto del calor sobre el organismo de los futbolistas. El dispositivo ya había sido utilizado días atrás por España y este miércoles apareció en el entrenamiento realizado en el Compax Mineral Center. El sistema está compuesto por un chaleco refrigerante y una chaqueta aislante que trabajan de manera complementaria. Según sus especificaciones, la combinación de ambas prendas permite reducir hasta medio grado la temperatura corporal interna y disminuir hasta 13 grados la temperatura de la piel. Una diferencia considerable para deportistas sometidos a una alta exigencia física. El chaleco contiene un gel especial que se congela previamente y a medida que se descongela, libera frío sobre zonas estratégicas como el torso, el abdomen y la espalda. A su vez, la chaqueta aislante cuenta con una estructura hermética que evita que el frío se pierda rápidamente, prolongando así el efecto refrescante durante la recuperación y las tareas regenerativas. Además, los futbolistas también utilizaron cubrepies con geles refrigerantes para disminuir la inflamación y combatir el sobrecalentamiento con temperaturas cada vez más elevadas y alertas meteorológicas por fuertes vientos y tormentas en la región. La selección busca adelantarse a cualquier inconveniente y proteger físicamente a sus jugadores en un mundial donde el clima también juega su propio partido. ¿Dónde habrán quedado los sacachispas? Digo yo.
8: Pero
2: usted ni sabe de qué se trata cuando digo sacachispas.
8: Los botines.
2: Los botines plásticos.
8: Sí, sí.
2: Un olor. Y además que es como estar adentro de un termo.
8: No, igual, me parece un poco
2: Robocop.
8: No, y exagerado. Además de eso, juegan en Europa y vemos noticias todos los días ahora que ellos están por entrar al verano en 40 grados. Estas personas han salido de los potreros, han jugado en lugares como Santiago del Estero, Salta, Jujuy, donde hay que jugar un partido de fútbol.
2: Bolivia
8: también, altura, un poco exagerado, pero bueno, son cosas que trae la marca, justamente Adidas.
2: La tecnología de estos tiempos, ni más ni menos.
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0: Bueno, señores, vamos cerrando esta parte con signos.
1: Cerramos con los tres últimos signos de la jornada
0: con
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0: 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Un abrazo fuerte para Alejandra, ¿eh? Un abrazo fuerte para la familia allí de Mafalda. Vamos con signos.
1: Primero con Escorpio.
0: ¿Escorpiano por ahí andó?
1: Por ahí anda.
0: A ver, Escorpio, para ustedes, el horóscopo del día de hoy que indica textualmente es día 18 de junio todo el día hasta las 12 de la noche, si no nos mintieron. Sepa que gracias a la fe que tiene en su vida, podrá emprender cualquier camino o proyecto que tanto anhela. Anímese, ya que pronto alcanzará la meta, Escorpio.
1: Atención, Sagitario, podrían aparecer pequeñas dificultades en la rutina diaria. Presta atención a ciertas cosas en las que nunca se fija y así evitará problemas a futuro.
0: Y Capricornio, sepa que despertará con mucha energía. Aproveche esta sensación para iniciar cualquier actividad que haya postergado y que estimule su creatividad, Capricornio.
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2: Bueno, me caen muy bien estos los veteranos que están en Facebook, que son tres personas trabajadores de la vid, pero cuyos cuerpos son una parra, sus pies son raíces de parras, con guitarras y siempre cantándole a Mendoza. En este caso, este se llama Colibrí de Mis Antojos. A ver si les gusta.
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0: llaman los veteranos, es un trío, seguramente está hecho con inteligencia artificial, pero todos los días sacan algún tema especial. En este caso, el colibrí de mis antojos, se llama lo que escuchábamos. Lo tengo al padre Horacio Valdivia en línea. Horacio, ¿cómo estás? Buen día, un gusto saludarte.
1: Hola Beto, buen día, ¿cómo estás?
0: Bien.
1: Muy bien, gracias a Dios, una hermosa mañana, fresquita.
0: Sí.
1: Y contentos porque vamos cerrando objetivos, cumpliendo con objetivos, así que muy contento.
0: Sí señor, habíamos lanzado aquella propuesta del itinerario que ustedes han construido allí en la parroquia del Sagrado Corazón de Jesús, para lo cual había hacía falta financiamiento, se organizó una rifa.
1: Sí, exactamente. Tuvimos un bono procinerario que lo hemos sorteado los premios este domingo 14 en el marco de la fiesta patronal. Y bueno, estamos muy contentos porque ayer hemos hecho la entrega de los premios que eran, bueno, 5 millones de pesos en efectivo, luego 2 millones y 1 millón. Total de 8 millones que hemos entregado a, bueno, el primer premio que fue el ganador de los 5 millones, el número beneficiado fue el 677. Uh-huh. Y es un conciudadano aquí, un vecino, Hernán Alonso, que bueno, muy contento, muy agradecido él. También el segundo premio, que fue el número 366, fue para Mónica Fernández, una mujer de ahí de la comunidad de la parroquia de Fátima, así que también muy contenta ella. Y el tercer premio, que fue para el 749, una chica de la Marzolina, Daniela Ojeda, así que muy contenta ella con su millón de pesos también. Para nosotros, la verdad que en primer lugar tenemos que agradecer muchísimo a la comunidad, a ustedes, a los medios de comunicación que nos ayudaron a contarle a la gente que tenemos este proyecto del itinerario y que si Dios quiere este lunes que viene ya comenzamos con la obra acá en el templo. A toda la gente que ha colaborado, a la gente que nos ha ayudado también a vender, así que un inmenso agradecimiento a todos los que hicieron posible que se diera a conocer este proyecto, que es para General Alvear, que es un itinerario para que nuestros seres queridos puedan descansar en el templo, ¿no? Entonces, bueno, en primer lugar agradecer y contentos también con el sorteo y la respuesta de la comunidad.
0: Sin duda, sin duda. Bueno, ¿cómo andan ustedes con las otras obras? Habían emprendido también el arreglo del techo, habían tareas realmente importantes.
1: Sí, la verdad que nuestra parte edilicia, gracias a Dios, es grande, es hermosa. Uh-huh. Pero a su vez es como una casa, viste que en la casa uno tiene que ir haciendo los mantenimientos correspondientes. Y bueno, el otro que hicimos, que fue muy importante, fue la impermeabilización de todo el techo, casi 800 metros cuadrados.
0: Claro.
1: También con ayuda de la comunidad, se pintó todo, se sellaron las grietas, se pintó todo con la membrana impermeabilizante. Y bueno, gracias a Dios, ahora que es muy, muy importante, porque bueno, imagínate que si se empieza a pasar la humedad, después tenemos todo un problema ahí. No solo de pintura, ¿no? Sino estructural, etcétera. Entonces, bueno, era una obra que teníamos que hacerle y que por ahí no se ve, porque, viste, está arriba el techo. Uno la ve por ahí, si ve el techo desde lejos, de la plaza,
0: sí.
1: Pero bueno, ahí está. Y bueno, y otras obras que hemos hecho acá en el interior, también hemos estado pintando, bueno, manteniendo, que bueno, todo eso gracias a la comunidad que está siempre atenta a nuestras necesidades, a cada evento que le proponemos para que nos ayuden. Así que ahora, si Dios quiere, el 9 de julio haremos un locro, como hacemos todos los años, también para seguir juntando fondos para el itinerario, que como te decía, el lunes que viene, si Dios quiere, ya comenzamos con la obra.
0: En un edificio que es muy grande, por cierto, como vos decías, pero que además, si no los tiene, está por cumplir los 70. Si yo no mal recuerdo, mis fotos de bautismo están en el interior de esa iglesia cuando todavía no se terminaba, me parece, y estaba el padre Juan Precher en aquella época. Así que tiene sus años y merece siempre la atención de todos.
1: Sí, la verdad que un visionario el padre Juan Precher, ¿no? Porque claro, uno dice, bueno, Alvear es un lugar no tan grande, pero bueno, realmente el templo hermoso que tenemos y las otras dependencias, tenemos aulas para catequesis, tenemos salones, tenemos una capilla de oración también en el costado del templo, bueno, un parque hermoso, bueno, las dependencias donde vivimos los sacerdotes. Realmente, ediliciamente, es hermoso, es un lugar muy, muy lindo, grande, por supuesto. Bueno, eso implica que cada vez que hay que hacer mantenimiento, la erogación es muy grande de dinero. Claro. Pero bueno, estamos contentos porque es algo para la comunidad. Nuestro templo ni siquiera es solamente la comunidad católica, ya es un emblema de nuestro departamento. Si uno llega al departamento, la sí, plaza, el templo, el campanario de casi 25 metros, que es como un referente dentro de la arquitectura de nuestra comunidad, es parte nuestro, ¿no? Casi un lugar de Alvear, uno diría.
0: Sí, señor.
1: Así que, bueno, contentos por eso y también creo que la gente lo ve así, lo entiende así.
0: Efectivamente, lo recordé a Juan Reche porque era un alemán muy recto, muy, muy correcto, y además se imaginó esta obra magnífica e inmensa, como vos decías.
1: Sí, un visionario, insisto con esto, de hacer una obra tan grande, que por ahí, viste, en cuestiones prácticas a nosotros nos trae algunos problemas, porque imagínate que en el interior el techo tiene 15 metros de alto y es muy difícil llegar allá arriba para sacarte la araña o para pintar o para lo que haga falta. Y bueno, pero a su vez uno disfruta porque, viste, cuando el templo está lleno son casi 500 personas que están ahí adentro disfrutando, ya sea de un tedeum, de una celebración, de un evento, como hemos hecho en alguna ocasión, por ejemplo, los conciertos de Navidad o conciertos de la Filarmónica. Bueno, realmente el templo es un lugar donde está la presencia de Dios, pero también es un lugar de la comunidad. Así que, bueno, contentos por eso y creo que la gente lo entiende así también. Por eso siempre colaboran.
0: Gracias, padre. Un saludo a toda la comunidad religiosa que permanentemente nos acompaña.
1: Bueno, muchas gracias. Insisto con esto, ustedes nos dan siempre una mano muy importante en poder difundir, llegar a la gente y contarle lo que estamos haciendo y que la gente se entere, bueno, de la propuesta de los eventos y de qué está pasando en nuestra comunidad, tanto esto como cuando tenemos, no sé, los eventos de Cáritas, las colectas o cualquier otro evento, bueno, que la comunidad sepa que lo que se está haciendo. Así que muchísimas gracias a vos, a todos los medios y a la comunidad que nos acompaña.
0: Un abrazo fuerte, gracias, padre.
1: Abrazo.
0: El padre Horacio Valdivia, el vicario de la diócesis de San Rafael, cura párroco de Alvear, dando cuenta de los resultados entonces de la rifa que había organizado la iglesia para su reparación.
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0: Bueno, vamos cerrando.
1: Vamos cerrando, ya viene la mesa de café. 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

0: Bueno, a la mesa de café vamos.
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1: 12:24, vamos a la mesa de café del día de hoy.
0: Pero que el siglo XX es un despliegue de maldad insolente, ya no hay quien lo niegue.
1: La temperatura en Alvear, a esta hora, de acuerdo a lo que dice la red de FEPEDI, la Federación de Productores de Durazno para Industria de la provincia, nos marca en cada una de las estaciones 10 grados 2 recién ahora, para la estación que está ubicada en el edificio de Iscamena, allí en Diagonal Carlos Pellegrini, 80 el porcentaje de humedad, 9 grados 8, muy cerquita, en Alvear Oeste, en M y 7, donde se encuentra esa estación, 10 grados 2 y 9, 8 en Real del Padre, en diferentes puntos donde hay también estaciones de la red FEPEDI para que nosotros tengamos esta información al instante. Ahora actualizó 13 grados 2 para el departamento y 7, 6 la mínima aquí en el centro del día de hoy. Pero se mantuvo ahí muy fresca la mañana. Claudio, ¿cómo le va?
2: ¿Cómo estás, Beto? Sí, bien. Sí, estuvo más fresca que húmeda.
1: Bueno, ajá, sí, efectivamente. Con pronóstico de parcialmente nublado, nada más, creo que estará así hasta el fin de semana, De acuerdo a lo que dice, estoy actualizando para que me den los últimos datos.
2: Creo que va a descender la temperatura el fin de semana.
1: Parcialmente nublado esta tarde y esta noche, viernes parcialmente nublado, 17 de máxima, igual que hoy. Vamos al sábado y ahí sí dice 15 de máxima, mayormente nublado, y 15 también pusieron ahora para el domingo con el cielo parcialmente nublado, aunque sí, como dice Claudio, se está hablando del ingreso de otro frente frío para los próximos días. Así que deberemos estar muy atentos, ¿no?
2: Sí, señor, para no caer en alguna...
1: Sorprendernos.
2: En algún resfrío, ¿no?
1: Sí, señor.
2: Muy buena nota con Mauro Cucharini, contando muchos de los temas, dando muchos tips para cuidarnos, informando también lo que había ocurrido. Yo te había contado que se había saturado la guardia en algún momento la semana próxima pasada. Bueno, había sido así. Y esto que decías, la preocupación por algunas afecciones que han terminado también con complicaciones respiratorias, con chicos que necesitaban internación con cuidados un poco más intensivos.
1: Sí, señor.
2: En el hospital que es cabecera, ¿no? Ahí para niños.
1: Efectivamente, en el LOTI por una parte y en otros casos al Zetacov,
2: sí,
1: de mayor complejidad, donde debieron trasladar.
2: El Zetacov tiene una
1: específica
2: de una UTI para niños.
1: Para niños. Se está convirtiendo en el gran hospital regional de alta complejidad para los tres departamentos y indudablemente, bueno, o sea, no sé qué, si se arregló el tema de la unidad coronaria que estuvo con algunos chisporroteos.
2: Y no sé, viste que ahí fue la...
1: Un día y se dijo,
2: gracias,
1: que el AMPRO se afirmaba que la idea era sacarla, no, la directora salió a desmentirlo.
2: Sí, después anduvo paseando ahí haciendo algunos videitos la vicegobernadora, como le gusta a ella, viste.
1: Bueno.
2: Lo cierto es que está preocupada la comunidad de San Rafael y debería estarlo todo el sur, ¿no?
1: Si no
2: hay unidad coronaria o si en definitiva se afecta a la unidad coronaria, es todo un problema.
1: Que son temas muy álgidos y cuando se da un caso, no hay tanto tiempo como para trasladarlo al paciente a la capital provincial. No, por ahí.
2: A veces, Beto, el traslado. Estoy hablando por lo que me han contado los médicos.
1: Sí,
2: no,
1: claro.
2: Me quiero meter.

0: Digo, es bueno, también es lindo seguir de vuelta, ¿no?
1: No, claro, por supuesto. Aunque no laburábamos nosotros para que nos vieran reconocidos.
0: No, es todo lo contrario. Al revés, de vez en cuando.
1: Un mimo de vez en cuando vendría bien.
0: De vez en cuando. Son más las puteadas que los aplausos. Pero bueno, no, para eso estamos.
1: Apuntaba a que no me voy a quejar de las ambulancias, que tenemos excelentes ambulancias en el hospital, pero no pertenecemos al sistema coordinado. No está, no, como existe, sí, con otros tantos temas en Alberna.
0: Sí, el otro día escuchaba
1: la tarjeta sube, no está.
0: Escuchaba a un colega hablar de que habían llamado al sistema coordinado. No, no hay sistema coordinado en Alberna.
1: Los chicos se equivocan cuando escriben en los medios provinciales o regionales, hablan del sistema coordinado de Alberna. No, no hay sistema coordinado. Hay ambulancias del hospital regional de nuestro departamento, sí, que cumplen la función con mucho ahínco, pero yo no sé si va el médico que va en el sistema coordinado. No hay médicos disponibles para que vaya a un accidente acompañando al chofer de la ambulancia.
0: Eso lo dispone la guardia también.
1: Claro, a veces en algunos casos, pero no siempre se puede dejar la guardia.
0: Por eso es tan importante, cuando es tan importante la preparación que tienen los policías cuando informan sobre el estado de salud.
1: Claro, clave.
0: Clave para decirle, tiene que venir, si es posible, un médico, porque hay una persona grave o que tiene una fractura expuesta.
1: Que si tuviéramos el coordinado, eso no sucedería, porque en el
0: eso hacen los paramédicos
1: hay
0: generalmente.
1: Un médico,
0: ¿no?,
1: arriba de la ambulancia.
0: O los paramédicos.
1: O los paramédicos, efectivamente, ni más ni menos.
0: Llegan casi con la persona estabilizada a la guardia.
1: Sí, claro.
0: Cuando son casos extremos, ¿no?, que necesitan atención. Hay otros que muchas veces es una contusión, un golpe, una crisis. Y bueno, para eso un traslado y después una revisión médica.
1: Ni más ni menos. Un segundo, que estoy recibiendo mensajes también en este momento y contestando. Y no se puede hacer. O mastico chicle o camino, dijo un amigo. Vamos a seguir con varios temas que tenemos pendientes. Hemos difundido también el discurso del intendente Omar Félix hace algún rato, para que cada uno saque sus propias conclusiones. Difundimos también todo lo que está sucediendo con las obras de nuestro departamento. Repetí las
0: alguien
1: notas.
0: Me preguntaba esta mañana por qué el agradecimiento a Ernesto Sanz. Bueno, lo que pasa es que el ex intendente de San Rafael y referente del radicalismo de la provincia tiene un estudio jurídico, claro, muy importante, muy prestigioso, con asiento también en Buenos Aires. Y muchas de las causas más importantes que necesitan litigarse en Comodoro Py o en algunos otros juzgados con domicilio en Capital Federal o en CABA, o ahí en Capital Federal, digamos, sí, en la ciudad de Buenos Aires, lo hacen a través de su estudio, ¿no? O sea, no le va nada mal.
1: No,
0: gordito,
1: los...
0: no le va nada mal, gordito.
1: No, muy por el contrario.
0: Claro, así que fue él el que llevó el reclamo de la municipalidad de San Rafael cuando la obra, se paró.
1: Lo reconoció ahí Omar Félix.
0: Claro, él fue el representante
1: legal del municipio. En conjunto presentaron esa medida judicial, que después hizo que se allanaran todas las partes a esta solución a medida.
0: Al acuerdo.
1: Un acuerdo que no era tal, porque lo único que hizo el gobierno nacional, darle la plata que hasta el momento hacía falta, y el otro 12%,
0: claro, hacete cargo vos. Es que ese fue el reclamo, en ese momento era eso, y obviamente agarrá lo que te dan o pelea lo que te falta, claro, más o menos, como dicen los turcos, ¿no?
1: Más o menos.
0: Un intendente decía así.
1: Sí, no solo un intendente, también un director de radio.
0: Ah,
1: Coco de Radio, era muy común su dicho.
0: No, bueno, me acuerdo del intendente.
1: Sí, bueno, en este caso también Félix le agradece en parte, como lo decíamos esta mañana, al licenciado Walter Marcolini.
0: Ah, ¿pudiste hablar con Marcolini?
1: Sí, en privado, pero no quería explayarse más. Dice, ya hice declaraciones, si querés sacarlas, y efectivamente las saqué en la mañana de hoy, y aquí lo tengo para escucharlo.
0: Gracias. Ah, lo que dijo allá.
1: Lo que dijo en los medios ahí mientras se desarrollaba el acto. A él le tocó ser intendente e
0: ¿saca
1: iniciar...
0: ventaja de esto Marcolini?
1: No sé.
0: No, te pregunto, te pido un análisis de...
1: Creo que la primera reacción de los alvearenses fue en contra, digamos, pero sin analizar que a él le tocó el comienzo de este sueño acompañar en su momento, después él dejó la intendencia y...
0: Bueno, no importa, pero digo con este gesto, persigue algo, da un mensaje... Te pregunto a vos, ¿cómo lo ves desde tu lado?
1: Yo lo analicé inmediatamente y me pareció, lo han invitado como legislador, es legislador del cuarto distrito.

0: por más que sea olearense, digamos, tiene que, se debe a...
1: Sí, pero no habían otros, ¿viste? No habían otros legisladores.
0: ¿Legisladores del cuarto?
1: No habían otros.
0: ¿Rafael sí?
1: No, sí.
0: Los de Malargüe también.
1: Los cercanos a...
0: Estaba Jaque también.
1: Sí, Jaque sí. De Malargüe no vi legisladores, pero no. Pero de otros pues, legisladores, no sé, de referentes...
0: ¿Me interesa a Marcolini sacar ventaja en esto?
1: No sé, pregunto, no. Digo...
0: No lo había analizado desde ese punto de vista. Pero sacar ventaja, ¿para qué? Digo, ¿cuál sería el sentido?
1: No, algún mensaje...
0: Ya ha dicho que no quiere ser más intendente, lo ha rejurado que no quiere volver a la intendencia. No sé, que ¿dónde ven tantos fantasmas? ¿Qué puede pretender? ¿Volver a ser legislador?
1: No sé. Lo que él entienda puede acompañarlo la gente, me imagino.
0: Él puede ser lo que se
1: claro.
0: lo que quiera, lo he dicho muchas veces, ¿no? La gente lo reconoce, lo vota, porque después lo terminan votando para que sea lo que quiere. Pero no sé si pretende sacar ventaja con esto. Me dio la sensación de que no, que lo hizo de onda, digamos. Esto era lo que decía ayer en los medios.
2: Es una obra estratégica para el sur de Mendoza, en especial para nuestros dos departamentos, y no es solo el gas domiciliario, que es fundamental. Usted piense que a mí me tocaron 8 años de gestión sin poder hacer una sola conexión de gas domiciliario. Es también fundamental para la industria, para el crecimiento económico de nuestros departamentos. Así que estoy porque me invitó el intendente Félix, le agradezco, Emir también, que nos tocó trabajar juntos, conocemos toda la historia. Yo siempre digo que el tema del gas es el tema de la historia de un país fallido. Cuando se rompieron los contratos en el 2002 con la especificación asimétrica, empezó la debacle a ver quién iba a hacer la obra. Lo importante es que la obra está y ojalá esto sirva. Voy a bregar siempre porque haya diálogo, porque las partes puedan acordar. Es la única forma que los pueblos pueden progresar. Usted, yo lo digo también, se lo digo a mis alumnos desde la ciencia política, puede hacer política agonal, andar pateándose los tobillos todo el tiempo, las chicanas, o puede ser política arquitectónica, que es pensar las grandes obras y trabajar en conjunto. Siempre van a haber diferencias, pero todas esas cosas se pueden conversar y yo abogo por eso, porque sucede ese diálogo. Y hoy lo que me motiva son estas cosas. Si usted me preguntara cuáles son los grandes temas en los que estoy trabajando, yo le diría el ferrocarril que nos une a los tres departamentos del sur, Malargüe incluido, por eso me alegro mucho que esté Celso acá.
0: Eso era lo que decía ayer Marcolini en...
1: Cuando hablaba, no quiso hacer declaraciones hoy.
0: No.
1: Entiende que podía...
0: Hablamos mucho, sí. Hablamos unos cuantos minutos, tratando de explicarme él por qué no quería salir, pero dice que va a bregar lo que dijo en los micrófonos ahí en San Rafael.
1: Sí.
0: Para que en algún momento puedan dialogar. Me entendí que el intendente de Alvear con el de San Rafael.
1: Claro.
0: Y ponerse de acuerdo. Y yo le seguía sosteniendo, ¿ponerse de acuerdo en qué? Y bueno, me dijo que el acta que firmaron no sé cuándo en este sistema que ha quedado anillado. Y le digo, Walter, ¿dónde está el anillo con la obra nueva para que Alvear se beneficie? No hay tal anillo. Del gasoducto que va a Chile, se sacó un brazo y se le dio gas a San Rafael.
1: Bueno, esa obra...
0: Eso no es un anillo.
1: No, esa obra...
0: Eso libera metros cúbicos de gas en La Mora.
1: Esa obra va a beneficiar a Alvear.
0: Liberando gas. Que no va a ir más a San Rafael.
1: Bueno, ¿beneficia o no beneficia al departamento?
0: Sí, indirectamente...
1: No, directamente, no indirectamente.
0: Porque no...
1: No, directamente.
0: La obra no.
1: Ahora
0: directamente. No, la obra no. No, la utilización de metros cúbicos. La obra en sí no beneficia en nada al ver.
1: La obra te libera todos los metros cúbicos.
0: Claro, nada más.
1: Y te beneficia porque que... tenés más factibilidad para conectarte.
0: Sí, tenés razón. Pero,
1: claro.
0: Pero marche preso, digamos. ¿Por qué no se pensó antes? O ¿por qué no se coordinó antes, digamos? ¿Por qué no se hizo firmar Alvear, si era así, un compromiso donde, che, Alvear, tenés que pagar 1.100 millones?
1: No, eso la verdad es que no tengo ni idea. Y me parece...
0: Por eso se sorprendió el intendente Molero cuando le llegó el escribano con la carta documento. No se había ni siquiera hablado.
1: ¿Y si Marcolini sabe si existe eso?
0: Marcolini no sabe que existió eso. Eso es posterior. Eso fue el acuerdo extra...
1: ¿Y si fue antes?
0: ¿Antes de qué?
1: ¿Antes de ese acuerdo?
0: No sé, pero me dijo que no.
1: Bueno, pregunto.
0: No hay. No hay ninguna cosa firmada. Uh-huh. Bueno, si no, ya lo hubiéramos conocido. ¿Vos te crees que se lo hubiera perdido, Félix, demostrarlo ayer?
1: No, lo que hay es una resolución del Enargás. No sé cuál es el alcance que tiene.
0: ¿Cómo va a haber una resolución del Enargás diciéndole a San Rafael que tiene autoridad para darle gas o no al Alvear?
1: Vos la leíste, la resolución, no me digas que no hay.
0: Sí, ya hay un punto ahí intermedio.
1: Bueno, entonces
0: un
1: artículo. Pero no pongas en duda lo que estoy diciendo, parece que yo estuviera hablando en el aire pasé la resolución.
0: Yo te lo reconocí, si hay un artículo que tiene lecturas diversas. Un artículo ambiguo, mira, que ponen los abogados leerlo.
1: La verdad es que yo no tengo ni llegada al municipio de San Rafael, no hablo con los Félix, no sé ni quién es el jefe de prensa.
0: ¿Por qué no llega?
1: Digo, está bien.
0: Hay otros que llegan fácil.
1: No sé ni quién es el jefe de prensa, no lo entiendo y me preocupa en definitiva, ¿sabes lo que me preocupa? Lo institucional. Porque lo demás seguramente lo arreglará la justicia, o tendrá razón, o no tendrá razón, uh-huh. O la resolución no tiene alcance, no debería ser firmada, no debe tener consistencia legal, que puede ser.
0: Pero es re fácil.
1: Que puede ser.
0: Yo le estoy llamando...
1: No debe ser tan fácil,
0: ¿Averiguarlo? Hoy a la oficina de Ecogas en Alvear, que estoy tratando de comunicarme telefónicamente, acá me están contestando.
1: Sí.
0: Y pedí la habilitación del gas. A ver qué te dicen. Veamos. Cualquiera. Vamos acá. Ya y te le decís ahí a la gente de Cogas de Alvear, che, quiero poner el gas.
1: Tengo los papeles.
0: ¿Qué hace falta? ¿Dónde está el formulario? Y él te va a decir sí o no. No hay tanta complicación, ni hay que ir a Estados Unidos a averiguar, ni a Buenos Aires, ni la resolución, ni el acta. Es local el tema. Vaya a pedir la habilitación para una instalación de gas. Y vamos a tener la respuesta correspondiente.
1: Bueno, que nos diga, si alguien ha pedido la instalación hoy, o si hay algún gasista matriculado que hoy ha firmado instalaciones y se la han cedido.
0: Claro,
1: nos escriben y nos dicen.
0: Sí, mira. Un mensajito, ¿qué les contestan? Decir que desde el 2011 no hay factibilidad. 15 años. Demoraron para destrabar el tema. 15 años. Entonces tampoco es para andar faranduleando tanto.
1: No, es cierto.
0: 11 años. Y 11 años que además en el medio no teníamos gas, que teníamos que importar barcos, que además de lo que costaba el barco con gas, había que coimear y pagar el bodegaje porque no estaban los dólares para pagar el barco de gas. Y entonces, mientras más días se demoraba el barco con el gas ahí arriba, si no recibía los dólares, más plata le salía al país. Todo eso pasó en el medio. Más la inflación, más todo lo que ustedes se puedan imaginar. No es para andar faranduleando tanto. Me da la sensación, yo en mi soy bastante bruto y gallego en este tema, con el perdón de todos los gallegos que son inteligentes, para hacer otro análisis.
1: Sí, hay un montón.
0: Pero no me da.
1: Hay un montón de obras que no hay para farandulearlas y no le has puesto tanto énfasis.
0: Puede ser, pero
1: no le has puesto tanto énfasis.
0: Me enerva. Sí. Me enerva.
1: Acá se demoraron 5 años en hacer una guardia de un hospital.
0: Sí, también.
1: Una guardia.
0: Pero te traigo la foto yo de eso.
1: Una guardia, pero una guardia.
0: Yo acá.
1: Pero no te enojaste tanto.
0: ¿Cómo que no? ¿Sabes las cosas que he dicho? No, sí. Sí. Lo que me enerva que se mienta tanto, además, y se siga mintiendo. Y pareciera que en el final del discurso, Félix baja un poco
1: la carga,
0: la espuma, y ¡paf! Y te la pone de vuelta. Yo estoy más de acuerdo con aquel intendente que decía, vos decís que te preocupa la relación institucional.
1: Institucionales
0: a mí no.
1: El sur.
0: Mientras más lejos esté esta gente. Yo tengo un concepto sobre ellos que nadie me lo va a cambiar, y tengo amigos en el gabinete
1: Sí, eso doy fe.
0: Gabinete, compañero de secundaria. Doy fe.
1: Bueno, yo no tengo nadie.
0: Subsecretario,
1: yo
0: la verdad es que no. Subsecretario de Obra Pública de la Municipalidad.
1: La verdad es que nunca, nunca.
0: ¿Pero qué crees que
1: te no diga? Tengo llegada, no, no,
0: no. No, no,
1: no. No conozco su gabinete, no conozco ni su jefe de prensa.
0: No, el resto no lo conozco, pero digo, tengo.
1: Creo que cuando, estuvieron de campaña hace 2 años, creo que alguien me habló, fui a la presentación, como institucional, como corresponde.
0: Pero esto es
1: y que me saludó alguien, pero ni siquiera sé si se presentó o no me acuerdo.
0: Estos individuos que llevan 20 años poniéndose al camino Albert Malargüe.
1: Esto y otro.
0: Esto y los anteriores.
1: Esto y el abogado
0: que estaba sentado al
1: lado.
0: Lo he dicho públicamente. Lo he dicho públicamente. Con esta gente, ¿qué puede pretender? Lo dije cuando se hicieron las primeras reuniones de los tres intendentes, de buenas ondas. Guay, dije.
1: Sí, eso me acuerdo.
0: Guay,
1: eso debo reconocerlo.
0: Guay, dije. Bueno, acá está en la muestra, pero no es que sea un vidente ni que sea demasiado inteligente. En la cancha se ven los pingos y no hay más que ver todo el recorrido.
1: Bueno, y ojalá no sea una cuestión de egos. Ojalá no sea una cuestión de egos.
0: Espero. Pero, si hay plata de la provincia para gas, ¿estará aquella plata que dijo Cornejo que él le rechazó en algún momento?
1: 5.000 millones de pesos.
0: ¿Era para hacer que él sugirió que hiciera la colonia 25 de mayo y le endilgó que Gush no tiene gas, culpa de Cornejo que emprendió no sé qué cosa?
1: Lo de Montecomán. Montecomán y no dejaron la llave.
0: Bueno, si hay un mango, che, reclámenlo para Carmenza. Es lo único que voy a levantar la voz yo. Si hay plata de la provincia para esto, ¿habrá quedado un restito del fondo de resarcimiento o no? ¿No quedó nada?
1: Habría que preguntarle a Ciosa, si no le fue poco el 60% que se llevó.
0: Pero son amigos, son los de gimnasia, claro. De esgrima, ¿no?
1: ¿No te da, ¿no te da un poco de calentura eso?
0: No.
1: ¿No te calienta eso?
0: Sí, me da. Entre la conversación con Walter también le hice notar que en el discurso anterior a Omar...
1: Porreta.
0: En el discurso anterior a Félix habló Pablo Ojeda. ¿Sabés quién es Pablo Ojeda?
1: Sí, sí, sí.
0: El hijo de Hugo del Carmen Ojeda, aquella empresa que hizo el gasoducto, la distribución, el gasoducto de distribución en Alvear, en la época de Mario Valdés y Moisés Jury, ¿no? Cuando se instaló el gas, las primeras...
1: Cuando se avanzó con la conexión domiciliaria.
0: Todavía siguen con ese tema. Se han especializado.
1: Seguramente, como Ceosa también, seguro. Sí, sí.
0: No, pero no solo yo.
1: Le hemos entregado. No.
0: Y Chediac, y Cartelone, no. Como vos decías esta mañana.
1: No, y además las obras tercerizadas. O sea, ¿sí? Las pequeñas empresas, que ellos dicen que son pequeños, pero que le tercerizan obras.
0: Claro, a ellos. Sí, los gasoductos, los acueductos. Ayer en esta obra del gasoducto, también le agradecieron a Obras Andinas.
1: Claro.
0: Tanto que Pablo Ojeda se equivocó y cuando lo fue a nombrar al intendente le dijo el señor Omar Álvarez. Y no, bueno. Álvarez era el dueño de Obras Andinas, no el intendente.
1: Casi.
0: Todavía.
1: Casi. No en lo electoral.
0: No directamente, no poniendo la cara, por lo menos. ¿Hacemos la pausa?
1: Dale.
3: Dale que va, que allá en el horno se vamos a encontrar.
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0: Bueno, señores, 12 minutos para las 13. Gracias a todos, la
1: sí. gente que se comunica. Vos sabés que me estaba escribiendo un amigo que tenemos en común, porque me dice, no alcancé a escuchar lo que decían de los paramédicos. Le digo, no, que era una charla que hablábamos, claro, porque no están autorizados en Mendoza los paramédicos.
0: No, no. Ah, mira vos.
1: No están autorizados en Mendoza los paramédicos. Uh-huh. Entonces, él me cuenta y me dice...
0: No están autorizados...
1: A ejercer la profesión de paramédico o de trabajar, no sé cómo es la cosa. Ya te voy a averiguar bien para no meter la pata.
0: Bueno.
1: Él me dice que, por ejemplo, desmayos, tropezones, heridas leves, con pequeñas heridas, no hay que trasladar una ambulancia. Uh-huh. Y en este caso sería mucho más económico, inclusive si fueran paramédicos.
0: Ajá.
1: Porque van con todo el instrumental, obviamente, sí. y tienen conocimiento, más allá del conocimiento de un enfermero.
0: ¿Un enfermero profesional?
1: Creo que es un poquito más. Creo que
0: enfermería,
1: sí, claro, algo más.
0: Un poquito más de capacidad.
1: Algo más, con un poco más de conocimiento. Bueno. Por ejemplo, suturas, todas esas cosas, que un enfermero también te lo puede hacer, digo... De emergencia, sí, no sé si claro. lo hace, generalmente lo hace un cirujano.
0: Ajá.
1: Por eso te digo.
0: Bien.
1: Pero bueno, no quiero meter la pata, pasando con la opinión.
0: Está bien, bueno.
1: Voy a preguntar. Voy a preguntar.
0: Estábamos hablando del servicio coordinado.
1: Sí, señor.
0: ¿Y quién iba arriba para?
1: Exacto.
0: Por ahí. ¿Quién va acompañando al chofer de
1: la ambulancia? Para que Huguito nos escuche, porque agarró la mitad de la conversación.
0: Bueno, acá me muestran una afirmación de. Dice, esto de los hermanos. Una propiedad. Una propiedad que está en calle 6-4, por ahí.
1: Ajá, ¿por acá?
0: Sí,
1: ¿en Alvear?
0: Cerca,
1: ajá,
0: sí,
1: mirá
0: claro.
1: vos. Bueno.
0: Sí, lo bueno que invierten en Alvear también, pero...
1: Bueno.
0: Espero que no necesiten gas.
1: Sí, hay otros también que tienen testaferro.
0: Muchos, muchos.
1: No están tan lejos.
0: No, muchos. Sí, sí, otros con... Y generalmente... El de afuera invierte en Alvear y el de Alvear invierte en otro lado y así se van para que no se note.
1: Sí, sí. Yo les quiero decir que la corrupción no tiene partido.
0: No, en esa se ponen de acuerdo.
1: A Beto le enoja más la corrupción peronista, pero no,
0: sí, sí, la verdad.
1: Pero no, se olvida de la otra corrupción. Yo de todas maneras a mi estilo.
0: Se afanaron un producto bruto interno.
1: La voy a sí.
0: Afanan mucho.
1: Dale, déjate de joder.
0: Dale. Les duele esa. Estoy preocupado con la cápsula radioactiva, no aparece.
1: No aparece.
0: Que es grave, por más que le quieran bajar el...
1: Yo creo que va a pasar lo mismo que la otra vez. Va a terminar apareciendo... Y sí, lado. Porque debe ser alguien que verdaderamente no sabe qué es lo que se llevó, o qué es lo que tiene en su poder, qué es lo que está manipulando. Es muy peligrosa,
0: Sí, claro.
1: El solo hecho de manipularla sin la protección te puede generar quemaduras. Así que mirá hasta dónde, y quemaduras que después son radioactivas,
0: sí,
1: me
0: señor.
1: Refiero, ¿no?
0: Viene una obra de teatro muy interesante con Mario Pasí y la mendocina. Patricia Palmer, ¿no? Es mendocina, mucha gente que no sabe.
1: Sí,
0: es
1: sí,
0: hermosa.
1: Sí.
0: ¿Estaba en Mirta o con Juana hace poquito?
1: El domingo.
0: ¿El domingo?
1: El domingo.
0: Con Juana,
1: 45.000 pesos.
0: Ajá.
1: La entrada.
0: Bien.
1: El 10% de descuento para los jubilados.
0: Uh-huh.
1: Y todavía quedan algunas entradas, así que aprovechen. Es una obra que también pasó por la calle Corrientes. Y se viene otra más dentro de unos días nada más, también con artistas muy reconocidos. Fabián Vena, entre otros. Esta tiene dirección de Diego Ramos. Esta comedia romántica,
0: uh-huh,
1: que se va a estrenar en Alvear, tiene dirección nada más y nada menos que de Diego Ramos, otro reconocido actor, productor. Así que bueno,
0: qué lindo.
1: Una buena oportunidad para ver teatro de calidad.
0: Bien.
1: Aprovechando estos días. A veces yo no sé si es una cuestión de calendario, de agenda, que está dispuesta por la productora, por Menta Producciones.
0: Sí, generalmente tienen una especie
1: claro,
0: de recorrido.
1: Por la fecha, digo, ¿no?
0: Por la cercanía.
1: Por la fecha, por ahí no tenés un...
0: Y, pero también para
1: un monedín,
0: San Rafael,
1: ¿viste?
0: Hace Mendoza, o vienen de La Pampa, o vienen de Chue de San Luis.
1: Claro.
0: Viste, les cuadra la pasada y... Es así hoy.
1: Ojalá que en algún momento también...
0: Vengan acá primero.
1: No, y también la entrada hace un... Yo, a ver, no sé, yo no me podría gastar 90 lucas.
0: Que sea más accesible.
1: No podría, digo, para todo.
0: No.
1: para el
0: claro,
1: que sea.
0: No, no.
1: Bienvenido el que lo pueda hacer.
0: El precio normal de.
1: Sí,
0: de
1: debe ser lo que vale en cualquier lugar. No, y debe ser tal vez un poco más económico en Alvear.
0: Seguramente.
1: En el interior, me refiero.
0: Seguramente, pero además, ellos tienen el viaje, el hotel, la comida, salir fuera de
1: Beto,
0: casa.
1: Beto, no estoy cuestionando el precio, por claro, favor. No, ¿se entiende
0: no
1: lo que
0: le queramos poner precio?
1: ¿Entendés a dónde quiero ir?
0: Sí, Digo,
1: que para que sea un. Para todos, para bien. Que pueda ir el que no puede. Tal vez llegar a ese monto.
0: Tal vez. Me dice un amigo que se va a ir liberando de a poco y va a haber gas para todos.
1: Ajá. Bien.
0: Escueta la pregunta. ¿Se entendió?
1: ¿La respuesta? Sí. Sí, sí. Bueno, está buenísimo, ojalá. Ojalá
0: se va a ir liberando de a poco. Vos querés instalar gas y va a haber gas para todos. Esa fue la respuesta. Gracias a los amigos.
1: ¿Cuál será la demanda hoy?
0: No tengo idea.
1: ¿Cuál será la?
0: Hay gente que ya tiene la instalación hecha en el interior
1: sí,
0: de la casa.
1: Sí, pero me refiero, ¿cuánta gente hoy
0: hay
1: estará?
0: Hay otra que va a empezar ahora a hacer el
1: ¿cuánta
0: trámite?
1: Gente estará en condiciones hoy de conectarse?
0: No.
1: ¿Y cuál será la cantidad? No sé. ¿Se podrá sacar a lo mejor por la cantidad de garrafas que se venden? ¿Se podrá tener una idea, una estimación?
0: No, sí, pero es imprescindible para...
1: Por ejemplo, acá no hay gas.
0: En esta casa no hay
1: gas. En esta casa no hay gas.
0: Pero
1: la red está acá, digamos.
0: Claro, porque sus dueños no lo pidieron nunca.
1: Claro.
0: Digamos, ¿no? O si lo hubo...
1: Y ahora, no, capaz que no había factibilidad.
0: No.
1: En el
0: casa,
1: momento...
0: Tenía gas en una parte y se canceló.
1: Ajá.
0: Y cuando se canceló no se tuvo en cuenta que no se podía reconectar.
1: Ah,
0: ¿entendés?
1: Claro.
0: Fue una
1: claro.
0: cuestión personal.
1: Cuando te retiran el medidor, de
0: claro, pronto... sonaste en este proceso que teníamos. ¿No?
1: ¿Habrá mucha gente en esa condición de retiro de medidor? ¿Que se le habrá retirado el medidor?
0: Y yo conozco otros casos donde.
1: Digo, para que le preguntes a tu fuente.
0: Se siguió pagando.
1: Está bueno
0: se
1: que.
0: Siguió pagando el medidor para que no lo retirara.
1: Claro.
0: El consumo básico.
1: Sí, sí que es el mantenimiento.
0: El mantenimiento.
1: El mantenimiento de la red.
0: Que no tenía valor y después le pusieron.
1: Bueno, está bueno para preguntarle a tu fuente. Si hay muchos retiros, si se van a poder volver a reconectar esos vecinos.
0: Claro.
1: Si.
0: ¿Quién tiene prioridad?
1: ¿Cuál es la demanda? ¿Cuál es la demanda urgente que hay hoy?
0: Vamos a charlarlo.
1: Que en la semana que viene explote el trabajo de los matriculados.
0: Me parece que ya pasó porque estoy viendo en las redes sociales aparecieron todos los matriculados juntos ofreciendo su trabajo.
1: Ah, bien. Bueno.
0: He visto varios.
1: Ojalá.
0: Y seguramente otros tantos están ocupados en diferentes construcciones, ¿no? Pero veo que hay ofrecimientos. ¿Cuántos hay disponibles? No sé.
1: Claro.
0: También eso va a ser
1: el edificio que se hizo frente de Sexagal.
0: Un cuello de botella.
1: No le dieron factibilidad total.
0: No, a nadie.
1: No, pero es que ahí le dieron
0: a una parte.
1: Claro, una parte.
0: Mira vos.
1: Una parte. La otra parte la tuvo que hacer eléctrica.
0: Yo conozco otro complejo de 5 departamentos que está todo eléctrico. Con todo lo que eso significa, porque el valor que tiene hoy la energía no es la de hace unos años.
1: Si vos me decís que hace 15 años que no hay factibilidad.
0: Del año 11. Y cuando se empezaron con los trámites de la pelea, porque tampoco había agua en aquella época. Lo tengo grabado. En la cesera, digo, ¿no? No había, y salíamos a ofrecer que si no había agua disponible, potable, y no había gas.
1: De esos 15, 13 son de Cornejo, ¿no?
0: 13 de Cornejo. ¿13? ¿Ya? La flauta. Sí, tenés razón. Creo que en algún momento alguien le cuestionó también. Ayer algunas obras con respecto a esto.
1: Sí.
0: Que el sur...
1: ¿Vos sabés la historia de cuando se...
0: Malargüe no tiene gas.
1: Cuando se propuso... Sí.
0: Malargüe no tiene gasoducto.
1: Hace mucho.
0: Es el departamento Malargüe más no tenía, cerca está del
1: Malargüe
0: gas.
1: No tenía gas para cargar en el auto hace un tiempo.
0: Tiene hoy a través de Zeppelin.
1: Sí, ¿Cómo nació lo de la obra? Lo de la...
0: No tengo idea, no.
1: Porque me dijeron que lo propuso inclusive un alvearense.
0: No me acuerdo. ¿Puede ser?
1: En una reunión en la Cámara de Comercio. O en una cena donde estaba participando el intendente de San Rafael.
0: Puede ser, no
1: pero
0: lo recuerdo.
1: Pero la propuesta fue de un alvearense.
0: Puede ser, no lo recuerdo, pero bueno.
1: Que fue presidente de la Cámara.
0: No, sí, estás hablando de Ricardo de Rosso. Bueno, pero esa preocupación de la Cámara con Ricardo a la cabeza era justamente porque...
1: ¿Eso fue hace cuánto,
0: está relacionado del año del 2007, 2008 para acá. Ricardo, como estaba relacionado al métier con la inmobiliaria, uh-huh. él conocía más que nosotros de la necesidad que había de agua y
1: claro,
0: gas.
1: Pero ellos sabían de esa obra, uh-huh. que esa obra podía beneficiar...
0: Puede haber estado dialogando con algún intendente de San Rafael.
1: Y me dijeron que el intendente después lo llamó y le dijo, che, ¿cómo es el tema este?
0: Del gas.
1: Del gas.
0: Pero él no lo sabía, ¿qué le pasaba ahí al lado?
1: Parece que no lo sabían, y en algún momento le dice, ¿y por qué no vamos a gestionarlo?
0: Puede ser.
1: Pero bueno, le podemos preguntar en algún momento.
0: Sí, no lo tengo claro. Uh-huh. Me olvidé de decirte que Ricardo Martínez, que yo lo mencioné esta mañana en la mesa del desayuno de trabajo, uh-huh. fue secretario de Energía de Fernández entre el 20 y el 22.
1: Sí.
0: Es sureño de, creo que de Cipolletti, pero está radicado en Neuquén. Ha sido legislador, candidato a intendente, fue legislador nacional en aquella unión de Unión Cívica Radical, Partido Justicialista. No uh-huh. sé si te suena. Cuando Casado fue diputado por Alvear, la alianza Kirchner-Cobos.
1: Ah.
0: Ahí arrancó, era aparentemente de aquella fracción.
1: Cuando el kirchnerismo era bueno para Cornejo.
0: Para algunos radicales.
1: Para Cornejo.
0: Sí, sobre todo eso, claro, efectivamente. Y el Cobos.
1: Claro.
0: Bueno, de aquella época viene el hombre dando vuelta, uh-huh. ha sido candidato a intendente, no le alcanzó, ha sido candidato a vicegobernador, no le alcanzó, y terminó en ese cargo, es contador. ¿Viste? Como el cuento de Leloutier.
1: ¿Cómo Dorni?
0: Ministro de Educación, el cabo primero, bueno, acá, uh-huh. en la Secretaría de Energía, estaba el contador Martínez, que es el que aprobó esta obra, hizo uh-huh. el convenio con Félix en aquel
1: sí.
0: momento.
1: En realidad no hace falta, podés tener técnicos.
0: Sí, creo. Claro. No, por supuesto.
1: Claro.
0: Pero si tenés uno que conozca de gas, mejor.
1: No, obvio, vos tenés que tener en tu
0: de
1: equipo.
0: De energía, digo, en general.
1: En tu equipo tenés que tener gente que conozca de todo.
0: Vino Rosón, sí. ¿cómo se llamaba la salteña?
1: Sí.
0: Que estuvo a cargo. Bueno, dígame, Trump, el acuerdo está ahí a punto de firmarse, pero Mario le están endilgando a Trump que renunció a bastantes cosas. Aparentemente se dio cuenta ahora que era más grave de lo que había pensado. Lo cierto es que se va a firmar el acuerdo, creo que va en Suiza. Ya Irán reconoció que efectivamente, y se van a tomar 60 días, además, para ir limando puntitos que vayan quedando sueltos. Uh-huh. Trump, como no puede ser de otra manera, sigue levantando la voz y diciendo que si se portan mal les va a hacer chacha en la cola, y les va a bombardear no sé qué cosa. Y por otro lado, el petróleo hoy perforó $74, uh-huh. que es casi el valor que tenía antes de la guerra.
1: Bueno.
0: Que es lo único bueno de todo esto, para normalizar.
1: Sí, porque pensaba, digo, a ver, con todo lo que significa, ¿no? Un chachá en la cola es una bomba,
0: claro,
1: son gente que muere, son ciudades que quedan devastadas. Es de esa manera se manejan ellos, tan perversamente, ¿no? Con,
0: sí, señor.
1: Con el resto del mundo.
0: Bueno, hoy sí. Zelensky también levantó la voz, le bombardeó una planta, dije, de tratamiento...
1: De petróleo.
0: De petróleo, uh-huh. y anunció que sí. abastece el 40% de esa zona
1: sí.
0: y que está a 15 kilómetros del Kremlin.
1: Uh-huh.
0: Creo que le dijo, puedo tirarte donde vos te encuentres. Me parece que el mensaje de fondo es ese, ¿no? A Putin...
1: Si
0: a 15 kilómetros del Kremlin, ¿por qué no se puede desviar un poquito y pegar en otro lado?
1: Sí.
0: ¿No? Me parece que fue una señal, ¿no?
1: Sí, sí.
0: Porque,
1: sí, sí.
0: bueno, también es otro conflicto que habría que terminarlo lo más rápido que se pueda.
1: Sí, señor. Bueno, llamaron a declarar al hermano de Adorni.
0: A otro, ¿no te gusta la sopa? Dos platos, tenés dos Adorni.
1: El fiscal Guillermo Marijuán
0: sí.
1: se basa en un análisis detallado de los movimientos patrimoniales y financieros
0: dice
1: del investigado.
0: Que estaba, sí. él era el encargado de hacer las declaraciones juradas. Así que no puede desconocer cómo se hacían las declaraciones juradas, ¿no? Ni más ni menos.
1: Ninguno de los dos, Adorni es contador.
0: Claro, también. Pero este otro ha estado a cargo de las declaraciones juradas.
1: Sí, y se conoció que mientras tanto Adorni mudó a su mamá a un country también.
0: Pobre.
1: A un barrio privado.
0: Para que no tenía dónde vivir.
1: Abrieron el teléfono del señor que hizo la obra y encontraron otras facturas más.
0: Bueno.
1: Bueno, está un poco complicada la corrupción en el gobierno, digamos.
0: Si esto es corrupción al lado de lo otro, esto es un
1: alfiler. No, pero esto es
0: un alfiler.
1: Esto es la puntita del iceberg.
0: Un alfiler del Producto Bruto Interno.
1: Del iceberg.
0: Sí, sí. Sí, sí, che. Está bien, yo soy muy respetuoso de sus ideas. ¿Qué más me queda? Los nacimientos. Están viendo que va a ser una oportunidad histórica para arreglar el tema de los jardines de infantes de Mendoza.
1: No, en serio.
0: Eso dice el titular.
1: Están más preocupados porque no hay chicos. Bueno, sitio andino, no me extraña. Sí.
0: Caen los nacimientos, pero se abre una oportunidad educativa en los jardines de Mendoza. Uh-huh. Con menos nacimientos y más espacio disponible, es decir, no vamos a tener que construir. Educación reorganiza recursos para ampliar el acceso. Mendoza suma salas de tres y busca la universalización. Uh-huh. Ahora que le va a sobrar espacio. Y por otro lado, están imaginándose en los hospitales públicos de Mendoza. También, vos sabés que lo tenía anotado y se me chispoteó, dijo el chavo, ¿no?
1: ¿Quién? Sí, sí.
0: Destinar una parte de hospitales públicos, porque en el 2035... el cuarto de la población va a tener más de 65 años.
1: Claro.
0: Vamos a necesitar salud pública para más gente mayor.
1: Sí.
0: Y están viendo cómo refuncionalizan los hospitales para que una parte de cada uno de ellos tenga salas especiales para gerontología, médicos, gerontólogos, todo lo que haga falta.
1: Bueno, eso está bien.
0: Eso está bueno.
1: Eso está bien.
0: Pensando, porque,
1: claro,
0: porque no hay gerontólogos, claro, o médicos, digo, es una especialidad que los médicos podrán elegir,
1: claro,
0: pero
1: viste,
0: además
1: viste que acá toman las decisiones al revés, viste, la Dirección General de Escuela te dice, che, hay jornada extendida,
0: sí,
1: no importa si la cocina sirve, si no sirve,
0: los
1: chicos tienen que comer en el pupitre, esto está bien,
0: lo de salud está bien,
1: esto, ¿no?, está bien,
0: me pareció,
1: claro,
0: porque
1: hay que poner el caballo primero,
0: claro,
1: después la carreta,
0: ir viendo qué va a pasar en el futuro, ¿no? Si un cuarto de la población de Mendoza va a ser, no de Mendoza, del país, va a ser mayor de 65 años, va a haber que brindar servicios especiales en la atención de salud pública, fundamentalmente. Se están imaginando salas de tres camas, ya tienen alguna idea girando y lo van a plasmar en el futuro.
1: Bueno.
0: ¿Nos vamos?
1: Nos vamos.
0: Ha sido un gusto, gracias.
1: Igualmente.
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1: Ajá.
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1: No, voy a ir a buscar la pelota sola.
0: Marce, ahí va, tengo que buscar una pelota. Gracias, que tenga buen día.
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2: Es la hora 13:09.
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5: Pero para qué
6: bueno, embrollo si tanto por este la lado.
5: ¿Cuál es la figura geométrica que tiene música?
7: No sé.
5: El círculo, porque tiene radio. Es buenísimo. Ella es Tina Radio, Tina Turner. Aquí, señores.
7: Tarde en entenderlo del círculo porque tiene radio. Basta.
5: No lo intenten en su casa, señores. Sus hijos podrían salir así. No, por favor, de ninguna manera.
8: ¿Y con cuál de los suizos falsos nos quedamos entonces?
7: Con Tina Turner.
5: Con Tina Turner.
7: Ok.
9: Pensalo de la pena de muerte.
7: Guarda. Mañana te ayuda Juan para saber las causales de muerte. Por la duda, digo. Mirá el cielo, dice, si usted roba en su laburo, puede ser condenado a...
8: Yo creo que por esto.
7: Se va a complicar.
8: Yo creo que por
10: andate
8: esto.
10: A Suiza, es mejor.
8: Derecho al corredor,
5: No, le pasó a uno en España, que le habían condenado a la pena de muerte. ¿Sabían esa?
8: No sé. ¿En España?
5: Cámara. Sí, escuchen esto, cámara de gas. El tipo condenado a la pena de muerte y de repente entra a la cámara de gas pero no tiene techo. Y dice, ¿pero cómo? Dice, esto es la cámara de gas y dice, espera que empiecen a caer las garrafas de arriba. Les mando un beso.
7: Disculpas a todos, Tina Turner. Es que no es suiza, pero bueno, qué sé yo, lo dijo el alambre.
10: Se comió chocolate.
7: ¡Chao, alambre!
5: Eso es, por favor.
7: ¡Chao!
5: El 20 de julio les escribo, malos amigos. Hasta mañana.
11: ¿Pero para qué embrolla tanto la cosa?

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1: Lujo Sargentos, nuestro mar de ignorancia, nos dice Adrián Simeoni. Adri.
2: Santi, me robo, últimamente venimos hablando mucho de geografía económica, ¿no? Porque, claro, el cambio de modelo, venimos hablando de vaca muerta, la vaca viva, la vaca andina. Ahora, tenemos una vaca marina nosotros ahí sumergida, de la cual, nada, ni palabra. Ahora, por ejemplo, hablamos hace poquito, estos días, porque resulta que vino el indio, más rico del mundo, que se llama Adani Porter, que ha comprado una empresa argentina que habían creado Pan American Energy, YPF, Pampa Energía y otras petroleras. ¿Para qué? Para que esa empresa forme una naviera que ponga 6 buques, que son los que van a atender toda la logística entre los buques que van a licuar el gas que viene de Vaca Muerta y que va a Río Negro, a la costa, y cargar ahí los buques que van a exportar el gas licuado argentino. Bueno, esta empresa, que se llama Southern Energy, Energía del Sur, quiere decir, fue vendida a esta empresa india que se va a encargar de ese negocio. Pagó una millonada de dólares por eso. Y la última vez que hablamos del mar argentino es cuando se intentó explorar afuera de Mar del Plata, a la altura de Mar del Plata, petróleo. Pero fíjate que en los dos casos hablamos del mar argentino desde el punto de vista del petróleo, en energía. Ahora, de toda esa riqueza ictícola, no hablamos nunca, no existe para nosotros. Lo ignoramos por completo. Somos un país que ha vivido siempre de espaldas a eso. A no ser por la cuestión Malvinas, que es soberanía, el resto, nada. Lo tenemos ahí completamente sumergido, pese a que la Argentina tiene una cosa que tiene muy poquitos países del mundo, ¿no? Hay países, muchos países con más costas que la Argentina, pero hay pocos países con una superficie de mar tan grande. Es el séptimo país con la mayor superficie de mar bajo su soberanía en el mundo, ¿no? Y además coincide con que es muy rica ictícolamente. Hay 4 grandes zonas ictícolas en el mundo. Una es esa. Es insólito que nosotros vivamos de espalda. Tiene que ver mucho también con cuestiones culturales y demás, pero también con cuestiones de política económica. Durante muchas décadas la Argentina dijo, no, yo voy a tener mi flota mercante propia, mi flota pesquera propia. Para pescar en el mar argentino hay que tener pesqueros construidos, barcos construidos en el país, toda esa cosa de siempre, que bueno, pasó como con los Andes, ¿no? Como que las mineras tienen que ser nuestras, entonces al final nadie nunca juntó el capital para sacar los minerales de allí. Lo mismo en el mar. Fíjate, acaba de salir un informe de la Organización de las Naciones Unidas para la Alimentación. En el último año en todo el mundo se produjeron, ¿no?, 195 millones de toneladas de alimentos del mar. Una partecita son algas, el resto son, por supuesto, peces, tanto de captura como acuicultura, ¿no? 195 millones de toneladas. ¿La Argentina sabes cuánto produjo?
1: ¿Cuánto?
2: 1 millón.
1: Claro.
2: Y te estoy hablando del séptimo país con el mayor mar y de una de las zonas ictícolamente rica. Hay países que tienen mucho mar, pero no son ricos ictícolamente. Por ejemplo, Brasil, suponete. Bueno, la Argentina ni figura. Es el cuarto país en América Latina en producción de productos alimenticios del mar. Y en la acuicultura, ni hablar, no cierra. En el top 10 mundial, solamente Chile figura de América Latina. Bueno, lo que hay para explotar ahí es enorme. Solo te doy un dato. Chile exporta en salmón lo mismo que toda la ganadería y sus derivados argentinos. Carne, lácteos, pieles, lanas, todo eso. Chile exporta más solo en salmón. Así que imagínate lo que tenemos ahí, Rodo. ¿Va a haber un rigi para el mar? Algo por el estilo. Alguna vez nos vamos a dar vuelta así, tac, y vamos a mirar, porque ahí tenemos otra vaca que hasta ahora jamás hemos mirado.
1: Adrián Simeoni, en Ahora País.
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1: O sea que si yo

0: pañuelo y de todos los colores y matices, pero vamos a hablar, y me gusta que se hable de fútbol en una Copa del Mundo, de Austria, que después de 28 años ha regresado a un Mundial. Imagínate lo que significa para ellos. Ya dieron un paso importante, le ganaron a Jordania. Sabiendo que son menos que la Argentina, sería su final, su partido mata-mata ante Argelia. Consideramos que Jordania es el rival más débil, a priori, en este grupo J. A este equipo lo dirige Ralf Rangnick, quien es un entrenador muy inteligente, que sabe cómo atacar, sabe cómo presionar alto, sabe cómo conseguir bloques de que el equipo tenga transiciones largas, verticales, con figuras consagradas como David Alaba, Bayern Múnich, Real Madrid, por citar algunos de sus clubes. Un futbolista que juega de lateral izquierdo, pero que con su carrera te llega de área a área. Es impactante verlo correr a Alaba. Juega con dos futbolistas que para mí son extraordinarios, como Savitzer y Konrad Laimer, que te atacan, que te presionan, que te hostigan y que te dan, ¿sabes algo, Rodo, que es muy importante? La funcionalidad continua de que un equipo puede arrancar de una forma en lo táctico y cambiar, variar, mutar con estos mismos jugadores en un mismo tramo de un mismo encuentro. Olvídense del partido contra Argelia. Austria te presiona, te muerde y le gusta jugar con la pelota en los pies. No es un equipo que te va a estar justamente cediendo el dominio territorial. Te va a asfixiar y va a intentar que tu partido sea incómodo. Es el rival para mí más complejo que se le va a presentar a la Argentina, una selección europea con roce con futbolistas en clubes importantes que van por el gran golpe, sabiendo que tienen 3 puntos ya ganados en su debut en esta Copa del Mundo.
1: O sea, para vos juega mejor que nuestro primer rival.
0: Absolutamente, absolutamente. Y ya se sacaron la mochila de volver a competir después de 7 mundiales en donde ellos no jugaron.
1: ¿Cómo clasificaron para llegar hasta el Mundial? ¿Los últimos partidos, cómo vienen? Su mirada va a ser lo de, por ejemplo, la República del Congo, ¿no? De los 10, empataron 2, perdieron 1 o 9, creo, y 6 lo ganaron. Y decís, pará, en realidad una selección más allá de la historia, sus jugadores, individualidades, tenés que mirarla cómo llega al Mundial. ¿Cómo llegan nuestros próximos rivales, Austria?
0: La rompió Austria. De 8 partidos ganó 6, empató 1, perdió 1. Al trote, la rompió.
1: Bien.
0: La rompió. Por eso digo que es un rival muy importante con un técnico alemán que la tiene clara. Que la tiene clara. Y yo siempre digo, cuando vos tenés jugadores inteligentes que saben que 4-4-2, 4-2-3-1, que te mueven en bloque, que te presionan, que tienen buen físico y tenés que estar metido, porque el otro día con Argelia hubo fisuras en esa última línea de la Argentina, fundamentalmente del medio hacia atrás. Te cuento algo de la selección. A Paredes, a Tagliafico los van a exigir, los van a probar. Lo bueno es que se ganó. Scaloni jamás repite un equipo de partido a partido. Pero hay tranquilidad con qué, con que Medina respondió, por eso se Tagliafico vuelve como titular, puede llegar a ser contra Jordania, pero lo van a probar a ver cómo está para una exigencia de un partido mundial. Y lo propio con Paredes, a donde quien queda en análisis es si juega Almada o si por Almada se mete un carrilero como Nico González. Y luego la duda en la derecha, porque ni Molina ni Montiel están al 100%, fue un rato para cada uno, un tiempo para cada uno, el resto del equipo va a ser el mismo.
1: La derecha, sí, para mí, comparto, es la duda más importante que tenemos. Nico, crack, gran abrazo.
0: Una sola cosita, Rodo, sí. Porque es el tema del día, para dejarlo en claro, la situación del papá de Messi es grave, el papá de Messi la está peleando, la familia la está luchando, pero el papá de Messi está vivo.
1: Clarísimo.
0: Listo. Para
1: clarísimo,
0: aclararlo.
1: Nico. Abrazo, amigo.
0: Abrazo. Chao, Rodo.
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1: ¿Vamos con algunos mensajes?
4: Sí, cómo no. Bueno, empiezo por uno. Mira, vale la pena leerlo para así aclaramos. Patricia de Córdoba, ¿qué pasó en Río Cuarto? Que estábamos escuchando a Rodolfo Barile y empezaron con la transmisión del partido y nos cortaron el programa, pregunta Patricia.
2: Y es que cada vez que hay división de frecuencias ocurre esto. El

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1: Excelente la explicación. Voy con muchos mensajes que tienen que ver con la obra de teatro que nunca se realizará en Carlos Paz.
2: Quiero decir que ya hay cartel.
1: ¿Cómo que hay cartel?
2: ¿Viste un cartel?
3: ¿Cómo salgo en la marquesina?
0: Una marquesina, sí.
2: Hay foto nomás. Nombre no puso. Puso
3: ¿cómo
2: más
3: está
2: grande
3: la foto mía ahí?
2: Acá dice, ahora país Summer Show. Están nuestras fotos.
4: Sí.
2: Y están los productores, los nombres de los productores nada más. ¿Qué casco me hicieron a mí? Dice, productores Abelardo Fonseca, Emanuel Manita y Pachu Rosales. Ninguno de nuestros nombres.
0: No. Perdón, pero el equipo Membrillo se está cayendo de la marquesina.
2: Sí. Membrillo está abajo casi.
3: Ah, no.
4: Sí. Son a los que recortan de la foto.
3: Ah, no.
2: Claro.
4: Ojo.
2: Sí, están por fuera de las luces, para que se dé una idea.
1: Qué jopo que tiene Supo, che.
3: Membrillo, sí. ¿Qué nos
0: hicieron? A mí me mata la expresión de Juan Federico.
5: Demasiada luz, me
2: Juan Federico parece el detenido que lo llevan a declarar a las 4 de la mañana con gran custodia.
3: Está facherazo, Supo.
5: Pusieron una luz en la cara y dijeron declarar la verdad.
2: Sí, lo primero que dijimos,
1: sí, Adrián. Sí. Por lo que veo la foto de Juan Federico, no es Lorenzo Lamas, como le da el sol en la cara es Lorenzo Llamas. Encendiado, Juan.
0: Guille también está muy seductor, tiene una expresión y un
3: joder. Es como el hambre, sale bien.
1: Sí.
4: Es como el galán.
1: Bueno, Gustavo de Salambre
5: y López.
2: Beneficiados.
1: Sí, totalmente beneficiados. Hay muchos que proponen nombres para esta obra, ¿eh? Por ejemplo, Gustavo de Santa Fe dice la obra se podría llamar Barilli y los secuaces del humor.
0: Lidia dice, yo estoy cocinando y no escuché bien dónde hay que comprar las entradas para verlos en Carlos Paz.
5: Ya te paso el CBU.
1: Ahí va.
0: Y con respecto...
4: Cuidado la estafa.
5: Arranquemos.
0: Con respecto a la venta, dice Gustavo, que Dadamio no vende entradas porque como vendedor es buen profesor de ética.
1: Sí, claro, totalmente.
2: Fernando, no vendió un auto en su vida.
1: Fernando de Córdoba dice que se anota para comprar las entradas al show de Villa Carlos Paz.
0: Eduardo.
3: Ya vendimos dos entradas. Sí,
5: tres.
2: Tres. Dice, ya tengo tres transparencias.
0: Eduardo dice, el alambre se va de viaje solo para poder contar chistes malos, porque si los dice acá en el estudio, siempre le cortan el micrófono.
1: No, lo hace acá también. Bueno, Alfredo de Santa Cruz, gracias Alfredo por el mensaje, dice, pide que por favor pongamos el cartel de la obra en la web de Cadena 3.
0: No. Ay, no.
3: No.
2: No.
1: No.
2: No.
1: No.
2: No. No. Carlos, no, por el bien de todos.
5: Sabemos
2: fundamentalmente
5: que lo que se sube a la web después no se puede bajar más.
4: No. Ya somos presos de esa imagen.
5: Sí, no.
2: Sí, ya pasó el otro día con un ensayo mío de hace muchos años, fíjate lo que pasó.
1: Ahora, ¿sería el debut actoral de Agustín?
3: No. Ella debutó en el Teatro La Manzana.
4: Punto para Agustín, es el que más experiencia en las tablas tiene.
3: Sí, claro.
2: No, yo hice teatro, ¿eh?
1: ¡Opa!
4: ¡Ah, bueno! ¡Mira qué revelación!
0: Sabíamos de tu talento musical, pero no actoral.
2: No.
3: Bueno, hay algo que no has hecho.
2: Es que en el pueblo, chico, te que hace cosas y no te aburrí.
3: No, y lo hiciste bien, como todo lo que haces es para ganarle de mano a Federico.
1: Para, ¿y qué?
2: No tan bien como Sergio Supo, ¿o no?
5: Juan, los rangos se respetan.
1: ¿Qué personaje que interpretaste, Rodolfo?
2: No recuerdo.
4: ¿Género tampoco?
2: La última obra se suspendió.
4: ¿Por qué? ¿Por qué se suspendió? No vendieron nada.
2: Hubo un amorío interno y se suspendió.
3: ¡No!
2: Terminó en escándalo, sí.
0: Bueno, ¿qué era protagonista?
5: A partir de este momento me pongo a escuchar atentamente.
2: No
5: subí
2: recuerdo.
5: Subí el volumen en casa.
2: No recuerdo. Sí. En Erigón siempre se acuerda de esto. No sé por qué.
5: ¿Qué estamos esperando para llamarlo?
2: Sigamos.
5: Pero...
2: siempre dice que...
0: ¿Qué?
2: Se le arruinó.
0: Diga.
2: Se le arruinó su debut actoral. Digo, Nerigón, ¿por qué te acordás de eso? Sí, me arruinaste. ¿Por qué te acordás de eso?
3: Ah, es culpa tuya.
2: Digo, ¿y qué hacías, Nerigón?
5: No, él fue con todo el orden.
3: Nerigón dice, me arruinaste mi debut.
2: Escúcheme, y le digo, Nerigón, ¿y qué hacías vos de muerto? Tiene que estar una hora sin moverse, tarado. Bueno, no importa, sigamos, sí. Bueno.
0: Carlos dice, nos estamos riendo mucho en el depósito de un supermercado en Carlos Paz.
2: Oh, van a mezclar todo.
0: Sí. Mandá saludos a los carniceros Durán y Ponce, que te escuchan a full, Barili.
2: Gran abrazo para ellos. Carniceros siempre que estar bien, ¿eh?
3: Sí,
2: que la corta de verdad es el carnicero. Lo vamos a recibir ahí a Sergio Feferovich, que nos trae las notas de Fefe, la historia de Aurora. A propósito del 20 de junio, Día de la Bandera. Hola, Sergio, ¿cómo andás?
6: Hola, Rodo, ¿cómo te va? Bueno, primero déjame decir que todavía sigo disfrutando el triunfo de la selección el lunes. La verdad que fue maravilloso.
2: Qué lindo.
6: Y todo lo asocio yo con la música, y la verdad que es una orquesta esta selección que suena, pero impecable. Y vos sabés que cuando hay un solista en las orquestas, lo que hace bueno una orquesta es que en general tocan más suave cuando el solista tiene una parte, ¿no?, importante, como para que se luzca, ¿no? Y me parece que, bueno, más allá que Scaloni es un director fuera de serie, pero el solista que es Messi, o sea, estar viviendo una época que toda la vida se va a recordar, una época histórica, es realmente maravilloso. Así que, bueno, quería compartirte esto.
2: Una gran sinfonía. Esa sí que es una gran sinfonía.
6: Sinfonía, todos suenan afinadísimos, y cuando se tiene que lucir el solista, lo dejan, y la verdad que es un milagro. Messi, creo que ni él tiene conciencia de los dones que tiene y del talento. Pero, bueno, me fui un poquito de tema, pero no, porque está el Mundial acá, ¿no? Estamos todos muy, muy pendientes. Justamente dentro de 2 días es el Día de la Bandera, el 20 de junio, y hay una historia de Aurora. Por empezar, Aurora empieza con estas dos notas que son casi como nostálgicas, ¿no? Que uno las escucha y decís, uy, parece medio triste, pero justamente lo que hace Panizza, el autor, es anticipar lo que va a ser la melodía, ¿no? Y empieza medio melancólica, porque después ya pasa al modo mayor, en donde muestra esta idea de la enseña patria como una muestra de libertad, ¿no?
2: Sí.
6: Esta,
2: qué linda, esta que es.
6: Es preciosa.
2: Tocada así como la tocas vos, siempre fue una melodía hermosa, pero tocada así donde uno puede apreciar cada nota es una cosa, belleza.
6: Sí, me encanta. Es un área de ópera, en realidad, que podría competir con cualquiera de las áreas de Mozart o de Verdi o de Puccini, porque es realmente preciosa. Vos sabés que a principios del siglo XX, cuando justo se estaba por conmemorar el centenario de la Revolución de Mayo, el gobierno le encargó a Héctor Panizza, como dije recién, que es el autor de esta ópera, que escribiera algo en homenaje al centenario, y en 1908 se estrenó el Teatro Colón, digamos, fue el debut del Teatro Colón como teatro, y pocos meses después, en el mismo año, se inauguró y se estrenó esta ópera, que se llamaba justamente Aurora. Pero te tiro una data, que es que la primera vez que se cantó Aurora, se cantó en italiano, porque era el idioma de la época, era el idioma de la ópera.
2: De la ópera, por eso. Mirá vos.
6: Claro, la ópera debía cantarse en italiano, y el éxito fue tan alucinante que se tradujo al español en 1943, y después quedó como himno nacional, como himno de la bandera, ¿no? En donde muchas veces lo cantamos sin pensar, porque claro, lo repetimos mucho. Yo tuve la suerte de viajar mucho y escuchar esta canción en el exterior, en otro país, no sabes cómo te pega como un tango, ¿no? Es realmente una canción patria muy bien escrita. Y hay algunas, en esa época la letra tenía siempre una connotación muy sofisticada, o sea, los autores de estas obras buscaban metáforas muy, muy especiales. Por ejemplo, cuando dice un águila guerrera, ¿no? Alta en el cielo, un águila guerrera. Que acá la música hace, por la acentuación, que todos los chicos canten alta en el cielo, ¿no? Pero es alta en el cielo, un águila guerrera. ¿Por qué? Porque la bandera se comparaba con un águila, con un ave majestuosa, ¿no? Que era combativa, que combatía por la libertad. Y audaz se eleva en vuelo triunfal, justamente, esa águila. Y cuando dice azul del color del cielo y azul del color del mar son las dos franjas celestes de esta bandera. Y hay una frase cuando dice, es la bandera de la patria mía, del sol naciente, del
2: sol naciente. Esa viene arriba, cuando va subiendo, va subiendo, va subiendo.
6: Claro, que dice que me ha dado Dios. Y cuando dice, punta de flecha de áureo raudal. Bueno, esa es una metáfora tremenda porque es muy difícil de entender. En realidad las puntas de las flechas son las puntas del sol, justamente. Por eso dice áureo, que el sol apunta, ¿no? Por eso dice auro radial, porque si fuera como si fueran en cascada. Son un montón de metáforas que hacen de esta letra, que bueno, uno la canta tantas veces que dejas de prestar atención al significado, pero tanto la música, que es realmente fantástica, como la letra, que tiene una poesía de una profundidad increíble, hacen que bueno, ya que, como decimos siempre, ¿no?, tenemos tantas cosas que nos dividen, esto nos une, ¿no? La bandera, cuando ves a tanta gente, volviendo al comienzo, tanta gente en la cancha, en los estadios, acá mismo en la Argentina, llenas de celeste y blanco, la verdad que digo, qué lindo que exista una canción como esta para representarnos, ¿no?, y para unirnos como pueblo.
2: Totalmente.
6: Tenemos justamente Aurora, ¿no?, la versión oficial, como para cerrar la columna. Feliz Día de la Bandera, Rodo, a toda la
2: feliz
6: gente.
2: Feliz día, Fefe querido. Feliz día, y Sergio.
6: Nos estaremos viendo. Gracias.
2: Sergio Feferovich, las notas de Fefe. Qué linda que es Aurora.

0: entramos directamente a la pelu. Hola, ¿cómo va?
1: Hoy le ofrezco, señor Barilli, sí, hacerse algo celeste en, sí, el, claro, cabello, una banderita.
0: Okay. Sí, me quedaría hermoso.
1: El Dibu tenía hecho el 23 en la presentación, en, claro, la primera presentación. Si, yo te ofrezco eso, si querés tomarlo o dejalo.
0: No, a mí, porque a si le tienen que pintar al señor de policiales, olvídate. Tiene pelo largo, gastas más.
2: Eso quería hablar del pelo, en algún momento, del pelo de Juan Federico.
3: Estamos en la peluquería de Flavia.
2: Sí. Y de su romanticismo.
1: Bueno, hablando de cabellos, tengo que hablarles de un rubio platinado que está en el ojo de la tormenta. ¿Por qué? Porque se iba a presentar minutos antes de la presentación, cancela este show. Y parece que a las horas lo ven arriba de un avión viendo, yendo a un partido del Mundial. ¿Quién, no, es? Estamos hablando del cantante Rod Stewart, que se convirtió en blanco de críticas tras cancelar un concierto por motivos de salud. Y después apareció en un partido.
0: Bueno, prioridad.
3: Che. Es sanador eso.
0: El tipo, claro, cantó toda la vida. Si un día tenía un poquito más, dijo, bueno, ¿qué hago? ¿Me quedo en casa? Voy a ver el partido. ¿Gritó los goles acaso?
1: ¿Hay video? Lo gritó, sí, hay videos gritándolo. De hecho, en la imagen que aparece.
0: Como abogado defensor, estamos al horno.
1: Sí. Claro, porque aparte dice que tiene una. Suspende. Pero aparte piensen que había mucha gente ya yendo al show porque la cancelación se da menos de una hora antes de subir al escenario. Dicen que tiene una infección respiratoria aguda, que tiene una laringitis.
3: Pero las promesas están para ser cumplidas. Está
0: basta,
3: muy bien.
0: Basta de los carteles de la obra.
2: Cada vez mejor.
1: Claro, cada vez mejor.
0: Yo estoy a 3-2-1, 3 doritos de ser Formento.
4: No le pongas Rolando, ponele Jorge, por favor.
0: Jorge Barile. Nah, es un desastre esta obra.
1: También te hicieron jopo.
0: Por eso. Soy Formento, ¿se acuerdan? Formento.
4: Che, Andamio, ese es el nombre artístico. Tiene el mismo jopo que Sergio, que Horacio. Que supo, va.
0: Que Horacio supo.
1: El nombre artístico.
5: Van todos a la peluquería de Flavia, porque Guille, claro, tiene el mismo jopo que Rodolfo.
0: Claro. Perdón, discúlpeme.
1: No,
0: y disculpa a los oyentes que jamás verán estas fotos.
3: Jamás de los jamases.
1: No, hay que pensar.
4: La borramos de las redes entonces.
1: Pues si hay una suma de dinero importante tampoco, ¿no?
0: Okay. Bueno, lo hablamos.
1: Bueno, hay que ver. Bueno, lo cierto es que cancela el show.
0: Por el pelado con usted. Sí, por guita. Por el pelado con usted. Es muy difícil.
4: ¿Qué falta eso final?
0: Nosotros.
1: No me quemé, Barilli. Va a ser el sticker
0: nosotros
1: de cabecera.
0: Nosotros queremos cubrir la flash, pero es muy difícil. Sí.
1: Bueno, lo cierto es que la cuenta publica que él está yéndose a Boston a asistir al partido con los hijos, se lo ve feliz, y eso hizo que, claro, los usuarios de las redes estallaran contra él pidiendo un poco de respeto porque les había costado trabajo.
0: Uy, qué gran canción es.
1: Llegar. Sí. Así que bueno, ahí está, Rod Stewart, en el centro de la polémica, porque en el show estaba todo mal y en el partido se lo ve luqueado de blanco. Pensé en la obra y pensé en el señor Adrián. Me parece que es un look a igualar. Se lo ve eufórico, festejando, gritando, para nada ese semblante de enfermo ni desmejorado. El Mundial lo atraviesa todo.
3: 81 años tiene.
1: Bueno, pero
3: está muy
1: entonces
3: bien.
1: Que no haga shows.
3: No,
1: si quiere ver el fulbito, que no haga shows.
0: Por siempre joven. Suba. Pero partimos de que el tipo tenía un problema en la voz.
1: No. Cancela un show porque tiene una laringitis aguda.
3: Sí, claro.
0: Está bien.
3: Está muy bien.
5: Y pero a la cancha podía ir a gritar.
1: Pero, claro.
0: Sí. Bueno. No gritó,
3: y
0: hizo
3: no está
0: mímica.
3: Dos horas. ¿Cuánto goles hizo Escocia?
1: Siento que está siendo abogado de Rod Stewart.
0: Me banco a Rod Stewart. Lo banco hasta el final. Hasta el final lo banco.
1: Con un look que se lo vio, insisto, muy Simeoni en la obra que vamos a hacer. Me gusta un look a tomar en cuenta. De arriba abajo.
0: Estoy mirando el cartel de la obra. Si dicen, no sé si estás parecido a Formento o a Miguel Ángel Cheruti.
5: Voy por la
0: ¿saben qué?
5: Opción.
0: Así no voy a hacer. No voy a hacer teatro. No. Aunque me lo pide el chancho. No. Pausa, ya volvemos.
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2: Hola Rodolfo, hola campo, hola ciudad, ¿cómo andan? Lluvias en gran parte del área agrícola nacional. Nos preguntamos si es real el boom ganadero en la Argentina. Si bien hay optimismo porque sigue cayendo la faena de hembras y crecen las señales de retención en los campos, todavía hay un largo camino hacia la eficiencia. Este contexto de buenos precios, mejores condiciones forrajeras y una mayor expectativa productiva empujan a los productores a conservar los vientres, pero es el primer paso para un largo proceso que va a llevar años. Hablamos con el especialista Juan Elizalde, quien confirmó que esto es real, pero que las expectativas se van a concretar en la medida que los productores sean eficientes.
4: Tiene cosas reales, como que es real el precio del ternero, es real lo bien que han quedado la relación insumo-producto, es decir, hoy en términos de intercambio con respecto al ternero, tenemos todos los insumos de costo operativo muy barato, tanto el maíz como las semillas de pasturas, los fertilizantes, o sea que eso es real. Después la expectativa puede ser real o no, puede quedar una expectativa o hacerse real en el sentido de cómo manejemos esas variables en función de la producción. Es decir, si yo, el ternero puedo valer mucho, pero si yo produzco poco porque soy ineficiente, porque tengo bajo peso al destete, porque tengo bajo porcentaje preñez, baja carga, etcétera, etcétera, y bueno, podrá valer el ternero lo que vale y yo venderlo, pero vendo pocos kilos. Al vender pocos kilos, si tengo a su vez un costo de alquiler que también sigue el precio del ternero como el índice novillo, no voy a ganar plata y el boom se me va a escapar por todos lados.
2: Era la palabra del analista ganadero Juan Elizalde. Hoy, jueves 18, en el mercado agroganadero de Cañuelas ingresaron 1.540 vacunos. Se trató de un nuevo remate especial de una importante casa consignataria con una subasta que tuvo lógica, fluidez y agilidad. El consumo liviano se colocó sin grandes sorpresas en las cotizaciones, con la excepción de la vaquillona pesada que tuvo algunos compradores participando activamente de la categoría. El novillo, con máximos de hasta 4.720 pesos, se vendió rápidamente y con lotes destacados que tuvieron gran cantidad de manos participando en las pujas. Las vaquillonas hasta 5.300 pesos y las vacas hasta 2.600 pesos el kilo vivo son los números más importantes de esta subasta especial en Cañuelas. Por eso hasta acá, toda la info ganadera y del sector productivo. Volvemos en la continuidad de Cadena 3. Chau Rodó, un abrazo, hasta mañana.
0: Hasta mañana, Fede.
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0: Comenzó la limpieza en Boca y en River Borinsky.
23: ¿Cómo andás, Rodo? Sí, mientras rueda la pelota en el Mundial, acá pura escoba, River y Boca que volvieron al trabajo. River volvió ayer y Boca volvió hoy. Lo de River un poco se sabía porque había anticipado el presidente que se iban a ir muchos jugadores, 15, bueno, son 16 si se cuentan los cuatro que se están negociando, entre ellos campeón del mundo como Pesela, jugadores por los que pagaron 11 millones de dólares como Salas o 13 como Castaño. Y Boca ayer se supo que rescindió el contrato Cavani, hoy volvió a los entrenamientos, ya se había ido Ander Herrera unos días antes, y a Robarrena le dijo a Weigand, a Barinaga, a Hanson y a Martegani que no los tenía en cuenta y que iban a entrenar aparte. Así que a full la limpieza, mientras el interés está en otro lado, acá se van tomando decisiones importantes.
0: Bien. Te mando un gran abrazo, Dieguito.
23: Un abrazo.
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0: Ya llega la Argentina posible con Fernando el Turco Genesir en Rosario Estadio 3 con el gran Claudio Giglioni en los controles de Ahora País, Pachu Rosales, en la gerencia de noticias el señor Fede Albarenque y en la producción Emma Manitas. Mensajitos y nos vamos, ¿quieren?
5: Sí, por supuesto, el de Mónica que dice, tiene razón el profe, me encanta Aurora y estoy preparando mi valija para volver a Argentina luego de haber pasado unos días espectaculares en Aruba, y esa canción te pega fuerte, y ustedes son una gran compañía, los escucho, dice Mónica.
24: Roberto desde Córdoba, extraordinario lo de la bandera y Feferovic. Daniela, también desde Córdoba, obvio que Rod Stewart iba a ir al Mundial, es recontra futbolero, fue jugador,
0: sí, futbolero
24: antes
0: mal,
24: cantante, dice Daniela. Sí, estuvo en el Mundial del 78 aquí en...
3: Toda la razón, toda la razón.
0: Estamos, toda el tipo que fue a mirar un partido, sí, de fútbol.
3: Ir a ver un partido de fútbol es justificado.
5: Alfredo desde Santa Cruz.
3: Voy avisando para el lunes.
5: Desde Santa Cruz.
3: Voy avisando para el lunes.
5: Alfredo desde Santa Cruz.
3: Voy avisando para el lunes.
5: Desde Santa Cruz.
0: Hola, ¿estamos?
5: Ahora sí, sí, estamos.
0: Hola.
5: No, yo quería decir que Alfredo desde Santa Cruz se pregunta, ¿cómo que no habrá obra de teatro?
25: Ah, sí, sí, va a haber. Acabo de tener una visión.
0: Necesito productores.
25: Nos
0: y
25: vamos
0: si ofrecen...
25: todos, escucha, Rodo, nos vamos, sí. Alquilamos el castillo
3: de Wilkins. Pero el conductor es él.
25: Alquilamos el castillo de Wilkins y nos vamos todos con, sí, manotas, con el pelado, con, sí, todos. a Carlos Paz a pasar toda la temporada.
3: No puedo.
0: ¿Te quiere laburar o vamos de vacaciones?
25: ¿Quién cocina? ¿Quién lava los baños? ¿Quién?
3: No, no puede, imposible.
25: Y los lunes que no hacemos obra de teatro, todos a Jobs.
1: La visión.
5: La obra de teatro.
0: Está bien, nos vamos de joda.
3: Ese era lo mejor que tenía.
0: La obra va y viene. El tema de las vacaciones. Bueno, si, yo lo que quiero decir es que nos estamos llegando mensajes. Si hay un productor, que ofrezca. Y después tomamos la decisión. El cartel dice no.
3: No, el cartel no. Y obra, no monólogo, Adrián, Obra.
0: ¿Lo vemos mañana?
1: Sí, como no. Es más, podría haber miniserie. División Miami dice, podría reeditar.
0: Hasta mañana.
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0: ¿Cómo les va? Muy buenas tardes, bienvenidos a la Argentina Posible, como cada tarde a esta hora en Cadena 3. Nos encontramos para compartir historias, historias de mucha gente que en todo el país cada día hace la Argentina Posible. Nosotros compartimos estas historias y ustedes a través del mensajero se suman como lo vienen haciendo y nos cuentan de otros casos de esta nuestra Argentina Posible.
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0: Así empezamos, como siempre, como cada día, con la música para descomprimir, para empezar a escuchar y a compartir historias de la Argentina posible en este jueves 18 de junio del 2026 en Córdoba capital, la mañana nublada, un día entre otoño, entre otoñal e invernal, 13 grados 8 la temperatura, 87 el porcentaje de la humedad. Vamos a empezar nosotros con las primeras historias, con la gente también a través del mensajero. Ya está, y en un instante vamos con Nico May desde Estados Unidos. Ya está el comunicado que ha emitido la familia de Lionel Messi. Emitió un comunicado por la salud del papá de Leo Messi, Jorge. El título es: evoluciona favorablemente dentro del cuadro, se encuentra bajo seguimiento médico en Buenos Aires, y además han manifestado su profundo malestar por la situación generada a través de las redes sociales. Así que ya vamos en instantes con el comunicado oficial de la familia Messi. En un ratito nada más con todos los detalles. Y bueno, y lamentablemente, bueno, la situación difícil que atraviesa la familia, encima por estos rumores que han surgido durante el día, por eso saca la familia el comunicado. En un instante con Nico May desde Estados Unidos. Y ahora empezamos con nuestras historias. Empezamos con una que viene de Bariloche, y abrimos el juego, que nos encanta, con Marcela Sonkevich, que estás en esa bellísima ciudad de las más lindas de la Argentina, en nuestro sur, en Río Negro, en San Carlos de Bariloche. Hola Marcela, ¿cómo estás?
1: ¿Cómo estás, Turco? Bueno, y esperando el invierno, nosotros también, por supuesto por la fecha, porque estamos ahí en plena transición casi, pero te digo que estamos entre el otoño y el invierno, porque pareciera como los días, capaz que vos decís, no sé en este momento de cuánto es la temperatura, pero te digo que es agradable para la época. Estamos convencidos de que tendría que haber más frío, pero todavía no lo hay, y estamos esperando la nieve, ¿no? Con todo lo que eso implica, así que te digo que todavía tenemos un rayo de sol que estamos disfrutando en esta tarde, que por supuesto, como siempre, es Bariloche y hay que salir abrigados. Y te voy a traer una historia que, es más, te voy a presentar a otro turco. Mirá lo que te digo.
0: Vamos, te va a encantar,
1: todavía. Porque este es el turco Carlos Suez, y bueno, y me encanta el reconocimiento a través de la cadena 3, porque personalmente lo conozco desde que llegué a vivir a esta ciudad, pues yo vivía a una cuadra del videoclub New Sonic. Es un videoclub que tiene más de 40 años, la precisión la va a dar él seguramente, y que ha sobrevivido a una etapa como la de hoy, ¿no? Esto de las plataformas digitales, nos bajamos películas, convivimos con muchísimas plataformas, que si está en una, que si está en otra. Pero yo creo que la virtud de este señor justamente tiene que ver con el amor, ¿no? Porque es un apasionado de los libros, me consta, lo vi hace muy poquito recitando poemas de Borges en la Biblioteca Sarmiento. Mira. Y a la vez es una histórica biblioteca que tiene el centro de la ciudad, Bariloche en general, y es un apasionado del cine. Entonces lo lindo, cuando vos vas a su videoclub, digo, más allá de la época, yo recuerdo la mía de cuando iba siempre porque vivía muy cerca, es que tal vez vos no sabés, viste que a veces te pasa que hoy, ¿qué haces? ¿Escroleás o zapiñás? No sé cómo se dice cuando vas, que no sabés qué mirar y estás media hora, ya tenés, sí, para elegir la película. Bueno, acá tenés el relato de él, que es maravilloso, que te orienta para, qué sé yo, hacer una incursión en el cine, y que seguramente te van a dar otros títulos que están fuera de lo que es o de lo que ofrece el mercado. Ese es el señor Carlos Suez, que sigue atendiendo de lunes a lunes su local a los 80 y pico de años, o 80 años, no sé cuántos tendrá, lo vi hace un ratito, está como siempre en ese lugar, y por eso la gente lo sigue eligiendo. Te digo, además está reconocido como antiguo poblador de Bariloche, pero como el primer día, él te abre las puertas de su local. Así que me encanta que estemos conversando de él y con él.
0: Cuco, Fernando Genesini, sí, Cadena 3, ¿cómo andás?
2: Hola.
0: ¿Me escuchás bien, Carlos?
2: Sí, te escucho bien, pero no. Bueno, sí. Buenas tardes.
0: Buenas tardes, gracias. Gracias, gracias por estos minutos con nosotros, gracias por compartir una partecita de tu gran historia. Me encanta que resistas a todo lo que ha pasado, desde Blackbuster a Netflix, al streaming, la resistencia del último videoclub de Bariloche, y debe ser uno de los pocos de la Argentina. ¿Cuándo empezaste con el videoclub?
2: Exactamente hace 42 años,
0: wow.
2: En 1984. Vino un hermano mío que había estado viviendo en Estados Unidos con una idea loca de poner un videoclub donde se podían pasar. No entendíamos bien de qué se trataba la propuesta de mi hermano Tito. Y cuando me explicó, por supuesto, yo enloquecido, porque el cine es mi segunda pasión, después de la literatura, o junto con ella. Yo empecé a ir al cine solo a los 6 años, solito, martes o jueves, que era en ese tiempo, se decía que era día de damas, costaba 80 centavos la entrada del cine. Sí, y mi padre me daba uno de esos 2 días, un peso, y tenía para la entrada del cine, y los 20 centavos restantes yo debía elegir si comerme una porción de pizza a la salida del cine o tomarme el tranvía 83, que estaba a unas 8 o 9 cuadras de mi casa, y costaba 10 centavos cada viaje, que era toda una aventura. Imagínate, un chico de 6 años y yendo solo al cine, viajando, y tengo unas historias, anécdotas hermosísimas de esa época.
0: O sea que bien, así podrías que haber sido vos el protagonista de Cinema Paradiso.
2: Mira, yo siempre cuento una historia. Cuando yo presenté Cinema Paradiso en la televisión,
0: sí.
2: Hablé de la película, de Giuseppe Tornatore, de su director, mm. De Philippe Noiret, de su trayectoria y de la sí. película en sí. Y recuerdo que terminé diciendo que aquellos que amamos el cine, esta película es un poema al cine. Claro, claro. Salí del canal, subí al coche y dije, nunca le escribí un poema yo al cine. Y ahí nomás sobre el volante, con un papel que encontré en blanco, empecé a escribir. Y salieron 2 cuartetos con una rima muy fluida, sencilla. Estaba lindo y dije, ¿qué hago? Un soneto, me faltan 2 tercetos. O hago los 4 cuartetos clásicos. La cuestión es que me trabé y quedó ese papel en mi billetera donde están los papeles inconclusos. Mira. Pasó como un año. Estaba yo paseando en Buenos Aires, viendo los viejos cines de la época de mi adolescencia, el Lorraine, el Loire, el Los Suárez, el Arte, el Cosmos. Estaban cerrándose todos, poniendo iglesias evangélicas o garage y playas de estacionamiento. Y me dio mucha tristeza. Y algunos que sobrevivían en un solo cine grande ponían 3 o 4 pequeños cines. Pero sobrevivía uno todavía, el Metro, en la calle Cerrito. Y fui a ver un peliculón, un cine muy grande, en pantalla inmensa, que era Cyrano de Bergerac. Terminada la película, prenden las luces, cosa que a mí odiaba yo eso, porque no me dejaban ver los créditos, ¿no? Claro. Quería ver quién le había hecho el guión, quién le había hecho la adaptación del poema de Agostán. La cuestión es que prenden las luces y miro a mi alrededor, y en ese inmenso cine, para ver ese hermosísimo estreno, éramos nada más que 8 personas. Wow. Triste y amargado, realmente me fui a tomar un café al lado. Recordé ese poema inconcluso, lo saqué y lo terminé en 2 minutos. Y permitime decírtelo, porque sí. Me parece que va a resumir un poco mis sentimientos hacia
0: Pero
2: el cine.
0: Me encanta, hacelo vos, dale.
2: Ruge el león en la pantalla tiesa, o bate el palo sobre el gong sonoro. Un monte se dibuja en blanco y oro, o Pegaso despliega su belleza. Sobre la sala quieta o oscurecida, un cómplice silencio se derrama. Los hilos de luz tejen la trama en ese simulacro de la vida. Es la magia del cine que agoniza. Sala de mi niñez ilusionada. Adiós, Chaplin, Casablanca, Brujas, Hadas, Catita, Buster Keaton, llanto y risa. Los sucesivos nombres van pasando al fin de la película en la lista. Gracias, lágrima, por nublarme la vista y no dejarme ver que estoy llorando.
0: No, una maravilla.
2: Cecchini.
0: Pero me encantó, Carlos, gracias, muchas gracias, porque...
2: No, al contrario, gracias a ustedes por escucharme.
0: No, en serio, la verdad, porque llenaste de poesía el programa, el aire de Cadena 3 no es habitual, no pasa nunca que alguien a quien estamos entrevistando diga, les voy a compartir un poema y te largues. Yo, es más, yo te iba a pedir cuando Marcela Sonkevich, que está en línea, que te está escuchando, que hizo la introducción, contó que decías que leías o que recitabas poemas de Borges, se acaban de cumplir 40 años de la muerte de Borges, sí, pues, sí. Así que te iba a pedir para el final, si nos podés compartir algo de Borges, pero eso para el final. Vuelvo con este... Vuelvo con este Totó, emulando a la película Cinema Paradiso, con este Salvatore, ese niño de pueblo italiano que eras vos cuando eras chico, acá en la Argentina, y donde el único pasatiempo era ir al cine, y bueno, así como creció Totó, Salvatore, también habrás crecido vos creyendo que el cine es magia, porque es eso, ¿no?
2: Es totalmente eso. El cine es un pedazo de la vida sin las partes aburridas de la vida. Es una conjunción de varias disciplinas artísticas. En el cine tenés la literatura, la actuación, la música, la fotografía. Es una maravilla. Eso, y si lo podés unir con la literatura, es el placer total. Borges decía que se imaginaba el paraíso como una biblioteca. Sí. Ahí tenés vos el poema de los dones, que es un hermosísimo poema de Borges, a quien que también era, mientras pudo ver, y aún después, un apasionado del cine.
0: ¿Cuántos años tenés, Carlos?
2: Yo acabo de cumplir 80. Así que decirle a Marcela que me saque el pico.
0: Se está escuchando, contestale
1: nada
0: lo que
1: más,
0: quieras, Marcela.
1: Si, no sé si estoy... No sé si me escuchan, tú.
0: Sí, sí, al aire, pero, te estamos escuchando.
1: Pero digo, no me equivoco cuando digo, vos fíjate la virtud de la palabra, ¿no? De hecho, nos ha, digo, siempre ha deleitado algún que otro programa de radio. Yo recuerdo hasta de televisión, no sé si en Paralelo 41 él me corregirá, trabajando con Marcelo Parra, ¿no? Justamente por esto, digo, porque cuando vos entras, digo, la película creo que empieza cuando vos cruzás la puerta para entrar al local de Carlos Suez. Y no me equivoco porque es una figura, te digo, yo creo que no conoces Bariloche si no conoces el videoclub de Carlos Suez,
0: pero,
1: ¿no? Digo,
0: pero no sabes
1: de esto de que sobrevive en el tiempo, sino por él como figura, claro, como personaje, como un maestro que enseña, porque nos enseña eso, amar el cine, amar las historias que a veces están en un libro, las historias en este caso que, bueno, que tienen que ver con el cine, bueno, muchas que inician en un libro y terminan en el cine, ¿no? Pero digo, él es la figura.
0: No, me dan unas ganas bárbaras de volver a Bariloche, he ido muchas veces, gracias a Dios.
1: Para alquilar una peli.
0: No, para ir a conversar y a tomar un café con Carlos y para entrar a ese videoclub New Sony que data ya de hace 40 años. Así que la próxima te paso a visitar y nos tomamos un café o conversamos, porque me va a seguir gustando conversar con vos. Pero vuelvo con esa idea que te trajo tu hermano de Estados Unidos. Vino tu hermano Tito y te dijo, mira, esto es lo que está ocurriendo allá en Estados Unidos. Y vos dijiste, me encanta, ideal para mí que me gusta el cine y la literatura, y abriste New Sonic, el primer videoclub de Bariloche.
2: Fue el primero junto con otro que se llamaba Videocroma, fue prácticamente al mismo tiempo, y hoy es el último que queda. Hubo 43 videoclubs en Bariloche. Pero como contaba yo hace poco, no me acuerdo si en qué uno de los reportajes, en los años 90, con la época del presidente Menem, que se cerraban tantas instituciones, se privatizaban tantas, sí, cosas del Estado, a la gente se le indemnizaba y se encontraban con una gran cantidad de dinero y no sabían qué hacer. Sí. Algunos ponían parripollo y otros ponían videoclub.
0: Y si no, padre, cancha de padre.
2: pero también eran las cosas que se hacían, y se llenó de videoclub, pero no tenían la menor idea del cine, de la película, de haber conocido, saber en qué libro estaba basado, la actuación, de qué se trataba la película. Tenían un videoclub como si vendieran remeras o camisetas, era lo mismo.
0: Claro, vos vendrías a ser una especie de curador, alguien que te hace la curaduría de cada película en materia cinematográfica, y ahí, de ahí me parece que ahí está la clave por la cual todavía sigue abierto ese videoclub. O sea, que no es lo mismo que meterte, ya sé que todos tenemos la posibilidad y que está buenísimo, y que llega el fin de semana y tenés para elegir la película que quieras, la serie que se te ocurra, y por poca plata, entre comillas, digamos, porque bueno, está bien, a medida que vas teniendo aplicaciones se va juntando el monto, pero bueno, lo que sea, el tema es que no es lo mismo entrar a tu local y que vos le digas qué películas ver.
2: Te voy a dar la explicación de por qué, de mi subsistencia. A ver. Bariloche es muy extenso, vos lo conocés.
0: Sí.
2: Sabes, muy extenso. Tenés unos 40 kilómetros a lo largo de la costa y para arriba, ni hablar. Sí. En muchos lados no llega internet. Entonces la gente no tiene acceso a las plataformas. Hay otra gente que no sabe usarlo. Gente grande, gente mayor. Y hay otros que no quieren ni siquiera saber nada de eso. Pero estos serían imposibilidades técnicas. Sí. Pero hay una cosa más importante, que yo conozco gente de hace más de 40 años que vinieron cuando eran chiquitos, de 8, 9, 10 años, y hoy vienen con sus nietos. Les conozco el gusto a ellos, a los hijos y a los nietos. Y yo, cuando llegan al video, la única palabra que escucho es: Carlos, ¿qué puedo ver? Esta. Y se la doy, o se la pongo, se la cargo en un pendrive. Y no preguntan siquiera de qué se trata, porque sabe que le va a gustar, porque se la estoy recomendando yo, que le conozco el gusto. Aunque a mí no me guste, o no me haya gustado esa película, yo sé que a esa persona sí le va a gustar. Sea que quiera aprender algo, sea que sea por puro esparcimiento, por divertirse, por lo que fuera, depende de su estado de ánimo, su predisposición, yo le voy a recomendar una película que sé que le va a venir bien, que le va a gustar.
0: Pero está la clave.
2: Es el valor agregado que puedo tener.
0: Pero claro, que tenés, no tengas duda que tenés, porque digamos, no es solamente la tecnología, sino algo mucho más humano, que es, bueno, lo que vos estás contando, conocés tus clientes, conocés los gustos de los clientes, recomendás películas, conversás con ellos, o sea, es muy importante tu
1: La memoria prodigia, Turco, ¿eh? La memoria prodigia que tiene Carlos el Turco Suez, ¿eh? Porque es impresionante, te digo que es mejor que toda la nuestra juntos, o sea, es una cosa impresionante, es eso que dice, que conoce a cada uno, conoce a los nietos, conoce el gusto de todos, porque es así, porque eso es más que la fidelización de un cliente. Por eso, con el paso del tiempo, todos lo van a ver a Carlitos, ¿no?
0: Qué barro. Y no te achicaste, no te dio miedo cuando viste el boom de, primero de los blockbusters, después del streaming, de Netflix y de muchas aplicaciones más. No temiste que...
2: Blockbuster no me incomodó ni me molestó nunca, porque yo tenía 10 veces más que él, que Blockbuster. Está claro que tengo en este momento más de 25.200 títulos.
0: No.
2: Eso no lo tiene nadie. No lo tiene nadie. Yo no me...
0: 25.000 títulos tenés.
2: Tengo desde los cortos de Chaplin de 1914 hasta el último estreno. Tengo todo. Entonces, no fue competencia mía. Blockbuster tenía la novedad al principio. ¡Ay, local nuevo! Pero tenía lo de Hollywood de los últimos 2 años. Y eso para mí no era competencia. No ibas a encontrar, querías ver una película de Ettore Scola, de Fellini, de Bergman. Era muy difícil encontrar esas cosas allí. Por ejemplo, ¿no? Sí. Los estrenos que tenían eran los mismos que tenía yo, que me los mandaba ABH, Gatti Video, Lecatel, Transeuropa. Eso no teníamos diferencias, pero yo tenía muchísimas cosas que ellos no tenían. Así que terminó yéndose. Y yo seguí.
0: Me encanta. Ahora, escúchame, ¿y ahora cómo haces? Porque ahora me imagino que no va más el VHS, el DVD, tus películas ya están en otra forma, en otro formato.
2: Los VHS los he donado todos, los regalé. Le he regalado unos 17.000 y pico de VHS a la Escuela de Arte La Llave, a la Dirección de Cultura de la Municipalidad, a un Centro Cultural del Hospital, a escuelitas de la Línea Sur. He regalado todo eso. Y me quedan los DVD que no los quiero alargar ni loco.
0: No, claro, pero ¿cómo alquilas también ahora? Yo voy a tu local y quiero alquilar algo que vos me recomendás. ¿Cómo me lo das? ¿En qué formato?
2: Soy sincero, casi todo lo que hago lo hago en pendrive.
1: Ajá. Me traes un pendrive turco cuando vengas.
0: No, me llevo varios pendrive así, pero escucha, y no me podés alquilar a distancia. Yo estoy en Córdoba, te pago por supuesto el alquiler de, y me recomendás alguna película, no me lo podés mandar.
2: No, puedo hacer, vos, cualquier cosa que te quieras, que no encuentres, que quieras algo determinado, sí, me mandás a mi WhatsApp que querés tal película y te la puedo mandar por a tu correo electrónico.
0: Eso, listo, dale, sí, yo te las alquilo.
2: Sí.
0: ¿Y eso no lo estás haciendo, digamos, el alquilar así a distancia con gente que esté en Mendoza, en Río Negro, en Córdoba?
2: Empecé con poco. Sí, el último que hice fue a Bélgica.
0: Ahí está, perfecto.
2: Fue lo último.
0: Me encantó. A mí me gusta mucho el cine italiano, el cine europeo, así que, bueno, yo te voy a mandar un WhatsApp, así vamos conversando, te voy alquilando, me vas mandando.
2: Pedime lo que quieras de cine europeo, de cualquier país, de cualquier época.
0: Joya, todo, me encanta.
2: Lo único que te voy a pedir, Fernando, es un favor. Sí. No me preguntes cuál es la mejor película que vi.
0: No, porque aparte es muy difícil eso.
2: En cada reportaje me preguntan eso, es imposible. Yo he visto como 20.000 películas. ¿Cómo te voy a elegir una de Woody Allen, una de Fellini, una de Ettore Scola, una de Visconti, una de Leonardo Fabio? Es imposible, no puedo.
0: No, mira, las preguntas que me quedaban, me quedan muchas para, bueno, las seguiremos en el café allá en Bariloche cuando vaya, si Dios quiere, y conversamos, pero, o ahora por WhatsApp mientras te las alquilo por WhatsApp, pero no, mientras tanto tenía otras preguntas que te las voy a hacer. La primera es, porque este programa se llama La Argentina Posible, y acá, como la tuya, pasan muchas historias de mucha gente que en distintos rubros, todos los días sale a hacer bien las cosas, sale a disfrutar de su tarea, de su oficio, de su profesión, de lo que hace. Y con esas historias mucha gente se engancha y se impulsa, porque hay muchos que tienen sueños pendientes y que al escuchar historias

0: 74 hasta fines del 78. Sí. Y estuve 4 años afuera y hice cosas que jamás pensé yo que podría hacer, y así hice. Y me ha gustado todo lo que hice. No sé si porque me ha gustado o porque si yo le pongo realmente cariño y amor a lo que hago. Entonces todo lo que hago me gusta.
1: Claro, me parece que por ahí, digamos, que vos haces las cosas con cariño, con amor, haces lo que te gusta. Porque, de nuevo, volviendo a lo que decías cuando yo te preguntaba cuál es la clave, y vos me decís, bueno, por un lado la tecnología, gente a la que no le llega internet y no tiene Netflix u otras aplicaciones, pero sobre todo me decías vos que vos conocías a tus clientes, sus gustos, recomendás películas, conversas con ellos. O sea, yo diría, hoy es la primera vez que hablo con vos, no te conozco, pero por lo poco que conversamos, que vos no sos un vendedor ni alguien que alquila películas. Vos sos un contador de historias, digamos. Tu trabajo tiene mucho que ver con la historia, con el cine. O sea, no sos un simple vendedor de zapato, de remera, de tecnologías o de películas.
0: No de esas cosas,
2: es
0: pero
2: un divulgador cultural, Turco.
1: Claro.
2: Es un divulgador cultural, pero ¿sabes por qué? Porque yo pienso en esto del turista, ¿no? Vos decís, bueno, la próxima que vaya a Bariloche voy a ir a conocer el videoclub de Carlos Suez. La gente, por lo menos los que vienen, no sé, argentinos, también se sacan fotos en el videoclub de Carlos Suez, porque no pueden creer, ay, mira, encontré un videoclub. Ni que hablar si ingresan al local, ¿no? Y además, otra cosa que no dijimos, Carlos Suez viajó mucho, ha viajado por el mundo, y también alguna historia se escapa en esas recomendaciones que le hace a la gente. Te digo que el combo es completo.
0: Es un trabajo maravilloso, como el cine. Digamos, si vos, yo tuviese una zapatería, vendo un par de zapatos y dentro de 6 meses, con suerte, venís otra vez y te vendo otro par de zapatos. En el cine se habla de la vida, son historias. Entonces vos te podés sentir reflejado en una situación, en un personaje. Entonces da lugar a la confidencia, hablar de la propia vida, de lo que se conoce, de lo que se sabe. Y como dice Marcela, sí, mis viajes han sido una maravilla también, he recorrido más de medio mundo, y estar en esos lugares donde lo he visto siempre en el cine o he leído en los libros, y encontrarme con todos esos lugares fue una cosa maravillosa. Como dijo Neruda en su autobiografía, confieso que he vivido.
1: Claro, ¿qué te parece? Turco, me preguntan a mí, me dice Claudio, Turco, ¿cuál es el WhatsApp del Turco de Bariloche? Yo también quiero alquilarle. No sé si querés pasar tu WhatsApp o si esto todavía está en pañales, no sé, no te quiero meter en un problema.
0: Este es este número que me han llamado ahora.
1: Sí.
0: ¿Querés que te dé el número?
1: Si vos querés lo das,
0: sí,
1: si no, no.
0: Ningún problema. 294.
1: Sí.
0: 434-3369.
1: Listo. Perfecto, ahí está.
0: No, yo no tengo ningún problema, no tengo secretos ni escondo nada.
1: Claro. Otro, Alfredo Cuadros. Otro oyente, Alfredo Cuadros. Turco, urgente, que Carlos pase el contacto. Bueno, perfecto. Gladys, que dice, felicitaciones por el programa, consulto a ese señor único si tiene la película Masada con Z. Dice Gladys. Y capaz que
0: Masada.
1: No.
0: Hola.
1: Capaz que no te acuerdes, tantas películas, tenés 2.500 títulos.
0: Tengo muy buena memoria, pero no tengo que tener mi computadora cerca para algunas cosas, porque los títulos a veces también los cambian, depende. Claro. Hay títulos que han venido para el video que tienen distinto nombre que lo que se conoció en el cine, por ejemplo.
1: Sigo con algunos mensajes de oyentes. Ezequiel, que dice, un grande Carlos, súper conocedor, un ícono de Bariloche, dice Ezequiel, que está, Ezequiel Hernández, que está escuchando la radio desde Bariloche por el teléfono que me manda, 02944, y sigue el número 9088, y no lo voy a decir cómo termina. Bueno, Turco, buenas tardes. Me encanta el programa La Argentina Posible y esa historia, pero es como estar viendo una película. Bueno, Turco, gracias por lo que hacen, esa nota me está encantando. Felicitaciones para otro Turco. Buenas tardes, Turco. Llueve, me encanta la historia. Un abrazo desde Rosario, me dice Selva. Gracias, Selva, te mando un beso. Bueno, y más mensajes que van llegando al mensajero a medida que contamos, que compartimos esta historia de este videoclub. Y más, ¿eh? Nancy, Turco, qué maravilla este señor, mucho más que un videoclub. Maravilloso. Listo. Y me queda una pregunta más, porque

0: Te tuviste que ir, te fuiste del país exiliado, volviste, viajaste mucho. Y entonces te voy a preguntar lo mismo que le pregunto a cada uno de los entrevistados en el final. Si crees a los 80 años y habiendo hecho y seguir haciendo lo que te gusta acá en el país, si hay una Argentina posible, ¿y por qué? ¿Qué dirías?
1: No quiero dejar un mensaje negativo porque realmente he militado también en política.
0: No, pero esto no es política, esto tiene que ver con lo que hacemos cada uno de nosotros, con la mirada del país, de la gente, no con la política.
1: No, pero tengo mucha desilusión con muchas cosas. Sí. Entonces, a veces me invade un escepticismo.
0: Claro.
1: Que lamentablemente, vos conocés bien las canciones de Serrat. Hay una canción de Serrat, que es un poema de Machado, donde habla de las moscas, pero no importa tanto las moscas, donde dice... moscas de todas las horas, de infancia y adolescencia, de mi juventud dorada, de esta segunda inocencia que da en no creer en nada. Eso es de Machado. La primera inocencia es creer en todo. La segunda inocencia es no creer en nada. Y tengo miedo de que este escepticismo me siga invadiendo para dejar de creer en algo. Pero tengo una gran suerte. Tengo 3 hijos, 5 nietos y 3 bisnietos. Y tengo la obligación de creer que sí, hay una Argentina posible.
0: Claro.
1: Una Argentina decente, honesta, feliz. Y que puedo irme de este mundo, pero que mis hijos, mis nietos, mis bisnietos lo van a poder disfrutar.
0: A ver, ¿cómo dice la canción?

0: Es el mensaje final, como en cada entrevista que preguntamos si hay una Argentina posible. Me encantó tu mensaje y me va a encantar si querés, si tenés ganas de cerrar vos esta entrevista mientras siguen llegando mensajes. Muchos. Gracias, Turco. Un grande este señor Carlos de Bariloche. Saludos a la computadora de las películas, dice López Pucci. Gracias, Pucci. Te mando un abrazo. Felicitaciones, Turco. Estoy escuchando desde Carlos Paz. Quiero irme ya a Bariloche a visitar, no el Nahuel Huapi, no el Centro Cívico, no los Cerros Nevados. Quiero visitar ese videoclub, Turco. ¿De allí dónde queda? ¿Dónde queda, Carlos, tu video?
1: En Avenida Belgrano 108. Estoy a 2 cuadras del Centro Cívico, 2 o 3 cuadras del Centro Cívico. Perfecto. Estoy en el centro. Es muy fácil de llegar. Que vengan cuando quieran, no importa que compren, que alquilen, que vengan y que conozcan. Y se van a ir con una linda imagen de la cantidad de películas que hay. Y además, puede ser que se vaya también con algún relato, un cuento o un poema que les podría decir también, porque es una cosa de la que nunca zafate clientes de escuchar mis historias.
0: No, también. no, eso, quiero, ¿te parece bien, Marcela, que le pidamos algo de Borges para cerrar a Carlos?
2: Sí, pero es muy acertado, él permanentemente está haciendo, como te decía, hace muy poquito hizo lo suyo aquí en la Biblioteca Sarmiento, que también es, vos viniste el año pasado, es la biblioteca que está justamente ahí en el Centro Cívico de la ciudad, y me encanta escucharlo, como te dije, me encanta que lo hayan elegido, y como dice, hablando de películas, de cine, de series, si querés, en este caso le digo a ustedes dos, lo viejo funciona, Turco, lo viejo funciona, porque hay que volver a la charla, a la historia. Y bueno, que sea a través del cine, de la literatura y que sea en Newsonic, me parece que es tiempo ganado, siempre es
0: bueno,
2: tiempo ganado.
0: Bueno, despedite como quieras, Carlos, con algún poema de Borges o como vos quieras.
1: En la biblioteca dije un poema de Borges, que es el poema de los dones, que es una maravilla, pero es un poco largo, yo no sé si vos tenés tiempo, porque hay que contar una historia previa. ¿Tenés tiempo?
0: Dale. Sí, dale.
1: Bueno, mirá. Vos sabés que Borges se fue quedando ciego paulatinamente. No fue una cosa brusca, momentánea en el momento. Fue paulatinamente quedándose ciego. Él se imagina. Sí, hola, si me podés sacar la música, porque realmente se me acopla.
0: Sí.
1: Y como te dije antes, Borges se imaginaba el paraíso como una biblioteca. Él creció, vivió entre libros, y su amor por los libros era tal que para él el paraíso era eso, estar en una biblioteca. Su sueño máximo era ser el director de la Biblioteca Nacional. En 1955, Borges le da el nuevo gobierno que había derrocado a Perón, le da la dirección de la Biblioteca Nacional. En ese año, Borges queda definitivamente ciego. Solo vislumbraba el color amarillo y algunas sombras. Muchos años antes, principios del siglo XX, hubo otro director de la Biblioteca Nacional, un gran polígrafo francés que hizo mucho por la cultura argentina, lamentablemente bastante olvidado, que fue Paul Groussac. Y también fue ciego. El director de la Biblioteca Nacional y ciego. Borges, con este paralelismo, escribe una cosa maravillosa, porque él, cuando una vez que logra cumplir su sueño, tiene 1 millón de ejemplares que no los puede leer. Se sentía como el rey Midas. El rey Midas le pide a los dioses que le concedan el don de que todo lo que él tocara se convirtiese en oro. Los dioses le conceden el don, y él muere de hambre y de sed, porque toda la comida y la bebida también se convertía en oro. Y él dice que lo que él más ambicionaba eran los libros, y ya cuando los tuvo no los pudo leer. Él escribe esto: nadie rebaje a lágrima o reproche esta declaración de la maestría de Dios, que con magnífica ironía me dio a la vez los libros y la noche. De esta ciudad de libros hizo dueños a unos ojos sin luz, que solo pueden leer en la biblioteca de los sueños los insensatos párrafos que ceden las albas a su afán. En vano el día les prodiga sus libros infinitos, arduos, como los arduos manuscritos que perecieron en Alejandría. De hambre y de sed narra una historia griega, muere un rey entre fuentes y jardines. Yo fatigo sin rumbo los confines de esta alta y honda biblioteca ciega. Enciclopedias, atlas, el oriente y el occidente, siglos, dinastías, símbolos, cosmos y cosmogonía brindan los muros, pero inútilmente. Lento en mi sombra, la penumbra hueca exploro con el báculo indeciso. Yo, que me figuraba el paraíso bajo la especie de una biblioteca. Algo que ciertamente no se nombra con la palabra azar, rige estas cosas. Otro ya recibió en otras borrosas tardes los muchos libros y las sombras. Al errar por las lentas galerías, suelo sentir con vago horror sagrado que soy el otro, el muerto, que habrá dado los mismos pasos en los mismos días. ¿Cuál de los dos escribe este poema de un yo plural y de una sola sombra? ¿Qué importa la palabra que me nombra si es indiviso y uno el anatema? ¿Grusac o Borges? Miro este querido mundo que se deforme y que se apaga en una pálida ceniza vaga que se parece al sueño y al olvido.
0: Excelente, excelente, Carlos. Ahí está el poema de los dones de Jorge Luis Borges. Me encantó. Espero que la audiencia lo haya disfrutado como disfrutamos nosotros de esta maravilla escrita por Borges y de lo maravilloso de tu vida, con el cine, con la literatura, con Bariloche, con la gente. Te mando un fuerte abrazo. Espero encontrarnos en breve personalmente. Así nos damos el abrazo y seguimos esta charla tan linda.
1: Cuando quiera los espero. Y si querés, para rematártelo, hay un soneto pequeño, de un poema pequeño de Borges, que todo el mundo repite los dos últimos versos de ese poema, y no conozco a nadie que lo conozca completo, porque es un poema a lo que él amaba, que era Buenos Aires. Y dice esto, y te lo digo y terminamos, ¿eh? Y la ciudad ahora es como un plano de mis humillaciones y fracasos. Desde esa puerta he visto los ocasos, y ante ese mármol he aguardado en vano. Aquí el incierto ayer y el hoy distinto me han deparado los comunes casos de toda suerte humana. Aquí mis pasos urden su incalculable laberinto. Aquí la tarde cenicienta espera el fruto que le debe la mañana. Aquí mi sombra, en la no menos vana sombra final, se perderá ligera. No nos une el amor, sino el espanto. Será por eso que la quiero tanto.
0: Una belleza, te mando un fuerte abrazo. Gracias, Carlos, gracias. Igualmente. Por tu tiempo. Gracias por todos los que compartiste con nosotros y con la audiencia. Gracias.
1: Gracias por llamarme ustedes.
0: Saludos, un abrazo grande. Chao, Marce. Un beso enorme.
2: Abrazo grande a los dos.
0: Gracias.

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0: Gracias Leo Cerato, la puesta en el aire, la música. Gracias Fernando Gazzano en la producción, como cada programa de la Argentina Posible. Y a ustedes, los docentes que se comunican a través del mensajero, ya los leo, ya vamos con mensajes muchos, muchos sobre, no la nota, sino lo que ha dicho Carlos, todo lo que nos dejó en esta entrevista con la que empezamos el programa, pero nos vamos a Estados Unidos, nos vamos, salimos un ratito de la Argentina Posible porque hay mucha preocupación y, bueno, hubo versiones sobre la salud del papá de Leo Messi, así que vamos a Estados Unidos con Nico May. ¿Qué pasa con la salud de Jorge Messi? Nico, en Estados Unidos, ¿cómo estás?
1: Hola, Turco querido, ¿cómo te va? Te mando un fuerte abrazo, aquí estamos en Kansas, ya mañana camino a Dallas, pero en el medio la práctica de la selección que será a las 7:30 hora de la Argentina. Pero el tema ha sido el que vos estás poniendo justamente a la consideración de esta charla, este pequeño debate e información, porque creo, Turco, acá lo que me parece que está sucediendo es que en esta vorágine, en esta construcción, nacimiento de nuevos medios, de periodistas que no son periodistas, de la irresponsabilidad con la cual se ha manejado el tema sobre la salud del papá de Leo Messi, que viene hace varios meses atravesando justamente un problema importante, pero que está claro se ha agravado. A esto lo ha contado a medias su propio hijo, en la emoción de las lágrimas tras el primer gol anotado ante Argelia. Messi no es que se explayó demasiado, solamente lo hizo público muy brevemente en esa pequeña conferencia de prensa, apenas finalizó el partido, ya luego en zona mixta, cuando quisieron ahondar en el tema, Messi cortaba de raíz, no tenía intenciones bajo ningún concepto de seguir ampliando lo que había contado después del gran triunfo de la selección. Le contamos a la gente la cocina íntima de lo que es de los tantos grupos de Cadena 3. Me preguntaron qué información tenía yo. Yo escribí a las 11:40 de la mañana lo que tenía, que era una situación delicada, pero que el papá de Leo estaba vivo, porque regó las redes sociales y los medios de comunicación con una falta realmente de cordura absoluta, de intentar eso de la famosa primicia, que no siempre está bueno tenerla, a veces en casos sí, a veces en casos no. Aquí en Cadena 3 se fue responsable con la información desde un primer momento, y es lo que siempre sí se intentará hacer, a pesar de que la gente quiere saber, la gente quiere informarse. Hay un comunicado que es bravo, que es de mucha molestia. Uno ha podido tener un contacto muy cercano hoy con la familia de Messi, con muy breves palabras contándome lo que había sucedido con el papá, cómo estaba el papá, pero que de información oficial se van a encargar ellos, y horas después es precisamente lo que termina sucediendo. Ojalá que esto, ya en el plano futbolístico, a Leo no lo saque del Mundial, porque el enojo es muy importante. Hay, de hecho, en la manifestación, en el escrito de ese comunicado, se habla de falta de humanidad, de falta de prudencia, y que ellos quieren contar, si tienen que contar algo, en algún momento. Lo mejor es que a Jorge Messi lo están atendiendo, que por supuesto a través de sus contactos y de toda la medicina que está detrás de este caso, están intentando ayudarlo, a que pueda pelearla, pero que está enfermo, no se le puede negar a la gente esto. Ahora, de ahí allá preparar un velatorio, me parece lamentable, me parece desprolijo, y que las cosas por su propio peso terminan cayendo. Sí, sí. Por eso digo que, como bueno, medio de comunicación, tenemos que estar a la altura de la circunstancia.
0: Sí, señor, agradezco tu gentileza desde Estados Unidos. Vamos a ir también, porque en una manera llena de versiones, el tratamiento periodístico es clave, ha sido clave, la prudencia, el chequeo de la fuente, así que gracias, un abrazo, Nico, y quiero ir con vos. Sergio Supo, director periodístico de Cadena 3 Argentina. Sergio, ¿cómo estás?
2: Hola, ¿qué andas, Turco? Buenas tardes, ¿cómo estás?
0: Y acá estamos con esta versión que circuló en algunos medios y que hizo que la familia Messi informara, que, bueno, a través de un comunicado, que Jorge Messi atraviesa una situación de salud y que en estos momentos se encuentra bajo tratamiento, bajo seguimiento médico, recuperándose y evolucionando favorablemente dentro del cuadro que presenta, pero bueno, con mucho cuidado también, como lo hemos hecho en Cadena 3.
2: Es un nuevo caso de enorme irresponsabilidad de la que nadie se hace, termina de hacer cargo, difundir noticias falsas. En el mundo de hoy, la velocidad de las noticias es más que inmediata, y a veces que lo que se publica se parece a una noticia, pero no es una noticia. Porque quien genera esa noticia no es un periodista profesional, es alguien que tiene una cuenta en cualquier red social a la que pueda acceder cualquier persona y a partir de ahí multiplicar y replicar cualquier cosa.
3: Qué bárbaro.
2: La diferencia entre cualquier persona y un periodista profesional es que el periodista profesional y los medios de comunicación tenemos un nivel de responsabilidad de averiguar la información, chequearla, confirmarla y recién difundirla. A veces nos confundimos y hemos cometido muchas veces errores apurándonos. Bueno, aquí en Cadena 3 tenemos como política que preferimos resignar cualquier primicia antes de dar una noticia que sea falsa. Y mucho más de este tipo de noticias, anunciando lo que no ocurrió y anunciando fatalidades que no han ocurrido. Esto genera mucho dolor, genera mucha incertidumbre, porque cuando se repite mucho, sobre todo en redes sociales, incluso cuando se repite mucho de medio a medio, parece que lo que parece una noticia termina siendo una noticia, y no es una noticia. Hoy la noticia es que se difundió una no noticia, una noticia falsa. Y las consecuencias están a la vista. El malestar que hizo notar la familia Messi expresa, en parte, el daño causado por algo más que una grosería informativa.
3: Totalmente, totalmente. Suscribo todas tus palabras, tus conceptos. Y tanto es así, Sergio, que bueno, la familia ha expresado su profundo malestar por la falta de, dicen, sensibilidad, respeto y escrúpulos con la que algunas personas han tratado una situación estrictamente privada y familiar. Así empieza el texto.
2: Así es. Lo que nosotros sabemos y lo informamos ayer, por ejemplo, Claudio Giglioni, un día después del partido, dando una precisión de por qué Lionel Messi se había mostrado emocionado, había llorado durante el partido, había expresado su emoción. Claudio Giglioni, con información propia, le dijo a los oyentes de Cadena 3 que el padre tenía un problema de salud y que ese era el motivo. La familia confirmó esa información esta mañana al aclarar esta desdichada falsa noticia que se publicó en redes sociales y en algún canal de streaming de la ciudad de Buenos Aires a través de una conocida actriz. Pero lo concreto y lo cierto es que la noticia es falsa, que el padre de Lionel Messi está enfermo y atraviesa una situación delicada. Eso es verdad, es lo que contamos, sí. Es la información que tenemos. Afortunadamente no podemos decir lo que se dijo, como digo, falsamente.
3: Gracias, Sergio. Sergio Supo, el director periodístico de Cadena 3. Abrazo, abrazo grande. Nosotros hasta acá llegamos. Gracias a todos ustedes por elegirnos cada día. Nos reencontramos mañana al aire con La Argentina Posible, como siempre a las 2 de la tarde. No se vayan, sigue Viva la Radio acá en la continuidad de Cadena 3 Argentina. Abrazo gigante, que la pasen lindo.

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1: Señoras y señores, aquí estamos para acompañarlos en una tarde un tanto rara, porque está nubladito, es como que llovizna de a ratos, está fresquito, está lindo. Ya vamos a estar actualizando datos del tiempo. Lo cierto es que estoy muy contenta y muy feliz de estar en los estudios en Córdoba Capital. Esta ya es nuestra casa, así que ya estamos desde Córdoba con 14 grados. Al fin. Sí, ya queda poquito, ya estamos terminando las últimas instancias educativas, presenciales, así que ya queda lo último, quedan ya los últimos parciales y ya vamos a estar acompañándolos siempre desde Córdoba. Pero bueno, lo vamos a saludar a mi compañero que lo tengo lejitos, anda por Filadelfia. Estás en Filadelfia, Raulo, buenas tardes.
2: ¿Cómo estás, Jeito? Sí, efectivamente, seguimos aquí ya hace un par de días y esperando el gran reentré, como le dicen, el reentré, que vuelva a la carga Brasil, ¿no? Porque fue un empate con Marruecos la otra vez que a la gente no le gustó mucho. Sí. Y bueno, acá viene con todo el pronóstico positivo frente a Haití, que ellos creen que van a ganar por amplio margen. Te cuento una cosa muy loca que me pasó recién cuando entré al estadio. Usted, que es muy tallarina, que es medio la madrina de Talleres, sabe que cuando se juega un partido, el día del partido, a la mañana temprano, ¿qué hacen los hinchas? Van tempranito y van colgando los trapos, ¿no es cierto? Claro. Van con todos los bombos y son obviamente objeto de una requisa muy minuciosa. Sí. Nunca imaginé que eso pasaría en un mundial. Acabo de darle la canasta a los hinchas de Brasil que recién por una puerta y con un riguroso operativo policial entraron ya, todas las banderas, están colgando las banderas, el partido es mañana, ¿no?
1: O sea, ¿y eso cómo será? ¿A quién piden autorización para hacer eso?
2: La verdad que no lo sé, porque
1: está bueno para averiguarlo.
2: Es un mecanismo muy aceitado, de mucha seguridad en un mundial. Sí. Entraron los torcedores de la barra, yo no sé, parecen ser unos tipos así medio pesaditos, ¿viste? De algún club importante.
1: Se ve Flamengo.
2: Todos vestidos de verde, amarillo, seguro. Sí. Pero era un camión, llegaron con un camión, era una especie de camioneta grande. Y adentro había bombos, había banderas, había estandartes, había redoblantes, había... Y entraron a trepar. Tengo ya imágenes que acabo de mandar a las redes.
1: Sí.
2: A las redes y iban trepando. Che, los tipos, es tan pesada la bandera grande que la llevan en el hombro, ¿no es cierto? Como un gusano humano. Y van caminando así hasta lo más alto del estadio. Y ya han empezado a tapizar el estadio de Filadelfia, donde mañana vamos a estar viviendo el partido Brasil-Haití con el relato de Gustavo Vergara. Dicho sea de paso, hoy conferencia de prensa, así que me viene para acá, 18:45 hora local, en el horario de los programas deportivos de cadena. Vamos a ver quién habla, pero viene Brasil aquí a hacerle de los
1: suyo. Muy bien. Bueno, y está bueno para averiguar eso, cómo hicieron los hinchas brasileros para pasar banderas, bombos, porque no es algo habitual, no sabía que también sucedía en Estados Unidos, es un dato para averiguar. Pero bueno, tenemos temperatura, hace calorcito, me figura acá 29 grados, que hace allí en Filadelfia.
2: Hace calor, ¿sí? Hace calor. Está pesado, pesado, pesado. La puerta del subte hay que caminar como Kung Fu, ¿viste? Un kilómetro por lo menos hasta poder llegar al estadio. Y darle una vuelta tan inmensa, es un laberinto hasta que encontrás el elevator para subir a la zona de prensa donde estoy nuevamente emitiendo igual que ayer, con todas las comodidades.
1: Muy bien, y vamos a arrancar nosotros con la casa de los artistas. Dijimos, estábamos charlando esta mañana con Leo Cherato, que nos está poniendo al aire. ¿Qué hacemos, Leo, de música? Charla va, charla viene, dijimos, ¿y si hacemos Sandro? Está lindo para poner Sandro, Sandro de América. Así que dijimos, vamos con Sandro. Roberto Sánchez Ocampo, nacido en Buenos Aires, un 19 de agosto de 1945. Cantante, actor argentino, como intérprete se destacó en los géneros de canción melódica, rock and roll, balada romántica y pop. Como muchos otros adolescentes y preadolescentes argentinos de esa época, se sintió fuertemente atraído por la música y las actuaciones del cantante estadounidense Elvis Presley desde sus inicios en el 55, en el 57, a quien comenzó a imitar en su último año de asistencia a la escuela primaria. Muchos años después consiguió ver el espectáculo de su ídolo desde la primera fila del Boston Garden. Sandro, porque yo te amo.

ser un tema que intentaremos hacerlo como cuando teníamos 25 años. Quiero que sepan que lo único que tengo son las intenciones, nada más. Maestro, venga.

Bueno, ahí está un poquito de Rosa Rosa. Genial, Sandro, saludos desde Rosario. Día lluvioso para Selva, que estaba pidiendo esa canción. Desde Mina Clavero. Hola, Geo. Raúl, está más frío que piojo de oso polar. ¿Puede ser una jota cordobesa? Para la gente de Tras la Sierra, Néstor, saludos a Villa Sarmiento. Chicos, ¿cómo les va? Dice, muy buenas tardes. Grande Sandro, acá empezó la lluvia. Puede ser el tema así. Estela, desde Buenos Aires, Pablo, está escuchando. ¿Qué más tenemos, Leito?

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1: Me gustó Mustache. ¿Qué es lo que está de moda ahora?
2: El reggae.
1: Reggae. Viste, en reggae. Reggae. Te voy a llevar. Los voy a llevar a todos ahora. Porque la máquina del tiempo. Y vamos a hacer un reggae que grabamos en el año 82. Maestro, venga.

0: divino. Bueno, Raúl, a mí ese tema, la verdad, es que me encanta. ¿A vos qué te parece, es tu estilo? ¿Preferís otro? ¿Te gustan más las baladas de Sandro?
1: Me gustan las baladas románticas, señora. Usted sabe que Sandro solía hacer aflojarlas en aguas a esas veteranas que fueron creciendo con él, los fans, ¿no?
0: Las nenas de Sandro.
1: Claro, las nenas de Sandro. ¡Qué barbaridad! Cómo volaban las chabombas y volaban todo.

0: por Dios. Bueno, sobre gustos no hay nada escrito, pero sí estamos seguros de algo, y es que para cada gusto hay una verde flor, porque con todas, pero todas sus variedades de yerba, vas a encontrar la que se adapte mejor a vos.
1: Es así, Verde Flor, allá en Córdoba, en Buenos Aires y también en Filadelfia. Primero, lo primero.

0: sí, había claramente una tendencia rockera en aquellos años 60, cuando integraba Los del Fuego. Había otro cantante, ¿sabían ustedes? Se llamaba Centurión, y Sandro era segunda voz, hacía coros y tocaba la guitarra, pero a finales del 62, Centurión perdió la voz y fue reemplazado por Sandro, que se dedicó exclusivamente luego a ser el cantante líder. En 1963 comenzaron a llamarse Sandro y Los del Fuego, vistiendo ropas extravagantes e imitando los movimientos de Elvis. Así que fue llamado luego por la prensa amarillista una especie de Elvis criollo o Elvis latino, a pesar de que su baile y su música no se parecían mucho a lo que Elvis hacía. Había una actitud en el escenario sensual del gran Sandro, que también, como pide mucha gente baladitas de esas románticas, canta Penumbras.
1: ¿Qué tal si lo escuchamos en Penumbras?

0: Bueno, lo estaban pidiendo muchísimo, como lo hice yo. Chicos, por favor, pongan como agua caliente de Sandro, pide Claudio. Hermosa tarde. Recansada de varios médicos, recién llego y esta música me levanta todo el ánimo, todo el gran amor de mi vida. Gracias por alegrarme, estoy pasando un momento complicado. La música me llena el alma, Elizabeth.
1: Una muchacha y una...

nos dice, ¿podrá hacer el tema como lo hice yo por Sandro? Joaquín, habíamos cumplido con vos, Joaquín. ¿Cuántos mensajes que hay, Raúl? Dice, llueve en Merabebú. Dice, les cuento, tengo 67 años. Mis ídolos, Palito Ortega, Leonardo Fabio y, por supuesto, Sandro. Fue el único que no lo conocí personalmente de aquella época, allá por el año 68. Los veía en sábados circulares de Pipo Mancera, programón Edgardo.

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0: ¡Qué maestro, qué maestro, qué maestro! Under My Skin, pero con una adaptación de la letra al español del gran Sandro. ¡Qué lindo! Con este hermoso frío, señora, la gente está feliz allá en Córdoba con esta música. Yo acá tengo 30 grados, sudando la gota gorda, llevando los bolsos. Digo, Sandro, cuando me enteré, Sandro, con el calor, claro, pero...
1: Acá está lindo.
0: Allá en Córdoba. Está hermosísimo.
1: Acá está hermosísimo y allá en Buenos Aires estamos viendo, estoy viendo las imágenes, 12 grados 6, una neblina que ni te cuento, está fresquito, está lindo, está ideal para escuchar esta música.

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1: Bueno, le mandamos un beso grande a Javier Pozo. El Javi dice, por favor, aguante Sandro. Soy un gran fan, confeso, de Sandro. Un poquito para vos, Javi. Así.

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1: No, qué hermoso. Podríamos estar toda la tarde, pero ya tenemos que ir cerrando. Y por acá le agradecemos a Pato. Dice, qué hermoso inicio del programa. Gracias, gracias, gracias. Si supieran, es mi ídolo número uno, Sandro. Lo amé desde siempre. Tengo 65 años. Les cuento una intimidad. En los años que tengo, sí lloré pérdidas de seres queridos. Fueron de mi nona, mi padrino y Sandro. Llorar con mucha pena y sentimiento de verdad. Lo fui a ver a un show que se hizo hace unos cuantos años atrás en el Chateau Carreras, nos cuenta Patricia. Y mira, Patri, vamos a cerrar la casa de los artistas. Aquellas presentaciones de Sandro y los de Fuego en Sábados Circulares se encuentran registradas en blanco y negro y han sido publicadas en varios videos. Por otra parte, la primera película en la que Sandro aparece es Convención de Vagabundos, de 1965, en un rol secundario. Luego, una vez ingresado a la CBS ya como solista, el productor Héctor Techeiro tomó su dirección artística y bajo su producción grabó sus mejores discos, incluyendo La Magia de Sandro, Sandro de América, Una Muchacha y una Guitarra, entre otros. Así logró el furor de Sandro, y que Sandro despertaba en sus fans, que se tradujeron en un éxito comercial, y luego de 2 años y medio las ventas de discos estallaron. Con ustedes, Sandro, La Vida Sigue Igual.

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14: De Estados Unidos y Australia. En el grupo C a la hora 19, Escocia y Marruecos. Por el mismo grupo C a la hora 21:30, Brasil y Haití. Y a la medianoche, entre el viernes y el sábado, por el grupo D, Turquía y Paraguay.
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0: impresionante lo que estamos viviendo en Cadena 3 Argentina. Está fresquita, está linda la tarde. Vamos a actualizar los datos. 14 grados 2 décimas en Córdoba. En Buenos Aires, 12 grados 2 décimas. Y Raúl, vamos a arrancar con la Lotería de Córdoba que presenta la quiniela matutina. A ver qué ha salido a la cabeza. Vamos con el primer premio.
1: Primer premio de la matutina de Córdoba, 8.738.
0: Segundo.
1: 0898.
0: Tercero.
1: 8.528.
0: Cuarto.
1: 7070.
0: Quinto.
1: 0988. Vamos al sexto.
0: 2.056.
1: Séptimo.
0: 3.070.
1: Octavo.
0: 4.494.
1: Noveno.
0: 1.465.
1: Y el décimo para cerrar.
0: 8.842, reiteramos a la cabeza, 8.738. ¿Qué sería el 38?
1: El canariño zambando.
0: Yo pensé que iba a decir canariño resfriado.
1: Sí.
0: Cuídese, es el aire acondicionado muy fuerte, ¿no?
1: El cambio de clima, sí, es muy fuerte el aire acondicionado, el calor después, sí. El poco descanso. Usted sabe, señora, que nosotros generalmente estamos tranquilos ahí sentaditos, ¿no? No andamos como Celeste, como Orlando, como todos los locos en la calle todo el día. El día que te toca correr así como corremos acá en la cobertura, te pasa eso. Pero bien, bien, tranquilo, contento, disfrutando de una jornada deportiva full. Me enteré, 18:45 hora local, conferencia de prensa de Brasil en este mismo estadio. No te puedo contar la cantidad de gente que va llegando a la ciudad, a Filadelfia, que es muy bonita. Hay un montón de brasileños.
0: Me parece muy bien, Raulo. Bueno, vamos a continuar nosotros con Viva la Radio. 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
0: Así es, sorteo, espacio, estadía y sus datos al mensajero de Cadena 3 Argentina. Además tenemos para que vayan a ver las pastillas del abuelo, este viernes en Plaza de la

0: colorete ese. Realmente hermoso. Las pastillas del abuelo, viernes 19. Se anotan pastillas y sus datos. Y después al cine. No sé si habrá estrenos, Fran, hoy. Pasen y vean. Te invitan a las salas del Dino. Tenemos 5 ganadores en Ruta 20 o en Alto Verde. Se anotan con cine y sus datos.
1: Sí, hay mucho para ver, Raúl. Entre la más destacada, Toy Story 5. Pero tengo una para recomendarles, que es la última de Steven Spielberg, que está buenísima. Ya les voy a estar contando un poquito más.
0: Ah, la de ciencia ficción, que vienen los extraterrestres.
1: Así es, la hora de la revelación.
2: Chan, eso en un ratito vamos a charlar, mientras ustedes se siguen anotando. Sorteo, espacio, cine y sus datos al mensajero de Cadena 3 Argentina. Y tenemos que comenzar con los principales títulos informativos en Viva la Radio. En otro polémico fallo, la Cámara Civil avaló el cambio de domicilio de la AFA a la provincia de Buenos Aires y anuló los veedores.
0: Se trata de la misma Cámara que hace un año ratificó la reelección de Chiqui Tapia y que ya habían dado el visto bueno al traslado. Tal como pedía el jefe del fútbol argentino, los balances de la institución no quedan bajo el control de la Inspección General de Justicia.
2: Te sumamos, Gaby Inglese, y te saludamos. Muy buenas tardes, Gaby. Te sumamos con títulos.
3: Hola, G. Hola, Raúl, a todo el equipo. Bueno, actualizo el clima. Está diluviando a esta hora en la ciudad de Buenos Aires. El oficialismo logró postergar una semana, como lo habíamos anticipado aquí en Vive la Radio, el avance opositor contra Dorne en el Congreso, y la sesión prevista para hoy en el Senado se pasó para el 25. Los jefes de bloque, incluida Patricia Bullrich, esperan que para entonces el Ejecutivo haya resuelto una salida ordenada del jefe de gabinete. Si no, se avanzaría con su interpelación y eventual remoción. Vamos a escuchar al jefe del bloque de senadores del PRO.
4: Tenemos un acuerdo entre todos los bloques de sesionar el jueves próximo, y el primer orden del día de la sesión del jueves que viene va a ser los pedidos de interpelación al jefe de gabinete. Una vez que se aprueba el pedido de interpelación, va a tener 7 días el jefe de gabinete para presentarse al Senado, que caería más o menos el 2 de julio. Así es. Si no va a ser otro papelón más de este jefe de gabinete y del gobierno, ¿no? Creo que esto, como lo vengo manifestando, ya no da para más. Bueno, en principio eso, se va a aprobar por mayoría absoluta, es decir, se necesitan 37 miembros para el pedido de interpelación, de ahí se va a fijar la fecha, se va a dar una semana, ¿no? Y a partir de ahí, el 2 de julio, va a tener que venir al Congreso, al Senado, a ser interpelado. Okay. Después de las respuestas que dé, se pedirá la moción de censura, remoción o lo que considere el cuerpo, ¿no?
2: Ale Bustos, muy buenas tardes.
5: ¿Qué tal? ¿Cómo les va? Buenas tardes para todos. Osvaldo Faceta negó los hechos y se abstuvo de declarar en el marco de la investigación por el femicidio de Agostina, ocurrido en Córdoba capital. El acusado seguirá detenido por encubrimiento agravado y en contexto de violencia de género. El abogado de Faceta, Eduardo Medina Allende, daba algunos detalles en referencia a lo sucedido esta mañana.
6: No se ha agravado en ninguna forma la situación, sigue siendo exactamente la misma. Nos leyeron todo lo que lo llevó al fiscal a hacer esta imputación y a detenerlo a Faceta. Se obtuvo de declarar por el día de hoy porque los hechos no estarían descriptos de la forma en que sucedieron.
7: ¿En particular cuáles, doctor?
6: Todavía los tengo que terminar de analizar. Estaba muy golpeado, muy deprimido, porque se es una persona inocente.
8: Línea 144. Asistencia gratuita a las víctimas de violencia de género.
2: Se confirmó la visita del Papa León XIV a Perú y crece la expectativa de una gira que incluiría a la Argentina.
0: El anuncio lo realizó el presidente peruano José María Balcázar tras reunirse con el sumo pontífice.
2: El viaje será durante la primera quincena de noviembre de 2026.
3: El fiscal Guillermo Marijuán pidió la indagatoria de Francisco Adorni, hermano del jefe de gabinete, por presentar declaraciones juradas falsas. La acusación sostiene que el diputado bonaerense, con antecedente en un área ligada a esos trámites en el Consejo de la Magistratura Provincial, habría omitido datos patrimoniales en sus declaraciones juradas.
5: Se registró en mayo una fuerte desaceleración de los precios mayoristas, que acumulan un incremento del 14,4% en lo que va del año. Esto surge del último relevamiento realizado por el INDEC, que muestra una baja de 2,7 puntos porcentuales con respecto al mes de abril.
2: En el orden internacional, con concesiones a Irán, Donald Trump firmó por adelantado un polémico acuerdo para terminar la guerra en Oriente Medio.
0: Irán deberá reabrir el estrecho de Hormuz y la discusión nuclear de fondo se pospone. A cambio, se levantan las sanciones y se liberan fondos congelados.
5: Murió la mujer que sufrió graves quemaduras tras una aparente explosión del cargador del celular dentro del automóvil en el que viajaba como acompañante en Córdoba capital. La víctima tenía 47 años y permanecía internada en el Instituto del Quemado en estado crítico desde el pasado domingo.
2: Nos vamos al deporte. Adelante, Maxi Molina. Muy buenas tardes.
9: Hola, G. Hola, Ale. Hola, compañeros. Hola, Gabi. Hola, Raúl. Bueno, empataron 1-1 hablando del Mundial porque arrancó la segunda fecha República Checa y Sudáfrica. A las 16, es decir, en 6 minutos, van a estar jugando Suiza-Bosnia, perteneciente a este partido, el Grupo B, al igual que Canadá-Qatar. A las 19 y a las 22, México-Corea del Sur. Más allá de esto, de hablar de los cambios que podría hacer Scaloni pensando en el partido del día lunes, ya lo vamos a estar contando porque esta es la radio de los mundiales con nuestros compañeros enviados especiales en el lugar de los hechos. La familia de Lionel Messi emitió un comunicado sobre la salud del papá, es decir, de Jorge. El entorno del capitán argentino informó que se encuentra bajo seguimiento médico y recuperándose del cuadro que presenta. Una familia Messi que está fastidiosa y enojada después de las últimas versiones que se echaron a correr con respecto a la salud del papá del 10.
2: Muy bien, y lo aclaró también Nico May, también Claudio Giglioni, siempre fueron muy cuidadosos.
9: Muy cautos, muy respetuosos. Cautos,
2: ¿no? Tal cual. Sí, Raúl.
0: Bueno, simplemente con Gaby me llamó mucho la atención el primer título que dimos ahora cuando arrancábamos con las noticias sobre el cambio de domicilio de la AFA a la provincia de Buenos Aires, de modo tal que los balances de la institución ya no quedan bajo el control de la Inspección General de Justicia. Yo me estaba preguntando en qué momento le habrían de devolver a la AFA algún tipo de favor. Uno no puede creer, o en realidad no lo quiere creer, que haya vínculos entre el poder económico, el poder político, el poder mediático, la justicia y demás. Pero resulta muy raro porque alguna vez se lo comenté ahí a Maxi, le digo, che Maxi, ¿cómo fue esta historia del bolonqui que había con torneos que no podía ni siquiera transmitir el ascenso argentino? Y de buenas a primeras pasó a manos del grupo Huertain. ¿Se acuerdan? Sí. Y yo decía, el grupo Huertain resulta ser que uno de ellos, son varios los hermanos Huertain que tienen una gran cantidad de negocios en la Argentina, son funcionarios de Milei. Entonces ahora veo por dónde viene la mano, por lo menos especulo, que si, digamos, el grupo Clarín se desprende de torneos, torneo lo compra alguien del gobierno, el gobierno afloja con la justicia la presión sobre AFA. Miro el diario hoy, la tapa, aparece Messi, ¿y quién aparece? El Chiqui. Y sale Messi celebrando, por supuesto, el triunfo, y el Chiqui Tapia, el título es que se llevó la pelota del hat-trick, sí. Nada más.
9: Exacto.
0: Sí. Cuando hace dos semanas o tres era una lluvia, de una catarata de títulos en contra del presidente AFA, hoy aparece en la tapa al lado de Messi. No sé si me explico. Es raro, ¿no? Es raro.
2: Como todo lo que rodea a la AFA es raro. Muy bien,
0: sí, hasta pero aquí. Pero no solamente a la AFA, Jeito, Gaby, es al poder económico, bien, al poder mediático, a la justicia. Cuando sos amigo de, te masacran a títulos o no te masacran. Bien. Y si deja de ser, pasa lo que pasa. Es raro. Digo, aten los cabos simplemente de lo que está pasando.
2: Hasta aquí los principales títulos en Viva la Radio.
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6: Habrá un auto del equipo Haas el miércoles y el jueves en el circuito español de Jerez de la Frontera. Por el momento, la prueba parece ser una oportunidad directa para que ambas partes se conozcan mejor y evalúen en posibles oportunidades de cara al futuro. Fornaroli, actual campeón de la Fórmula 2 y piloto de pruebas del equipo McLaren, debutó en un auto del equipo campeón del mundo en la práctica libre número 1 del Gran Premio de Barcelona y suena como uno de los posibles pilotos de Haas para la próxima temporada.
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9: 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Nos vamos a las noticias, nos informamos con Silvina Ledesma y ya volvemos.

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1: Buenos Aires. Pidieron la indagatoria a Francisco Adorni por presentar una declaración jurada falsa.
2: La acusación sostiene que el diputado en la provincia de Buenos Aires y hermano, recordemos, de Manuel Adorni, jefe de gabinete en Casa Rosada, tiene antecedentes en un área ligada de esos trámites en el Consejo de la Magistratura Provincial. Habría omitido datos patrimoniales en sus declaraciones juradas. Por este tema, el fiscal federal Guillermo Marijuán pidió la indagatoria de Francisco Adorni en una causa por presunto enriquecimiento ilícito. Mauricio Conti, Cadena 3, Buenos Aires.
1: Mendoza. El gobierno, en conjunto con la pastoral de la provincia, sumaron 2 nuevos albergues en la capital para personas en situación de calle.
3: Paradores se denominan Huentala y Azul. Ya tienen 50 hombres bajo techo y superan el 62% de los cupos iniciales en pocas horas. La preocupación es grande, pero la red de solidaridad es más fuerte. El trabajo se realiza junto con la municipalidad y los equipos de la pastoral de la calle del Arzobispado de Mendoza, que no descuidan su labor en el templo Nuestra Señora de la Merced. El apoyo es clave del sector privado. De esta manera, la provincia de Mendoza amplía su asistencia para que nadie se quede a la intemperie. Informó Laura Carbonari, Cadena 3 Mendoza.
1: Salta. Un hombre debe pagar 250 mil pesos a su expareja para reparar el daño causado por violencia de género.
4: Durante 2 años debe cumplir reglas de conducta, reparar el daño causado con 250 mil pesos a la víctima, su expareja que lo denunció el 20 de mayo pasado. Además, debe realizar tareas comunitarias y tiene prohibido mantener cualquier tipo de contacto, tanto por redes como personal con la mujer. En caso de incumplir alguna medida, se deja sin efecto el beneficio concedido y continuará la causa según su estado procesal. Elisa Zamora, Cadena 3, Salta.
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1: El Banco Nación cerró en suba la jornada y cotizó a 1.470 pesos para la venta. El Blue mantuvo y cotizó a 1.475 pesos para la venta durante este jueves en la City.
0: Deportes.
5: Actualizamos 4 minutos del primer tiempo en el arranque de la segunda fecha del Mundial. Empatan 0-0 Suiza y Bosnia-Herzegovina. En el fútbol doméstico, Boca aceleró por Leandro Lozano. El Xeneize envió una oferta formal por el lateral derecho de Argentinos Juniors, quien podría ser el primer refuerzo para el Vasco Robarrena.
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0: Amor.
1: Así dice Luis Miguel. Bueno, ¿cómo les va? Buenas tardes, bienvenidos a esta jornada. Linda, Tour con Loco un poco, Patricia Sosa, el bar más grande que hay.

0: Bueno, vamos a ver los datos del tiempo. Sí, sí, 15 grados. Ya los presentamos, los datos de esta jornada, de este jueves 18 de junio, 2026. Bueno, vamos a comenzar como siempre, a ver cómo estamos con los números. Ajá, el 800... Pine, epa, 8881. 8881, ¿sí? 8881 en Nacional de la Matutina, y esta mañana el 47 y luego el 56. En Mendoza, esta mañana salió el 34, luego el 29 y hace algunos minutos el 6319, el pescadillo. Vamos a presentar los datos del tiempo a esta hora.
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0: 15 grados 8 décimas la actual, 30 la humedad. Viento del este a 3 kilómetros en la hora. El cielo se encuentra ligeramente nublado. La máxima para esta jornada de 17 grados.
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0: 16 minutos, hoy tengo compañía, tengo co-equiper, sí señor. He venido con Valentín. ¿Cómo le va, Valentín?
3: Bien, muy bien, la verdad.
0: ¿Sí? ¿Cómo lo ha tratado el día? ¿Sí?
3: Bien.
0: ¿Cómo ve la selección? Usted que es fanático de Messi.
3: La veo bien.
0: ¿Bien? ¿Sí? Bueno.
4: Ay, ganamos.
0: Ganamos. ¿El sábado dónde va el partido? El sábado.
4: El lunes.
3: En el polideportivo.
0: En el polideportivo, muy bien.
5: ¿Y vos qué más lo vivido?
0: Ahí con su escuela, ¿no?
3: Sí, la escuela Carlos Lago Maggiore.
0: Muy bien. Bueno, ya que estamos, Valentín, vamos a saludar a la gente de la escuela Lago Maggiore. ¿Qué le parece? Saluda a su señorita, ¿cómo se llama?
3: La señorita Marcela.
0: ¿Su directora, por favor?
3: La señor Renata.
0: Renata, muy bien. Y a todo el equipo de celadoras también, ¿sí? Que hacen una comida.
3: La señor Sandra.
0: Sí.
3: Y muchas más.
0: Muy bien. Una sola se acuerda. Allá me lo van a castigar. Bueno, Valentín Eduardo por aquí está, haciéndonos compañía un buen rato. Sí, señor. Así que si escuchan algún ruido extraño, es él que anda.

0: Bueno, ahí estaba Gloria Estefan con Marianne Chaumachin. Y esto se llama Conga, simplemente Conga. Bueno, ya tenemos invitación. Habíamos adelantado hace algunos días atrás que nuestra escuela, la Belisario Roldán, escuela número 1, 240 Belisario Roldán, cumple 100 años. Construyendo lazos, dice la tarjeta de invitación, cumpliendo sueños y dejando huellas en cada generación. La comunidad educativa invita al festejo de sus 100 años, que se va a realizar el día 26 de este mes, a las 10 horas, en el local escolar. Allí trataremos de estar con vuestra presencia, porque es nuestra escuela, nuestra. Allí dimos nuestros primeros pasos, así que por allí mi Armando, Ariel está en Córdoba, pero Armando Farina anda por aquí y suele escuchar la radio, ¿sí? Bueno, entonces la Escuela Belisario Roldán cumple los 100 años, Escuela 1240, 100 años construyendo lazos, cumpliendo sueños y dejando huellas en cada generación. Invita al acto que se va a realizar el día 26, ¿sí? Por los 100 años del local escolar. La escuela que allí comenzamos. Ya ni me acuerdo, ya. Pero ahí hicimos primero, segundo, tercero, hasta cuarto grado, ¿sí?
1: Y así nada más, es solo un momento.
0: Así que Susi, muchas gracias por recordar, ¿sí?
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0: Y desde los sifones nos vamos a la otra parte, allí, ¿sí? Por Real del Padre, sí señor. A ver, por aquí tengo a don Héctor Forcín, que está escuchando la radio, saludando a él, es amante de los clásicos. Michael Jackson también le gusta a Valentín, por así que anda, a él le encanta Michael Jackson, vamos.
2: Hola, Jorgito. Buenas tardes. No salía, pero no quiere decir que no te escuche todos los días. Cualquier tema viene bien. Vos sos, ya te dije, compadre, el Scaloni de la música retro.
0: Gracias, Luis, gracias.

0: Bueno, vale, ahí tenía Michael Jackson. ¿Te gusta?
1: Sí, está muy bueno, la verdad.
0: Michael Jackson con Billie Jean. Usted sabe, vale, que su seño Sandra, de la senadora, escuchó, ¿sí? Escuchó. Así que le agradece el saludo, ¿sí? Y escuchó el saludo también de para Marcela y para Renata, ¿sí? Así que mándele saludos.
1: Le mando saludos a mis seños.
0: Sandra, sí.
1: La seño Sandra, la seño Marcela y la seño Renata.
0: Bueno. Mañana va a tener que hacerse cargo porque se ha olvidado algunos nombres, pero bueno, pasa. Y don Héctor Forcín también por allí, que está escuchando la radio. Héctor Forcín dice, ya tiene reemplazante. ¿Vos creés, Héctor? ¿Sí? Ya viene con un chip incluido este señor. Isn't that great? The Mindbenders, right now, boys.

0: Bueno, ahí estaba Phil Collins con dos corazones a esta hora. Bueno, y de paso vamos a saludar, porque venimos de saludos hoy, ¿sí? Dicen, a ver por acá, don Héctor Forcín saluda a, dice, el taller Lazo de la Avenida San Martín, en honor del padre. Bueno, saludamos a los chicos allí del taller Lazo de la Avenida San Martín de Real Padre, y me estoy acordando que el domingo estuve en la parada de ómnibus con un niño, un joven de Real Padre, no le pregunté el nombre, me dice, yo escucho en la mañana una radio, dice, y en la tarde solemos escuchar Viñas, ¿sí? Bueno, e inmediatamente que subimos al colectivo de la empresa Cata, exactamente, nos encontramos con Alicia, que también ella escucha todas las tardes. Alicia venía desde Mendoza, no venía de buen humor, sí, y el viaje se hizo larguísimo.
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0: 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La parroquia San Cayetano comunica que celebra Santa Misa este sábado, 20 de junio, 17 horas, en la capilla Nuestra Señora del Pilar, calle M16, kilómetro 884. A la edad de 81 años ha dejado de existir la señora Cecilia Clementina Agüero, viuda de Espinosa. Sus restos fueron velados en sala de Albero Oeste y recibieron sepultura en el cementerio de Ciudad. La señora Cecilia Clementina Agüero, viuda de Espinosa, de 81 años, se domiciliaba en Hipólito Yrigoyen 175 de Albero Oeste. Servicio de sepelios prestado por Sexagal y Cochería Arbeloa.
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0: 12-19. 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

Bueno, son los mensajes de la radio, sí señor. Esto de Miguel Mateos, no un clásico, un recuerdo, digamos, de el gran Miguel Mateos, ya como solista. Mensajes de la radio, y antes de la pausa habíamos escuchado algo que nos habían solicitado de Araújo con Hola Mur. Exactamente. Bueno, hoy, ¿quién está cumpliendo años hoy? Este, mira. A ver. Él es Paul McCartney.

Bueno, Esperanza de Liberación, estamos esperando esa canción de Paul McCartney. Bueno, lo interesante que hoy cumple años este ex Beatle, gran artista, por supuesto, y muy recordado. 18 de junio, cumple años el querido Paul McCartney. Nació un día como hoy, de 1942. Músico británico, ex integrante de los Beatles, compositor de clásicos como I Jude, Late Bee, uno de los artistas más influyentes de la historia de la música. Hoy está cumpliendo años este señor, que nació en 1942. Exactamente, Paul. Vamos. Esperanza de Liberación.

Bueno, Esperanza de Liberación con Paul McCartney, ¿sí? Quien nació un día como hoy, de 1942. También, un día como hoy, nacía Ernesto Sabato. En 1911 nace el escritor, ensayista, físico argentino, autor del Túnel, sobre héroes y tumbas, entre otras obras, Ernesto Sabato. Nació un día como hoy Fabio Capello, ex futbolista y director técnico italiano, conocido por dirigir equipos como el Milan, Real Madrid, Juventus y la selección inglesa. Hoy es el cumpleaños de El Burrito Ortega. Sí, señor, nació un día como hoy, de 1974, ídolo de River, reconocido por su talento, gambeta y participación en 3 mundiales con la selección argentina, ¿sí? El Burrito está de cumbre también hoy. ¿Qué más? En 1982 se estrenó Plata Dulce, ¿te acuerdas? La icónica película argentina dirigida por Fernando Ayala, protagonizada por Federico Lupi, Julio de Gracia, perdón, que retrata la especulación financiera durante la dictadura, una película fantástica, realmente. Bueno, muy linda realmente, ¿sí? Bueno, nos quedamos con Paul. Exactamente, este tema, autor, el de esta inolvidable canción que se llama...

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0: casi las 5 de la tarde ya en la República Argentina. Bueno, una información que extraemos de La Voz Informativa da cuenta que un cortocircuito habría provocado un principio de incendio en el distrito de Alvear Oeste. Un principio de incendio se habría registrado en una vivienda ubicada sobre la calle Pampa, el 400, en aquel distrito. De acuerdo a la información preliminar, un cortocircuito habría ocasionado que se incendiaran un compresor y una motosierra. Al llegar al lugar, concurrió personal de Defensa Civil que contrató esta situación. Afortunadamente, no habría sido necesario solicitar apoyo hídrico y el fuego no habría alcanzado a la vivienda, por lo que los daños se limitarían a los elementos afectados. Las actuaciones correspondientes quedaron a cargo de los organismos intervinientes. Bien, estamos comenzando ya una nueva hora en la República Argentina y saludamos a don Paulín Barrera. Sí, señor. ¿Se acuerda, Paulín? Aquí está Valentín, ¿sí? Aquí está más grande que usted.
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2: Es la hora 17, un minuto.
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5: Hola, Jorgito querido, buenas tardes, ¿cómo estás? Ya que no estuviste el viernes, no nos regalaste unos temas. Hoy yo te voy a pedir 2 temas de Sabina, por lo del viernes y por hoy. Así que no me puedes decir que no. Uno es con Sabina en las venas y el otro elegilo vos. Así que, bueno, que tengan una excelente tarde. Ahora está hermoso y espero que el viernes estés. Que no te hagas el sota. Bueno, que tengan una excelente jornada y recuerden que lo lindo del jueves
0: sí
5: es que está pegadito el viernes.
0: Pero mira vos.
5: Un abrazo, Jorge, para vos y tu audiencia.
0: Dale. Claro, el presentador oficial del ritmo los viernes, le fallé yo lo que tenía que subir al escenario y presentarlo, no estuve, así que bueno, disculpe. Pero este viernes sí, mañana Estaremos, obviamente, obvio, sí. Qué lindo tema. Qué lindo tema que eligió por allí David, sí. Sabina en las venas, de la producción 500 noches. Joaquín.

Bueno, ahí estaba Joaquín Sabina, Sabina en las venas. Bueno, David quiere escuchar algo de Sabina, y nos daba a elegir un tema que nosotros, que a mí particularmente me gusta. Bueno, algo de Sabina, me gusta la mayoría de las canciones, pero hay un tema que me encanta, desde Física y Química. Este tema es un poema, realmente.

0: Bueno, ahí estaba Joaquín Sabina, hicimos un 2x1 en la tarde y lo compartimos con David. Sabina, peor para el sol. Bueno, por aquí nos han reclamado una canción, hermosa canción, sí, Sebastián Yatra y Agustín Alonso.
1: 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Te escribí esta canción con un amigo. 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
1: 15.8 la actual temperatura, 30 la humedad, viento del este a 13 kilómetros en la hora. El cielo está ligeramente nublado.
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una particular versión de Coti Sorokin junto con Ángela Leiva y La Conga, siendo este clásico, ¿sí? De Coti, Luz de Día. Hermosa, hermosa versión, tranqui, ¿sí? Tranqui, suave. Lo que llega por aquí es Axel Fernando, Abismo.

Bueno, ahí estaba Axel Fernando con Abismo a esta hora de la tarde. 17:33 en toda la República Argentina, 15:41, 12:19. Bueno, por aquí tenemos Sergio Dalma. Ahí vamos, con Sergio Dalma y a la pausa. ¿Te parece, Sergio Dalma? Qué buen tema, te encanta. Sergio Dalma y tú y yo solamente.

Bueno, ahí estaba Sergio Dalma con Tú y Yo. Antes de la pausa, voy a cumplir con algo por aquí. Nos ha reclamado a ver, por aquí se lo encuentro. Algo de Diango, Amor de Tango, ahí está, Amor de Tango, para Blanca, que también se ha comunicado con nosotros, el 1541-1219. Tranquila, Blanca, sí, está escuchando desde el principio, dice ya, la radio. Bien, aquí llega Diango con Amor de Tango y me voy a la pausa, dale.

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Ahí está, vamos. Qué mal elegiste, señor amante. Ángela Quevedo, perdón, Ángela Leiva y Eugenia Quevedo, ahí está.

0: ¡Aplauso fuerte para Ángela!
1: Ángela Leiva. La Quevedo. Ángela Leiva y La Quevedo, ¿sí? Qué mal elegir. Dos temas de la Valeria Lynch, señor amante, y qué mal elegiste, ¿sí? Bueno, por aquí.
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1: Bueno, el amigo Walter, ¿sí? Dice, me pasaría el tema Frío y Firme de el Gollum del Barrio. Música generada por inteligencia artificial. Bueno, acá te doy la derecha, Walter, pero no sé si será esto, ¿sí?
2: 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Sin prisa.

0: Golum del Barrio, versión bailable. Tenemos la versión balada, sería la versión cantada de este tema, ¿eh?
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0: 17:53 minutos en la República Argentina. Bueno, acudiendo a la inteligencia artificial, por acá tengo un señor, Valentín, que no está de acuerdo con la inteligencia artificial, pero bueno, la vida es así, amigo. Sí. ¿Está o no está de acuerdo, Valentín, con la inteligencia artificial? Dígame.
1: Arruina la creatividad.
0: Arruina la creatividad. Bueno, está bien.

Bueno, aquí está interesante esto, sí, también de inteligencia artificial, un cover, dueño de ti, dueño de qué, dueño de nada. Bueno, aquí tengo la aprobación de Valentín, que, bueno, esto más o menos le gusta, sí. Bueno, 3 minutos para las 6 en todo el país.

Bueno, esta es una mezcla de todo un poco, Dua Lipa, con More Talking, obviamente todo ensamblado técnicamente, digámoslo así, haciendo Hermano Louis, igual, o algo parecido. Bueno, aquí estamos, las 6 de la tarde en la República Argentina, y por eso tengo al el amigo... Mi tocayo Jorge, de las Mercedes, señor Fernández. El Chivo Fernández, sí señor. Aquí dice, por acá dice, hola Jorge, pasate algo del conejito Alejandro, Miguel Alejandro. Estoy acá con Walter Varela. Es su pariente, Jorge, es su pariente, no tiene nada que ver Varela conmigo. Es mi amigo nada más, pero no, pariente no. Bueno, Miguel Conejo Alejandro, a esta hora para el Chivo y también para Walter Varela, ¿sí? Bien, don Chivo Fernández, el dueño de la terminal.

Ahí estaba el conejito como agua caliente, se llama esta canción a esta hora de la tarde. Bueno, Eva, Eva, ya recibí la invitación, Eva, ¿sí? Gracias por también su invitación. Dice, hola Jorge, feliz jueves para usted y su familia. El próximo viernes hay festejos en la escuelita. Belisario Roldán de Los Sifones cumple 100 años y este sábado hay lotería. Bueno, quiere algo de los playeros. Sí, ya habíamos compartido esta invitación que nos envió Susana para el próximo viernes. Cumple 100 años nuestra escuela 1-240 Belisario Roldán. 100 años construyendo lazos y cumpliendo sueños y dejando huellas en cada generación. Así que, bueno, ya lo estamos saludando a toda la comunidad educativa de la escuela Belisario Roldán.

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18:12 minutos, datos del tiempo, la temperatura a esta hora, 15 grados, la actual. Bueno, vamos a ver los resultados en Mendoza. Oficialmente salió el 3.992. 3.992. El 92, que es el médico, sí señor, es el resultado oficial. Y en Nacional salió el 75. 2.075, 2075 es el número en la Nacional. 75 Nacional, 92 en México.

Bueno, ahí estaba Hathaway, versión remixada de Que es el amor. Sí, señor. Bueno, ahora sí, oficialmente en Mendoza salió el 3.992 y en la Nacional 2.075. Esos son los números de la suerte de esta jornada de jueves. Sí, señor.

Datos del tiempo, registro de la hora 18. La actual temperatura es de 13 grados 8 décimas, 30 la humedad. Si estás por salir, sí señor, abrígate porque se está poniendo frío, fresco.

se acabó, sí señor, con Sebastián. Ese ritmo era así, ¿no? Ese ritmo se baila como pasito, baila este pasito, así es, baila este pasito. Bien, ahí estaba, 18-21 minutos en la República Argentina. Bueno, por aquí nos han reclamado esta versión que a mí también me gusta muchísimo, muy delicada, por cierto, de la banda 21. Sí, señor, el tema de Marco Antonio, ¿dónde estará mi primavera? Ahí vamos.

Ahí estaba la banda 21 con ¿Dónde estará mi primavera? Bueno. Buena versión, sí señor. Me encanta. Bueno, retrocedo y vamos de nuevo. Esto es la versión de Sandra con María Magdalena y con eso me voy a la pausa, ¿sí? Aquí está. Cumplimos.

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Minutos en la República Argentina, 15:41, 12:19, es el teléfono de la radio, nuestra vía de comunicación, datos del tiempo. A esta hora la temperatura, reiteramos, 13 grados, 8 décimas, 30. La humedad, viento del este a 8 kilómetros en la hora, el cielo está ligeramente nublado. La máxima para hoy, 16 grados, casi que llegamos a la máxima en este jueves 18 de junio. Para mañana viernes, la máxima sería 17 grados, ¿sí? Nada, todo normal. Hasta mañana apareció unas gotitas nada más de agua, de lluvia, ¿sí? Llovizna. Bueno, pero eso fue hasta mañana, así, en un abrir y cerrar de ojos. Bueno, 13.8 la temperatura, y ahora sí, The Hollies, la mujer del largo y fresco vestido negro.

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Esto es música nacional con Suéter. Suéter, la banda, claro que sí. Él anda diciendo, recordando esta canción. El monstruo de los monstruos. Alguien me decía, dice, tendrás el monstruo de los monstruos. Y digo, ¿cuál será? Y es esta canción. Claro, de Rosario Flores cuando presenta al Cigala.

Ahí estaba, el Cigala junto con Rosario Flores, este tema de Nino Bravo, Te Quiero, Te Quiero. El monstruo de los monstruos, ahí está, como decía Rosario, y presentaba a el Cigala. Bien, hablando de duetos.

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3: Es la hora 19 en punto.
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Bueno, lo prometido, entonces, la versión de esta Dua Lipa, Oye Mi Amor, con Fer de Maná, lo compartimos a esta hora. Bien, lo prometido, completa la versión del tema, ¿sí? Siempre lo cortamos. 19:06 minutos en toda la República Argentina. Saltamos por aquí, vamos. Ricky Martin, Ángeles Azules, Tini. El tema del 90, por allí más o menos, de Ricky Martin. ¿Te acuerdas? Este tema es de Franco De Vita. La autoría es de Franco De Vita.

Ricky Martin, Ángeles Azules, Tini con la canción Vuelve a esta hora. Y el que vuelve parece por aquí, lo estoy mirando, con una nueva oferta que organizó Boca por para repatriar a Villa, Sebastián Villa, después de una primera oferta de 4 millones de dólares más futbolistas que no prosperó. El Genay se ofreció 6 millones de dólares que figuran en la cláusula y ahora espera una respuesta definitiva de Independiente Rivadavia. A su vez, no habrá una nueva propuesta ni una mejora de las condiciones. Si la operación no avanza en estos números, el club se bajará de la negociación y apuntará a cerrar otros objetivos en el mercado de pases, dice ahí esta información con respecto a Sebastián Villa, que obviamente quiere volver a Boca, donde brilló, aunque sigue brillando en Independiente Rivadavia, y vio un poco frustrada su participación en este mundial. Hoy juega México, ¿no? Juega México. Creo que sí, yo voy a averiguar qué pasa con México en el mundial, ¿sí? Vamos.

belleza. Luchano Pereira, Los Ángeles Azules, una mujer como tú. Bueno, México juega a las 22 frente a Corea del Sur en la fase de grupos, grupo A. Sí, a las 22 juega México frente a Corea del Sur, Mundial 2020.

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1: La temperatura a esta hora, 10 grados 6 décimas, 47 la humedad, viento del noreste a 4 kilómetros en la hora, el cielo se encuentra ligeramente nublado.
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0: Bueno, esto es Luke Ra con Tini Lucci. Lucci quería escuchar esta canción. Dos amantes se llama. Luke Ra y Tini. Dos amantes. Pausa, ya volvemos. 19:20 minutos en el país.
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Bueno, algunas de las canciones que han hecho Valeria Lynch junto con Cumbia Club. Así es, un par de músicos haciendo Cumbia Club, ¿sí? La agrupación Cumbia Club junto con una invitada especial, en este caso Valeria Lynch, que han hecho Ámame en Cámara Lenta y alguna otra de las canciones, ¿sí? Bueno, ahí estaba, entonces 19, 25 minutos en todo el territorio nacional. Ya estamos casi arribando al final de la tarde de la 96.3. Bueno, hablando de renovación, y en este caso David Bisbal también ha hecho una canción de vieja data de Camilo VI y...

Ahí estaba David Bisbal haciendo este tema de Camilo VI. Vivir así es morir de amor. Ya llega Cachito García para hacerse cargo de los controles técnicos de la radio. Ya llega Cadena 3, ¿sí? Con toda la información, con todo el fútbol también, ¿sí? 19, 29 minutos. Nos vemos, nos escuchamos, mejor dicho. Hasta mañana.

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2: Muy buenas tardes a todos, el gustazo enorme de reencontrarnos convocados por estas dos pasiones, el fútbol y la radio más el mundial. Aquí estamos por Cadena 3 Argentina,